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Son las 3 de la madrugada y 27 minutos.

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0: Este 369º programa es la segunda parte del programa anterior en el que hablábamos con nuestros queridos destinados, Elisa y Pepe, Pepe y Elisa, de cantantes que también han participado como actrices en películas o series de televisión, ya que se nos quedaron muchas en el tintero. Pero también es el último de nuestra novena temporada y no podía hacerlo en mejor compañía. Esta es la guinda perfecta para una temporada que ha estado repleta de maravillosas colaboraciones. Bienvenidos de nuevo, Elisa y Pepe, destinados, y gracias por estar en Con M otra vez hablándonos de estas artistas tan interesantes.
1: Muchas gracias.
2: Muchas gracias, María Eugenia.
0: Bueno, pues si os parece, vamos a comenzar con María Jiménez, que fue una fuerza de la naturaleza en la cultura española. Su carrera se define por una autenticidad arrolladora y una capacidad de reinvención que la mantuvo vigente durante casi 5 décadas, desde sus inicios en los tablaos flamencos hasta su resurrección como icono pop en los años 2000.
1: En su carrera musical, María rompió moldes con un estilo que mezclaba el flamenco, la rumba y la canción melódica, siempre con letras que hablaban de liberación y fuerza femenina. El fenómeno de Se Acabó, en el 78, fue su éxito más icónico. En una España que despertaba a la democracia, esta canción se convirtió en un himno contra el machismo y los malos tratos, con una interpretación visceral que la catapultó al estrellato. Primero año del 75 al 80. En esos años editó discos fundamentales como María la Pipa y Resurrección de la Alegría. La Resurrección con Sabina en el 2002, tras unos años de menor actividad, regresó por todo lo alto con el álbum Donde Más Duele, donde versionaba temas de Joaquín Sabina. Fue un éxito masivo, doble platino, que incluyó su famosa versión de 19 días y 500 noches. También tuvo una colaboración con La Cabra Mecánica en 2001. Su colaboración en La Lista de la Compra la introdujo a una generación joven, devolviéndola a las listas de ventas y a los festivales de música. Y en la última etapa, en el 2020, publicó su último disco, La Vida a Mi Manera, manteniendo su esencia hasta el final.
2: Aunque su prioridad siempre fue la música, María tuvo una presencia magnética en la pantalla, participando en proyectos que aprovechaban su fuerte personalidad. En el cine destacan Manuela, de 1976, que fue su debut cinematográfico bajo la dirección de Gonzalo García Pelayo. Perdóname, amor, de 1982, un drama donde compartía protagonismo con el que fuera su marido Pepe Sancho. Jame Maten, en el 2000, una comedia de Juan Muñoz, el componente de Cruz y Raya, uh-huh, donde interpretó a la gitana Flores. Los Manager, en 2006, que fue una de sus últimas apariciones en la gran pantalla. Y Yo Puta, en el 2004, participó en esta película documental sobre la prostitución.
0: Pero también ha participado en varios programas de televisión, como Todos los hombres sois iguales, del 96 al 97, donde interpretó el papel de Perla, uno de sus trabajos más recordados como actriz de serie. También en Hostal Royal Manzanares, en el 96, fue actriz invitada de la exitosa serie de Lina Morgan. En Amar en tiempos revueltos, del 2006, tuvo una aparición especial interpretando a una cantante. Y en la docuserie Mi mundo es otro, del 2023, poco antes de fallecer, dejó grabada esta serie documental donde repasaba su vida y carrera sin filtros.
1: En 2022, el gobierno de España le concedió la Medalla de Oro al Mérito en las Bellas Artes, un reconocimiento a una vida dedicada a romper barreras a través del arte. María Jiménez no era una actriz metódica, era una mujer de impulso, y eso dejó momentos muy auténticos en su rodaje. Una de las anécdotas más curiosas y potentes tiene que ver con su debut en el cine y la carga simbólica que adquirió con el tiempo. En su primera película, Manuela, dirigida por Gonzalo García Pelayo, hay una escena cargada de un misticismo casi premonitorio. Hay una escena en la que María interpreta a una joven que, en un acto de rebeldía y liberación, se pone a bailar de forma salvaje sobre la tumba del hombre que había sido el terrateniente y asesino de su padre. La película que terminó de montar justo cuando murió Francisco Franco. Muchos críticos y el propio director han señalado que ese baile de María, vestida de un rojo intenso sobre una tumba, se convirtió sin quererlo en la imagen visual de la transición española. El arte y la libertad bailando sobre las cenizas de la dictadura. Ella no buscaba hacer política, solo sacar lo que llevaba dentro. Pero su fuerza natural la convirtió en un icono político occidental.
0: Vamos a escuchar su tema A mi manera, que creo que es muy representativo de su manera de ser y de vivir la vida.

0: Y nuestra segunda artista de hoy es Isabel Pantoja, que representa la tradición, el drama épico y la técnica vocal impecable. Es la última gran estrella de la copla y la canción española, con una carrera marcada por el éxito masivo y una vida personal que siempre ha caminado de la mano de su arte.
1: Isabel comenzó muy joven en el mundo de la copla, pero supo evolucionar hacia la balada romántica y el pop melódico, convirtiéndose en una de las artistas que más discos ha vendido en la historia de España. La etapa de la copla, en los años 70, donde se formó con los grandes maestros León y Quiroga. Éxitos de esta época incluyen canciones como El pájaro verde y Garlochí. En 1985 tuvo lugar el fenómeno Marinero de Luces. Tras la muerte de su marido, el torero Francisco Rivera Paquirri, Isabel regresó con este álbum compuesto por José Luis Perales. Fue un éxito sin precedentes, más de 1 millón de copias vendidas, y contiene himnos como Marinero de Luces, Hoy quiero confesarme y Era mi vida él. Esta me encanta, he de confesarlo yo, la de Era mi vida él. A partir de 1988 comienza su alianza con Juan Gabriel. El álbum Desde Andalucía la consagró internacionalmente, especialmente con el tema Así fue, que hoy es su canción más escuchada en plataformas digitales y un estandarte en toda Latinoamérica. Su consolidación pop fue en los años 90 con Se me enamora el alma de 1989, también de Perales. Adoptó un estilo más comercial y moderno que la mantuvo en la cima de las listas.
2: Aunque su filmografía es breve, cada vez que Isabel se puso frente a una cámara de cine, lo hizo rodeada de una expectación mediática inmensa. Yo soy esa, de 1990, fue su gran debut como protagonista, producida por Víctor Manuel. Fue la película española más taquillera del año. Interpretaba a una cantante de copla, mezclando la ficción con un aire biográfico que fascinó al público. El día que nací yo, 1991. Vamos, no es que naciese ese día, sino que la película se llama así. Dirigida por Pedro Olea, donde interpretaba a una gitana en una historia de amor y drama ambientada en la posguerra.
0: En televisión participó en sus inicios como actriz invitada en esta mítica serie de la serie Curro Jiménez del 77, demostrando su magnetismo desde muy joven. Aunque no las protagoniza ella como actriz, su vida ha inspirado miniseries como Hoy quiero confesarme, de Antena 3, y Mi gitana, de Telecinco, lo que demuestra que su figura trasciende la música para ser un personaje de ficción en sí misma. En los últimos años ha tenido una presencia constante en televisión como mentora y juez en programas como Idol Kids o Top Star, además de su recordada participación en Supervivientes.
2: Como anécdota, os contaré que cuando se anunció que Isabel Pantoja daría el salto al cine, el interés fue tal que se convirtió en una operación de marketing sin precedentes. Se dice que Isabel cobró la cifra récord de 100 millones de pesetas de la época, unos 600.000 euros, que en 1990 era una fortuna absoluta, por protagonizar Yo soy esa. El éxito fue tan abrumador que el día del estreno, en la Gran Vía de Madrid, la policía tuvo que acordonar la zona.
0: Madre mía.
2: La película recaudó más de 600 millones de pesetas, demostrando que el tirón de la Pantoja era real. Las señoras iban al cine en grupos de excursión desde todos los pueblos de España solo para verla a ella en pantalla gigante.
0: Bueno, pues precisamente vamos a escuchar el tema musical principal de esa película, Yo soy esa.

0: nuestra tercera artista es Karina, María Isabel Yaudes, que representa la luz, el optimismo y la explosión del pop yeye en España. Con su voz dulce y su imagen angelical, se convirtió en la novia de España durante los años 60 y 70.
1: Karina fue la reina indiscutible del pop melódico español, logrando éxitos que hoy son parte del ADN cultural del país. En los 60, bajo el sello Hispavox y con la ayuda de Tony Luz, su pareja y compositor, lanzó una cadena de éxitos imbatibles. Las flechas del amor, Romeo y Julieta, La fiesta, Colores... En el 71 representó a España en un mundo nuevo, logrando una histórica segunda posición en Dublín. La canción se convirtió en un éxito europeo y se grabó en varios idiomas. El Baúl de los Recuerdos, en el 69, curiosamente antes de su éxito eurovisivo, lanzó este tema, que se ha convertido en su canción más emblemática, un himno a la nostalgia que sigue sonando en cualquier celebración hoy en día. En los 90 y 2000 su carrera vivió una segunda juventud gracias a espectáculos como Mágico 60 y su victoria en el programa de televisión Vivo Cantando, en el 2003.
2: Karina tuvo una presencia muy activa en la pantalla, casi siempre ligada a su faceta musical, siguiendo la estela de las grandes estrellas juveniles de la época como Marisol o Rocío Dúrcal, de las que hablamos en el programa anterior. En el cine vamos a destacar Los chicos del Preu, de 1967, una de las películas más famosas de la juventud de la época. Karina interpretaba a una estudiante y, por supuesto, cantaba uno de los temas principales. Las chicas de los anuncios, de 1967.

0: donde sorprendió con un divertido cameo, demostrando que su sentido del humor y su capacidad para reírse de sí misma siguen intactos.
1: Y también ha participado en televisión, claro. Escala en Hi-Fi, uno de los primeros trabajos importantes a principios de los 60, un programa musical pionero en televisión española donde se hacían coreografía y playback de los éxitos del momento. Pasaporte a Dublín, del 70, el programa concurso donde compitió contra figuras como Nino Bravo o Rocío Jurado, de la que hablamos en el programa anterior, para ganar el billete a Eurovisión. En los últimos años, Karina se ha reinventado como una abuela de Instagram, donde sus vídeos, enviando ánimo y cantando trozos de sus canciones, la han vuelto a hacer viral para un público joven que la adora por su positividad.
2: Y también aparece en un programa que yo suelo ver en familia, que es Aquí la Tierra, y ella a veces hace también reportajes. Bueno, Karina tiene una de las anécdotas más famosas de la historia de la televisión española. El olvido de la letra en Eurovisión. Al principio de su actuación, en 1971, los primeros segundos de su voz no se oyeron. Hubo un fallo técnico con el micrófono, pero ella siguió adelante con una sonrisa profesional. Durante años se bromeó con que se le olvidó la letra, pero ella siempre ha aclarado con mucha gracia que fue un problema de sonido. Y también es curioso de dónde viene su nombre artístico. Se lo puso un productor de la discográfica Hispavox, porque le recordaba a una chica rusa que conoció.
1: ¿Dónde?
0: La vamos a escuchar a continuación en uno de sus temas cinematográficos, En un mundo nuevo.

0: Nuestra siguiente artista es muy icónica, Alaska, Olvido Gara. Alaska es el símbolo absoluto de la modernidad, la transgresión y la cultura pop en España. Es la única artista capaz de haber sido musa de la movida madrileña y décadas después una estrella de la televisión para toda la familia.
1: La carrera musical de Alaska no se entiende sin sus diferentes bandas, cada una marcando una etapa estética y sonora distinta en España. Caca Deluxe fue su inicio.

0: en 1977, 78, en el punk, y aunque fue breve, sentó las bases de la movida. Alaska y los Pegamoides, entre el 79 y el 82, que fue su salto al gran público de esta época, es el himno Bailando, que mezclaba el punk con la música disco. Entre 1982 y 89, Alaska y Dinarama, su etapa adorada, junto a Carlos Berlanga y Nacho Canut. Aquí nacieron los mayores clásicos de la música española. Ni tú ni nadie, a quién le importa, que es el himno de la libertad por excelencia, y mi novio es un zombie. Y desde 1990 hasta la actualidad, Fangoria. Tras la disolución de Dinarama, Alaska y Nacho Canut se volcaron en la electrónica. Tras unos años en el underground, volvieron a lo más alto con éxitos como No sé qué me da, Retorciendo palabras, Dramas y comedias y Espectacular.
1: Alaska ha sabido gestionar su imagen pública como nadie, convirtiéndose en un icono visual antes que en una actriz de método. En el cine podemos destacar Pepi, Lucy Bond y otras chicas del montón, del 80, su debut de la mano de Pedro Almodóvar. Interpretaba a Bond, una joven punk. Es la película fundacional de la movida y Alaska es su rostro más reconocible. El aire de un crimen en el 88, un registro diferente, en una película de suspense dirigida por Antonio Isasi Sasmendi. Solo se vio una vez, en el 17, una comedia de acción, donde tuvo una participación especial. Y sobre el doblaje ha prestado su voz a personajes en películas de animación, como la tía Cass en Big Hero 6 o en la saga Hotel Transilvania.
2: De sus múltiples participaciones en televisión, pues nombraremos solo algunas. La bola de cristal, entre el 84 y el 88, su papel más icónico en televisión, presentaba este programa de culto que trataba a los niños como adultos inteligentes. Su imagen con los electroduendes marcó a toda una generación, la nuestra, la generación EGB. Alaska y Mario, entre el 2011 y el 2018, un reality show sobre su vida junto a su marido Mario Vaquerizo, que fue un éxito rotundo y la humanizó ante el público y mostró su faceta más culta, organizada y divertida. Y Lazos de Sangre, cine de barrio. En los últimos años, Alaska se ha consolidado como una presentadora de prestigio, tomando el relevo en programas clásicos de Radio Televisión Española y demostrando su enciclopédico conocimiento sobre la cultura española.
0: A diferencia de la imagen de chica rebelde que proyectaba al principio, Alaska es conocida en la industria por ser una de las personas más cultas y disciplinadas del espectáculo. Es una lectora voraz, coleccionista de arte y posee una de las bibliotecas personales más impresionantes de Madrid. Además, es de las pocas artistas que puede presumir de haber tenido un número uno en ventas en cuatro décadas diferentes, 80, 90, 2000 y 2010.
1: Vaya. Como anécdota, os contaré que en su debut con Almodóvar ella era menor de edad y su madre tenía que acompañarla a los rodajes de la movida madrileña, que eran bastante salvajes.
2: Bastante, sí. Como no podía ser de otra manera, vamos a escuchar la sintonía de La bola de cristal que grabó para Televisión Española, programa que nos ha marcado a muchos de los de nuestra generación.
1: Yes.

0: Nuestra quinta artista de hoy es Nuria Fergó, una de las artistas más polifacéticas que surgieron de la histórica primera edición de Operación Triunfo en el 2001. A diferencia de otros compañeros que se centraron exclusivamente en el pop, Nuria supo fusionar su esencia andaluza con el pop melódico y más recientemente con las rancheras, consolidando además una sólida carrera como actriz.
1: Tras su paso por la academia, Nuria se convirtió en una de las artistas con mayor proyección, destacando por su estilo elegante y aflamencado. Brisa de Esperanza en el 2002 fue su debut discográfico con un éxito rotundo, alcanzando el triple disco de platino. El sencillo homónimo, Brisa de Esperanza, se convirtió en su canción más emblemática. A lo largo de los años lanzó álbumes como Locura en el 2003, donde incluyó el dueto Quiéreme con Manu Tenorio, Pa' que te enteres, de 2005, con el éxito Las Palabritas y Tierra de Nadie en el 2009. En el 22 lanzó Con Permiso, un álbum de versiones de grandes clásicos como La Gata Bajo la Lluvia o Hijo de la Luna, llevado al terreno de la música ranchera, un género en el que ha demostrado una gran madurez vocal. Su tema La vida son solo dos días fue la sintonía oficial de la Vuelta Ciclista a España en 2018.
2: Nuria ha mantenido una presencia constante en la pequeña pantalla, demostrando que su talento va más allá de la voz. Ha participado en series de ficción como Amar en tiempos revueltos, de Televisión Española, fue su papel más recordado, que fue el de Loli entre 2007 y 2008, donde recibió excelentes críticas por su capacidad interpretativa. Plaza Alta y Mediterráneo, que fueron sus primeras incursiones antes de la fama masiva de Operación Triunfo. Y también en otros programas y galas, ejerciendo de presentadora en eventos, como el Festival de la Bahía de Puerto Rico y diversas galas regionales. Asimismo, participó en el Club de Flow como monologuista y ha sido invitada recurrente en programas como Tu cara me suena. Su carrera interpretativa también incluye proyectos en la gran pantalla y Telefilm. Operación Triunfo, la película, 2002, que fue el documental que capturó el fenómeno de la primera edición. La Playa Roja, en 2003, una película de suspense donde tuvo un papel destacado. Amores Extremos, en 2004, un telefilm rodado en Puerto Rico, donde fue la protagonista. Y Padre no hay más que uno o dos, de 2020. Tuvo una participación en esta exitosa comedia de Santiago Segura.
0: Uh-huh. Nuria Fergó se define hoy como una artista todoterreno que ha sabido gestionar su carrera con independencia, manteniéndose vigente tanto en los escenarios como en Televisión Española. La vamos a escuchar junto a Ana Belén, de la que hablamos en el programa anterior, en el tema La Media Vuelta.

0: Continuamos ahora con Dolo Beltrán, que es el ejemplo perfecto de artista multidisciplinar que ha sabido navegar entre la música alternativa y la actuación con una naturalidad envidiable. Dolo representa la modernidad, la electrónica y el cine de autor.
1: Dolo Beltrán se convirtió en la voz y la cara de la vanguardia electrónica española a principios de los 2000 como líder del grupo Pastora. En 2003 publicó Lola, que fue el himno que los catapultó. Su letra costumbrista y su ritmo pegadizo marcaron a una generación. El álbum debut fue Disco de Oro. Con Pastora destacan álbumes como La Vida Moderna, 2005, Circuitos de Lujo, en 2008, y temas como Lunes, Mirona o Desolado, que consolidaron su estilo de pop electrónico con letras ácidas y poéticas. Tras el parón del grupo, Dolo lanzó Copilotos en 2017 y Moonlight en 2021, donde exploró sonidos más electrónicos y bailables, siempre manteniendo su sello personal en la escritura. Recientemente se ha celebrado el 25 aniversario de Pastora con el álbum 25 años Buscando Follón, que incluye colaboraciones actuales como una versión de Runner junto a La Dilla Rusa. Siempre dice que para ella cantar es actuar una canción, por eso sus directos con el grupo Pastora eran tan performativos.
2: Y antes de ser cantante, Dolo ya era actriz y nunca ha abandonado esta faceta. Se formó en el Instituto del Teatre y es una presencia habitual en la escena cultural catalana. Se ha especializado en cine de autor y personajes con mucha fuerza. Nubes de Verano, dirigida por Felipe Vega, Inconsciente, de Joaquín Oristrel, Atlas de Geografía Humana, basada en la novela de Almudena Grande, Difuminado, más recientemente, en 2014, un proyecto experimental que muestra su lado más artístico. También ha sido un rostro muy querido en las series de TV3, destacando Infidels, del 2009 al 2011, donde interpretó a Dani Díez durante más de 40 episodios, uno de sus papeles más recordados. Como si fuese Ahir, no sé si lo estoy diciendo bien, de 2021, su incorporación más reciente al primetime televisivo catalán, y Paraíso, de 2022, participación en la serie de Movistar Plus.
0: Además de actuar y cantar, Dolo es escritora. En 2013 publicó Pequeños Desastres y Otras Alegrías, un libro de ilustraciones y reflexiones que resume muy bien su universo creativo, algo caótico, muy honesto y siempre con un toque de humor. He elegido su tema Lo Mejor de Todo de su álbum Moonlight de 2021.

0: Y a continuación vamos a hablar de Elena Miquel, que es la definición de artista indie multidisciplinar en España. Periodista de formación, ha logrado destacar tanto en la escena musical independiente como en el cine de prestigio, manteniendo siempre un aura de sofisticación y autenticidad. Compagina su faceta de periodista con la de actriz y cantante, lo que la convierte en una de las artistas más polifacéticas de la lista.
1: Elena es una de las voces más reconocibles del pop independiente español, habiendo formado parte de proyectos clave. Elena fue su primera banda, donde comenzó cantando en inglés y catalán, estableciéndose como una figura de culto en la escena de Barcelona. De La Fe y Las Flores Azules, su etapa más exitosa a nivel comercial. Junto a Oscar Danielo, creó un sonido único que mezclaba hip hop suave, pop y letras optimistas. Canciones como Mar, el poder del mar, El Indio, La Fuerza, se convirtieron en himnos de festivales. En 2022 regresaron para celebrar su vigésimo aniversario con una gira muy esperada. En 2017 lanzó en solitario El Sol en la Sombra, un álbum más íntimo y personal, donde se alejó del estilo de De La Fe para explorar un pop más melódico y oscuro. Es conocida su estrecha relación con bandas como El Columpio Asesino, aportando su voz a temas que ya son clásicos de la música alternativa.
2: A diferencia de otros músicos que hacen cameos, Elena se ha consolidado como una actriz de carácter, trabajando con directores de primer nivel. En 2011, en No habrá paz para los malvados, su papel más importante hasta la fecha, interpretó a la juez Chacón en este thriller de Enrique Urbizu que arrasó en los Goya. Su actuación fue alabada por su sobriedad y fuerza frente a José Coronado. En 2010 intervino en El idioma imposible, una película cruda sobre la Barcelona de los 80, donde demostró su versatilidad dramática. Participó también en el aclamado regreso al cine de Víctor Erice, Cerrar los ojos, en 2023, lo que confirma su estatus en el cine de autor español. También ha sido premiada en festivales como el de Cannes, por su trabajo en cortos como Mal de sangre.
0: Elena ha sabido compaginar sus facetas artísticas con su formación comunicativa. Ha aparecido en series de televisión como Infidels de TV3 y más recientemente en Nudes de 2024, una serie que aborda temas de actualidad juvenil y redes sociales. Durante años trabajó en Catalunya Radio, demostrando que su interés por la actualidad y la comunicación es tan fuerte como su vocación artística. Al igual que Dolo Beltrán, Elena Miquel es una artista que ha sabido envejecer con su público, pasando de ser la musa del indie de los 2000 a una actriz y compositora respetada por la crítica en la actualidad. Vamos a escuchar su tema, La Verdad.

0: Nuestra octava artista es Ana Mena, sin duda la reina del pop actual en España e Italia. A diferencia de otros artistas que explotan tras un concurso, Ana lleva trabajando desde niña, construyendo una carrera de fondo que la ha llevado a ser una de las artistas más escuchadas de la era del streaming.
1: Ana Mena ha conseguido algo casi imposible, ser una estrella de primer nivel en dos países e idiomas simultáneamente. Su carrera musical empezó tras ganar BOBO y protagonizar la miniserie sobre Marisol, donde ya demostró un chorro de voz espectacular. Su primer álbum, Index, 2018, la posicionó, pero su verdadero éxito llegó con las colaboraciones. Se convirtió en la reina del verano con temas como A un paso de la luna con Rocco Hunt y Música ligera, una versión del tema italiano que la consagró como solista vocal. Su segundo álbum de estudio, Bello Drama, de 2023, debutó con el número uno en España. Con este disco abandonó un poco el reggaetón para abrazar un pop melódico inspirado en los años 70 y 80, con éxitos como Las 12, Quiero decirte y Madrid City. Participó en el prestigioso Festival Italiano de San Remo en 2022 con Duecentomila Ore, consolidando su estatus de estrella en Italia.
2: Antes de llenar estadios, Ana ya era una actriz muy respetada en la industria del cine español. Su hito cinematográfico más importante fue trabajar a las órdenes de Pedro Almodóvar en La piel que habito de 2011, interpretando al personaje de Norma, hija de Antonio Banderas, en su infancia. También tuvo un papel en la aclamada película Viaje al cuarto de una madre de 2018, junto a Ana Castillo y Lola Dueñas.
0: Y sus éxitos televisivos son Marisol, la película del 2009, fue su gran oportunidad interpretando a la mítica Pepa Flores en su etapa infantil. Super Charlie y Vive Cantando formó parte del elenco de estas series familiares en Telecinco y Antena 3. Bienvenido a Edén en el 2022, su regreso triunfar a la ficción con esta serie de Netflix donde interpretó a Judith. Idol Kids ha ejercido de jurado aportando su experiencia como artista, que empezó desde muy joven.
1: Es una de las artistas españolas con más oyentes mensuales en Spotify, superando habitualmente la barrera de los 6 millones. Además, se ha convertido en un referente de moda, uniendo la estética dos milera con la elegancia italiana. Lo que diferencia a Ana Mena de otras artistas es su ética de trabajo. Ha pasado de ser la chica de las colaboraciones a ser una solista capaz de llenar el Within Center de Madrid por derecho propio. Vamos a escuchar su versión de La gata bajo la lluvia y se la queremos dedicar con cariño a nuestra amiga común y también colaboradora habitual de este programa, Mari Carmen García. Ya que no escuchamos la versión de Rocío Dúrcal, pues ahora la escuchamos con Ana Mena.
2: Eso es.

0: Hablar de nuestra penúltima artista es hablar de una de las voces más potentes y singulares de la música en español. Mónica Naranjo, conocida como la Pantera de Figueras, su carrera ha sido una montaña rusa de éxitos masivos, reinvenciones artísticas y una presencia televisiva arrolladora.
1: Mónica no tuvo un inicio fácil en España. Tuvo que emigrar a México para alcanzar el éxito, regresando después como una superestrella. Su primer álbum homónimo fue un fenómeno en México con hits como El amor coloca y Sola. Pero fue con Palabra de Mujer en el 97 cuando conquistó España, vendiendo más de 2 millones de copias gracias a himnos como Desátame, Pantera en Libertad y Las Campanas del Amor. En el 2000, en el punto más alto de su carrera comercial, arriesgó todo un disco de versiones de la italiana Mina. Aunque su discográfica era escéptica, incluyó Sobreviviré, que se convirtió en su canción más icónica y un himno de resiliencia y libertad. Tras un retiro voluntario, regresó con Tarántula en el 2008 y su éxito Europa, un tema complejo y operístico. Más tarde exploró la música sinfónica con Adagio y la ópera rock literaria con Lubna en el 16. En la actualidad se encuentra celebrando sus 30 años de carrera con el Greatest Hits Tour 2026, una gira masiva que recorre España y América, demostrando que su capacidad vocal permanece intacta.
2: Mónica ha sabido reinventarse como una de las figuras más magnéticas de la televisión española, destacando por su carisma y su brutal honestidad. Marcó una época como jurado en Tu cara me suena de Antena 3 y posteriormente en Operación Triunfo 2017, donde su frase "Yo no lloré a Aitana" se hizo viral. También ha participado en Max Singer y Cover Night. En 2020 dio el campanazo al presentar la primera edición de La Isla de las Tentaciones, convirtiendo su grito de "Estefanía" en parte de la cultura popular. También ha liderado formatos en Netflix como Amor Confianza. Destaca también Mónica y el sexo de 2019, un programa de corte documental donde exploró la sexualidad sin tabúes tras su divorcio, mostrando su faceta más humana y vulnerable.
0: Aunque su carrera es musical, su presencia es tan teatral que muchos directores dicen que es una actriz que canta. Maratón, de 1993, fue una de sus primeras apariciones cinematográficas. Ha participado en diversas producciones, como ella misma, o aportando temas principales. Recientemente, su música y estética siguen siendo influencia directa para cineastas que buscan un toque de exceso y elegancia. Su participación en la banda sonora de Salir del ropero fue su regreso al cine tras años de pausa. Precisamente de esa banda sonora hemos elegido el tema Tú y yo y el loco amor, que escucharemos a continuación.
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0: Cerrar el ciclo con Amaia Romero es hacerlo con la artista que rompió los moldes de los talent televisivos en España. Conocida simplemente como Amaia, ha pasado de ser un fenómeno de masas en OT 2017 a convertirse en una de las artistas más respetadas de la escena alternativa y recientemente en la nueva musa del cine español.
1: Amaia destaca por su formación clásica al piano y una sensibilidad artística que la aleja del pop comercial convencional. Fue el fenómeno OT de 2017, pues ganó la edición con una naturalidad que enamoró al país. Su paso por Eurovisión en 2018 con Tu canción, junto con Alfred García, fue un hito, aunque su carrera posterior tomó un rumbo mucho más personal. Pero no pasa nada, el 2019 fue su debut de pop sencillo y melancólico con temas como El relámpago y Quiero que vengas. Cuando no sé quién soy, en el 22, es un disco de confirmación, donde exploró la Jota Navarra, el pop electrónico y colaboraciones icónicas como Así bailaba con Rigoberta Bandini. Si abro los ojos no es real, de 2025, su tercer álbum, con el que ha arrasado recientemente en los premios de la Academia de Música 2025, llevándose premio a Mejor Canción Pop y Mejor Canción del Año por Tengo un Pensamiento. Actualmente se encuentra en mitad de su gira por Arenas 2026, que culminará en diciembre en el Palau Sant Jordi de Barcelona, consolidándola como una artista capaz de llenar grandes recintos, manteniendo su esencia independiente.
0: Respecto a sus participaciones en el cine, lo que empezó como una curiosidad se ha convertido en una carrera interpretativa de primer nivel. Su debut actoral fue por La Puerta Grande en la serie La Mesía de 2023 de Los Javi. Interpretó a Cecilia Puig Baró, una de las hermanas del grupo de pop cristiano Estela Maris. Su interpretación fue tan aclamada que recibió una nominación a los premios Feroz como Mejor Actriz de Reparto. Estela Maris en concierto, el grupo ficticio de la serie, trascendió la pantalla, llegando a actuar en festivales reales como el Primavera Sound. Amaia ha cumplido uno de sus grandes sueños. Acaba de estrenar Amarga Navidad en marzo de 2026, la nueva película de Pedro Almodóvar, donde tiene un papel destacado que la sitúa definitivamente en la élite del cine español.
2: Aunque la conocemos por OT, Amaia ya era una vieja conocida de los concursos de televisión. Debutó con solo 11 años en Cántame una canción en el 2010, también el número 1, 2012, donde protagonizó el famoso momento con Mónica Naranjo, quien la expulsó por su bien para que pudiera seguir formándose antes de entrar en la industria, una predicción que resultó ser totalmente acertada. Y en lo musical, sus principales premios han sido el Premio de la Academia de Música de 2025, gran triunfadora de la última edición, Compositora del Año y Artista del Año, y también un premio Un Futuro de Cine 2024, otorgado por el Festival Cinema Jove tras su impacto en Las Mesías. Hoy terminamos este programa con su participación musical en la última película de Pedro Almodóvar, Las simples cosas, en Amarga Navidad, una canción preciosa.
0: Y su interpretación maravillosa.
3: Uno se despide.

0: Bueno, muchísimas gracias, destinados, Elisa y Pepe, Pepe y Elisa, por haber estado en Con M de nuevo con música y cine. A ver qué se nos ocurre para que volváis de nuevo en la próxima temporada.
1: Pues deseando de que empiece la próxima temporada. Sabemos que necesitas unas vacaciones, pero deseoso de volver.
0: Bueno, las vacaciones las aprovecho para ir perfilando nuevos programas también y nuevas ideas.
2: Pues tú piensa que todo eso es regocijo nuestro cada vez que venimos, ¿vale?
0: Genial. Bueno, pues saludos de María Eugenia Hernández Pablos en la selección musical y la técnica, como siempre. Nos volvemos a escuchar en la próxima temporada, después del verano, aquí en Candil Radio. Hasta entonces, que la buena música os acompañe.

0: Para ti.
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0: Bueno, seguramente los habituales de esta casa con esta maravilla sonando de fondo ya intuyen por dónde caminamos, en torno a qué gran evento danzamos estos días. Con la única, la incomparable, la maestra de la danza, Rocío. Rocío Danza. Querida Rocío, muy buenas.
1: Hola, muy buenas.
0: ¿Cómo estás?
1: Bien, acelerada, pero muy bien.
0: Ahora un montón de ideas, imagino, que están dándote vueltecitas, ¿no? Por la cabeza, por tu mente. Has soñado, también imagino, estos tres días que se aproximan. Bueno, en realidad desde ya, ahora vamos a contar el planning, ¿no? Pues sí. Un montón de veces, los tienes todo aquí, ¿no?
1: Sí, lo tengo todo en la cabeza y además ahora, como ya, como tú mismo dices, ya empieza el festival. Uh-huh. y son muchos detalles, muchas cosas por hacer. Es una semana de vértigo. Lo disfruto mucho, pero termino agotada.
0: ¿Y qué detallitos son los que nos faltarían o le faltaría a Rocío justamente en este momento?
1: Bueno, tengo detalles de imprimir documentos, certificados, tener que mandar emails. Esta tarde ya empezamos y cada vez que empezamos con un taller online, sí, con música de danza iraquí. Entonces, claro, tengo que enviar un email a todas las participantes, que son de todos los rincones del mundo.
0: Claro.
1: Tengo que enviarlo con antelación para que estén atentas, comience el taller. Yo dirijo todos los talleres, no soy la maestra de los talleres, pero soy la...
0: Estás al frente
1: exacto,
0: de todos ellos.
1: Soy la que está pendiente, la que genera la reunión online, así que...
0: O sea,
1: que no paro.
0: Digamos, esta es la parte burocrática necesaria ahora, estos días previos. El día D, obviamente, el fuerte en lo presencial para la sociedad almeriense es el sábado.
1: Exacto. Presencialmente el festival empieza el viernes con la jafla, pero eso es una fiesta, entre comillas, privada que hacemos entre las maestras y las participantes de bailarinas del festival. Y lo hacemos en el restaurante El Medina Baraca, una tarde de merienda, ahí a gustito, frente a la Alcazaba. Sí, es una de las cosas que más le gusta a la gente que viene a Almería, al festival. Y como digo, allí también vamos a hacer reparto de premios, vamos a bailar. Hay algunas personas que no son del festival que se quedan y no...
0: Que se suman también, claro.
1: Y se suman, claro. Pero lo fuerte es el sábado y el domingo.
0: Ajá. Séptima edición ya, del Almería Fest, que es ya un clásico, sí o sí. Si yo te digo clásico... Tú me lo certificas, ¿no?
1: Hombre, yo espero que sí. Después de 7 ediciones, creo que sí, que se ha convertido ya en un emblema de nuestra ciudad. Uh-huh. Además, lo estuve hablando con otras personas el otro día. Mucha gente que viene a este festival a lo mejor no habría venido a Almería a hacer turismo. O vendrían en... Pero no repetirían.
0: Correcto.
1: Y con este festival repiten, ¿eh? Y ya se saben sitios y reservan en hoteles y reservan en restaurantes y se dan baños y no sé qué. O sea
0: genera vida, genera riqueza vida. También, está claro, para
1: la
0: ciudad de
1: Almería. Y yo me siento súper feliz de poder aportar mi granito de arena para que Almería crezca.
0: Cada año te lo pregunto y este no va a ser menos. Es decir, ¿cuál sería la diferencia, cuáles son las diferencias de la séptima edición del Almería Fest respecto, por ejemplo, a las anteriores o a la sexta, a la pasada?
1: Este año hay diferencias, hay novedades. La gran novedad es que la gala no va a ser en la ESMA, sino que este año se va a hacer en el Museo Arqueológico de Almería, en el Salón de Actos.
0: Uh-huh.
1: Eso es ya una gran novedad porque cambiamos de sitio, cambiamos de formato y cambiamos de horario. La gala va a ser a las 6 de la tarde. Sé que es una hora mala porque hace calor, pero lo bueno es que vamos a salir a una hora perfecta para tomarnos nuestras tapitas.
0: Correcto.
1: Y además, encima, la gala este año es gratis. Esa es otra gran diferencia, porque normalmente pues se paga entrada por ver el espectáculo. Este año voy a ofrecerlo de manera gratuita al público almeriense.
0: Con lo que supone que es un sacrificio importante, pero entrada libre, ¿no?
1: Exacto, pero hay entrada libre hasta completar aforo y el Salón de Actos tiene buena capacidad. Así que yo animo a todo el mundo a que esté ahí al pie del cañón para ver el espectáculo.
0: Estamos recordándolo desde Candil, que tenemos el gustazo de colaborar también en esta edición, en las anteriores igualmente a través de la cuñita, o sea que vamos a seguir insistiendo, ¿no?, este sábado. Pero ya nos decías, planning, hoja de ruta, desde hoy, presencial, online, cuéntanoslo todo con todo lujo de detalles, Rocío.
1: Bueno, de lunes a jueves tenemos talleres online. Todas las tardes. Aquí hay un horario de tarde, pero para otras personas será de mañana o de noche porque tenemos gente apuntada.
0: ¿De todo el mundo?
1: De Estados Unidos, de Latinoamérica y de otro lado, de Europa. Tenemos gente de todos lados. Entonces, todas las tardes va a haber talleres online. Hay un coloquio de danza también que he querido hacer este año porque vamos a hablar de un tema interesante que es cómo nos va a influir Bueno, el coloquio vamos a hablar de todo, pero uno de los temas que quiero tratar, y lo vamos a grabar, la conversación, y quizás lo ponga en redes sociales, es el tema de la influencia de la IA en la danza.
0: También está empezando a adentrarse un poquito.
1: Sí,
0: la IA.
1: Sí, para bien o para mal. Así que es un debate que quiero tener con la gente del festival y creo que va a ser muy interesante. Ajá. Y luego ya a nivel presencial, el viernes tenemos la jafla, como hemos dicho. El sábado talleres y bazar por la mañana, toda la mañana de talleres. A las 6 de la tarde tenemos la gran gala de espectáculo. Luego una entrega de premios, porque ya sabes, la gente ya sabe que nuestro espectáculo tiene un concurso en oculto.
0: Correcto.
1: Este año hay una novedad y es que además voy a hacer una rifa. Vamos a sortear unos premios fabulosos, que además quiero regalar unas rifas para los oyentes de Candy Radio.
0: La pregunta reglamentaria al final, una pregunta, no complicamos la vida mucho, ¿vale? Pues una pregunta suele ser sencilla y tenemos pues 4 pases, ¿vale?
1: Sí.
0: O sea, 4 invitaciones para aprovechar precisamente pues esa rifa.
1: También sí, exacto. Digo los premios de la rifa.
0: Por supuesto. Ah. Sí. Si quieres, sí.
1: Pues son premios muy golosos porque es una cena para dos o almuerzo, lo que quieran, en el restaurante El Medina Baraca, que es patrocinador del festival. También tenemos los baños árabes de la tetería Almeralla, que está en la calle Perea.
0: Sí.
1: Un pues baño para dos personas. Y luego va a haber un mes de clases gratuito para el que lo desee. No es obligatorio. Evidentemente son regalos. Un mes de clases conmigo. Cualquier estilo de danza de los míos, un mes de clase gratuita y unos premios de merchandising, regalitos extra, que bueno, que son muchos, no los voy a nombrar aquí, pero que también van incluidos.
0: Genial, o sea, un gran lote, sin duda, ¿no?
1: Está bien.
0: Luja, hombre, y tanto que sí, lujazo, ¿eh? Pues atentos, ¿eh? Porque luego vamos a lanzar la preguntita. Los 4 primeros por orden de llegada pues llevarán las 4 invitaciones para esa gran rifa. Lo suyo es que también los 4 que consigan pues estén ahí en el Museo Arqueológico el sábado o empiecen el viernes también incluso.
1: Al final de la gala se va a dar el ganador. Es verdad que vamos a anotar el teléfono. Si alguien no va y es premiado, se le llamará y se le dará su premio, no lo va a perder. Uh-huh. Pero lo suyo es que disfrute de la gala, claro que sí.
0: Claro.
1: Vienen artistas de muchos rincones del mundo hay semiprofesionales, hay profesionales, hay gente amateur y aficionada, pero el espectáculo en sí es una maravilla.
0: Recuérdanos nombres propios, Rocío.
1: Por ejemplo, este año viene desde Tenerife Yurma, que es una gran maestra de danza oriental que tiene ya un baje muy grande y viene desde Tenerife. Tenemos desde Portugal a una ecuatoriana que vive en Portugal de hace unos años y ella es Matahari. Esta mujer también tiene mucha tradición en festivales, tiene su propio festival, el Edao Porto. Viene este año también Coral Coralí, que es una boliviana que hace flamenco árabe muy bonito. Tiene un alma española esta chica.
0: Qué bueno.
1: Y reside en Francia y viene también, bueno, reside ahora en Francia. Hasta hace poco estaba en Bolivia, pero se ha ido a vivir a Francia. Y viene este año como maestra también, Coral Coralí. Tenemos a Lola Samarana, que es de la tierra, es de Extremadura.
0: Sí,
1: Tenemos también a Lorraine. Lorraine es una francesa que vive muy cerquita de Almería, vive en Granada y es maestra de allí, de danza oriental. Tiene un bagaje, una técnica espectacular. Y desde Alemania, Patricia Rodríguez, que es alemana, pero también vive en Málaga, no vive muy lejos. Y ella también viene de maestra. No sé si me falta alguien. Bueno, tenemos artistas invitadas. Mavi, desde Cádiz. Sí. Maraya, que es de Almería, maestra de... Y bueno,
0: a Mariela la hemos nombrado.
1: Sí, bueno, ellas son las del online. Las del online son Mariela Villegas, que es de México, de Puerto Veracruz.
0: Sí.
1: A Belén Noelia Dogliani, que es la argentina con la que empezamos hoy con su taller de ruba, de danza iraquí. Es que es experta en danzas iraquíes.
0: Sí.
1: Pero a chicas argentinas.
0: Sí.
1: Y tenemos también a Sabira Hashim, que está en Venezuela. Y por cierto, digo que lo hemos pasado mal porque hasta hace poco no sabía si estaba bien o no estaba bien. Uh-huh. Ella no le ha afectado afortunadamente el terremoto, pero no lo están pasando bien.
0: Claro, aprovechamos para enviar una vez más un abrazo enorme a Venezuela, ¿no?
1: Desde
0: aquí. Grandes nombres, grandes maestras, grandes matices también, diferentes tipos de danza. Estamos aprendiendo contigo, pero es una buena oportunidad. Online, por ejemplo, con estos talleres, con estas charlas. Hay una esencia, tú mencionabas ahora y cada año destacamos una esencia de otras, ¿no? Pero una que distingue el formato que Rocío Danza le da a este gran evento, a este festival. Concurso en oculto, cuéntanos, desarrollanos para quien no lo sepa.
1: Claro, eso que es, ¿no?
0: Claro, claro.
1: Pues mira, yo me di cuenta en los festivales que, porque yo he ido a muchísimos festivales de danza, que te tratan un poco como un número. Es normal, porque también son festivales muy masivos, muchísima gente, pero claro, uno ahí, tú disfrutas porque eres un apasionado del baile y lo disfrutas, pero no es lo que yo quería en mi festival. Yo quería un festival donde la gente se sintiera acogida, se sintiera en familia y compartieran al mismo nivel. Maestro, da igual el nivel que tengas, tú vienes a un festival a disfrutar y a compartir tu danza. Pero también quería dar el formato de premios y se me ocurrió hacerlo en oculto. En oculto significa, también pensando en el público, que el público no va a ver el típico concurso de
0: una
1: baile,
0: una competición,
1: ¿no? Exacto, es decir,
0: claro.
1: Venga, ahora vamos con la categoría tal y salen las bailarinas que compiten una detrás de otra, un número, boom, boom, boom. No, porque eso es muy tedioso, es muy cansado y no es artístico. Yo busco algo artístico. Entonces la gente lo que ve es una gala, un espectáculo de baile. Y dentro de ese espectáculo hay gente que baila y no compite y gente que compite por premios. Ajá. Ni siquiera entre ellas saben con quién compiten. Entonces no hay esa energía de competitividad, sino que la energía es la de hacer un espectáculo de baile, formas parte de un espectáculo y quieres hacerlo lo mejor posible,
0: correcto,
1: para que el público, correcto, disfrute.
0: Correcto.
1: Punto.
0: O sea, fíjate que yo también te lo preguntaba un año más fuera de micrófono y ahora lo compartimos. Es decir, ellas no saben, obviamente, ni quieren saberlo, además. No tienen interés en contra quién, entre comillas, lo de contra quién, ¿no?
1: ¿No?
0: Van a competir, ¿no?
1: Es que eso es lo que les gusta. De hecho, la mayoría al final me dan la razón y me felicitan por el formato. Esto tiene un inconveniente, evidentemente, y es que hay un límite de tiempo muy marcado en una gala. Uh-huh. Los otros festivales que se tiran horas con concursos y luego tienen gala. En el mío yo busco algo más asequible, uh-huh, con menos gente. Las plazas de mi festival son limitadas. No, que yo sepa, no hay otro festival que tenga plazas limitadas porque buscan otra cosa. Yo no busco una cosa masiva porque si quiero dar un formato de cercanía, de acogimiento,
0: de calidad,
1: familia,
0: también,
1: de calidad,
0: claro,
1: no puede ser de manera masiva.
0: Claro,
1: yo
0: claro,
1: al menos no sé, uh-huh, yo sola no podría.
0: ¿Cuánto tiempo va a durar el espectáculo?
1: Así. El espectáculo aún así no es corto, pero durará unas 2 horas y 10 minutos, 2 horas y cuarto, algo así.
0: Uh-huh.
1: Bueno, el baile un poquito menos, pero entre las presentaciones, luego al final daremos la rifa y entregamos los premios, en total unas 2 horas y cuarto. De baile, correcto, y un poquito menos.
0: Correcto. El jurado sí está, obviamente, pues determinado, está pendiente el jurado, pero tampoco se nota.
1: El jurado son las maestras del festival, maestras, que vienen. Yo, por cierto, claro, no estoy en el jurado, ojo, yo no intervengo en los premios.
0: Margen, ¿no?
1: Efectivamente,
0: claro,
1: porque soy la organizadora. Y ellas, está organizado el programa del espectáculo para que puedan bailar y a la vez ver los bailes de las demás y evaluarlas. Uh-huh. Es una cosa compleja, pero se puede hacer, solo que hay que ponerle ganas.
0: Total. Sí, es un punto importante para todas las maestras que se van sumando desde diferentes puntos. O sea, es la meca, digámoslo así, al menos en la península ibérica, en Europa, este Almarilla Fest, ¿no? Es decir, para todas ellas que solicitan estar aquí, ¿no? Cada año.
1: Sí, sí, sí. Además, es que si ya me falta... Bueno, no es que me sobran maestras, ¿no? Entre comillas, no me malinterpreten, uh-huh, no me sobran maestras, pero en el sentido de que tengo gente que le gustaría,
0: claro,
1: venir como maestro a mi festival y ya tengo el cupo para el año que viene, tengo que ir pensando, ¿no? Pues para el siguiente. Eso es maravilloso, ya no tengo que buscar,
0: correcto,
1: gente que participe.
0: Y hay un prestigio ganado, hay un nombre. Y cuando digo en toda Europa, decir, yo no sé, no hay un festival como este. No,
1: como el mío, no. Hay muchísimos festivales europeos y algunos de lujo. De hecho, el 2025 estuve en uno que se hizo por primera vez en Venecia. Uh-huh. Una maravilla de festival. Pero claro, son formatos muy distintos.
0: Uh-huh. Recapitulamos para que nadie se pierda ni un instante de lo presencial, por supuesto, de la gala, de esa jafla, además, el viernes. rociodanza.com/almarilla-fest. Ahí encontramos lo vinculado al Almarilla Fest, ¿no?
1: Sí, esa es la página web. Ajá. Y luego en Facebook hay un evento creado, Almarilla Fest 2020, séptima edición, Almarilla Fest 2027. Y también en Instagram tiene su perfil el festival como Almarilla Fest.
0: Ajá. Y hoy, por ejemplo, ¿a qué hora vamos?
1: Hoy a las 6 de la tarde empieza el taller de Belén desde, ajá, Argentina.
0: Ajá.
1: Comienza a las 6.

0: Ah, bueno, y el final del festival, que se me ha olvidado comentarte, el final del festival es con el espectáculo online, porque online también hay concurso, premio, y también es en oculto. Porque,
1: también en ese formato,
0: sí,
1: claro.
0: Sí, igual, nada más que online. Ajá. O sea, la gente en mi canal de YouTube, Rocío Danza, a las 9 de la noche emitiremos en un directo, entre comillas, sí, bueno, sí. Se estrena en el canal de YouTube el espectáculo del show online, con las participantes, maestras, competidoras del show. Y también lo que ve la gente es un espectáculo de baile en formato correcto. Online, no ve en el concurso.
1: Correcto.
0: Pero al día siguiente se darán los premios.
1: Correcto. Y justo cuando acaba, Rocío Danza empieza ya a darle vueltas a la octava edición, ¿no?
0: Antes de que empiece este ya tengo cosas.
1: No, ya tienes idea, ya nos has contado, ¿no? Que tienes incluso nombres, solicitudes ya para el siguiente.
0: Sí,
1: qué bueno.
0: Dando vueltas.
1: No desconectas en ningún momento, claro.
0: Intento desconectar en el mes de agosto un poco. Ajá. Porque si no también uno...
1: Claro.
0: Hay que desconectar, hay que descansar.
1: Cargar baterías también, ¿no?
0: Sí.
1: ¿Te alejas de la danza cuando desconectas en agosto?
0: Del todo, ¿o? No, porque desconecto del festival, pero no de mis clases de baile. Por ejemplo, tengo que prepararlas y agosto a mí me sirve también para pensar en mis formatos de clases, para que ya a mediados de septiembre ya empiezan las clases.
1: Esta semana las clases pausa, ¿no? Supongo.
0: Sí, no, clases ya ahora no, era solo durante festival. Es cierto que con mis alumnas, que algunas van a participar en el festival, me piden que esté presente en los ensayos, que la ayude con sus bailes y algo hago, pero las dejo un poco al margen porque tengo que estar para el festival. No
1: 100% nada más. Si tuvieses que poner un titular de estos de prensa, ya sabes, a los comunicadores pesados lo que nos gusta poner un titular, ¿no? De esta edición que está ya aquí, ¿qué titular pondrías? ¿Cómo titularías? Rocío Danza, ~, ¿qué pondrías ahí? Como frase, como
0: complicado.
1: Un par de frases que defina a la Almería Fest.
0: ¿A que defina a la Almería Fest?
1: Sí.
0: Festival de danza oriental y el flamenco árabe para todo el mundo.
1: Para todo el mundo. Sin distinción.
0: Sí.
1: No hay límite.
0: No hay límite.
1: Uh-huh.
0: Internacional,
1: vale.
0: O sea, para todo el
1: global,
0: mundo.
1: Global, global. Ellos, ellas, no hay límite tampoco en ese sentido.
0: No, para nada.
1: Correcto. La pregunta.
0: Sí.
1: A ver, ¿qué preguntamos para conseguir estas cuatro opciones de ganar esos premios?
0: ¿Qué te parece preguntar qué edición es la de este año?
1: Si ¿qué es, edición es la
0: yo
1: de
0: creo que
1: este
0: lo hemos
1: año?
0: Dicho varias veces a lo largo de la entrevista.
1: Me suena que sí, que ha salido en algún momento.
0: Sí.
1: No es de las difíciles esta pregunta, está bien. ¿Qué edición?
0: Sí, si en la sexta, si en la séptima,
1: correcto,
0: si en
1: correcto.
0: La quinta.
1: Rocío, por si acaso, da más pistas, ¿no? Hay un punto de contacto que es nuestro WhatsApp directo por orden de llegada. ¿Qué edición cumplimos estos días de la Almería Fest?
0: Exacto.
1: 687-82-5742. 687-82-5742. Es el WhatsApp directo, lo más rápido de días de radio. Así que, por orden de llegada, las cuatro primeras.
0: Genial.
1: Y de gran final, ¿qué añadiríamos ahora, Rocío?
0: Que
1: ¿por qué hemos de estar presentes?
0: Ah,
1: a ver.
0: Pues por disfrutar lo primero. Por aprender de otras culturas, yo creo que también.
1: Total.
0: Y tercero, porque es un lujo ver a tantas artistas de tantos rincones del mundo aquí en nuestra tierra disfrutando y compartiendo su arte. Mm.
1: Y otra pregunta clásica, ya te libero, te dejo en paz para que sigas programándolo todo. Insistimos en las redes, tenemos en Instagram, en el Facebook, todo, absolutamente, la página oficial del festival también, los talleres presenciales, online, cada día, no paramos, ¿no? Siempre te lo pregunto, es decir, no imaginabas ni por asomo cuando empezó esta idea. El primer Almería Fest, pues toda la repercusión que iba a tener, que tiene, ¿no?, a día de hoy.
0: Para nada, y de hecho los comienzos fueron muy difíciles, ¿eh? La primera edición me costó el dinero, la segunda edición la tuve que cancelar, y mira cómo voy ahora.
1: Fíjate.
0: Es que hay que superar los obstáculos.
1: ¿Sientes que la sociedad almeriense percibe lo importante de este festival, o nos queda todavía un trecho hasta que se
0: percibe? Puede mejorar. Evidentemente hay mucha gente que valora el festival, que valora lo que hago, que sabe lo que hay detrás, por supuesto, pero en general no. La gente cree que esto es decir, venga, pongo un nombre y ya lo tengo, mucho trabajo. No. Uh-huh. Hay que ponerse a ello para darse cuenta del trabajo que hay detrás, del esfuerzo y del riesgo económico, ¿eh?
1: También es importante.
0: Todo.
1: Es importante, es un meritazo absoluto, total.
0: Para todas. Yo cada vez valoro más a la gente que hace festivales.
1: Desde dentro, además, tú más que nadie lo sabes, ¿no?
0: Sí.
1: Esto. Pues querida Rocío Danza, que insisto, este curso hemos tenido la gran suerte de incorporarte a nuestra parrilla. Seguiremos, por supuesto,

0: desde septiembre.
1: Siempre que tú quieras.
0: Conociendo, aquí avanzando la historia, las conexiones de la danza árabe, flamenca, de otros matices que están presentes en esta séptima edición ya de la Almería Fest.
1: Claro que sí.
0: Que enhorabuena con mayúscula, Rocío.
1: Muchísimas gracias.
0: Que vaya todo perfecto, que seguro que va a ser así.
1: Seguro, seguro. Y yo espero que todo el mundo venga a ver la gala a las 6 de la tarde, que además este año es gratis, o sea que más
0: sábado,
1: fácil.
0: 6 de la tarde,
1: en el Museo Arqueológico.
0: Entrada gratuita hasta completar el foro.
1: Sí.
0: Que lo vamos a completar.
1: Sí, sí.
0: Lo he dicho, un abrazo enorme. Enhorabuena, Rocío.
1: Muchísimas gracias.

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0: Buenísimas tardes, queridos y queridas. Ya huele a crema solar, a chanclas, a terrazas con cervecicas, a viajes o, para los más afortunados, a vacaciones. Y para los que todavía seguís trabajando, no sufráis que también hay pequeños veranos, un rato en la piscina, una noche al fresco o esa hora en el sofá con el ventilador apuntando directamente a la cara, el que no tenga aire acondicionado, que también lo pondrá a tope. Porque el verano tiene algo especial. Parece que por fin tenemos ese tiempo que durante el resto del año siempre decimos que nos falta. Tiempo para leer ese libro que lleva meses acumulando polvo en la mesilla, para empezar una serie sin mirar el reloj, para recuperar una película que todo el mundo ha visto menos tú, o para descubrir un podcast que nos acompañe en el coche camino a la playa o a donde queráis. Bueno, ¿a quién tenemos hoy? Pues en la distancia a María Lozano. Hello, María.
1: Buenísimas tardes a todo el mundo. Yo conectando desde el lejano ejido.
0: Muy
1: lo
0: bien.
1: Siento, sigo pachucha con problemas de espalda y bueno, pues bueno. No me resulta fácil conducir, así que es lo que hay, chicos, lo siento.
0: Nada,
1: último programa.
0: Se te escucha muy bien, estamos encantados de que no ha faltado ninguna de tus citas.
1: Exactamente, así está.
0: Pero lo importante es que tú estés bien a gustico. Así que por lo menos te tenemos en espíritu.
1: En espíritu, exactamente, aquí estoy.
0: Muy bien. Pedro Oliver, buenas tardes.
2: Muy buenas, Merche. Yo soy uno de esos afortunados que tiene vacaciones. De hecho, cuando se emite el programa ya habrán empezado. Así que bueno, pues contadme que tengo que llenar el verano.
0: Maldito. A mí todavía me quedan unas semanillas, pero bueno. Yo me alegro, me alegro de eso. Ahora vamos a contar una cosilla. Jorge Jiménez, ¿qué tal? Muy buenas.
3: Hola, buenas tardes y bueno, un poco triste porque se acaba la temporada, pero contento porque empieza el verano.
0: Sí, sí, muy bien, muy bien. Y aquí hay más de uno que ya se ha cogido vacaciones.
3: Sí, sí. Aunque quedan unas pocas todavía.
0: Sí, muy bien. Hay que repartirse un poco. A ver, lo que... Bueno, yo soy Merche Murcia. Esto es Onda Palantir. Emitimos todos los lunes a las 8 de la tarde en Candil Radio, aunque ahora nos vamos a coger unas pequeñas vacaciones, ¿verdad? Pero no os preocupéis porque tenéis todos los programas anteriores en la web de Candil Radio, en iVoox y en Spotify. Oye, chicos, yo quería comentar un poco cositas de las que hemos hablado este año, por si alguien se ha perdido algún programa y le interesa. Antes de empezar con nuestras recomendaciones de verano, un programa de esta temporada que os haya gustado en especial, o que haya llamado la atención.
2: Hombre, es que ha habido un poco de todo, pero quizá por alusiones y por el tema, quizá el programa que hicimos con Chema de la Inquisición ha estado muy chulo, o sí, también el que grabamos con Antonio de Warhammer Middle Earth.
0: Efectivamente.
1: Muy chulo ambos.
0: Muy guay, aprendimos un montón, ¿eh? Vaya. María.
1: Yo, si alguien se quiere echar una risa y eso, pues obviamente el concurso de los Simpsons, que creo que se nos fue la olla.
0: Sí.
1: Demasiado.
0: Sí. Bueno.
3: Me lo has quitado.
0: Sí, sí. A toda la audiencia. Estamos preparando más. Lo que pasa que aquí no todos sabemos de todo.
1: Exactamente.
0: Estamos enganchados a todo.
1: Tenemos que encontrar algo que funcione.
3: Y tenemos recursos técnicos para resolverlo mejor.
0: Sí, sí, sí. Ya no va a haber guerra de manos, sangre, no vamos a tener que tener el botiquín preparado por si pasa algo. O sea que genial, va a ir muy bien. Pues Jorge, ¿y tú?
3: Pues no sé, quizá el del Fical, con la visita de nuestro querido Gimli, de John Rhys Davies, que estuvo muy bien, lo pasamos muy bien, además fue algo improvisado, estuvo muy bien.
0: Bueno, pues, ostras, yo no sé cuál decir. Uy, es que hay muchos que me han gustado en especial, porque mira, por ejemplo, el de entretenimiento para una noche de miedo me vino muy bien, porque como yo soy tan cagada para ciertas cosas, luego me di cuenta que he visto mucho y he escuchado muchas cosas de terror. Quizá el programa de la masonería también con nuestro querido Chema, como apuntaba Pedro, pero que este año hemos hablado de leyenda almeriense, lo hispano en la literatura fantástica, sucesos trágicos en la historia de Almería, Perfiles interesantes en redes sociales, libros adaptados a la gran pantalla, adaptaciones de Tolkien también.
1: También hicimos un especial sobre los cazafantasmas que vino Juanmi.
0: Genial, sí,
1: que
0: sí.
1: También estuvo muy chulo. Sí, sí.
0: Lo estaba buscando, pero ostras, que hemos hecho un montón.
2: De hecho, yo pensaba que esto eran de otros años, joder, ¿cómo
0: va a ser? No. Hicimos nuestro especial 100 programa. Nuestro especial 100 programa. Y bueno, sobre la Tierra Media tenéis también varios. Regiones inexploradas de la Tierra Media, el dedicado a Gimli, que aprovechamos que vino el programa del Fiscal. Bueno, no sé, que hay aquí chicha. Psicología y pseudociencia con nuestra Lourdes. O sea,
1: también
0: que...
1: los de psicología de pseudociencia quedaron muy chulos, además que son temas que hoy en día siguen aplicando.
0: Claro. Eurodance, qué bien nos lo pasamos.
1: Nos lo pasamos muy bien. Sí, los de música siempre son muy divertidos.
0: Bueno, pues a ver si abrimos mucho la temporada el próximo año con otro así movidito. El de One Piece, que nuestro Pelayo se explayó ahí porque es buen conocedor del tema. Así que, bueno, pues ahí tenéis chicha para el verano. Chicos, ¿Qué vamos a recomendarle a la audiencia para este verano? Porque, claro, nosotros vivimos en Almería, pero vamos a hablar de cositas para gente de que vaya a venir aquí o gente que viva cerca, ¿no? O, bueno, a ver, es que no sé, es que no he mirado todo lo que habéis puesto. Otras veces hablamos de libros, de pelis, y hoy creo que nos hemos decantado más por otra serie de cositas, de eventos físicos quizás. ¿Quién quiere empezar? ¿Quién se anima?
1: ¿Qué soy yo?
0: Venga, María, muy bien.
1: Mira, en primer lugar quiero comentar un par de eventos que ya han pasado, pero que pasan muy desapercibidos y que ponen es un impulso, sobre todo para el turismo en nuestra Alpujarra, que sabéis que es menos popular que la Alpujarra granadina, y aparte pues también impulsa un poco la cultura en general. Dentro de estos pueblos más pequeñitos. El primer festival que quiero comentar es el de Kansaya Rock, ¿vale? Que ha tenido lugar este fin de semana pasado, desde el día que se emite el programa, el 27 de mayo, de mayo no, perdón, de junio, y básicamente un pequeño festival, vamos por la segunda edición, la primera fue el año pasado, donde bandas de rock, bueno, pues amateur, ¿no? Un poco novel, participan y tocan en directo, sobre todo centrándose en el directo. Y se hacen en Canjallar, que por eso lo quería promocionar, porque es el pueblo de mi madre, para los que no lo sepan. Y le ponen mucho empeño y le ponen mucha gana. Así que para el año que viene, si queréis estar atentos y os gusta el rock así amateur, pues está muy bien. Y luego el segundo, que ese sí fue en mayo, es el Festival Murmura, que tiene lugar en diferentes pueblos de la Alpujarra. Cada edición se hace en pueblos diferentes, no es siempre lo mismo ni todas las actividades son iguales, y suelen haber varios conciertos en general y actividades varias alrededor del evento, o sea que está muy bien también. Y son, si no recuerdo mal, es un fin de semana y son o varios fines de semana, y son en plan 3, 4, 5 conciertos en diferentes pueblos en diferentes días, para que lo sepáis.
0: Sí, oye, a ver, el primero que has comentado está guay porque conoces gente nueva y eso siempre te abre los ojos y tiene cositas frescas, que a veces ya estamos hartos de lo mismo. A mí me encanta, por ejemplo, que me salga, creo que lo comenté un día, en Instagram muchas veces promociones de bandas o de cantantes que no, a ver, porque ellos se la estarán pagando esa promoción, porque si no, no llegaría hasta nosotros. Y digo, ostras, que hay mucho talento en el mundo, ¿eh?
1: Sí, además que en estos festivales al final son gratuitos. El de Murmura, no estoy segura de si es gratuito o no, pero el de Kansaya Rock
0: depende.
1: Sí que lo es.
0: Ahora te digo que tengo el programa aquí del mundo.
1: Ah, vale, perfecto. Y es una manera también de que esos grupos se den a conocer, que siempre se habla de Villaricos, como es
0: el del verano, el que vino de Guetta.
1: No me acuerdo.
0: El Dream Beach, sí.
1: Y tal, pero también tenemos que dar un poco de voz a esos festivales pequeñitos que se hacen en zonas que no son tan populares como la playa.
0: Sí.
1: Y que tienen su aquel.
0: Sí, sí, sí, sí. Pues mira, estoy viendo que todos los accesos son gratuitos, lo que pasa que hay algunos que te tienes que escribir y que tiene...
1: que tendrá foro, ¿no?
0: Sí, y con invitación. Ahí creo, estoy viendo que solo ha habido uno con venta de entrada, el resto nada, y ahí... Hay talleres, hay charlas, en fin, y rutas de senderismo. Es como...
1: Es un poco de todo, sí, es un poco como cultural de la Alpujarra.
0: Slam poética.
1: Sí, está muy bonita, está muy chulo. Yo lo conocí porque, no sé si esta edición de este año, no, la del año anterior me parece, hicieron alguna actividad en Canjayer y estuve mirando para ir, pero al final no me cuadró por la fecha y no pude, me quedé con la gana.
0: Bueno,
1: así que
0: pues
1: lo tengo pendiente.
0: Este año ha sido, mira, sí, nos lo apuntamos. Canjayer, Alcolea, Beire, Almocita, Enig, Vallarcal, Ragol, Laujar, perdona, Laujar de Andará, o sea que está la cosa repartida.
3: Sí, creo que está detrás la Diputación, detrás del festival, de Almería.
0: Pues, muy bien, pues yo este festival cada año lo escucho nombrar más. Así que seguro que va a coger impulso.
1: Yo creo que cogerá fuerza, sí, yo también lo creo.
0: Vale. Bueno, Pedro, Jorge, ¿qué continúa? Pedro,
2: pues,
0: venga.
2: Pues si os parece, ya que estamos hablando de festivales, seguimos con los festivales, que quizás aquí en Almería los dos más importantes que vienen de cara al verano son, por un lado, el Juerga, que se hace todos los años en Adra.
0: El Juergas Rock, ¿no?
2: Sí. Yo fui hace 2 años con unos colegas, pero la verdad que no es mi estilo de festival, pero sí que...
0: ¿Cómo que no?
2: No, los grupos que van, no, el único que me llamó la atención fue que SFDK y Narco, ya. Pero el resto no es el tipo de música que a mí me llama la atención. Pero si tienes ahí el programa Merche, pues comenta un poco quiénes son los que vienen.
0: Pues espérate, porque me pillas en bragas. Hoy la web tenemos que decir que está un poco regulinchi, porque estoy intentando ampliar la imagen para ver el cartel y estoy viendo Evaristo, Una Cosa Sorda, Narco, Dubiosa, perdóname, Lenaje, Boycott, bueno.
3: Pendulum,
0: eso, tío, a ver si consigo abrirlo mejor.
3: Escorzo, no sé por qué. Corto.
0: Oye, mira.
3: Canteca de Macao.
2: Evidentemente es un festival que tiene mucho peso y viene gente de todas partes de España, que no estamos hablando de un festival baladín. De hecho, Boycott es bastante potente, Celtas Cortos también es súper mítico.
0: Y luego te digo una cosa, a ver, precio. En comparación con otro, que ahora hablaré de uno al que voy yo, la entrada del día fuerte son 50 euros. Del día más fuerte y del más flojo, 10. Entonces, coñe, por 10 euros a lo mejor... no sé.
2: Lo que pasa es que eso da para otro programa, porque los precios de los festivales últimamente...
0: Sí, se están...
2: De hecho, el otro que iba a comentar, que es, pues en este caso, el de Indie, que es el cultural, los precios ya están, madre mía, a 100 pavos.
0: Ya, lo que pasa es que también tienes que ver la cantidad, porque estamos hablando de un abono, ¿no?
2: Creo recordar que sí, pero vamos, lo puedes comprobar.
0: Sí, voy a verlo, pero yo te digo que yo lo compré en su momento y la entrada, o sea, los abonos han llegado a estar a 40, 42 euros, ¿no? Bastante tiempo antes, 10 meses antes, pero bueno...
2: El problema quizás de este año... Que...
0: Son varios días, miércoles, jueves, viernes, sábado, domingo, sábado. Es que y hay un cartel bastante grande.
2: El problema es quizá que el cultural, que se supone que ha nacido como un festival indie, pues este año la oferta indie ha bajado un poco.
0: Sí,
2: y sinceramente que uno de los cabezas de cartel sea David Bisbal, que no desprecio ni mucho menos,
0: sí, te entiendo.
2: Pero que no está dentro de lo que sería el indie.
3: Bueno, pero esto al final es el mercado, ¿eh? Porque que meta Bisbal ahí, pues al festival le da un empujón. Quiero recordar, porque Pedro es muy joven, obscenamente joven, y no se acuerda no te acuerdas de que antes no había ni un festival en Almería.
0: Claro, tío.
3: No había nada.
0: Y es que estamos hablando, vamos a hablar, hay un montón.
3: Claro, pero que tú en el 2000, 2001 no había nada. Y de repente vino lo que era el Creamfield, que era un festival de música electrónica, y ahora, bueno, ahora hay una invasión de festivales. Que puede ser que haya inflación y que haya demasiado y tal. Pues no lo sé, pero es que antes no tenías opciones. Te tienes que ir a Granada, o te tienes que ir a Málaga, o
0: bueno,
3: si querías...
0: Y que tienes para todos los gustos. Ojo, que por ejemplo, hablando del cartel del cultural, a ver, Carlangas, Comandante Twin. Estoy hablando que muchos no sé ni lo que estoy diciendo, ¿vale? Depresión Sonora, Extraños Pasajeros, Las Petunias, León Benavente, Lori Meyers, Ana Torroja, para que la quiera. Hombre, creo que este es el día que a lo mejor dice...
3: Sí, bueno.
0: Sí, de Cars. Agora,
2: tiene que estar por ahí
0: Marlena.
2: Elfos del Rocío.
0: Sí. Ay, pues no lo sé. Los sí. Punsetes. Ay, a mí me gustan los Punsetes. Profesor Posnagel, que son de aquí de Almería. A mí también me gustan mucho. Bueno, yo qué sé, pues hay un poco de todo. Hay un montón de nombres que parece que estoy hablando en otro idioma, también te lo digo. Pero bueno.
3: Sí, y pero bueno, hace nada hemos tenido el Solazo.
0: Claro.
3: Luego está el Latino, como el Latino Fest.
0: El Puro Latino, puro que Latino. Ha sido ahora también, ¿no?
3: Claro, entonces, bueno, hay oferta para todos y cerca.
0: Sí, a mí me gusta.
2: De hecho, ha habido cierta polémica porque el Dream Beach, que quizás era el más potente de todos los que había aquí en Almería, ahora se ha ido a Málaga con el tema de las quejas que hubo por ruido, etcétera, etcétera.
0: No creo que haya sido por eso, pero es que el sitio estaba muy mal elegido.
3: Vamos a ver,
0: pero
3: si tú...
0: lo podemos hablar también.
3: Si tú eres un productor musical, claro. Pues te vas a la Costa del Sol, porque allí las posibilidades que tienes en Málaga... Yo lo entiendo, que al final han dicho, bueno, nos vamos allí y tal, y si aquí tampoco estaba en el mejor sitio, pues se van allí a Torre del Mar, que está al lado de Málaga y tal.
0: Claro.
3: Y allí va a ser un pelotazo seguro.
0: Es que, a ver, si irrumpe en un espacio natural y no sigue ciertas reglas, pues parece que es que la normativa está para todos menos para quien crea la
1: OSA
0: y paga el festival. Y eso tampoco es así.
1: Además que se ha demostrado, no sé si hace un par de años, que se hizo una serie de conciertos al lado de la Alcazaba, si no recuerdo mal, sí. Que afectó a las crías de
3: en la olla.
1: Centro, sí. Sí, exacto. De conservación de animales que hay por
0: sí,
1: cerca.
0: Claro.
1: Me perdonáis, que es que yo no me conozco Almería y no sé exactamente
0: sí,
1: dónde
0: bueno,
1: queda.
0: La reserva que hay,
1: diciendo,
0: la reserva que hay al lado de la Alcazaba. Sí,
3: sí. Es un tema complejo porque es cierto que la iniciativa de salvar la fauna sahariana cuando España dejó el Sahara Occidental fue muy interesante, pero es cierto también que la ciudad ha crecido desde los años 70 y quizás sería oportuno buscarle una nueva ubicación, por ejemplo la zona de Taberna y tal. Pero claro, lo que no puedo hacer es decir, venga, tengo ahí la fauna salvaje, que es muy sensible al ruido, y meterle un concierto
0: claro.
3: a 500 metros.
0: Claro.
1: Exactamente.
3: Entonces habría que repensar, porque hay posibilidades en Almería, no tenemos por qué tener en la olla el centro de recuperación de fauna sahariana. Pero primero hay que buscar una solución a eso y luego explotar ese sitio que está muy bien. No sé si había estado, pero está muy bien.
2: De hecho, yo no sabía que se podía visitar.
3: Sí, un parque, han hecho un parque, han recuperado toda esa zona.
0: Desde que éramos chicos, había allí, estaba allí la reserva, lo que pasa que, bueno, pues con el tiempo por fin se han dado cuenta que tenían que, como dice Jorge, rehabilitarlo.
3: Claro, porque la ciudad crece, si es que es normal. Entonces, ahora mismo ya está un poco encajonado la reserva. Yo la visité cuando estaba en el colegio y está ya un poco... Pero bueno, ahí se han recuperado creo que la gacela Thompson, alguna fauna que estaba en peligro de desaparición en África.
2: Ya que estamos hablando de esa zona, aprovechando que también lo comentamos fuera de programa, ahora durante el verano también se va a permitir la visita a la zona de la muralla de la Alcazaba que conecta con la zona de la reserva.
0: Mira,
2: de hecho, durante estos meses de junio, julio y agosto se podrá visitar con reserva previa.
0: Mira, genial. Pues está muy chulo. No sé si este año harán visitas teatralizadas, que también mola porque te van contando una parte de la historia de Almería.
3: Lo que tenemos que intentar desde la administración es que si la Alcazaba depende de la Junta de Andalucía y no depende del Ayuntamiento, hay que intentar unificar la oferta y no solo enseñar la oferta que hace cada uno, porque estaría bien, por ejemplo, que se diera una oferta unificada a todos los niveles. Y bueno, pues la verdad es que la Alcazaba tiene sus actividades, pero tienes que entrar en la web de la Alcazaba, de la Junta, para verla, y el Ayuntamiento de Almería Ciudad va por otro lado. Y es verdad que estaría bien, porque en otras ciudades se unifica la oferta y se puede ver todo, independientemente de quién la ve.
0: Vale. Pues, Jorge, ¿y tú?
3: Pues bueno, yo voy a empezar también con música. Voy a recomendar los conciertos del Cable. Del Cable inglés que organiza Classic Jazz, que este año es la segunda edición. Y bueno, pues se aprovecha y se hace a las 9 de la noche durante julio y agosto.
0: Que ya va bajando el sol.
3: Y yo el año pasado estuvimos dos veces y son preciosos porque vas viendo cómo anochece mientras escuchas la música, viendo todo el puerto, viendo la ciudad desde arriba.
0: De hecho se llama Conciertos a la Puesta de Sol.
3: Sí.
0: Qué guay.
3: Y está muy bien. La verdad que la iniciativa es muy buena. Clase ya es uno de los grandes promotores de la de la oferta cultural musical en Almería. Y bueno, apoya también Cajamar, si no me equivoco. Y yo lo recomiendo totalmente. Además, este año han hecho algunas mejoras, porque el año pasado era solo los jueves y había un poco de problemas para conseguir entradas. Han aumentado el aforo, porque bueno, la autoridad portuaria se dio cuenta, ya lo han convencido. Además, parece que ha costado bastante trabajo, de que puedas sentar a 500 personas en un sitio que estaba diseñado para descargar locomotoras llenas de vagones de 100 toneladas de mineral cada uno. Y han dicho, bueno, la estructura puede aguantar 500 personas.
0: Claro, estamos hablando del famoso cable inglés.
3: Claro, es una estructura enorme que aguanta el peso sin problema. Entonces el año pasado hubo muchas limitaciones de aforo y la gente se quedaba fuera. De hecho, yo fui a dos porque no pude ir a más, porque no había entrada.
0: Sí.
3: La entrada creo que vale algo simbólico, 5 euros.
0: 5 euros, sí.
3: Y está muy bien, porque es una experiencia, la verdad, que muy buena, porque el sitio es genial. La música también, la verdad que siempre está en buenos grupos. De música más tipo jazz, tipo música clásica, pero está muy bien, yo lo recomiendo totalmente. Además, es barato, es asequible y está cerca para los que viven en Almería.
0: Además, creo que es un privilegio poder subirnos al cable inglés, que podéis entrar cuando queráis en el horario que está abierto, que es gratis. Cuando no hay concierto, y ver las vistas desde allí, cómo te sientes cuando te asomas hasta el mar, si puedes conocer algo de la historia. Creo que estaría bien. Jorge, ¿tú nos hablarías del Círculo Mercantil en otro programa?
3: Por supuesto, os cuento la historia.
0: Venga, sí, sí. Pues podemos hablar de varios sitios emblemáticos de Almería.
3: Esa historia burguesa de Almería, cuando pensábamos, y yo creo que en ese momento se pensaba que podíamos hacer cualquier cosa, y lo podemos hacer, lo único que hay que tener es voluntad.
0: Vale, pues venga, hablaremos de estos sitios, de estos lugares emblemáticos. Muy bien, pues yo quiero hablar de un festival de rock que es la primera vez que se iba a realizar. Vamos a ver cómo sale el próximo fin de semana en Cartagena, que es el Rock Imperium Festival, y tiene una pinta exagerada. A mí me llamó mucho la atención. Vamos a ver qué tal nos lo pasamos. Within Temptation, Mastodon, The Gathering, que es una gente que sigo yo desde hace un porrón de años, Iron Maiden, Anthrax, Heat, Blues...
4: Iron Maiden, wow.
3: Cosa fuerte.
0: Iron Maiden. Sabaton, Trivium...
2: Hostia, que va Sabaton.
0: Sí, entonces, yo solo he podido conseguir... No pude conseguir un abono completo, pero voy al día de Iron Maiden y Anthrax. Así que... ¡Ay, que tengo mucha ganas!
4: ¡Qué guay! Oye, muy bien, muy chulo.
2: ¡Qué envidia!
0: 3, 4 y 5 de julio. Sí, sí. Y me hubiese gustado ir a ver, por ejemplo, a The Gathering o esa Within Temptation, pero bueno, da igual. Los que sean me vienen bien.
4: Sí, al final un poco también por lo que se pueda se va y ya está.
0: Y bueno, a ver, sí que es verdad que este tipo de festivales sí tienen un precio más elevado, porque ¿cuánto me ha costado la entrada de un día? Rondando 100 pavos. Puede ser, pero claro, es que en un día tienes como 3 platos fuertes.
2: Sí, sí, pero que claro. Yendo a Iron Maiden, 100 pavos hasta barato me parece.
0: Bueno, gracias, pero... Pedro.
3: Pero que es lo que...
0: Me siento mejor.
3: Es lo que cobramos por programa, o sea que tampoco es tanto.
0: Nuestro caché. Con este programa me lo pago.
4: Exactamente.
0: A ver, es que es lo que os decía, depende también que tu valor es como qué gente va y el grado que te gustan. Depende de muchas de esas cosas. Y luego otros que no conocen ni su padre. Yo no los conozco. Habrá quien me estará matando mentalmente. Me dirá, ¿cómo que no conozco a no sé quién? Pues sí, hay muchos que no sé quién son. Pero yo ya me estoy poniendo ahí mi listilla de música para por lo menos conocer algo. Y he dicho, oye, pues no es tan mal. En fin. Bueno, y luego hay otro que es el Leyenda Rock, que ya lleva 18 años.
2: Ese es mitiquísimo. Ese es muy, muy mítico.
0: Claro, y este año es que van Halloween, In Flames, Slaughter to Prevail, Sabotage, Godsmack, Warcry, Sepultura. Joder. Creo que esos son solo la punta del iceberg.
4: No veas.
0: Y a este me gustaría mucho, mucho ir, pero es 5, 6, 7 y 8 de agosto. Que a veces pienso, tío, es que esto es en Villena, creo. Sí, en Villena, en Alicante. Uf, demasiado calor para mí, ya lo tengo aquí. Y no consigo arrastrar a nadie. Pero bueno, algún año iré. Así de este tipo, o sea, que para que veáis que es que estamos dando una oferta. Hoy
4: no pueden decir los oyentes que no estamos diciendo cosas buenas.
0: Un poco de todo. Venga, ¿quién se lanza con la siguiente? Ah, por cierto, espérate un momento, Jorge, ¿qué estamos escuchando de fondo?
3: Estamos escuchando a Dave Brubeck, ¿no? Si no me equivoco.
0: Sí, sí. Y bueno, ya sí, vamos a darle un poquito de jazz.
3: Un poquito de jazz, suave. Vuelta a la calma en verano después de un año trepidante.
4: Exactamente.
2: Si te parece, Merche, acabamos ya con los temas musicales también para el que le interese. Bueno, el día 4 de julio en Almerimar viene a tocar Siloé, La Love You, Niña Polaca, Juni y Los Restiles. Y luego, dentro del festival a pie de calle que organiza Roquetas de Mar, de forma gratuita, ¿vale? Van a estar Malú, Don Omar, y el día 7 de agosto en mi cumple, Sinova.
3: Bueno, yo voy a meter el último chorizo musical. Voy a meter el último, rápido. Los clásicos en el parque, ¿vale? Esto se hace en Rodalquilar. Ya van por la 23 edición, la 23ª edición. Y bueno, es que estar allí escuchando música en el anfiteatro de Rodalquilar, en el centro neurálgico del parque, por la noche, tranquilo y tal, también está muy bien. También trae muy buena gente. Y bueno, pues estos suelen ser dos o tres fines de semana. Este año empieza el 18 de julio y termina el 1 de agosto. Suele ser pues viernes, sábado, y hay conciertos pues durante un par de fines de semana. Y lo recomiendo, pues una experiencia también, visitar el pueblo por la noche, y esa experiencia se suele llenar, está muy bien. Y bueno, algo distinto.
2: Vale. Lo que ha quedado claro es que el que quiere oferta musical en verano en Almería tiene.
0: Sí, y a todos los precios, ¿eh? En Almería o cerca. Así que si los que vivís aquí o quien venga de fuera, pues tiene ahí un abanico amplio de posibilidades. Muy bien, me encanta todo lo que me estáis contando. ¿Qué más?
4: Yo quiero comentar. Lo descubrí de casualidad, no recuerdo si me salió un anuncio en redes o lo vi yo en algún sitio, no lo sé. El caso es que yo no lo conocía, pero el Mini Hollywood está haciendo, hace eventos cada...
5: Son las 6 de la mañana y 59 minutos.

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1: Recuerdo que el primer concierto al que fui se celebró aquí en Almería, en el Franco Navarro, que vino Miguel Ríos con Leño y Luz Casal, creo. Era el famoso Rock and Río. Y la verdad que fue el primer concierto, pero este hombre llevaba una cantidad de sonido, de escenario, que aquello la verdad que resultó bastante, bastante novedoso y bastante impresionante, ¿no?, para aquella época. Y aquel lo recuerdo, vamos, fue el primero, y además fue un concierto de bastante nivel, ¿no? Además iba con Luz Casal y con Leño, y es un concierto que eso queda para... Que no me olvidaré yo del concierto ese, ¿no? Que me causó mucha impresión.

Creo que la canción que más veces he escuchado es Duende del Sur, de Chambao, porque la tuve cuando empezaron los politonos. Como politono durante mucho tiempo, creo que ha sido el que más me ha durado. Y luego además he escuchado mucho ese disco en viajes, lo he escuchado mucho. Me lo he encontrado mucho también en muchos momentos de mi vida, y es un grupo que me gusta además. Entonces seguramente por todo eso esa sea la canción que más veces he escuchado. Muchas de ellas involuntariamente, pero la que más veces he escuchado. Y luego, puesta por mí, creo que sería Pongamos que hablo de Madrid, porque es una canción que me encanta y que me acompaña y que siempre me gusta volver a escuchar. Y siempre la llevo en todos los dispositivos que tengo, siempre está. Y bueno, y últimamente he escuchado muchísimo una canción de Brokeback Mountain, que creo que la he escuchado incluso de más. Me ha gustado mucho y la he escuchado muchas veces. Y luego estaría la sintonía de Creciendo en Tribu, que he escuchado también un buen número de veces, primero hasta que pensé si era la apropiada, y luego pues en cada grabación y en cada emisión del programa. Así que entre esas estarían las más escuchadas.

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0: Son las 7 de la mañana y 27 minutos.
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Pues me acuerdo yo, una anécdota con la música de... Antes hacían conciertos en el Ayuntamiento de Almería, lo hacían en los barrios, y me acuerdo de ver Gabinete Caligari en Costa Cabana y en Retamar hacían actuaciones, y eso me recuerda mucho a lo que es a mi infancia y tal y cual. Me acuerdo que nos juntábamos allí los amigos, nos poníamos a ver nuestras copas, y eso me tiene para mí un recuerdo inolvidable, una anécdota. Pasábamos allí, lo pasábamos unos ratos estupendos, conciertos de verano en Almería.

El videoclip que más me impresionó, hubo dos videoclips que me impresionaron muy mucho, y uno fue el de Dire Straits, el Money for Nothing, porque era con animación por ordenador, cosa que en aquella época era muy muy rara y muy costosa y muy avanzada, que ahora se ve en el Minecraft. Y otro era el de The Wall de Pink Floyd. Ese sí fue muy impactante. Además fue de un bombazo en todos los medios, por el contexto y por el tema, sí.

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1: Son las 7 de la mañana y 41 minutos.

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1: Sí, sí, me dice una canción que una versión que no me guste, es la versión que ha hecho Mónica Naranjo de la canción de las canciones de Mina. La verdad es que esa de Resistiré o la canción esta de Grande Grande, las versiones que ha hecho, y mira que me parece una mujer con una voz espectacular, me parece maravillosa, una artistaza, pero no me gustan las versiones que ha hecho de Mina, Mónica Naranjo.

Pues eso es, amigos y amigas, chicos y chicas, hola a todos y a todas, ¿qué tal? ¿Cómo estáis? Bienvenidos un día más a tu programa de música favorito. Bienvenidos a esta batidora ecléctica que, como sabes, semana a semana vamos recorriendo las últimas novedades que van surgiendo en el planeta musical por toda la galaxia, para que no te pierdas absolutamente nada de lo nuevo que va sonando, y todo ello está aderezado con los clásicos de siempre. Bienvenido y bienvenida a Spotify, SoundCloud, Deezer, iVoox, Facebook, Amazon Music, Instagram, en YouTube y en tu emisora online favorita

que cuando te tomas un café y no estás acostumbrado suele pasar esto. Así que si hoy me encontráis un poco acelerado, ya sabéis, esta droga que está tan buena, el café. Venga, vamos a comenzar y lo hacemos con esta joyita. Joyita del pop indie, Belle and Sebastian, que se formaron en Glasgow, Escocia, ya por 1996, capitaneados por Stuart Murdoch. Son los reyes indiscutibles del deep pop, ese sonido melancólico, detallista y con un toque intelectual que te abraza.

0: Another Sunny Day, este tema que vio la luz en el año del 2006 como uno de los temazos estrella del séptimo álbum de estudio, el aclamado The Life Pursuit. La producción de los Belen Sebastian corrió a cargo de Tony Hoffer, un colaborador de lujo que ha trabajado con grandes como Beck o Depeche Mode y que le dio al grupo ese sonido más limpio, enérgico y popero que brilla en este corte. En la grabación vas a escuchar la magia de la formación mítica de esa época, con Sarah Martin clavándola en los coros y los violines y Stevie Jackson aportando sus riffs perfectos. El significado de la canción es puro contraste británico, marca de la casa de Murdoch, bajo una melodía súper alegre, optimista y luminosa, llena de guitarras acústicas saltarinas. La letra nos narra una historia de amor adolescente bastante agridulce, torpe y llena de inseguridades, donde se mezclan recuerdos de campamentos de verano, el rechazo a la clásica ironía de fingir que todo va genial en otro día soleado, mientras por dentro estás hecho un lío. Vamos a tener la suerte de verlos en tres paradas en España dentro de muy poco, el 11 de noviembre en Madrid, en La Riviera, el 13 de noviembre en Barcelona, en la sala Razzmatazz, y cerrarán el 14 de noviembre en Valencia, en la sala Moon. Bell and Sebastian, que por cierto tiene nuevo disco y te lo pondré el próximo programa. Hoy he querido recordar este optimista, este alegre Another Sunny Day.
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0: Venga, pues más cositas finas y elegantes. Te traigo este cañonazo de artista, Ella Langley, que es originaria de Hope Hull, en Alabama, y se está consolidando como una de las voces más gamberras, auténticas y potentes del country rock actual.

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Chosin, Texas, este tema de Ella Langley, que se lanzó a finales del 2025, es lo más reciente, como el brutal single de adelanto de su esperadísimo segundo álbum de estudio, Dandelion. Para esta canción se rodeó de colaboradores de auténtico lujo. La coescribió nada menos que junto a la superestrella Miranda Lambert, Joy Beth Taylor y Luke Dickey. Además, la propia Miranda Lambert mete unos coros espectaculares de fondo y el legendario Ben West se encargó de la producción para darle ese sonido crudo, potente y con sabor a clásico instantáneo. El significado de la canción nos mete de lleno en un triángulo amoroso de esos que duelen, narrando el clásico desamor country desde una perspectiva muy honesta. La letra habla de esa dolorosa derrota emocional cuando te das cuenta de que el chico al que quieres prefiere marcharse y elegir la libertad, las carreteras y la vida de Texas antes que quedarse a tu lado, todo ello envuelto en una instrumentación épica cargada de guitarras afiladas. Chosen in Texas, así se llama lo último que te he traído de la genial

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2: Pues sí, porque lo que te traigo a continuación es el regreso maravilloso con el corazón en la mano de Hilsey, que es el proyecto personalísimo de Mark Olivet Everett, conocido simplemente como Abe. Un genio absoluto, nacido en Virginia, Estados Unidos, que lleva desde 1995 transformando el drama, el duelo y las rarezas de la vida en obras de arte de rock alternativo y el indie pop más tierno y desgarrador. Lo nuevo es esto que oye, se llama Cupping Hunt.

0: Pin Hunter, que se ha estrenado el pasado mes, iba a decir, bueno, este que está a punto de acabar, este mes de junio, este 26, como el flamante y polvoriento primer single de adelanto de su 16º álbum de estudio titulado Cookie Happinette, que saldrá a la venta en octubre. Fiel a su espíritu de hombre orquesta, el propio Haid compuso el tema y lo produjo además, pero en el estudio se rodeó de sus sospechosos habituales, la coescritura del genial P-Boop, Mike Swetke, quien también se encargó de las mezclas y la complicidad de Kool G Murder, y la canción que es una lección de madurez y honestidad brutal. La expresión Cupping Hunter, con la gorra en la mano, se usa cuando vas a pedir perdón o un favor con total humildad, y de eso va el tema. Hale se mete en la piel de un hombre roto que asume por fin sus propios errores, que sabe que la ha pifiado a lo grande y que regresa con la cabeza baja a pedir disculpas e intentar recoger los pedazos de lo que destruyó, todo envuelto en una melodía pop luminosa con una línea de bajo juguetona y arreglos orquestales ligeros que le quitan hierro al asunto. Cupping Hunter, así se llama el nuevo trabajo de lo que va a ser el nuevo disco para octubre de Hills.
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0: Bueno, pues le hemos quitado el DeLorean a Doc y a Marty McFly y nos hemos dado este viaje a los maravillosos años 80. Simple Red, que se formó en Manchester, Inglaterra, en 1985, liderada por el inconfundible y carismático pelirrojo Nick Hunnell. Revolucionaron las listas mezclando el pop, el soul británico de ojos azules y los ritmos funk con una elegancia brutal. Jericho, este tema que oyes, que vio la luz a principios de 1986 como el cuarto single de su legendario e impecable álbum debut, Picture Book. Se lanzó unos meses antes y para este temazo, Hunnell y sus chicos contaron con la impecable producción de Red Davis, un histórico que ha trabajado con Roxy Music o Brian Eno, y la brillante mezcla de Stevie Jackson, logrando que esos metales y el saxo suenen impecables y potentes. La canción es una metáfora súper chula de tintes bíblicos llevada al terreno del amor y la seducción. Hunnell utiliza la famosa historia de las murallas de Jericó, esas que cayeron ante el sonido de las trompetas, para describir cómo la arrolladora atracción de una persona es capaz de derribar todas sus defensas emocionales y sus muros de protección, todo envuelto en un ritmo soul pop irresistible que te atrapa desde el primer segundo. Jericó, así se llama este tema de 1986 del disco genial Picture Book de los Simplemente Rojo, Simply Red.
1: ¿Sabías
2: que?
3: En su primer álbum, Prince toca 27 instrumentos diferentes. Y además, el guitarrista de Who, Pete Townshend, lleva 90 guitarras destrozadas en el escenario. ¿Sabías que Elvis pesaba 120 kilos cuando murió? ¿Y sabías que el instrumento que más se ha vendido en la historia es la armónica? ¿O sabías que Beethoven sumergía su cabeza en el agua helada antes de componer su espectacular música? ¿Sabías que hasta el siglo XVII a las mujeres no se les permitía cantar ni tan siquiera en los coros? Esta es la razón de que los papeles femeninos corrieran a cargo de los castrati, hombres castrados. Ahora ya lo sabes.
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Bueno, pues hemos aprovechado los clásicos para meter otro clásico, pero camuflado. En esta versión soul. Que como sabes, la protagonista es la total inteligencia artificial. Living on a Prayer, así se llama este clásico traído por la total inteligencia artificial del amigo Bon Jovi. 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

0: Carlos Pereiro, artísticamente conocido como Carlangas, natural de Santiago de Compostela en Galicia. Tras liderar, como ya sabes, durante años a los míticos Novedades Carminia, se lanzó en solitario demostrando que es el rey absoluto de la jarana, mezclando rock, funk, música disco y electrónica con un encanto particular. Este DNI, este trabajo que acaba de salir, otro de los trabajos de este nuevo disco que estamos repasando aquí en La Mezcladora, este universo paralelo, y que fiel a su filosofía de rodearse de talento, el tema cuenta con una producción impecable que explota lo mejor de su banda de directo, los Cubatas, y mantiene esa alianza infalible con productores de la escena vanguardista nacional que elevan su sonido a la máxima potencia fiestera. La canción es una radiografía nocturna divertidísima, gamberra y con ese toque irónico tan propio del gallego, bajo una línea de bajo super funk. DNI nos habla del hedonismo puro, las noches que se van de las manos y esa desconexión total del mundo real donde lo único que importa es bailar y perder el sentido de la responsabilidad y a veces hasta los papeles. No es la primera canción que hace Carlangas con esta temática precisamente en este disco, y es que le va mucho las noches madrileñas al gallego. Carlangas, Universo Paralelo, es su nuevo trabajo, y dentro otro tema que hemos extraído, este DNI, Documento Nacional de Identidad.
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0: El ermitaño de pop, rock e indie en castellano, con permiso de Carlos Ares, Ángel Stanixi, que es originario de Santander en Cantabria, aunque se curtió musicalmente en Valladolid. Uno de los artistas más singulares, esquivos y brillantes de la escena nacional, conocido por su voz rota súper característica, su look de profeta barbudo y unas letras cargadas de surrealismo, cine y ácida ironía. Matar a un ruiseñor, que se lanzó en el 2021 como uno de los grandes zarpazos de su aclamado álbum. Una visión global bastante aproximada, seguro que lo sacó de Amanece, que no es poco. Bueno, pues la canción es una genialidad repleta de dobles lecturas, tomando el título de la famosísima novela de Harper Lee y su posterior adaptación cinematográfica. Stanixi no te habla de literatura, sino que dispara una crítica afilada y muy sarcástica sobre la pérdida de la inocencia, la hipocresía social y la cultura de la cancelación actual, todo ello envuelto en metáforas cinéfilas y un ritmo galopante que es pura adrenalina. Vamos a tenerlo paseando por España, como es natural, tiene un verano bastante cargado y sus próximas paradas confirmadas incluyen el Festival Porta América en Portas Pontevedra el próximo 3 de julio, una noche mágica en las noches del Botánico de Madrid el 14 de julio compartiendo cartel con León Benavente y una fecha en el Cultural Fex de Almería el próximo 22 de agosto. Matar a un ruiseñor, así se llama este tema que hemos recuperado del 2021 del amigo Ángel Stanix. 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

0: Bueno, pues historia viva del pop rocker de nuestro país. Tenía por ahí el disco y te lo he puesto. La Guardia, que se formó en Granada a principios de los 80, capitaneados por el incombustible Manuel España. Son una de las bandas más míticas y queridas de la edad de oro del pop español, responsables de facturar himnos atemporales que mezclan el rock de raíces, el country rock y unas melodías pegadizas que se saben hasta las piedras. El Mundo Tras el Cristal, que es lo que has oído, se lanzó en 1988 como uno de los buques insignia de su tercer y más exitoso álbum de estudio, el legendario Vámonos. Para dar forma a este disco redondo, el grupo contó con la producción impecable de Tino Di Geraldo y Juan Muro, dos productores de lujo que supieron pulir ese sonido acústico, melancólico y viajero que los catapultó a lo más alto de las listas de éxitos. Vámonos, así se llamaría el disco más exitoso de La Guardia, aunque ya venía con discos anteriores también de bella factura. Esto que has oído, como te decía, El Mundo Tras el Cristal de La Guardia.
1: ¿Sabías que?
2: La canción en español más cantada y grabada, Bésame Mucho, escrita en 1940 por la pianista y compositora mexicana Consuelito Velázquez, fue reconocida como la canción en idioma español más cantada y más grabada, aparte de los villancicos y canciones de cumpleaños, y la más traducida entre las compuestas en español. Ahora ya lo sabes.
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Death Cab for Cutie, que es una de las bandas más gigantes, respetadas y queridas del indie rock estadounidense, nacidos en Bellingham, Washington, allá por 1997, bajo la batuta del brillante compositor Ben Gibbard. Punching the Powers, así se llama esto que has oído, que ha aparecido en este mes como el flamante y enérgico segundo single de su undécimo álbum de estudio titulado I Buy You a Tower. Para este disco han cambiado de aires, fichando por el prestigioso sello independiente Anti Records. El significado de la canción es una metáfora brutal y poética, marca de la casa Gibbard. La idea del título se inspira en una escena real donde vio a un niño pequeño pagando una rabieta a puñetazos contra unas plantas, y la adaptó para hablar de la madurez, el estancamiento y la frustración humana. La letra retrata a alguien atrapado en la rutina y lo conocido, alguien que por miedo o de forma inconsciente ataca y sabotea las cosas hermosas de su vida y las oportunidades de ser feliz, simplemente por esa obsesión tan humana de querer controlarlo todo. Autodestrucción pura y dura. Punching the Power, ese se llama el nuevo trabajo que acaba de salir de Death Cab for Cutie.

0: Te los traje el programa anterior y hoy repiten con un nuevo tema, esta auténtica inyección de misticismo y oscuridad magnética, Hunter as a Horse, que es este dúo fascinante formado por Mia Van Wicke y Paul Gala, originarios de Sudáfrica, aunque llevan tiempo afincados en Londres y moviéndose por el mundo. Son los creadores de un sonido único que ellos mismos definen como dark folk o pop cinemático, mezclando sintetizadores atmosféricos, arreglos de ultratumba y una voz cautivadora y fantasmal que te pone los pelos de punta. Leviatán, esto que has oído, se ha estrenado este mismo mes con el potentísimo single principal de su esperadísimo álbum Paradise Lux, que fue precisamente el tema que te ofrecí la semana pasada. La canción es puramente mitológica y psicológica, se mete de lleno en las profundidades de la mente humana, utiliza la figura bíblica de Leviatán, el monstruo marino del caos absoluto. El tema explora esa lucha interna contra nuestros propios demonios, miedos y traumas ocultos, sugiriendo que para renacer y encontrar la paz en nuestro propio paraíso perdido, primero tenemos que sumergirnos en lo más oscuro de nuestro océano interior y mirar de frente a la bestia. Leviatán, así se llama el nuevo lanzamiento de Hunter as a Horse. Y ahora, amigos y amigas, nos vamos yendo.
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0: Y además también en tu emisora online favorita por streaming en sus horarios habituales. Amigos y amigas, nos vamos con la música a otra parte. Te voy a dejar con Empire of the Sun y este disco que sacaron en el 2008 que se llamaría Walking of the Dream, caminando en un sueño. Dentro encontrábamos este We are the people, somos personas, somos gente, y nunca mejor dicho en esta terrible época que está viviendo nuestros hermanos venezolanos, porque en Sudamérica tenemos un montón de oyentes de La Mezcladora y desde aquí queremos mandarles nuestras buenas vibraciones, nuestra solidaridad y todo aquello que podamos hacer y que esté en nuestra mano, para que no se repita nada de lo que está ocurriendo, cuando menos el mundo esté más preparado ante estos acontecimientos. Bueno, pues con esto voy a dejar, esperando que haya sido pues un buen día, y como ya sabes, pórtate bueno y pórtate buena. Adiós.
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0: Sí, señor. Como diría el clásico, no necesita presentación a estas alturas de película. Lo cual no quiere decir que sea un impresentable, porque había cierto compañero, de cuyo nombre no quiero acordarme, que hace ya un montón de temporadas confundía precisamente el no necesita presentación con es absolutamente impresentable. Sería en sentido positivo lo de impresentable.
1: Yo soy las dos cosas.
0: Según el momento, ¿no?
1: Sí.
0: JJ Fuentes, ¿qué tal? ¿Cómo estás?
1: Muy buenas, pues aquí en mi casa. Estoy en mi casa en buena compañía de tuya, de... el invitado que tenemos aquí, de la invitada que tengo aquí.
0: Y de Cleo.
1: Cleopatra. También,
0: fíjate. Y bueno, el invitado que tenemos, por fin aquí, hecho carne. En vivo hemos hablado por teléfono, en otras ocasiones, pero tenía yo muchas ganas. Lo definen como destacado agitador cultural, escritor y, por supuesto, alma y semilla de un festival que va girando también en positivo, pues cada invierno y cada verano, el Tote Fest. Se llama Tote de Simón, querido Tote.
2: Hola, buenos días. Demasiadas cosas creo que has dicho, pero bueno.
0: ¿Qué cambiarías de esa tarjeta de presentación tuya?
2: Uf, qué pregunta de pronto para empezar. ¿Qué cambiaría? ¿Qué dejaría? Me gusta lo de agitador cultural, que me lo dijo Evaristo Martínez de La Voz una vez. Y yo, agitador cultural, y yo, ostras, pues me gusta. ¿Qué quitaría? Vamos a dejarlo que repose un poco, tal cual. Y esas definiciones ahí están. Seguramente se irán quitando solas o me las quitará la gente, pero bueno.
1: O te pondrán más.
2: O me pondrán más.
0: O se irán más, sí. Seguramente. Defíneme a JJ Fuentes.
2: Lo he estado oyendo en la canción que decía antes. Dice que tiene una luz especial, mediterránea, tal. Y estaba acordándome y digo, puede ser él. Luego al final dice Reina del Mar. Se puede decir, que lo habéis dicho antes, es un poco impresentable, incluso atemporal. Yo es un tío atemporal, tocando rock ahora mismo y apostando por el rock, que el rock está... últimamente dicen que ha muerto, yo creo que no ha muerto, pero bueno, como personas como él, poético, cretino, malafollá... Bueno, yo creo que todo eso se puede definir, un loco maravilloso que todo eso lo define, y yo me quedo con eso, un loco maravilloso que define todo esto que hemos dicho de él.
1: Yo creo que una paliza a tiempo es una victoria.
0: Sí, ¿no? Ese sería otro...
1: Sí, lo que pasa es que, claro...
0: Otro lema actualizado tuyo,
1: fíjate,
0: ¿no?
1: Ya está preparando el 10º aniversario del Tote Fest el verano que viene. Y claro, voy a ser el artista mejor pagado de la historia de los Tote Fest.
0: Pero ya está.
1: Entonces no puedo pegarle una paliza todavía.
0: Claro, no esperábamos menos, ¿no?
2: Sí, sí.
0: Oye, ¿cuándo surgió vuestra conexión humana?
1: Pues nos presentaron en el Tote Fest este que tocó La Guardia hace un año y medio y tal. Sí. Y luego yo saqué el disco y no sé por qué motivo me tomé un café con él. Bueno, sí, porque te iba a vender varios discos, ¿no? ¿Era?
2: Sí. Empecé a oírlo y a través de Facebook, no teníamos relación, a través de Facebook le mandé un mensajillo, oye, me gustaría tener un disco tuyo, ¿cómo lo puedo conseguir? Uh-huh. Y ya...
1: Y como la distribución del sello discográfico que tenía por entonces fue tan buena, pues nadie lo tenía claro cómo podía conseguirlo. Entonces, al final se lo...
2: me trajo se lo quitó al padre y me trajo el de su padre.
0: Directamente.
2: Este no me lo haga.
0: Directamente.
1: Y ya, le llevé unos cuantos discos, nos hicimos amigos... en aquello, yo no sé cómo surgió la... Bueno, él me propuso tocar en el Tote Fest.
0: Sí.
1: Y de aquella manera yo le dije, bueno, pues yo llevaría a Burning de cabeza de cartel, ¿no? Fue algo así.
2: Sí, es que en una hora que estuvimos tomando
1: en una
2: café,
1: hora, dijo,
2: hicimos
1: bueno,
2: el...
0: Y fue cuando Tote dijo, sujétame el cubata, ¿no? Y
2: a partir de ahí, exacto. Sí. Yo, ya verá lo que hacemos.
1: Y a partir de ahí nos hicimos amigos porque él ha sido el promotor, el que ha hecho todo, la cabeza pensante, pero bueno, yo también estaba ayudando un poco por detrás y al final pues el roce hace el cariño, aunque yo sea un impresentable. Sí. Y él, ha faltado una definición que a mí me define como loco maravilloso, no creo que sea un loco maravilloso, sí, pero él sí es un loco bueno, ¿no? Un loco bueno que le da vida a la cultura y que cree en la cultura como no cree la gente que ocupa, por ejemplo, nuestras propias instituciones. ¿No?
0: Fíjate, la cultura y el rock, porque tu actividad, digamos, de normal, de paisano Tote, a diario está alejada en principio, ¿no?, del mundo del rock, ya, ¿no?
2: Sí, sí.
0: Incluso de la cultura singapura, ¿no?
2: Sí, sí. No me dedico a esto por pasión propia, soy un loco, como decís, de la cultura, del cine, del teatro, de la música, evidentemente. Pero yo me dedico, como lo digo a la gente, yo lo mío son los pinos y las cabras. Uh-huh. El medio ambiente, yo trabajo desde siempre en medio ambiente y...
1: Por eso
2: y,
1: está como una cabra.
2: Exacto.
0: Afortunadamente, no, diríamos, ¿no?
2: Luego ya de cabrón, ya hablaremos más adelante. Pero...
0: ¿Qué está peor, el mundo del rock, bajo tu perspectiva, ¿no? O el mundo del medio ambiente. O ponemos una X ahí...
2: Siempre está entredicho el medio ambiente. Y últimamente, no. El último año, está el medio ambiente, está todo el mundo habla del medio ambiente. Ahora que es verano, incendios forestales, otra vez para arriba. Y el tema del rock, la frase típica del rock ha muerto. Yo creo que con personas como JJ Fuentes, evidentemente el rock no ha muerto. No uh-huh. está como antes, sí. pero ahí está.
0: O con eventos, fíjate, y no es por sacar pecho a nosotros, como el Candil Rock, ¿no? Que acabamos de disfrutar.
2: Exacto.
0: Uno se viene
2: exacto.
0: arriba ahí, ¿no? Y dice, bueno, goza de una salud, si quieres delicada, pero de hierro, el rock, nuestro
2: exacto.
0: rock, ¿no?
2: Exacto, Ramoncín, no más que cabello, Ramoncín.
0: Por ejemplo, ¿no? Por ejemplo.
2: Todavía está ahí.
0: O bandas locales como Mr. Simbar.
2: Exacto.
0: Que son puntos de ostras de venirte arriba un poco, ¿no? A exacto. pesar del panorama. O de, bueno, ¿qué vamos a decir de Jota? JJ Fuentes, ¿no? Que se ha codeado con lo más grande del rock nacional, con leyendas vivas, y que amenaza con volver, de hecho, con continuar.
1: Sí, ya he publicado el primer single del nuevo disco, y como a mí me gusta siempre ir en positivo y creciendo, esta misma canción dentro de unos meses saldrá con una colaboración internacional, uh-huh. porque, bueno, internacional había tenido alguna como Michael Cleveland, pero no a nivel vocal. Y nada, seguimos preparando. De hecho, ahora me voy a Granada, entro al estudio de Víctor, al Home Studio, para seguir preparando las maquetas.
0: Sí.
1: Y el disco pues saldrá o el 12 o el 19 de marzo del año que viene.
0: Ajá.
1: Así que nada, pues seguimos trabajando, preparando cosas. Antes sacó un EP con mi querido amigo Gabriel Sopeña, sí. que saldrá la primera semana de septiembre, de poemas musicados de Federico García Lorca.
0: Ahí es nada, ¿eh? Ahí es nada.
1: Sí, con el mejor musicador de poesía de la historia de la música patria, que es Gabriel, sin ninguna duda. Así que me he autoexigido mucho para poder hacer eso con él, y creo que está quedando una cosa preciosa y un muy buen homenaje a Federico, ¿no? Pero sí, no paramos, seguimos trabajando. He tenido que parar unos meses de conciertos porque he tenido un accidente de tráfico y he visto afectado el cuello y la parte de las lumbares bastante. Tuve que suspender un montón de conciertos, pero bueno, al menos por sacar algo positivo pude centrarme más en las letras del disco, darle unas cuantas vueltas, pensarla, y creo que al menos ahí hemos sacado algo positivo también.
0: Vamos a soltar un poquito, luego la vamos a disfrutar entera, naturalmente.

0: Quiero llamarte hogar y bueno, a la letra nos remitimos, Tote, ¿no?
1: Exacto. Sí, pero eso tiene una historia detrás.
0: A ver, cuéntame.
1: Yo quizá la única vez que me he enamorado realmente fuese de una chica a la que escribí una canción que se llamaba Miss Almería. No sé si te acuerdas de aquella canción.
0: Sí, sí, perfectamente.
1: Y además fue una cosa súper rara que nunca entendí porque era, pues, si no... No la conozco de... Bueno, de esto que dice, hostia, esta tía, ¿no?
0: Había chispazo.
1: Sí, un flechazo que bueno, al final he sacado money con la colaboración de La Frontera y tal. Al final, bueno, algo había que hacer,
0: ¿no? Monetizado ese chispazo.
1: Es monetizado, sí, siempre. Sí, sí. Y bueno, coincidimos además en el Tote Fest, en la fiesta de... Que no íbamos a coincidir y además... Él la lió.
2: En la previa, sí, sí.
1: La lió bastante. Si la cosa ya estaba tensa, aquí el amigo contribuyó más todavía, ¿no? Y nada, y entonces nunca he tenido la posibilidad de aclarar una serie de cuestiones que además en ese tiempo hay muchísima gente que, como vulgarmente se dice, ha metido mucha mierda,
0: sí, sí,
1: ¿no?
0: Sí.
1: Cosas totalmente inventadas, falsas y demás. Pero nunca he tenido ocasión de un juicio donde defenderme, ¿no? Y entonces yo ese día dije, bueno, no quieres saber nada de mí, pero yo tengo unas cosas que decirte. Lo voy a hacer de una manera como si tuviera esa posibilidad del café. Por eso habla la canción en presente de quiero llamarte hogar en vez de quise llamarte hogar, ¿no?
0: Ajá.
1: Y ese verso, lo de la fama de cretino, viene precisamente por eso, por todo ese barullo de mentiras, de confusiones y tal que metió ahí mucha gente, ¿no? Pero todas las canciones, como siempre decimos, son autobiográficas, ¿no? Y nada, pues ahora la estamos monetizando también.
0: Ajá. ¿Tú te das fe de la versión oficial?
2: Sí, sí, sí.
0: ¿Por alusiones?
2: Con alguna pincelada de más, pero bueno. Y le iba a decir, a todos los adjetivos que hemos dicho antes de él, romántico a la antigua, también yo creo que...
0: Sí, sí, bueno. Se puede. Pero vamos, le cabe perfectamente, ¿no?
1: Está claro. Ahí donde la gente que me conoce... ¿Sabe? Hay gente todavía que es amiga mía y se pregunta si soy personaje. Digo, no, es que yo soy así. Yo no soy loquillo, ¿sabes? Yo no tengo personaje.
0: Luego hay una delgada línea entre el amor y el odio. Y es curioso, la gente a la que le tienes respeto, aprecio, pues estamos siempre, casi siempre, bordeando esa fronterita. No sé si te pasa a ti también. Que a veces no sabes cuándo es amor, cuándo es odio.
1: Ha intentado odiarme, pero no ha podido.
0: Es difícil, imposible.
1: Tú sabes, hay una frase... ¿De quién era? No me acuerdo. Pero era muy buena, que decía... ¿Es mejor ser temido o ser amado? ¿No? ¿De quién era esa frase?
0: No me acuerdo.
1: Sí.
2: Becker, Quevedo, alguna cosa. No, pues sé. Igual,
1: no, Quevedo no.
2: Más moderno.
1: Sí, muchísimo más. Era...
0: Bueno, mientras la buscas...
1: No, mucho menos. Más, no, menos.
0: Mientras la encuentras.
1: Sí, oye, además, recuerdo que fue una frase que me marcó muchísimo, porque además dije, es que está bien ser las dos cosas. Ser temido y ser amado.
0: Dependiendo de... Bueno, sí.
1: ¿Marco Aurelio? ¿Era Marco Aurelio? No me acuerdo.
2: Ah,
0: oye, podría ser. La buscamos. Vamos al lío, eventos que ya están aquí. Bueno, por supuesto, 24 y 25, dos citas fundamentales, ¿no? Además, en dos espacios diferentes, el Tote Fest Summer.
2: El original fue en verano, hace 9 años, el primero de todos fue en verano, el de invierno ya, petición popular, empecé a hacerlo y ha llegado, bueno, ahí está.
0: Y fíjate, antes de ir al cartel, recuérdanos cómo empezó todo. Fue casi, casi por accidente y nunca mejor dicho.
2: Nunca mejor dicho, exacto. Pues fue en el año 2017, el origen fue en el año 2017, yo, un loco de la música, me voy a Barcelona a ver Joshua Tree Tour de U2, tenía un par de entradas, la mía y otra, la otra se iba a dar a un amigo de un compañero de trabajo que yo no conocía,
0: sí.
2: Y un poquito antes de dársela, íbamos whatsappeándonos, yo iba buscando el número de las calles donde había quedado con él, y justo antes de dársela me atropelló un coche, y directamente al Clínic de Barcelona, me operan allí una semana. No pude ir al concierto. Un año después, mi cumpleaños, que es en verano, decido, loco de la música, como he dicho antes, hacer mi fiesta de cumpleaños, un festival, invité amigos, familia, en un chalet de unos conocidos. Yo pagué comida y bebida ese día y mi regalo fue los tres grupos que contraté, entre todos, se repartieron y me pagaron esos grupos. En plan de broma, le puse Tote Fest.
0: Sí.
2: Y ahí fue el primero. Salió, a la gente le gustó tanto que al año siguiente quisieron que repitiera y ya me busqué, ya fui buscándome locales en Agua Dulce y así hasta el día de hoy.
0: Qué bueno, y hasta la fecha.
2: Y hasta la fecha.
0: Y bueno, y grandes bandazas, grandes personajes también del rock.
2: La base, siempre lo digo, la base son grupos de aquí de Almería. Uh-huh. Empezó así, sigue siendo así en verano, en invierno también. ¿Qué pasó? Que esto de invierno, llegó un momento que, bueno, el ayuntamiento pudo colaborar también. Crash Music también echó una mano y, claro, al haber estas colaboraciones, patrocinadores también, bueno, me pudo permitir el pequeño lujo de traer bandas de los 80 y la mayoría de la gente que viene a este festival de la misma edad. Somos de los 70, 60, 70, 80 y evidentemente nos gustan los grupos de aquella época. Y han venido hasta ahora, bueno, La Frontera, La Guardia, Los Burning, y bueno, algunos que tengo pensados para el siguiente, que en su momento ya desvelaré, pero bueno, sigue manteniendo
1: hay
2: esa...
1: Hay algunos ya firmados, ¿eh?
2: Hay algunos ya palabrados, sí, hay algunos ya palabrados.
0: ¿El invierno próximo?
2: El invierno próximo hay algunos ya palabrados. Y en verano, bueno, pues siguen siendo grupos de Almería, también vienen grupos de fuera como ahora, pero bueno, ahí sigue la misma tendencia.
0: Pero venga, vamos a avanzar, ahora me vengo arriba, sé que no, ¿eh? Pero en primicia mundial...
1: Aclaro la frase.
0: Las dos.
1: Maquiavelo. Era Maquiavelo.
0: Correcto.
1: Ser temido, ser amado, era Maquiavelo.
0: Te prometo que lo iba a decir, pero digo, por si acaso, pero Maquiavelo. Vale. Bueno, vamos a por los dos cartelazos, 24, 25, diferentes espacios. Cuéntanos con detalle.
2: Bueno, 24 es en La Guajira, aquí en Almería, un espacio que afortunadamente tenemos aquí en la capital. Y ese día viene Santi Campillo, muy conocido, uno de los fundadores de M-Clan.
0: Sí.
2: Contacté con él a través de un amigo y bueno, ese día actúa él. Y el sábado, Pájaro, que es un, bueno, viene en dúo, es un grupo capitaneado por Andrés Herrera.
0: Sí.
2: Que es bueno, un cantante sevillano con una trayectoria de hace mucho tiempo. Sí, es verdad que en solitario o con este grupo ha empezado hace poquito, 15-20 años. Y bueno, él tocaba con Pata Negra, ha tocado también con Vejine y también con Silvio Fernández, el conocido cantante sevillano.
0: Eterno Silvio.
2: Entonces formó un grupo que se llama Pájaro,
0: sí.
2: Con banda, pero viene en acústico con Raúl Fernández. Y bueno, viene a cantar canciones de Pájaro y evidentemente la otra mitad del concierto, canciones de Silvio.
0: Uh-huh.
2: Le acompañará La Legaña, grupo sí, de aquí, hombre, de Almería, María...
0: Toda una institución, María Maquia.
2: Sí, María Maquia, exacto.
0: Supresiva, bueno, enorme.
2: Exacto, exacto.
0: Enorme.
2: Y cierran, bueno, a mí sí me han gustado los Rodríguez.
0: Uh-huh.
2: Ya no están, no sé cuántas, se falleció Julián Infante, sigue lo demás, pero bueno, no van a venir ellos, ojalá. Pero localicé un grupo en Murcia que cantaba canciones de ellos y bueno, les llamé y viene, bueno, se llaman Bravo y Tango y van a hacer un repertorio de todas las canciones más famosas de los Rodríguez. Soltarán, por supongo, alguna de Tequila o de Calamaro, pero la base de este grupo son las canciones de los Rodríguez.
0: Ajá. Esto es el 24, hemos dicho La Guajira y el 25.
2: Ah, y el 25, exacto. Pájaro, La Legaña y Bravo y Tango en el Bribón del Puerto en Agua Dulce.
0: Correcto. La sentadita ya, es decir...
2: Sí, está. A la venta, tanto, ¿no? Sí, sí, tanto La Guajira el primer día y la segunda a través de la página de Instagram de Totefest se manda un mensaje y se reservan.
0: Genial. Bueno, antes habéis tenido en común un bolo reciente y creo que tenéis en Rodalquilar este fin de semana también evento, ¿no?
1: Sí, bueno, aparte del Totefest, el día 13 de junio hicimos un bolo en el Sotillo de San José, sí. Correcto. Sí. Además, un sitio muy guay. A mí me quedó la inercia de querer repetirlo todos los años.
0: Uh-huh.
1: A lo mejor no tocando yo, pero sí haciendo una fiesta privada como fue aquello, ¿no? Me gustó mucho el sitio, la organización y todo. Y luego este sábado estoy en Rodalquilar, que me lleva la asociación Castur Níjar, uh-huh. Porque este hombre también es presidente de la asociación.
0: Sí,
1: o sea,
0: sí,
1: es que no para. Yo creo que no se dedica a las cabras y a los pinos. O sea, eso es una coartada que tiene.
2: Lo que digo siempre. Eso.
1: Y además monta conciertos. Tú sabes lo que pasa en los conciertos. Yo creo que se dedica a otra cosa.
0: Sí, hombre, bueno. Se mueve también de mucho verde.
1: Sí, sí, mucho
0: como
1: verde.
0: Como
1: tiene
0: tiempo,
1: tiene que ver con las plantaciones, eso sí.
0: Verde, bueno.
1: Bueno, fuera de broma.
0: Sí.
1: Toco allí en la Denver, debajo de las minas de Rodalquilar, que me hace mucha ilusión porque en Rodalquilar grabamos Orgánico con Cifu el videoclip. El videoclip de Miss Almería, por lo que sea, también pasó por allí.
0: Sí.
1: Y es un sitio donde no he tocado nunca, a pesar de que me encanta, ¿no? imaginarte tocando de noche, justo debajo de las minas, con la iluminación.
0: Qué bueno.
1: Y honestamente, uno de esos 3-4 sitios que uno valora para cuando ya esté más mayor, pues decir, voy a pasar mis últimos días en un sitio tranquilo y no me importaría que fuese en Roda Alquilar. Ah,
0: ¿ya estás pensando en eso?
1: Yo tengo todo pensado.
0: Ajá.
1: Sí. Otra cosa es que se cumpla, pero es de esos sitios donde...
0: Dígame cuando sea mayor.
1: Sí. Sí, bueno, de momento tengo 30, lo siento por vosotros, pero...
0: Por eso te digo, pero, fíjate en qué cosas piensas, Tote.
1: Sí, no, pero sí, es uno de esos sitios donde cuando me pueda jubilar de la música con 40 años, porque ya habré hecho todo, pues eso de estar estirando el chicle hasta los 85, 90 años...
0: No va contigo, ¿no?
1: No, eso no. Yo me imagino a los 40 años con un gran chalet en Roda Alquilar, con una piscina para mis perros, que tengan sus colchonetas y no necesito más. Componiendo mis canciones por amistad para quien me las pida y poco más.
0: No es mal lugar.
1: No, fuera de broma, sí. Es un sitio que a mí me encanta y que no me importaría vivir allí. Y que me parece que es una oportunidad maravillosa para que algunas canciones vuelvan al...

0: escenario para hacer exposiciones y dar conciertos. Y bueno, casualmente hace 4 o 5 años un amigo mío que era socio de ahí me dijo: vente y presentas tu libro, uno de los que tengas. Y presentando este libro, se me acercó uno de los socios y me preguntó si quería ser partícipe, si quería meterme en toda la asociación. Evidentemente, como soy un cabra loca, le dije que sí. Me metí en toda la asociación y bueno, hace unos meses, son ya bastante mayores, Tony, Ingrid y la mayoría no han querido continuar con esta asociación, y entre tres socios y yo, la cogimos para que no desapareciera por todo el legado que habían dejado. Y bueno, desde enero, la nueva asociación seguimos para adelante y hemos programado durante todos los meses de este año lo que veníamos haciendo: un concierto y una exposición de pintura, de fotografía, tal. Y bueno, hasta ahora hemos traído grupos de aquí de Almería, sí, y sí, expositores de aquí de Almería. Ajá. Han pasado Antonio Álvarez, pasaron Les Bantú con David Bailey. Y bueno, y toca ahora JJ Fuentes, sí, sí, este
1: sí,
0: sábado.
1: Sí, señor.
2: ¿Por qué te reí, Antonio?
1: El mismísimo, no, porque me está encantando la historia, además de Tote, fíjate. Uno de sus microuniversos. Este, ¿no? Está clarísimo.
2: Yo creo que un buen concierto para que vaya Antonio al Mecija.
1: Pues oye, vamos a intentarlo. La agenda fuera de la radio, ya sabes lo compleja que es en ocasiones, ¿no? Y oye, vuelvo a este primer lanzamiento que tiene ya videoclip también, de tu nuevo disco.
2: Sí,
1: disco, ¿no?
2: Hicimos un videoclip bastante sencillo, pero bastante chulo, en mi opinión, que lo hizo Dani Acosta, y la fotografía la hizo la fotógrafa Eva Zeta. Sí. La actriz es Alba Maldonado. Lo rodamos en la casa del poeta José Ángel Valente. José Ángel Valente es un tipo al que yo he admirado siempre muchísimo, y que creo que, como tantas cosas en Almería, no está, ¿cómo decirte?, bien puesto en valor, sí, en la importancia que tuvo lo agitador cultural que fue también José Ángel Valente, tanto aquí como en Ourense, en fin, donde vivió, ¿no? Es un tipo imprescindible, con un premio Príncipe de Asturias, que ya denota el talento, la calidad y la trayectoria de dicha persona, ¿no? Y a mí, la verdad, que ya cuando acabábamos de rodar y veía cómo la gente entraba a visitar la casa museo y no sabía ni lo que era un premio Príncipe de Asturias, yo decía: hostia, tío, es que no tenemos esto en valor. Que sí, que aquí ha estado John Lennon, que estuvo un par de meses John Lennon, pero que ha venido mucha más gente, ¿no? Y muy importante. Y parece que no lo ponemos en valor, ¿no? Y esa era la manera en la que yo quise rendirle homenaje también a él, ¿no?
1: Correcto. Y en la producción, has contado con Víctor Sánchez.
2: Sí, Víctor Sánchez está produciendo el disco. De hecho, de aquí me voy a Granada, a su estudio, a seguir trabajando. Está haciendo un disco bastante más rockero de lo que estamos habituados en mi trayectoria, ¿no? Aunque siempre hay una querencia al rock clásico y cañero, pero bueno, más de lo normal, ¿no? Ha encontrado una cosa que creo que hasta el momento no había tenido, porque yo he tenido la suerte de compartir mi banda con muchos músicos, pero ahora que tengo una banda fija de inmenso talento, todos mis músicos tienen muchísimo talento: Popi González a la batería, el propio Víctor a la guitarra, José María Chico al teclado, Juan Antonio Hernández a los coros, y bueno, el bajo ahora mismo está ahí. Tenemos que valorar cosas. Pero todos los músicos llevan tiempo tocando conmigo, la banda ya tiene una identidad, y esa propia identidad sónica, más allá de la forma que yo pueda tener de escribir, que sí es propia, ¿no?, le está dando un concepto sónico al disco que es la primera vez que lo vamos a tener. No va a ser un disco de un cantautor que contrata a un músico para dos guitarras o para tres baterías, luego otras tres baterías, otro no, sino que es un disco con identidad de banda, ¿no? Un poco a esos americanos que tanto me gustaron a mí, como Tom Petty, ¿no?, que tenía Tom Petty and the Heartbreakers. No, la banda no tiene un nombre, pero sí ese concepto de son mis músicos.
1: Y
2: ¿no?
1: ese cuerpo, además, claro, de banda.
2: Sí, correcto. Y de canciones trabajadas en un local, en una producción. No es vamos al estudio y vamos a producir. No, aquí va todo al estudio ya trabajado.
1: Sí, señor. Y además ya nos has contado la intrahistoria que surgió pues en la víspera del Tote Fest de invierno, en víspera del Día de Andalucía.
2: De hecho, yo tenía ya el tracklist del disco nuevo cerrado y, claro, y esta canción ni
1: esta te encontró a ti, esta canción.
2: Sí, además la compuse, fue porque además después de eso fui a dejar a un amigo a su casa, luego de camino de la suya a la mía empezó a sonar en una emisora conocida por todos de rock.
1: Rock FM.
2: Por ejemplo, sí.
1: Sí, sí, sí.
2: La,

0: la, bueno, la emisora de rock que más apuesta por los jóvenes, empezó a sonar Desperado,
1: sí,
0: de los Eagles, ¿no? Que el mensaje de Desperado es como, déjate ya de ir recorriendo caminos, de ser un forajido, de estar por ahí tirado en la carretera, ¿no? Y ya, y monta tu puñetera casa, ¿sabes? Sácate una hipoteca. Uh-huh. Y realmente ahí fue cuando se me encendió la chispa de, quiero llamarte hogar. De decir, la contraposición a eso, ¿no? Y nada, yo recuerdo que se la mandé a él, le encantó. También estuvo inspirada en una conversación que tuve con dos amigos, con Mar y Rafa, sí, de La Mano de Venus, del grupo La Mano de Venus. Sí. Y un poco de todo eso salió la canción, y que hemos decidido sacar la primera porque rítmicamente, a nivel melódico, yo creo que era la que más pegaba para verano. Y como ahora entre medias, como te decía antes, hay cosas como lo de Gabriel Sopeña.
1: Sí.
0: Estoy terminando de ver si publico un libro, un poemario o no. Estoy... que lo mismo sale antes, que lo mismo me espero al año que viene. Uh-huh. Pero bueno, entre medias va a haber muchas cosas. Digo, vamos a sacar una antes de verano, que vaya funcionando, que vaya preparando el algoritmo.
1: Correcto. Y luego en otoño imagino que otra, ¿no?
0: Soltarás en noviembre otra. Vamos a sacar otra, muy cañera, sí, muy cañera. Sí, sí. Ahora te cuento la trayectoria.
1: Sí.
0: Porque tú tienes que ver. Con esa, no sí, digas, sí, no sí, ahora te cuento.
1: Tote, ¿tú sabes algo? Algo, que,
2: algo sé, pero... ¿sí? El,
1: cuéntala ya, si quieres. No.
0: Ah, después, tú te acuerdas, ¿no? Hace tiempo. Tú te acuerdas hace tiempo. Te lo cuento fuera de antena, porque así, entonces mejor me tengo que autocensurar. Porque...
1: mejor porque es que mi abogada se ha tomado unos días de vacaciones. Entonces no quiero yo, ¿sabes? Con pausa.
0: Hoy no te han hecho ninguna pregunta por WhatsApp, ¿no?
1: ¿Por WhatsApp?
0: ¿No te suelen mandar las preguntas por WhatsApp?
1: Alguna que otra.
0: Pero hoy no te han hecho ninguna, ¿eh?
1: De momento, ¿no? De momento, ¿no?
0: Todo no levanta interés.
2: Ninguno.
1: Pero sí, fíjate, es buena señal porque hay expectación, ¿no?
0: Sí,
1: Tote,
0: sí.
1: Háblanos de, para que no me hagas un umbral, que no va a pasar, ¿no? Pero háblanos sí. de tus libros. Yo tengo por aquí apuntado uno que se supone que es un punto de inflexión. El Pulp Monkey, o Pulp Monkey, ¿no?
2: ¿Ese fue el primero o el segundo? Ese es el segundo. El primero es el Blues del Bayana.
1: Sí.
2: Me gusta muchísimo el blues. De hecho, vengo de Cazorla, que voy todos los años. Y bueno, el primero es, para no enrollarme mucho, historias de personajes de aquí de Almería que vienen de fuera, incluso de alguno de aquí, mezclado con la historia del blues. Uh-huh. Es una historia triste, porque al final el blues es triste, y cuento una historia de todo lo que les pasa aquí, se van relacionando entre ellos. Ese es el primero. Y el segundo, Pulp Monkey, que es un... Lo digo al principio, es una paja mental.
0: Lo he leído, lo cercioro.
2: Es una verdadera paja mental, sí, porque es un... una historia de un cupón de la ONCE que desaparece porque lo meten dentro de un pulpo, luego aparece a unos que se lo van a comer, se mezcla con el futuro aquí en Almería y de pronto aparece un ovni con unos monos de afuera. Es un homenaje a la cultura pulp que hubo en Estados Unidos de los cómics y todo esto, también un poco ligado al Pulp Fiction de Tarantino, pero bueno, es un homenaje a esta cultura, entre comillas.
0: Está terminando otro.
1: Eso te voy a decir que le estás dando vueltas al siguiente, ¿no?
2: Sí, sí, sí. Estoy haciendo un western aquí del siglo XXI en La Arroya, además. Uh-huh. Se desarrolla.
0: Y bueno, y luego hay una idea por ahí, yo no sé si la llevará a cabo, ¿no? De una novela negra sobre identificación y sobre quién fue Miss Almería.
1: Esa es una muy buena historia, ¿eh?
2: Sí, sí, sí.
1: Esa es muy buena historia.
0: Tiene ahí. Ayer me lo decía, dice: yo creo que con esto nos podemos hacer ricos los dos.
1: Yo es que creo saberlo.
0: O sea, ¿quién es Miss Almería?
1: Sí.
0: Bueno, sí, sí, probablemente.
1: Vamos, yo casi que tendría el dato.
0: Decir, sí, pero... tenemos que afirmar y confirmar que no es Quique Parra.
1: Se confirma. Mira, Tacho, porque tenía dos opciones. Una era Quique.
0: Y la otra era Ramón García.
1: No lo veía yo. Por ahí. Oye, que os voy a liberar ya, que espero que vengáis más. Que vengáis más, o sea, que está vuestra casa. Insistimos, el Tote Fest Summer de verano llega ya 24 y 25. Refrescanos, recuérdanos.
2: 24 y 25 de julio. Le iba a decir, y ahora que ya que he dicho 24 y 25 de julio, casualmente, el día 26, este señor de mi izquierda y yo cumplimos años.
1: O sea, que
0: coincidís. Y Mick Jagger y Antonio Machado.
1: Exacto. Qué barbaridad.
2: Exacto, es buenísimo.
0: Sí.
2: Nos conocimos el 26 de julio, el día Santana, además muy roquetero.
0: Sí, porque es el día de la patrona del puerto, que es mi barrio.
1: Y tanto.
0: Sí. Sí,
1: otra señal, ¿eh?
2: Sí, sí, sí. Estábamos predestinados.
0: Sí, sí.
1: Qué bueno. Y estabas avanzando, 24, 25, de nuevo.
2: 24 en La Guajira, Santi Campillo, 25 en el Bribón del Puerto de Agua Dulce, Pájaro, Las Legañas y Bravo y Tango.
0: Y el 26 los que quedemos en una fogata en la playa.
1: Exacto, sí, señor, justo exacto, ahí. Justo
2: a celebrar
1: ahí.
2: Onomástica.
1: Donde igual surge otra canción, otra historia.
0: No, para, que ya he tenido que guardar 9 que están... Están de puta madre, con perdón, sí. Y no las veía para el disco, pero digo, como siga componiendo, voy a tener que ir ofreciéndole canciones hasta Bisbal para que las cante, tío.
1: No sería descartable, ¿no? En un futuro.
0: No, me gustaría.
1: No te gustaría, no, sinceramente.
0: No. Vale. A mi cuenta bancaria, sí.
1: Tote, algo más que añadir de gran final.
2: Lo que decía, ha avalado a mi fama de cretino, que lo acabamos de oír, y es que ha hecho homenaje a eso hace un ratillo.
0: Pero
1: es que bueno, se lo sigue currando.
0: Sí, no, pero porque la gente no entiende el modo irónico, el humor inglés que tengo yo y la mala folla granaína.
1: Es que la radio es chungo a veces captar ironía, es chungo, hay que explicarlo. Ahora, bueno, hombre, ahora con las cámaras sí se han captado.
0: Que pongan a trabajar las neuronas, no hay problema.
1: Oye, que se os quiere, que se os respeta, que una vez más lo ha vuelto a hacer JJ Fuentes, lo sigue haciendo.
0: Claro que sí. Que de todo.
1: Y gracias, Tote, de verdad.
2: Muchísimas gracias a ti, a Candil Radio, por esta invitación, que es muy agradecido.
1: Larga vida al buen rock, rock con alma y con esencia, a los buenos festivales que surgen por accidente, diríamos afortunadamente. Bendito accidente ahora, a todo lo pasado. A todo lo pasado. Y Jota, pues que te seguimos la pista. Que no,
0: sí,
1: que
0: te, no defraudas, te llamo en septiembre para lo de Sopeña, que hago una entrevista a los dos, si te parece.
1: Sí, señor, me parece perfecto, Y ahora enterita, quiero llamarte Hogar. JJ Fuentes ha vuelto a su casa. Un abrazo enorme.

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0: Y una vez más, bajo el cielo tórrido de hierro del gran Paolo Nutini como base sonora, nos disponemos a plantearnos diferentes cuestiones en torno a la reflexión en voz alta de un poeta, un humano, por derecho y por derechos, Guillermo de Jorge y los hijos de Caín. Hoy toca analizar las llamadas sociedades de control, actualizadas, revisadas y ampliadas. Y dice así.
1: En la década de los 70 se empezó a generar el cambio de modelo social que vislumbró la crisis de las sociedades disciplinadas y de la transformación de lo que Deleuze ya había denominado con anterioridad como las sociedades del control. Así, a través del nuevo sistema de mando social, las barreras físicas se destruían, los centros de confinamiento dejaban de tener la importancia elemental que habían adquirido en su momento y se creaban los individuos estadísticos o los gestores de la información. Por este medio de control de la comunicación que cada ciudadano iba a emitir, los agentes de poder se beneficiaban de la gestión o del dominio de los individuos gracias a las tecnologías. El vigilante seguiría existiendo, como detalló Michel Foucault en su momento, pero esta vez de una forma más sofisticada e impersonal, casi inapreciable, dotando la facultad de infiltrarse en todos los resquicios de la sociedad, 4G, hasta llegar a los espacios más íntimos y privativos de la ciudadanía, 5G. El ladrón generaría de forma gratuita y voluntaria los datos necesarios para su control: cookies, geolocalización, accesos a las fotografías y a los vídeos, documentos, agendas de teléfono, huellas dactilares, marca térmica y la marca del iris, etc. Siendo sus datos accesibles y procesables mediante los nuevos conjuntos de técnicas. Para ello, el sistema iba a servirle al ser humano una serie de medios, herramientas o instrumentos que, como expuso con brillantez el profesor español Justo Navarro en su ensayo El videojugador, iban a ser empleados en el adoctrinamiento del establecimiento del nuevo orden neocapitalista, la invisibilidad y la impercesibilidad de los agentes de poder iban a aumentar el control y la vigilancia de las sociedades. En estos días de confinamiento intelectual e ideológico, llámese polarización, somos pastos del sistema de control. Estamos encerrados en un habitáculo con una rutina diaria impuesta por necesidad, pero que en la que se torna imperioso no dejarnos arrastrar por toda la información que nos transmiten los más medias y las redes sociales. Responsabilidad, fiabilidad del medio, rigor, mesura deben regir nuestra elección para informarnos. Quizás por ello, más que nunca, es importante la necesidad de aferrarse a la no esclavización de las tecnologías, porque eso es lo que ellos desean, para seguir alimentando el miedo, el aturdimiento, el dolor de los ciudadanos, su control y su muerte.

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0: Seguimos avanzando en nuestros días de radio, días de radio, días de verano y días de búsqueda de entornos claros, comunidades inclusivas, en definitiva, de entorno fácil. Así se llama un proyecto que tiene ya su recorrido, sus fases, y un proyecto que pone en marcha la Asociación A Toda Vela de Almería. A través de su responsable de la Oficina de Accesibilidad, creo que así se llama, nos lo confirma directamente nuestra invitada Laura Gázquez, desde A Toda Vela. Laura, ¿qué tal? Muy buenas.
1: ¿Qué tal, Almecija?
0: ¿Cómo
1: Muy
0: estás?
1: Buena.
0: Bienvenida.
1: Encantada de estar aquí, muchas gracias.
0: Es así, tú eres la responsable de la Oficina de Accesibilidad.
1: Sí, es así.
0: Ajá. De hecho, te has formado en accesibilidad también.
1: Sí, claro. O sea, yo, bueno, trabajo en A Toda Vela también apoyando a personas, pero efectivamente estoy formada y soy especialista en accesibilidad cognitiva y lectura fácil.
0: ¿Es Almería un entorno fácil o un entorno difícil?
1: Bueno, creo que Almería está dando paso y ha dado paso hacia la accesibilidad. Es verdad que la accesibilidad física ahora mismo está más reconocida, hay más medidas en torno a ella, y la accesibilidad cognitiva es algo que se está empezando a valorar. Entonces, bueno, creo que queda camino por recorrer y que justo proyectos como este de entorno fácil dan la posibilidad de que sigamos recorriéndolo.
0: ¿Cómo surge este proyecto, Laura? Cuéntanos.
1: Sí, pues mira, bueno, A Toda Vela, como sabéis, somos una asociación que trabajamos por la inclusión de las personas con discapacidad, y nosotros siempre defendemos que la inclusión requiere de unos apoyos, ¿no?
0: Sí.
1: De unas medidas. Entonces, este proyecto nace con esa necesidad que tienen las personas de entender la información, entender los espacios en los que están, para poder tomar sus propias decisiones y ser protagonistas de su vida.
0: Y tú has insistido en que hablamos de la accesibilidad cognitiva. Yo no sé qué, si en accesibilidad física, por decirlo así, queda mucho camino por recorrer, en la cognitiva me da la impresión de que bastante más.
1: Sí, claro. O sea, la accesibilidad cognitiva nosotros decimos siempre que es la gran olvidada, ¿no? La accesibilidad cognitiva habla de entender los procesos, los servicios, las actividades, las personas. Entonces, es algo que no se ve tan tangible como el tomar una medida de poner un ascensor, ¿no? O poner una rampa. Y a la vez, ahora mismo no hay tantos especialistas o tantas personas formadas en ello. Entonces, la accesibilidad cognitiva hace referencia a eso, a entender dónde estoy y poder participar en el lugar en el que estoy.
0: Eliminar barreras de comprensión.
1: Eliminar barreras de comprensión, efectivamente. Sí, o de orientación, si hablamos de espacios, por
0: también.
1: Ejemplo.
0: También. Ahora vamos a entrar en detalle con ciertos bloques fundamentales dentro de este proyecto. La Fundación Unicaja está respaldándolo desde el minuto cero.
1: Sí, tenemos la suerte de contar con el respaldo de Fundación Unicaja, que hace posible este proyecto, porque bueno, este proyecto dura un año y gracias a su apoyo pues podemos llegar a muchos recursos, podemos llegar a muchas personas y sí que dar un pasito hacia adelante, ¿no? En la ciudad, como comentábamos anteriormente.
0: Dentro del equipo humano de este proyecto, por supuesto, tenemos a personas con discapacidad, obviamente, ¿no?
1: Sí, por supuesto. Bueno, lo primero es una pena porque siempre que venimos aquí venimos acompañados de compañeros con discapacidad. Hoy no ha sido posible. Pero sí, este proyecto lo bonito que tiene también es que abre la puerta al empleo de personas con discapacidad, que como sabemos también es una necesidad porque a veces encuentran más dificultades. Y el equipo de Entorno Fácil cuenta con dos personas contratadas con discapacidad, especialistas, también formadas en accesibilidad cognitiva, que bueno, ahora como explicaremos en el proceso, no podríamos hacer accesibilidad cognitiva sin ella.
0: Es fundamental, obviamente.
1: Sí, es una parte además de normativa, o sea, tienen que formar parte del equipo porque son las especialistas que efectivamente validan que el trabajo técnico está bien hecho y que efectivamente es comprensible.
0: Laura, ¿en qué fase nos encontramos? Y bueno, si quieres desde el punto inicial, es decir, todo el proceso de este proyecto, cuéntanos con detalle.
1: Sí, pues mira, este proyecto, como he comentado, tiene un año de duración, empezó en marzo. Y ahora mismo estamos en una fase en la que, bueno, el proyecto incluye recursos tanto de la administración. Cuando hablo de recursos, hablo de espacios, ¿no?
0: Espacios, sí.
1: Sí, de la administración, institutos, empresas privadas. Entonces ahora mismo estamos en la fase en la que casi todos los espacios se han sumado, ¿no? Hemos conseguido una gran aceptación. Contamos con 15 espacios ahora mismo de la ciudad de Almería. Y ahora mismo estamos en la evaluación de esas demandas y esas necesidades que las personas, cuando visitan esos recursos, tienen para poder sentirse autónomas, para poder sentirse seguras y poder moverse con tranquilidad e información.
0: Ajá. ¿Y en qué consiste, ese punto de establecer primero los espacios? O sea, son 15. Es decir, ¿cómo se determina? ¿Cómo buscáis los espacios? ¿La administración también indica qué tipo de espacios?
1: Mira, el proyecto, o sea, en realidad la accesibilidad cognitiva no solo beneficia a personas con discapacidad intelectual, sino que beneficia a migrantes, beneficia a mayores. Entonces hemos intentado ir a recursos en los que sabemos que justo hay más incidencia de esas personas. Uh-huh. Entonces, por eso hay espacios que son públicos, por ejemplo, un centro de servicios sociales, ¿no? Sí. Porque entendemos que justo ahí hay mucha población con dificultad de comprensión. Los institutos, pues porque justo ahí también hay muchos estudiantes con necesidades especiales. Luego hay espacios como residencia de mayores, porque uh-huh. efectivamente favorecemos con la lectura fácil, pues que los mayores también puedan ser partícipes de sus vidas. Entonces, bueno, como que la definición de los recursos ha venido dada por esas necesidades y por ese público, ¿no?, que asiste.
0: Ajá. El recorrido es un año, es decir que seguramente no descartamos que se vayan sumando más espacios.
1: Claro, efectivamente. O sea, nosotros desde A Toda Vela estamos completamente abiertos a seguir incorporando, porque creemos que bueno, que cuantos más espacios se sumen, pues facilitaremos a nuestras personas, ¿no?, que estén más incluidas y que puedan participar. Uh-huh. Entonces sí, se pueden seguir sumando espacios.
0: Uh-huh. Tú lo decías, además, es que ya no solo para personas con discapacidad, es que es para todos. Personas,
1: claro,
0: obviamente, que por idioma, por otra cultura, personas mayores también, pero todos estamos ahí, necesitamos esos espacios accesibles, absolutamente, ¿no?
1: Sí, en realidad, Almecija, o sea, es para todos, incluido personas que no tengamos, en principio, ninguna dificultad de comprensión, uh-huh. ¿no? Porque, o sea, nosotros lo comprobamos en nuestras propias vivencias, cuando nosotros adaptamos ciertos materiales de nuestros propios recursos, ¿no?, nuestros estatutos. O sea, al final, cualquier persona agradecemos que un trámite administrativo, a lo mejor, ¿no?, pues venga con unos pasos sencillos y con unas normas concretas que seguir.
0: Este proyecto además opera, bueno, ya nos estás contando, a través de la oficina de lectura fácil. Aunque resulte obvia la pregunta, Laura, ¿de qué se encarga esa oficina de lectura fácil y dónde está ubicada?
1: Sí, mira, la oficina de lectura fácil y accesibilidad de A Toda Vela, o sea, estamos en A Toda Vela.
0: Sí.
1: Y trabajamos, o sea, la ubicación es compleja, ¿no?, porque trabajamos en la comunidad, sí, donde está la demanda, ¿no?, en la ciudad, igual que todo lo relacionado con A Toda Vela. Y la oficina se encarga de dar respuesta a necesidades que tienen las personas con discapacidad. Entonces, a veces damos respuestas desde las propias demandas de las personas, uh-huh. y a veces damos respuestas desde demandas que ya sí que empiezan a surgir en empresas o en administraciones públicas, que empiezan a conocer, ¿no?, que es necesario uh-huh. facilitar la información, y entonces son ellos mismos los que nos piden como especialistas que adaptemos con algún proceso concreto.
0: Uh-huh. Me comentabas ahora hace unos minutos que hay empresas que ya se han sumado
1: sí.
0: y otras empresas que obviamente se van a ir sumando.
1: Sí, sí, o sea, bueno, ahora contamos con, pues por ejemplo, con el Grupo Livencia, ¿no?, que es una empresa dedicada a la restauración y turística, con la empresa de Covega, que está cerquita de nuestra sede. Contamos con el Instituto Maestro Padilla, con el Instituto María Inmaculada, contamos con la Biblioteca Villa Espesa, uh-huh. contamos con el Centro de Servicios Sociales de Participación Activa. En fin, contamos con un montón de recursos, pues que están posibilitando el que muchas más personas estén cómodas, ¿no?, en su espacio.
0: Uh-huh. Y tú coordinas, obviamente, todo el equipo humano. Y el equipo humano, es decir, bueno, va cumpliendo cada una de las fases del proceso sin ningún tipo de contratiempo, ¿no? Todo según lo previsto.
1: Sí, por suerte estamos cumpliendo con los tiempos. El equipo lo formamos 5 personas concretamente, aunque detrás nuestra hay mucho más trabajo, ¿no?, de compañeros de otra área. Pero sí, somos 3 técnicas especialistas en accesibilidad cognitiva y 2 técnicas con discapacidad también especialistas.
0: Uh-huh. Y estoy, bueno, bicheando por aquí porque además, déjame que recuerde que tenemos este proyecto, naturalmente, en la página web de A Toda Vela.
1: Sí. Bueno, es que el proyecto Almecija, o sea, incluye muchas patas, ¿no? No es solo la pata de nuestro trabajo de facilitar medidas y hacer de la ciudad un sitio más inclusivo, sino que también contempla el capacitar a la comunidad, ¿no? Que es lo que queremos al final, no que las personas se hagan dependientes de A Toda Vela y de nosotros, sino que cada vez más personas o más espacios tengan conocimiento para poder acoger a la diversidad. Entonces este proyecto tiene una pata muy importante de formación y de sensibilización, y justo en nuestro espacio web hay una parte de entorno fácil que a lo largo de este año se irá nutriendo de información de cómo puedo hacer mi espacio más accesible, de vídeos tutoriales, de incluso señales que cualquier recurso puede empezar a incorporar en su espacio.
0: Van surgiendo, es decir, no sé, diferentes señales con las que no contabais en principio, no teníais en mente, a partir precisamente, pues no sé, de la experiencia de estar en esos espacios.
1: Sí, el proyecto, o sea, tiene algunos apartados que comparten, ¿no? Todos los recursos, como estas formaciones o ciertos materiales, pero luego hay una parte que es individual completamente. Entonces, en cada recurso evaluamos de forma coordinada con el propio recurso la necesidad principal que hay y aportamos la solución. Entonces, sí, surgen cosas, ¿no? Que en principio, a lo mejor, no se contemplaban. Pero al indagar de forma individual, pues cada espacio tiene su necesidad y las personas también, pues se comportan de manera diferente en cada espacio, ¿no?
0: Se trata de conseguir una red de entorno fácil, ¿no? Es decir, sí, un microuniverso en la ciudad de Almería, ¿no?
1: Sí, se encarga efectivamente de conseguir una red y también de una red que sirva de ejemplo, ¿no? Los recursos que se suman en realidad también suman valor. Porque en realidad nosotros vamos a construir un mapa accesible que estará también en nuestra web, en el que todos los espacios que se sumen, ¿no?, tendrán un reconocimiento de que ya han trabajado, ¿no?, por la inclusión y por la accesibilidad. Y además creo que es ejemplo para la sociedad y para la comunidad. Cuando tú llegas a un espacio, ¿no?, como ciudadano, y oye, a lo mejor ves una señal que antes no has visto, o ves una información facilitada que antes no has visto, también sirve de ejemplo para que a lo mejor en ocasiones futuras pues empiece a surgir esa demanda, ¿no?, de otro espacio.
0: Es ilusionante, sin duda, ¿no? Y necesitamos además un mundo mucho más fácil dentro de esos diferentes espacios amables y accesibles, ¿no? Tanto en lo cognitivo como en lo físico. Ahora nos toca con este proyecto en entorno fácil la parte cognitiva, la accesibilidad cognitiva. Lectura fácil, espacios accesibles. El siguiente punto, la siguiente fase.
1: La siguiente fase es poner en marcha esas medidas. O sea, ahora cuando hablamos de evaluación de espacio y de accesibilidad cognitiva, hay todo un protocolo y todas unas normas que seguir, ¿no?, detrás de cada evaluación y detrás de cada documento de lectura fácil. Entonces ahora mismo la fase en la que estamos es en el estudio de esas necesidades y en el de acordar con esas personas con discapacidad qué medidas tendríamos que tomar, ¿no?, para facilitar la información, y la siguiente fase efectivamente es la de devolverle a los recursos esas recomendaciones físicamente, ¿no?, tangibles. Eso es luego, después de verano, lo que tenemos. Correcto. Ahí un poquito pendiente.
0: O sea, empieza la fase de evaluar un poco.
1: Sí.
0: De evaluar y, bueno, sacar conclusiones, ¿no?
1: Sí.
0: Si yo te pregunto ahora si hay muchos puntos evaluables, por decirlo así, ahora, si hay muchas medidas que adoptar, si son más de las que tú imaginabas cuando empezó este proyecto, menos.
1: Hay muchas medidas que adoptar. Más de la que imaginaba, ¿no? Porque en realidad, o sea, nosotros al final no vivimos, y cuando te formas,
0: correcto,
1: es como que, ¿no?, también tu mente se abre y tú vas a los espacios y empiezas a detectar, uy, ¿no?, estos aseos, uy, aquí no hay un cartel, uy. Entonces, bueno, contábamos con esta carga, por así decirlo, ¿no?, de trabajo con la que estamos, o sea, inmensamente ilusionados. Pero sí que surgen muchas medidas que hay que tomar para facilitar la información.
0: Pues Laura, yo te agradezco este tiempo. Es que nos parece un proyecto necesario, ¿no?, lo siguiente, que ha tardado en llegar igual, ¿no?, pero nunca es tarde.
1: Nunca es tarde, y efectivamente nosotros lo que esperamos además que sirva de ejemplo y que se pueda perpetuar, y que, bueno, cuanta más gente esté sensibilizada y cuanto más gente conozca el cómo incluir a las personas, pues desde A Toda Vela y desde toda la ciudad, creo, pues avanzaremos.
0: Correcto. Seguiremos en contacto, si te parece, desde septiembre, bueno, para contar la evolución de este
1: Sí, este a mí, o sea, nos encantaría poder volver, contaros cómo vamos avanzando, que puedan estar además las compañeras con discapacidad, que también puedan relatar su vivencia, ¿no? Como profesionales. Y efectivamente pues seguí en contacto.
0: Pues insisto, enhorabuena por esta iniciativa, un proyecto pionero, sin duda alguna, en la ciudad de Almería, buscando pues un entorno fácil, entornos claros, comunidades inclusivas y esta red de espacios también amables en todos los sentidos y accesibles a nivel cognitivo. Laura Gázquez, responsable de la Oficina de Accesibilidad de la Asociación A Toda Vela de Almería. Por cierto, en otro orden de cosas, A Toda Vela no para en verano, es decir, la actividad sigue.
1: A Toda Vela no paramos, efectivamente. O sea, ahora estamos, bueno, las personas con discapacidad, igual que cualquier persona, necesitamos ocio. Todo el año, y además cuando para la época escolar, ¿no? Necesitamos seguir, bueno, escolar o de formación, ¿no? De trabajo.
0: También.
1: Necesitamos seguir, efectivamente, teniendo relaciones, teniendo amigos, teniendo con quien compartir, el ir a la playa, el ir al cine. Y entonces, pues nosotros seguimos ahí, potenciando que las personas no se sientan solas.
0: Total. El ocio, digamos, que gana terreno en verano, obviamente, también a Toda Vela, ¿no?
1: Sí, un ocio diferente, ¿no? Ahora tenemos, pues, un campo urbano en el que las personas hacen actividades de ocio, pues relacionadas lógicamente con el verano, ¿no? Y le permite también conocer personas que a lo mejor durante la temporada pues no han tenido la oportunidad.
0: Pues ahora sí, te libero ya, te agradezco este tiempo y seguimos, lo dicho, permanentemente buscando ese entorno fácil desde A Toda Vela en Almería. Laura, gracias.
1: Gracias.

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7: Bueno, además, tú eres consciente, te lo habrán dicho también bastantes veces, ¿no?, de tu vis cómica, es decir, ya solo verte provocas buen rollo, cosa que con otros es difícil, ¿no?, pero contigo lo tienes claro también, ¿no?
8: Sí, siempre que me lo dicen, hombre, me hace gracia y me gusta, y bueno, y ha servido también para algo, ¿no?, para tener una profesión. Luego también siempre, luego en mi soledad digo, bueno, pero eso quiere decir que no hay nada de mí, o sea, que no aporto nada, no tengo talento, no aporto nada más, es simplemente porque soy gracioso y ya está.
7: No, hombre.
8: Entonces eso, que estos son debates míos que hago yo así, en la soledad a oscuras, en mi casa. Pero luego digo, bueno, no, pues algo tendré que hacer. No, hombre, obviamente viene genial, y la gente cuando me lo ha dicho, pues siempre ha sido bonito, y yo te lo agradezco, y bueno, y es que para dedicarse a esto, pues está bien tener ese arma, por supuesto.
7: Mira,
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7: Siempre muy cerca de ti, súper conectados con Huércal, contigo y por supuesto a esta hora de la mañana, segundo bloque del miércoles 8 de julio ya del 26, conectados con FAM, en la voz de Rocío Guillén. Rocío, buenos días.
12: Muy buenos días, Antonio. Pues esta mañana vamos a hablar de comidas solidarias, porque a través del programa de garantía alimentaria que FAM desarrolla, financiado económicamente por la Junta de Andalucía, están siendo atendidas un total de 21 personas en situación de vulnerabilidad social, 13 mujeres y 8 hombres de Almería capital, de diferentes barrios de Almería capital, que a diario reciben el menú solidario, un menú elaborado en las cocinas gestionadas a través del catering, en esencia, de la Federación, un catering inclusivo que elabora menús siguiendo las necesidades nutricionales de cada uno de los usuarios. Lo reciben desde el final del pasado mes de abril y hasta el 31 de julio, cada día en su propio domicilio reciben, como te decía, decía, el menú compuesto por un primer plato, un segundo plato, pan y postre, normalmente fruta fresca. Una comida que además de ser nutricionalmente equilibrada, también se elabora la base por un nutricionista, porque se tienen en cuenta, como te decía al principio, las necesidades nutricionales de cada uno de los usuarios. Con este proyecto FAM cumple con un doble objetivo, Antonio, es el de seguir apoyando a la población más vulnerable desde el punto de vista alimentario, gracias a la colaboración y el apoyo estrecho de la Junta de Andalucía, y por otra parte hacer de estos usuarios que reciben las comidas, en muchas ocasiones personas que viven en una situación de soledad no deseada, pues hacer ese seguimiento a través de los servicios sociales y de la trabajadora social encargada del proyecto de FAM, porque con ello se detectan otras necesidades que en numerosas ocasiones pues se les da una cobertura extra. Así que un proyecto importantísimo precisamente por los objetivos que se cumplen y por la población en situación de vulnerabilidad a la que se llega.
7: Fantástico, pues proyecto absolutamente esencial este. Y nunca mejor dicho, salud y buenos alimentos. Mañana será jueves, tendremos el segundo tuyo también del mes de julio. Avanzaremos, noticia, pero eso será mañana, que insisto, una vez más, ya sé que soy un poquito pesado, pero es que mañana nadie lo ha visto. Así que directamente
12: por
7: este.
12: Ahora, ¿no?
7: Claro, a por este día, por el miércoles. Rocío, gracias.
12: Feliz jornada, gracias Antonio.
7: Hasta mañana. Y Huercal celebra el triunfo humano de una alumna del CEIP La Jarilla, premiada a nivel global por ayudar a prevenir el ictus. Se llama Marina Alcolea, una joven alumna del CEIP La Jarilla que ha recibido uno de los premios mundiales Héroes de FAST, concedidos por la Organización Mundial del Ictus por compartir con familiares y personas de su entorno los conocimientos aprendidos en el colegio para reconocer los síntomas de un ictus y actuar con rapidez. Una gran noticia, sin duda, que pone en valor el compromiso de los escolares y demuestra que aprender puede incluso salvar vidas. Así que enhorabuena con mayúsculas para esta jovencísima alumna del CEIP La Jarilla de Huercal de Almería y para toda la comunidad educativa, Marina Alcolea. Y Huercal y la Mancomunidad del Bajo Andarax este verano, por supuesto, de cine. Y es que arranca ya la tournée, el circuito de cine de verano en los 7 municipios del Bajo Andarax. Tenemos las carteleras, compartimos además en nuestras redes desde la Mancomunidad del Bajo Andarax con los 7 municipios de la comarca. Huercal de Almería estrena la primera peli en el cine de verano, Padre no hay más que uno. Es la quinta entrega, va a ser este jueves, es decir, mañana, desde las 10 de la noche en la Plaza de la Constitución. Rioja, el 15, con el Jurassic World, el renacer. Misma hora, Plaza de la Democracia. Viator, Padre no hay más que uno, el 16 de julio, desde las 10 de la noche en la Plaza de España. Benadux, con los futbolísimos, segunda parte, El misterio del tesoro pirata, el 22 de julio, 10 de la noche, Parque Central. Pechina, igualmente con los futbolísimos, el 23, 10 de la noche en el Parque Bayana. Seguiremos informando. Llega el cine de verano, todo un clásico, a la Mancomunidad del Bajo Andarax, a disfrutarlo naturalmente al fresquito. Es sin duda una cita de las más reconfortantes del verano. Verano Huercalover de cine.

y verano futbolero, porque bueno, hoy tenemos capítulo con nuestro mochilero, chanclas reglamentarias oficiales, los cuartos de final ya están definidos tras lo de ayer, y lo de ayer lo ponemos entre comillas, ya nos contará Wilfred a lo largo de la mañana, Wilfred Torres, pero atención porque Huerca le sigue trayendo suerte a La Roja. Vamos a vivir los cuartos contra Bélgica este viernes a las 9 en el Multiusos. Ya sabes que tienes la opción de convivir, ojalá, de un nuevo y vivir un nuevo triunfo de La Roja camino a la segunda estrella. No va a ser fácil, bueno, lo sabíamos, pero hay señales evidentes, hay señales para continuar creyendo coincidencias, casualidades respecto a aquel Mundial, aquel 2010. 9 de la noche contra Bélgica, vívelo con espíritu Huerca Lover, con camiseta roja Huerca Lover. Este viernes es el día de, el nuevo día de la hora H. Huerca de Almería en diferentes facetas sigue estando, por supuesto, muy cerca de ti.

El hombre que amaba a los perros, de Leonardo Padura. En 2004, Iván vuelve los ojos hacia un episodio de su vida ocurrido en 1977, cuando conoció a un enigmático hombre que paseaba por la playa en compañía de dos hermosos galgos rusos. Tras varios encuentros, aquel hombre le hizo unas singulares confidencias que van centrándose en la figura del asesino de Trotsky, Ramón Mercader. Lee El hombre que amaba a los perros, de Leonardo Padura.

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Hola, me llamo Alba Torcuato Valdés. Soy del CEI 28 de febrero. Hoy os voy a recomendar mi libro, que se llama Una fiesta de pijamas. Su autora es Ana Punset. El libro es de la colección de Unicornio. Trata de que la protagonista Claudia va a invitar a una fiesta de pijama a su primo y a sus amigos del cole. Por supuesto, a sus mejores amigas, Sara y Paula. Sara y Paula le ayudan a hacer la fiesta de pijamas para que la fiesta de pijamas sea inolvidable para su primo, porque era la primera vez en Unicornio. Y ya no os cuento más porque si no os destripo todo el libro. ¡Adiós!

0: Desde el laberinto imaginario os proponemos Juan Hormiga, de Gustavo Roldán, publicado por Editorial A Buen Paso. Aunque Juan Hormiga sea un poquito vago, a nadie en el hormiguero parece importarle, porque su trabajo es contar historias, las aventuras de su abuelo, pero contadas de tal forma que disparan la imaginación de sus compañeras hormigas. Y un día que Juan Hormiga sale de viaje fuera del hormiguero, sus compañeras se imaginan toda clase de peripecias para su cuentacuentos preferido. Si queréis conocer qué le ocurrió de verdad, no dejéis de leer Juan Hormiga.
1: Pues no dejéis de leer en ningún caso. Un montón de libros en verano para todos, en días de radio. Rafa Pulido, Mari Carmen García, Merche Murcia comparten esa pasión por la lectura con los más jovencitos de la familia, con más tiempo, vacaciones ya, naturalmente. Y pues un punto de referencia para seguir leyendo, disfrutando de la piscina municipal de Huercal de Almería, naturalmente, como cada año. Es una opción, una de las muchísimas que tenemos este verano. Y desde Libre Albedrío, Paula Mandarina, Sol Ruiz, Gemma Sirvent, Ginés el Cien Pies y muchísimo que compartir, mucho que leer, que contar y que ilustrar durante todo este mes en Días de Radio con Sol Ruiz, la ilustradora jefa de cabecera. Siempre positivo, nunca negativo, el optimista del grupo, Daniel Jiménez, desde ese microuniverso, noticiaspositivas.net, insistiendo, recordando y concienciando. Y hoy volvemos al proyecto Edén. The Eden Project.
2: Inglaterra, que está inspirado en la naturaleza y en el desarrollo sostenible. Este complejo lleva ya casi una década funcionando y se ha convertido en todo un motor económico para la región de Cornualles, donde se encuentra instalado. El proyecto, financiado por una fundación sin ánimo de lucro, pone de relieve la importancia de la conservación de los recursos y la contribución de la diversidad vegetal a la vida humana. Con más de 1 millón de visitantes al año, The Eden Project utiliza sus exposiciones, talleres, programas educativos y demás actividades para recordar a los visitantes nuestra dependencia y nuestra enorme vinculación con la naturaleza. La estructura del complejo es bastante sencilla, una serie de grandes cúpulas que dan cabida a distintos invernaderos en los que se conservan ecosistemas diferentes, como una selva tropical, un paraje mediterráneo, jardines atlánticos, huertos de frutales, plantaciones de flores y miles de especies vegetales cultivadas conforme a su hábitat natural. Asimismo, todas las tecnologías relacionadas con el cultivo de las plantas que se realizan y desarrollan aquí se hacen en colaboración con distintos centros de investigación. También hay una importante relación con las empresas, ONGs e instituciones educativas, como queda reflejado por la cantidad de productos locales que se venden en este complejo y por la gran afluencia de visitas escolares que acoge a lo largo del año. Se ha convertido en todo un referente del movimiento sostenible en el Reino Unido y ha sabido combinar a la perfección una ejemplar vocación medioambiental y a la vez una enorme versatilidad que le permite acoger exposiciones temporales, conciertos, como el que dio el grupo Oasis el año pasado, o incluso servir de decorado para las películas más taquilleras, como por ejemplo Muere Otro Día, una de las últimas entregas de James Bond. Para más información, recomendamos teclear www.edenproject.com.
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0: Pero muy bien.
1: Ahora un montón de ideas, imagino, que están dándote vueltecitas, ¿no? Por la cabeza, por tu mente. Has soñado, también imagino, estos tres días que se aproximan. Bueno, en realidad desde ya. Ahora vamos a contar el planning, ¿no? Pues sí. Un montón de veces. Los tienes todo aquí, ¿no?
0: Sí, lo tengo todo en la cabeza y además ahora, como tú mismo dices, ya empieza el festival. Uh-huh. y son muchos detalles, muchas cosas por hacer. Es una semana de vértigo. Lo disfruto mucho, pero termino agotada.
1: Ajá. ¿Qué detallitos son los que nos faltarían o le faltaría a Rocío justamente en este momento?
0: Bueno, tengo detalles de imprimir documentos, certificados, tener que mandar emails. Esta tarde ya empezamos y cada vez que empezamos con un taller online, sí, con música de danza iraquí. Entonces, claro, tengo que enviar un email a todas las participantes. Que son de todos los rincones del mundo.
1: Claro.
0: Tengo que enviarlo con antelación para que estén atentas, comience el taller. Yo dirijo todos los talleres, no soy la maestra de los talleres, pero soy la...
1: Estás al frente
0: exacto,
1: de todos ellos.
0: Soy la que está pendiente, la que genera la reunión online, así que...
1: O sea,
0: que no paro.
1: Digamos, esta es la parte burocrática necesaria ahora, estos días previos. El día D, obviamente, el fuerte en lo presencial para la sociedad almeriense es el sábado.
0: Exacto. Presencialmente el festival empieza el viernes con la jafla, pero eso es una fiesta, entre comillas, privada, que uh-huh. hacemos entre las maestras y las participantes de bailarinas del festival. Y lo hacemos en el restaurante El Medina Baraca, una tarde de merienda ahí a gustito frente a la Alcazaba. Sí. Es una de las cosas que más le gusta a la gente que viene a Almería, al festival. Y como digo, allí también vamos a hacer reparto de premios, vamos a bailar. Hay algunas personas que no son del festival que se quedan
1: que se suman también, claro.
0: Y se suman, claro. Pero lo fuerte es el sábado y el domingo.
1: Ajá. Séptima edición ya, del Almería Fest, que es ya un clásico, sí o sí. Si yo te digo clásico, tú me lo certificas, ¿no?
0: Hombre, yo espero que sí. Después de 7 ediciones, creo que sí, que se ha convertido ya en un emblema de nuestra ciudad. Uh-huh. Además, lo estuve hablando con otras personas el otro día. Mucha gente que viene a este festival a lo mejor no habría venido a Almería a hacer turismo. O vendrían en... Pero no repetirían.
1: Correcto.
0: Y con este festival repiten, ¿eh? Y ya se saben sitios y reservan en hoteles y reservan en restaurantes y se dan baños y no sé qué. O sea
1: genera vida, genera riqueza también, está claro, para
0: y
1: la
0: yo
1: ciudad
0: me
1: de Almería.
0: Siento súper feliz de poder aportar mi granito de arena para que Almería crezca.
1: Cada año te lo pregunto y este no va a ser menos. Es decir, ¿cuál sería la diferencia, cuáles son las diferencias de la séptima edición del Almería Fest respecto, por ejemplo, a las anteriores o a la sexta, a la pasada?
0: Este año hay diferencias, hay novedades. La gran novedad es que la gala no va a ser en la ESMA, sino que este año se va a hacer en el Museo Arqueológico de Almería, en el Salón de Actos.
1: Uh-huh.
0: Eso es ya una gran novedad porque cambiamos de sitio, cambiamos de formato y cambiamos de horario. La gala va a ser a las 6 de la tarde. Sé que es una hora mala porque hace calor, pero lo bueno es que vamos a salir a una hora perfecta para tomarnos nuestras tapitas.
1: Correcto.
0: Y además, encima, la gala este año es gratis. Esa es otra gran diferencia, porque normalmente pues se paga entrada por ver el espectáculo. Este año voy a ofrecerlo de manera gratuita al público almeriense.
1: Con lo que supone que es un sacrificio importante, pero entrada libre, ¿no?
0: Exacto, pero hay entrada libre hasta completar aforo y el Salón de Actos tiene buena capacidad, así que yo animo a todo el mundo a que esté ahí al pie del cañón para ver el espectáculo.
1: Estamos recordándolo desde Candil, que tenemos el gustazo de colaborar también en esta edición, en las anteriores igualmente a través de la cuñita, o sea que vamos a seguir insistiendo, ¿no? Este sábado. Pero ya nos decías, planning, hoja de ruta desde hoy, presencial, online, cuéntanoslo todo con todo lujo de detalles, Rocío.
0: Bueno, de lunes a jueves tenemos talleres online. Todas las tardes. Aquí es un horario de tarde, pero para otras personas será de mañana o de noche porque tenemos gente apuntada.
1: ¿De todo el mundo?
0: De Estados Unidos, de Latinoamérica y de otro lado, de Europa. Tenemos gente de todos lados. Entonces, todas las tardes va a haber talleres online. Hay un coloquio de danza también que he querido hacer este año porque vamos a hablar de un tema interesante que es cómo nos va a influir. El coloquio vamos a hablar de todo, pero uno de los temas que quiero tratar, y lo vamos a grabar, la conversación, y quizá lo ponga en redes sociales, es el tema de la influencia de la IA en la danza.
1: También está empezando a adentrarse un poquito.
0: Sí,
1: la IA.
0: Sí, para bien o para mal, así que es un debate que quiero tener con la gente del festival y creo que va a ser muy interesante.
1: Ajá.
0: Y luego ya a nivel presencial, el viernes tenemos la jafla, como hemos dicho, el sábado talleres y bazar por la mañana, toda la mañana de talleres. A las 6 de la tarde tenemos la gran gala de espectáculo, luego una entrega

0: De premios, porque ya sabes, la gente ya sabe que nuestro espectáculo tiene un concurso en oculto.
1: Correcto.
0: Este año hay una novedad y es que además voy a hacer una rifa. Vamos a sortear unos premios fabulosos que además quiero regalar unas rifas para los oyentes de,
1: correcto,
0: de Candy Radio.
1: La pregunta reglamentaria al final, ¿eh? Una pregunta, no complicamos la vida mucho, ¿vale? Pues una pregunta suele ser sencilla y tenemos pues 4 pases, ¿vale?
0: Sí.
1: O sea, 4 invitaciones para aprovechar precisamente pues esa rifa también.
0: Sí, exacto. Digo los premios de la rifa.
1: Por supuesto. ¿Eh? Sí. Si quieres, sí.
0: Pues son premios muy golosos porque es una cena para dos o almuerzo, lo que quieran, en el restaurante El Medina Baraca, que es patrocinador del festival. También tenemos los baños árabes de la tetería Almeraya, que está en la calle Perea.
1: Sí.
0: Un pues baño para dos personas. Y luego va a haber un mes de clases gratuito para el que lo desee. No es obligatorio. Evidentemente son regalos. Un mes de clases conmigo. Cualquier estilo de danza de los míos. Un mes de clases gratuita. Y unos premios de merchandising, regalitos extra. Que bueno, que son muchos, no los voy a nombrar aquí, pero que también van genial, incluidos.
1: Genial, o sea, un gran lote, sin duda, ¿no?
0: Está bien.
1: Luja, hombre, y tanto que sí, y lujazo, ¿eh? Pues atentos, ¿eh? Porque luego vamos a lanzar la preguntita. Los 4 primeros por orden de llegada, pues llevarán las 4 invitaciones para esa gran rifa. Lo suyo es que también los 4 que consigan, pues estén ahí en el Museo Arqueológico
0: hombre,
1: el sábado o empiecen el viernes también, incluso.
0: Al final de la gala se va a dar el ganador. Es verdad que que vamos a anotar el teléfono. Si alguien no va y es premiado, se le llamará y se le dará su premio, no lo va a perder. Pero lo suyo es que disfrute de la gala, claro que sí.
1: Claro.
0: Vienen artistas de muchos rincones del mundo hay semiprofesionales, hay profesionales, hay gente amateur y aficionada, pero el espectáculo en sí es una maravilla.
1: Recuérdanos nombres propios, Rocío.
0: Por ejemplo, este año viene desde Tenerife Yurma, que es una gran maestra de danza oriental que tiene ya un baje muy grande y viene desde Tenerife. Tenemos desde Portugal a una ecuatoriana que vive en Portugal de hace unos años y ella es Matahari. Esta mujer también tiene mucha tradición en festivales, tiene su propio festival, El Edao Porto. Viene este año también Coral Coralí, que es una boliviana que hace flamenco árabe muy bonito. Tiene un alma española esta chica.
1: Qué bueno.
0: Y reside en Francia. Y viene también, bueno, reside ahora en Francia. Hasta hace poco estaba en Bolivia, pero se ha ido a vivir a Francia. Y viene este año como maestra también, Coral Coralí. Tenemos a Lola Samarana, que es de la tierra, es de Extremadura.
1: Sí,
0: Tenemos también a Lorraine. Lorraine es una francesa que vive muy cerquita de Almería, vive en Granada y es maestra de allí, de danza oriental. Tiene un bagaje, una técnica espectacular. Y desde Alemania, Patricia Rodríguez, que es alemana, pero también vive en Málaga, no vive muy lejos. Y ella también viene de maestra. No sé si me falta alguien. Bueno, tenemos artistas invitadas. Mavi, desde Cádiz. Sí. Maraya, que es de Almería, maestra de... Y bueno.
1: A Mariela la hemos nombrado.
0: Sí, bueno, ellas son las del online. Las del online son Mariela Villegas, que es de México, de Puerto Veracruz.
1: Sí.
0: A Belén Noelia Dogliani, que es la argentina con la que empezamos hoy con su taller de ruba, de danza iraquí. Es que es experta en danzas iraquíes.
1: Sí.
0: Pero a chicas argentinas.
1: Sí.
0: Y tenemos también a Sabira Hashim, que está en Venezuela. Y por cierto, digo que lo hemos pasado mal porque hasta hace poco no sabía si estaba bien o no estaba bien. Ella no le ha afectado afortunadamente el terremoto, pero no lo están pasando bien.
1: Claro, aprovechamos para enviar una vez más un abrazo enorme a Venezuela, ¿no?
0: Sí.
1: Grandes nombres, grandes maestras, grandes matices también, diferentes tipos de danza. Estamos aprendiendo contigo, pero es una buena oportunidad, online, por ejemplo, con estos talleres, con estas charlas. Hay una esencia, tú mencionabas ahora, y cada año destacamos una esencia de otras, ¿no? Pero una que distingue el formato que Rocío Danza le da a este gran evento, a este festival. Concurso en oculto. Cuéntanos, desarrollanos para quien no lo sepa.
0: Claro, eso que es, ¿no?
1: Claro, claro.
0: Pues mira, yo me di cuenta en los festivales porque yo he ido a muchísimos festivales de danza, que te tratan un poco como un número. Es normal, porque también son festivales muy masivos, muchísima gente, pero claro, uno ahí, tú disfrutas porque eres un apasionado del baile y lo disfrutas, pero no es lo que yo quería en mi festival. Yo quería un festival donde la gente se sintiera acogida, se sintiera en familia y compartieran al mismo nivel. Maestro, da igual el nivel que tengas, tú vienes a un festival a disfrutar y a compartir tu danza. Pero también quería dar el formato de premios y se me ocurrió hacerlo en oculto. En oculto significa, también pensando en el público, que el público no va a ver el típico concurso de baile,
1: una competición,
0: ¿no?
1: Claro,
0: exacto, es decir,
1: claro,
0: venga, ahora vamos con la categoría tal y salen las bailarinas que compiten una detrás de otra, un número, boom, boom, boom. No, porque eso es muy tedioso, es muy cansado y no es artístico. Yo busco algo artístico. Entonces la gente lo que ve es una gala, un espectáculo de baile. Y dentro de ese espectáculo hay gente que baila y no compite y gente que compite por premios. Ajá. Ni siquiera entre ellas saben con quién compiten. Entonces no hay esa energía de competitividad, sino que la energía es la de hacer un espectáculo de baile, formas parte de un espectáculo y quieres hacerlo lo mejor posible, correcto, para que el público,
1: correcto,
0: disfrute.
1: Correcto.
0: Punto.
1: O sea, fíjate que yo también te lo preguntaba un año más fuera de micrófono y ahora compartimos. Es decir, ellas no saben, obviamente, ni quieren saberlo, además. No tienen interés en contra quién, entre comillas, lo de contra quién, ¿no? Van a competir, ¿no?
0: Es que eso es lo que les gusta. De hecho, la mayoría al final me dan la razón y me felicitan por el formato. Esto tiene un inconveniente, evidentemente, y es que hay un límite de tiempo muy marcado en una gala. Uh-huh. Los otros festivales que se tiran horas con concursos y luego tienen gala. En el mío yo busco algo más asequible, con menos gente. Las plazas de mi festival son limitadas. No, que yo sepa, no hay otro festival que tenga plazas limitadas porque buscan otra cosa. Yo no busco una cosa masiva porque si quiero dar un formato de cercanía, de acogimiento, de familia, también, de calidad, claro, no puede ser de manera masiva.
1: Claro,
0: yo
1: claro,
0: al menos no sé, yo sola no podría.
1: ¿Cuánto tiempo va a durar el espectáculo?
0: Así. El espectáculo aún así no es corto, pero durará unas 2 horas y 10 minutos, 2 horas y cuarto, algo así.
1: Uh-huh.
0: Bueno, el baile un poquito menos, pero entre las presentaciones, luego al final daremos la rifa y entregamos los premios, en total unas 2 horas y cuarto. De baile, correcto, y un poquito menos.
1: Correcto. El jurado sí está, obviamente, pues determinado, está pendiente el jurado, pero tampoco se nota.
0: El jurado son las maestras del festival que vienen. Yo, por cierto, no estoy en el jurado, ojo, yo no intervengo en los premios.
1: Estás al margen, ¿no?
0: Efectivamente,
1: claro,
0: porque soy la organizadora. Y ellas, está organizado el programa del espectáculo para que puedan bailar y a la vez ver los bailes de las demás y evaluarlas. Es una cosa compleja, pero se puede hacer, solo que hay que ponerle ganas.
1: Total. Sí, es un punto importante para todas las maestras que se van sumando desde diferentes puntos. O sea, es la meca, digámoslo así, al menos en la península ibérica, en Europa, este Almarilla Fest, ¿no? Es decir, para todas ellas que solicitan estar aquí, ¿no? Cada año.
0: Sí, sí, sí. Además es que si ya me falta... Bueno, no es que me sobran maestras, ¿no? Entre comillas, no me malinterpreten, no me sobran maestras, pero en el sentido de que tengo gente que le gustaría,
1: claro,
0: venir como maestra a mi festival y ya tengo el cupo para el año que viene, tengo que ir pensando, ¿no? Pues para el siguiente. Eso es maravilloso, ya no tengo que buscar,
1: correcto,
0: gente que participe.
1: Y hay un prestigio ganado, hay un nombre. Y cuando digo en toda Europa, es decir, yo no sé, no hay un festival como este. No,
0: como el mío, no. Hay muchísimos festivales europeos y algunos de lujo. De hecho, el 2025 estuve en uno que se hizo por primera vez en Venecia. Uh-huh. Una maravilla de festival. Pero claro, son formatos muy distintos.
1: Uh-huh. Recapitulamos para que nadie se pierda ni un instante de lo presencial, por supuesto, de la gala, de esa jafla, además, el viernes. rociodanza.com/almarilla-fest. Ahí encontramos lo vinculado al Almarilla Fest, ¿no?
0: Sí, esa es la página web. Ajá. Y luego en Facebook hay un evento creado, Almarilla Fest 2020, séptima edición, Almarilla Fest 2027. Y también en Instagram tiene su perfil el festival como Almarilla Fest.
1: Ajá. Y hoy, por ejemplo, ¿a qué hora vamos?
0: Hoy a las 6 de la tarde empieza el taller de Belén desde,
1: ajá,
0: Argentina.
1: Ajá.
0: Comienza a las 6.
1: Correcto. ¿Para el martes que tendremos online?
0: El martes tenemos online un taller a las 8, si no me equivoco, que creo que es el de Mariela Villegas, uh-huh, me parece, uh-huh, el de la mexicana.
1: Uh-huh.
0: Y el miércoles tenemos 2 talleres, el coloquio que dirijo yo,
1: sí,
0: y un taller de Lola Samarana, la de Extremadura.
1: Uh-huh. ¿Jueves?
0: El jueves tenemos el taller que queda, el de Sabira Hashim. No me acuerdo ahora el horario.
1: Ajá.
0: Y ya terminan los talleres online.
1: Y el viernes la parte presencial,
0: sí,
1: ¿no?
0: Exacto. ¿Tabla? Ah, bueno, y el final del festival, que se me ha olvidado comentarte, el final del festival es con el espectáculo online, porque online también hay concurso, premio, y también es en oculto. Porque,
1: también en ese formato,
0: sí,
1: claro.
0: Sí, igual, nada más que online. Ajá. O sea, la gente en mi canal de YouTube, Rocío Danza, a las 9 de la noche emitiremos en un directo, entre comillas,
1: sí,
0: bueno,
1: sí,
0: se estrena,
1: sí,
0: en el canal de YouTube, el espectáculo del show online, con las participantes, maestras, competidoras del show. Y también lo que ve la gente es un espectáculo de baile. en formato correcto. Online, no ven el concurso.
1: Correcto.
0: Pero al día siguiente se darán los premios.
1: Correcto. Y justo cuando acaba, Rocío Danza empieza ya a darle vueltas a la octava edición, ¿no?
0: Antes de que empiece este ya tengo cosas.
1: Bueno, ya tienes idea, ya nos has contado, ¿no? Que tienes incluso nombres, solicitudes ya para el siguiente.
0: Sí,
1: qué bueno.
0: Dando vueltas.
1: No desconectas en ningún momento, claro.
0: Intento desconectar en el mes de agosto un poco, ajá, porque si no también uno...
1: Claro.
0: Hay que desconectar, hay que descansar.
1: Cargar baterías también, ¿no?
0: Sí.
1: ¿Te alejas de la danza cuando desconectas en agosto?
0: Del todo, no. No, porque desconecto del festival, pero no de mis clases de baile. Por ejemplo, tengo que prepararlas y agosto a mí me sirve también para pensar en mis formatos de clases, para que ya a mediados de septiembre ya empiezan las clases.
1: Esta semana las clases pausa, ¿no? Supongo.
0: Sí, no, clases ya ahora no, ahora solo durante festival. Es cierto que con mis alumnas, que algunas van a participar en el festival, me piden que esté presente en los ensayos, que la ayude con sus bailes y algo hago, pero las dejo un poco al margen porque tengo que estar para el festival. No
1: 100% puedo. Además. Ahí. Si tuvieses que poner un titular de estos de prensa, ya sabes, a los comunicadores pesados lo que nos gusta poner un titular, ¿no? De esta edición que está ya aquí, ¿qué titular pondrías? ¿Cómo titularías? Rocío Danza, .com, ¿qué pondrías ahí? Como frase, como
0: complicado.
1: Un par de frases que defina a la Almería Fest.
0: ¿A que defina a la Almería Fest?
1: Sí.
0: Festival de danza oriental y flamenco árabe para todo el mundo.
1: Para todo el mundo. Sin distinción.
0: Sí.
1: No hay límite.
0: No hay límite.
1: Uh-huh.
0: Internacional,
1: vale.
0: O sea, para todo el
1: global,
0: mundo.
1: Global, global. Ellos, ellas, no hay límite tampoco en ese sentido.
0: No, para nada.
1: Correcto. La pregunta.
0: Sí.
1: A ver, ¿qué preguntamos para conseguir estas cuatro opciones de ganar esos premios?
0: ¿Qué te parece preguntar cuál es qué edición es la de este año?
1: Si ¿qué es, edición es la
0: de yo creo este que lo hemos año? Dicho varias veces a lo largo de la entrevista.
1: Me suena que sí, que ha salido en algún momento.
0: Sí.
1: No es de las difíciles esta pregunta, está bien. ¿Qué edición?
0: Sí, cumple? Si es la sexta, si es la séptima,
1: correcto,
0: si es la quinta.
1: Rocío, por si acaso, da más pistas, ¿no? Hay un punto de contacto que es nuestro WhatsApp directo por orden de llegada. ¿Qué edición cumplimos estos días de la Almería Fest?
0: Exacto.
1: 687-82-5742. 687-82-5742. Es el WhatsApp directo, lo más rápido de días de radio. Así que, por orden de llegada, las cuatro primeras.
0: Genial.
1: Y de gran final, ¿qué añadiríamos ahora, Rocío?
0: Que
1: ¿por qué hemos de estar presentes? A ver.
0: Pues por disfrutar lo primero. Por aprender de otras culturas, yo creo que también.
1: Total.
0: Y tercero, porque es un lujo ver a tantas artistas de tantos rincones del mundo aquí en nuestra tierra, disfrutando y compartiendo su arte.
1: Y otra pregunta clásica, ya te libero, te dejo en paz para que sigas programándolo todo. Insistimos en las redes, tenemos en Instagram, en el Facebook, todo, absolutamente, la página oficial del festival también, los talleres presenciales, online, cada día, no paramos, ¿no? Siempre te lo pregunto, es decir, no imaginabas ni por asomo cuando empezó esta idea, el primer Almería Fest, pues toda la repercusión que iba a tener, que tiene, ¿no?, a día de hoy.
0: Para nada, y de hecho los comienzos fueron muy difíciles, ¿eh? La primera edición me costó el dinero, la segunda edición la tuve que cancelar, y mira cómo voy ahora.
1: Fíjate.
0: Es que hay que superar los obstáculos.
1: ¿Sientes que la sociedad almeriense percibe lo importante de este festival, o nos queda todavía un trecho hasta que se
0: percibe? Puede mejorar. Evidentemente hay mucha gente que valora el festival, que valora lo que hago, que sabe lo que hay detrás, por supuesto, pero en general no. La gente cree que esto es decir, venga, pongo un nombre y ya lo tengo, mucho trabajo, no. Uh-huh. Hay que ponerse a ello para darse cuenta del trabajo que hay detrás y del esfuerzo y del riesgo económico, ¿eh?
1: También es importante.
0: Todo.
1: Es importante, es un meritazo absoluto, total.
0: Para todas. Yo cada vez valoro más a la gente que hace festivales.
1: Desde dentro, además, tú más que nadie lo sabes, ¿no?
0: Sí.
1: Esto. Pues querida Rocío Danza, que insisto, este curso hemos tenido la gran suerte de incorporarte a nuestra parrilla. Seguiremos, por supuesto, desde septiembre.
0: Siempre que tú quieras.
1: Conociendo, avanzando la historia, las conexiones de la danza árabe, flamenca, de otros matices que están presentes en esta séptima edición ya de la Almería Fest.
0: Claro que sí.
1: Que enhorabuena con mayúsculas, Rocío.
0: Muchísimas gracias.
1: Que vaya todo perfecto, que seguro que va a ser así.
0: Seguro, seguro. Y yo espero que todo el mundo venga a ver la gala a las 6 de la tarde, que además este año es gratis, o sea que más
1: sábado,
0: fácil.
1: ¿Sábado 6 de la tarde?
0: Museo en el Museo Arqueológico.
1: Entrada gratuita, se completa el foro.
0: Sí.
1: Que lo vamos a completar.
0: Sí, sí.
1: Lo he dicho, un abrazo enorme, enhorabuena, Rocío.
0: Muchísimas gracias.

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7: Sí, señor, seguimos descubriendo y compartiendo todo lo bueno que tiene nuestra tierra desde Sabores Almería. En este caso hacemos parada en el Yunco de los Gázquez, a medio camino entre Murcia y Almería, donde la naturaleza despliega su generosidad en las viñas ecológicas de la bodega Palomillo. Tenemos al teléfono al gerente de dicha bodega, Paco Palomillo. Querido Paco, muy buenos días.
8: Hola, buenos días.
7: ¿Qué tal? ¿Cómo estás?
8: Pues nada, muy bien aquí, expectantes para ver cómo se da la nueva cosecha este año.
7: Y pues fíjate, la primera pregunta me la pones botando y sencilla. ¿Qué expectativas, qué previsiones tenemos de cara a la próxima cosecha, Paco?
8: Pues mira, de cara a la próxima cosecha, las expectativas que tenemos es de mucha calidad, poca producción, porque llevamos 2 años sin llover prácticamente.
7: Sí.
8: Este año sí que hemos tenido una precipitación muy buena. Pero las parras lo que han hecho ha sido salvarse ellas, digamos, echar madera y no producción. Entonces, vamos a tener una producción mínima de un 20%, así que creemos que la calidad va a ser máxima.
7: Es decir, que esto, por supuesto, influye, digámoslo así, para bien en la calidad, ¿no?, de nuestro vino.
8: Efectivamente. Las parras han tirado a madera, a salvarse ellas, como os digo,
7: sí.
8: Y entonces las parras están muy frondosas, muy fuertes, pero muy poca cantidad. Con lo cual la calidad va a ser, o eso esperamos que sea, muy muy buena.
7: Yo hablaba de la ubicación, vamos a hacer un poquito de memoria, por supuesto, de historia de la bodega Palomillo. La ubicación fundamental, importante, el enclave, es decir, disponemos y disfrutamos de un microclima, vamos a decirlo así, con inviernos más o menos continentales, veranos mediterráneos, es decir, esto afecta notablemente también y ofrece un vino con notas, con expresiones características, ¿no? En concreto.
8: Efectivamente. El enclave donde está ubicada la bodega y los viñedos es un sitio privilegiado, porque estamos aquí en la comarca de Los Vélez, a mitad camino entre Vélez Rubio y Huerca Lovera, la Sierra de la Estancia, a 1.100 metros de altitud. Y eso hace que tengamos mucha diferencia de grado desde el día a la noche, que es lo que requiere la uva, sobre todo la uva tinta.
7: Sí.
8: Entonces, claro, pues el enclave es muy bueno, el sitio, el paraje es excepcional,
7: sí.
8: Estamos dentro también del perímetro del Parque Natural, de Sierra María Los Vélez,
7: sí.
8: Y ya te digo, a la uva le viene de maravilla esos cambios bruscos de temperatura, de la noche al día.
7: Total. De hecho, la experiencia de los mayores os indicaba que ese era el lugar adecuado, es decir, la ladera, básicamente como la mejor ubicación para las viñas ecológicas en este caso, ¿no?
8: Efectivamente. Es que ya los mayores ya nos contaban que históricamente lo que es la Sierra de la Estancia siempre estuvo plantada de parra, de vinificación.
7: Sí.
8: Lo que pasa es que al principio del siglo XIX entró la plaga esta, la enfermedad a la viña, que se llamó filosera,
7: sí,
8: y arrasó con todo lo que había. Pero toda la zona estaba plantada. De hecho, había 6 bodegas y siguen estando las bodegas físicamente, bodegas documentadas, desde el siglo XVI. Ellos nos contaban eso,
7: sí,
8: la experiencia de todos los años hacer vino casero, de autoconsumo en las casas. Eso fue lo que nos incitó y nos activó a nosotros para plantar nuestras parras allí, en la Sierra de la Estancia.
7: Ah. Paco, hacemos un poco de historia, como te decía, de memoria. ¿En qué momento, cuándo y cómo empezabais a funcionar desde Bodega Palomillo?
8: Pues Bodega Palomillo empieza en el 2010-2011 uh-huh, a plantar las primeras cepas. Allí en Los Gasques, en el Yunco.
7: Sí.
8: Empezamos por culpa o gracias a la crisis de la construcción. Nosotros, nuestra familia, siempre se ha dedicado al movimiento de tierra y
7: sí,
8: obra civil.
7: Sí.
8: Y con la crisis de la construcción nos quedamos totalmente parados. Y fue entonces cuando decidimos emprender en este mundo, en el mundo del vino. Y fue entonces cuando plantamos las primeras cepas, 2010 y 2011.
7: Uh-huh.
8: Aunque nuestra primera referencia de vino,
7: sí,
8: al mercado ya salió en el 2015, que se llama Lo Mejor Está Por Venir.
7: Lo Mejor
8: Vino
7: Está Por Venir, correcto. Que fue, bueno, todo un impacto, es decir, reconocido en su día también este vuestro primer vino, ¿no?, en 2015.
8: Efectivamente. No, ese vino sale a la luz, fue nuestra primera referencia, sí, en el 2015.
7: Uh-huh.
8: Y fíjate si hace o no a su nombre, que en el 2022 le concedieron Mejor Vino Ecológico del Mundo, en Ecorracimo,
7: correcto,
8: en Córdoba.
7: Correcto.
8: Uh-huh. Sí, sí. Y esta es nuestra referencia o nuestro vino que más capricho le tenemos, evidentemente, a ese.
7: Está clarísimo, es una de las joyas de la corona de vuestra bodega. Vamos a hablar enseguida de actuales joyas de la corona, porque afortunadamente no paráis. Pero solemos preguntar también el vínculo, lo que significa, porque Carlos Sánchez, el motor de Sabores Almería, como bien sabes, siempre habla de familias, y es vuestro caso, ¿no? Familias que, obviamente, luego con el paso del tiempo, pues pasan a ser empresas ya consolidadas, ¿no? ¿Pero qué significa una marca, un motor como Sabores Almería para vuestra bodega, por ejemplo, Paco?
8: Para nuestra bodega lo es todo, porque la verdad que gracias a Sabores de Almería no solamente no aglutina a todas las empresas gourmet de la provincia, que somos muchas,
7: uh-huh,
8: sino que además nos da cobertura para poder exponernos fuera de aquí, de nuestra provincia. Si no fuera por Sabores de Almería, pues seríamos incapaces de poder ir a los grandes cereales,
7: sí,
8: como estamos asistiendo. Nosotros con Sabores hemos estado en Madrid, hemos estado en Barcelona, hemos estado hasta en Corea.
7: Uh-huh.
8: Entonces, para una empresa joven como la nuestra, que este año hacemos el 10º aniversario vendiendo vino, una joven pequeña, no tenemos opción para poder salir fuera de aquí, de la provincia, si no fuera de ir de la mano de Sabores de Almería.
7: Uh-huh. Fundamental, sin duda, ¿no? Ese respaldo.
8: Fundamental, fundamental.
7: Uh-huh. ¿Cómo viene la hoja de ruta? Es decir, este verano yo no sé si tenemos algún evento próximo vinculado a Sabores Almería, ya de cara al próximo otoño. ¿Cuál es la agenda, Paco?
8: Pues la agenda, sé que la semana que viene creo que tenemos ya un evento también en Macenas,
7: ¿sí?,
8: con Sabores de Almería, una exposición. El viernes pasado, uh-huh, estuvimos también de una cata gourmet dentro de la tienda Sabores de Almería,
7: sí,
8: allí en el Paseo 34, uh-huh, de Almería.
7: Uh-huh.
8: Y por ahora mismo no recuerdo qué hoja de ruta tenemos por delante más.
7: Uh-huh.
8: Pero sí es verdad que nosotros nos apuntamos al carro de todo lo que nos proponga Sabores de Almería, Carlos Sánchez, y porque sabemos que es la única manera que tenemos para poder salir de aquí, de nuestra provincia, y poder exponer nuestros vinos y que la gente conozca que en Almería no solamente tiene muchísimos otros productos gourmet, sino que además se elabora muy buen vino, y vino de calidad.
7: Correctísimo, damos fe de ello, afortunadamente. Ponéis el máximo esmero, la máxima dedicación en la elaboración de vuestros vinos, cultiváis la vid, hacéis vuestra vendimia y después todos los procesos en la bodega. Háblanos un poquito del proceso de innovación también, porque fusionáis historia, tradición, pero con innovación.
8: Sí, efectivamente. Nosotros los vinos en nuestra bodega son vinos ecológicos y veganos.
7: Sí.
8: y lo hacemos de forma tradicional, como siempre lo se ha hecho aquí en la Sierra de la Estancia, como lo hacíamos con mi abuelo. Uh-huh. Pero eso le sumamos por las nuevas tecnologías. Se juntan los enólogos y los enólogos son por los que ponen las directrices de cómo hacerlo, ¿no?
7: Sí.
8: Y innovamos todos los años, innovamos un poco a la hora de hacerlo. Pero siempre llevamos un patrón que es el que no queremos salirnos, que es muy sencillo, que es que simplemente nosotros cambiamos el azúcar del mosto al alcohol del vino.
7: Ajá.
8: No tenemos ninguna fórmula como la Coca-Cola, no, ninguna fórmula secreta.
7: Uh-huh.
8: Simplemente intentamos hacerlo lo más sencillamente posible todo el año, pero básicamente es cambiar azúcar por alcohol.
7: Uh-huh. Esa sería una de las claves fundamentales.
8: Exactamente, no le echamos productos químicos que corrijan, uh-huh, ni que se parezcan a la añada anterior, ni que simulen sabores, ni nada. Simplemente cambiamos una cosa por otra. Y así es como lo vendemos nosotros y lo venden nuestros comerciales. Siempre dicen que el vino de nuestra bodega, de Bodega Palomillo, sí, podrá gustar o no, pero esto es vino, uh-huh, sin aditivo ninguno.
7: Pureza absoluta,
8: pureza,
7: sin duda. Hemos hablado ya y hemos hecho referencia, obviamente, al punto de partida, está por venir. Háblanos de las actuales joyas de la corona de Bodegas Palomillo, Paco.
8: Pues, bueno, Bodega Palomillo tiene 4 referencias en el mercado.
7: Sí.
8: En las que no solamente vendemos a nivel provincialmente, sino que a nivel estatal e incluso ya estamos exportando. Estamos exportando en los Países Bajos, incluso en China, también, uh-huh, gracias a estar en uno de los cereales, como el Salón Gourmet de Madrid,
7: sí,
8: contratamos con una distribuidora china y ya estamos vendiendo, estamos exportando a China.
7: Uh-huh.
8: Y estamos exportando estas 4 referencias. La bodega tiene el joven, que se llama Lo Mejor Está Por Venir,
7: sí,
8: el vino que se reconoció en el 2022 como mejor vino ecológico,
7: sí,
8: tiene también el Barrica, que se llama Lo Mejor Está Por Venir, también con 6 meses de barrica,
7: sí,
8: un medalla de plata, nivel nacional, medalla de plata.
7: Uh-huh.
8: El blanco, que se llama Joya Inés del Alma Mía,
7: sí,
8: un 100% Chardonnay,
7: sí,
8: y el... Es también, la hemos cambiado la etiqueta este año, ha sido una de las innovaciones, porque ha pasado de llamarse Joya del Mediterráneo a Joya de Inés del Alma Mía.
7: Uh-huh.
8: Y el Crianza, el Paco Palomillo, uh-huh, que es un cupa de variedades, Tempranillo, Merlot y Syrah. Y que este año ha sido reconocido también como, le han concedido los 3 oros a nivel nacional en los concursos de vino ecológico. Ha conseguido los 3 premios, los 3 oros consecutivos.
7: Qué bueno. Hemos de recordar, fíjate, que los concursos, lo digo por si algún escuchante no conoce, es decir, son catas a ciegas, obviamente, ¿no?
8: Sí, evidentemente, son catas a ciegas, y de esas catas a ciegas son las que luego pues, resultan los premios.
7: Correcto.
8: Sí es verdad que en esos premios que hemos conseguido siempre hemos sido la sorpresa, porque al ser una cata a ciegas, la sorpresa le viene cuando sale ganador, le conceden el premio al vino, giran la etiqueta y lo primero que ven abajo buscando el origen de ese vino, encuentra que es de Belerrubio y a continuación Almería.
7: Uh-huh.
8: La sorpresa es mayúscula porque la gente se sorprende al ver que en Almería se hacen esta clase de vino, un auténtico vinazos que están a la altura de las grandes denominaciones de origen.
7: Qué bueno. Oye, nos has hablado del mercado asiático, fundamentalmente, ¿hay algún mercado que se resista o estamos trabajando en ello? Es decir, ¿estamos abriendo fronteras?
8: Pues nosotros estamos trabajando en todos los mercados,
7: uh-huh,
8: pero sí que bien es verdad que nosotros no perseguimos encontrar un comercial, una distribuidora con ansia.
7: Uh-huh.
8: Nosotros sí que vamos todos los cereales, damos a conocer nuestros vinos, pero como bien he comentado que una bodega joven, no tenemos gran estocaje en vino.
7: Uh-huh.
8: Entonces, por eso tampoco queremos precipitarnos en abrir un mercado que luego suponga ahí con una producción o nos exija una producción excesiva.
7: Uh-huh.
8: Nosotros seguimos pensando, igual que al principio, buscamos la calidad y no la cantidad.
7: Uh-huh.
8: Entonces, sí es verdad que en los mercados que hemos abierto, como los países de centro de Europa,
7: sí,
8: como Holanda, Francia, Bélgica, ahora China, ajá, pero sí es verdad que buscamos distribuidoras gourmet, que valoren pues la calidad de un vino ecológico, vegano y hecho de forma natural.
7: Correcto, la máxima calidad además. Tenéis, y corrígeme si no es así, es decir, vuestra bodega abierta naturalmente a visitas, se puede llevar a cabo una visita, y vuestra página web actualizada es bodegapalomillo.es, es correcto, ¿no?
8: Sí, efectivamente. Nosotros todos los fines de semana hacemos visita guiada en nuestra bodega, uh-huh, con previa cita, ¿no?, a través de internet.
7: Sí, ¿eh?
8: Y la duración de esa visita, de esa experiencia, es de 2 horas.
7: Sí.
8: Y ahí pues enseñamos desde el viñedo, la bodega, cómo elaboramos nuestros vinos, y luego podamos degustar las 4 referencias de nuestra bodega, uh-huh, y entre medias pues damos unos pequeños aperitivos fríos pues para poder degustar y sacarle el máximo sabor a nuestro cardo.
7: Fantástico, o sea, dais a conocer todo el proceso, desde el viñedo hasta tenerlo en boca y saborearlo, ¿no? Naturalmente. Tenéis en Otienda también, insisto, a través de bodegapalomillo.es. La penúltima cuestión, querido Paco, ¿objetivos a corto o medio plazo de vuestra bodega?
8: Pues el objetivo de nuestra bodega, bueno, nosotros, nuestra bodega, cuando empezamos en el 2010-2011, uh-huh, nosotros la bodega plantó en 23.000 cepas,
7: sí,
8: de Tempranillo, Merlot y Syrah. Hoy, en la actualidad, ya la bodega tiene 60.000 cepas de esas 3 variedades, y además se le suma la Vermentina y Chardonnay para vinos blancos.
7: Uh-huh.
8: Y nuestra expectativa que tenemos por delante, bueno, sobre todo dar a conocer que en Almería se elabora buen vino, pero ya no solamente fuera de nuestras fronteras aquí, sino aquí, internamente. Que todo el mundo conozca que en Almería no solamente nuestra bodega, sino que se hacen maravillosos vinos en las diversas bodegas que hay aquí en Almería. Que la gente consuma el vino de aquí de la tierra, vino de Almería. Ese es el objetivo principal y posiblemente el más duro que tenemos por delante.
7: Uh-huh. Fíjate que es curioso, ¿eh? Es decir, soléis coincidir diferentes familias, proyectos, en lo que nos estás tú afirmando ahora. Objetivo ciertamente complicado o el más duro, y alguien se puede sorprender desde fuera, ¿no? ¿Por qué? ¿Por qué es tan duro?
8: Pues es tan duro porque en nuestro caso, en el caso de los vinos,
7: sí,
8: siempre hay una referencia a batir, ¿no? Porque siempre hay 3 o 4 denominaciones de origen que son las más conocidas,
7: uh-huh,
8: que son las más populares, que son las que están implantadas por toda la península. Que sí que es verdad que tienen muy buenos cardos, muy buenos vinos, pero al estar tan implantada en la provincia, nos opacan un poco a los productores de vinos pequeñicos que hay en la zona.
7: Uh-huh.
8: Entonces, eso sí es verdad que es un reto que no solamente tenemos nosotros como bodega, sino que tiene el resto de las bodegas que hay en Almería. Con darnos a conocer y, sobre todo, darnos la popularidad aquí interna nuestra para que el consumidor de aquí, de la provincia, pida vino de aquí, pida, uh-huh, vino de la provincia.
7: Uh-huh.
8: Que no decimos que no pidan del otro, que también, que pueden tenerlo.
7: Correcto.
8: Evidentemente.
7: Correcto.
8: Pero que consuman de aquí, de la casa. Porque cuando salimos de aquí, de nuestra tierra, gracias a Sabores de Almería,
7: uh-huh,
8: que son los que siempre nos han abanderado y siempre nos dan cobertura, nos sorprendemos, porque cuando llegamos a un gran ferial de esos, conseguimos distribuidores, conseguimos expectación, clientes, uh-huh, y nos reconocen nuestros vinos. Lo que internamente aquí en la provincia nos cuesta muchísimo trabajo, mucho, uh-huh, trabajo,
7: uh-huh,
8: y eso, por eso digo que es un reto a batir.
7: Seguro, lo vamos a conseguir, y en ello estamos, efectivamente, desde Sabores Almería, desde el corazón, desde ese espacio en la ciudad de Almería, y desde dentro hacia afuera, fundamental, ¿no? Muchísimas razones para quedarnos con un buen vino de Almería, en este caso desde Bodega Palomillo. Querido Paco Palomillo, ha sido un gusto y nunca mejor dicho. Seguimos, por supuesto, en contacto, y enhorabuena con mayúsculas.
8: Nada, muchas gracias, y nada, invitados estáis todos a la bodega, Bodega Palomillo.
7: Gracias.
8: Muchas gracias.
7: Un abrazo, Paco.
8: Gracias.
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7: Pues conectando con el despacho de nuestra abogada de cabecera, Niebla Abogados en Almería. Hoy va a ser un episodio de altos vuelos. Se aproximan tiempos de vacaciones, de desplazamientos, de viajes. Y una opción pues es el viaje aéreo, en avión. Tenemos derechos, ¿eh? Tenemos derechos como pasajeros aéreos. Y Josefina Escobar Niebla va a recordar y nos pone al tanto. Querida Josefina, querida abogada, buenos días.
11: Buenos días, Antonio, ¿qué tal?
7: Muy bien, ¿cómo estás tú?
11: Bien, bien, con mucho calor, ¿verdad?
7: Sí.
11: algunas noches son de mucho calor ya, pero bueno, estamos casi en verano, ya faltan escasos días, ¿no?
7: Sí, sí, a puntito de tramo final del curso, que ha pasado volando, nunca mejor dicho hoy, ¿eh? Volando.
11: Es verdad, nos viene
7: muy bien
11: cuadrado el tema, sí.
7: Bueno, hay una cita célebre de Leonardo da Vinci. Él decía: una vez que hayas probado el vuelo, caminarás por la tierra con la vista mirando al cielo. ¿Algo que matizar en torno a esta cita?
11: Pues totalmente de acuerdo, ¿verdad? Totalmente. Porque una vez que, aunque a veces no, cuando es por primera vez, nos da un poquito de miedo,
7: sí,
11: ¿no?
7: Sí.
11: Ese despegue y tal. Pero bueno, luego comprobamos, verificamos que es maravilloso, ¿verdad?
7: Total.
11: Y ya nunca lo vamos a ver igual. Y bueno, hoy vamos, como tú bien has dicho, a puntualizar un poquito como pasajeros, pues esos derechos que también tenemos, que también tienen los pasajeros.
7: Sí.
11: Y que es bueno que en estas fechas de vacaciones pues los tengamos, viajemos con esa seguridad, ¿no? De
7: Perfecto.
11: Que podemos también acudir a ellos.
7: Pues despegamos ya directamente, Josefina. ¿Qué derechos tenemos como pasajeros aéreos?
11: Pues mira, digamos dos grandes derechos: compensación y asistencia por retraso prolongado, cancelación del vuelo, denegación de embarque, cambio de clase, que lamentablemente estas pequeñas cositas suelen ocurrir, ¿verdad? Y también la asistencia y trato no discriminatorio si se trata de un viajero con movilidad reducida.
7: Uh-huh.
11: ¿Eh? Muy importante esto también, Antonio.
7: Hay una normativa, imagino, que protege nuestros derechos, ¿no?
11: Sí, tenemos más de una, ¿eh? Tenemos el reglamento de la Comunidad Económica 216/2004, este versa sobre compensación y asistencia, todos estos retrasos que ya hemos mencionado, cancelaciones, overbooking, cambio de clase. El reglamento también de la Comunidad Económica 1107/2006, este regula todos los derechos de estas personas con movilidad reducida. Y el convenio de Montreal que viene a regular todo lo que concierne a equipaje, daños, pérdidas, retrasos. En fin, como ves, se puede estar bien, bien protegido, pero bueno, siempre si se desconoce toda esta temática, pues siempre acudir a informaciones viajeros, o ahora vamos a ver cómo reclamar ante distintas agencias, en fin.
7: Correcto. Hablando de agencias, existe un organismo público responsable de la ordenación, la supervisión, también la inspección de la seguridad del transporte aéreo, de los sistemas de navegación y un largo etcétera. Es la Agencia Estatal o Española de Seguridad Aérea, la ESA. ¿Cuándo puedo reclamar ante esta agencia, Josefina?
11: Sí, como tú bien dices, tenemos a ESA, que es la Agencia Estatal de Seguridad Aérea, un organismo público, como tú has dicho, que está adscrito al Ministerio de Transportes. Pues, ¿cuándo podemos reclamar ante a ESA? Cuando el vuelo sale de España o cuando llega a España desde fuera de la Unión Europea con aerolínea de la Unión Europea. O sea, como ves, son unos casos muy concretos. Si no están dentro de estos casos, pues tendremos que analizar qué organismos son los encargados, ya a nivel internacional, para países que no sean de la Unión Europea. Pero en este caso, pues para estos vuelos que he mencionado, esta sería la agencia competente ante la que tendríamos que reclamar.
7: ¿Y el proceso cómo se desarrolla? Es decir, ¿cómo presento una reclamación ante esta agencia, ante AESA? Yo no sé si en cada aeropuerto, no me he fijado, existe un mostrador, pone el cartelito AESA, me dirijo directamente ahí o no es tan básico, tan sencillo el proceso.
11: Claro, primero tendríamos que dar el primer paso, que sería reclamar a la aerolínea. Sí. O sea, como tú bien sabes, son distintas aerolíneas. Sí. Y si no nos responden en un mes, la aerolínea no está conforme con nuestra petición, entonces es cuando procedería que reclamáramos a ESA. Y lo podemos hacer de forma online, en la sede de AESA. Y bueno, hoy en día ya sabes que online es todo más fluido y más fácil. Sí. ¿Y qué documentación tendríamos que aportar? Pues nuestro billete, los justificantes y esa respuesta negativa que habríamos tenido previamente de la aerolínea. Esos serían los pasos a priori que tendríamos que seguir.
7: Aquellos usuarios que por motivos no tengan acceso o no les apetece tener acceso a digamos a la red de redes online, es decir, ¿cómo lo harían? Yo no sé si tenemos esa opción también, esa opción analógica, o si, bueno, por supuesto a mí se me ocurre una, es decir, buscar asesoramiento de un despacho de abogados, en este caso ni los abogados, para empezar, ¿no? A partir de ahí. Pero ¿hay otra opción? Es decir, físicamente.
11: Sí, porque AESA y todos los organismos públicos, como tú bien sabes, hoy en día tienen la alternativa online, que digamos que es la más rápida y más fluida, como ya he dicho, pero obviamente pues también tienen direcciones de correo electrónico a las cuales también se puede, o sea, de correo normal, ordinario por el que claro, al que también nos podemos dirigir. Yo aconsejo que siempre antes haya una previa llamada telefónica o indagar bien en esa web para ver los requisitos y ver cuál es el correo. Casi siempre suele aparecer al final de esa web esa dirección, si no la hemos visto al principio, suele estar al final, a la cual podemos dirigir pues un correo. Yo aconsejo que sea una carta ahora mismo, hasta hace poco decíamos certificada con un sello definitivo. Creo que ahora se llama la opción premium, por los últimos contactos que he tenido con correo ha sido así, en la ciudad de Almería, y es la opción premium, en la cual es pues la típica carta que conocíamos, como tú bien dices, con acuse de recibo, y podemos dirigirla con esa documentación. Sí, esa llamada previa aclaratoria o ese correo electrónico aclarándonos qué documentación nos piden, qué datos nos piden, pues para que no sea infructuoso el intento, ¿no? Y con ese justificante de que nos hemos enviado, hoy en día el correo te facilita un código con el cual tú puedes hacer un seguimiento también de esa circular o esa carta que has enviado a ese organismo público, y ya está, porque sí, es verdad que hay personas que la prefieren y y que lo ven una opción más fácil,
7: claro,
11: que la online. Pues, sí, pues sí, se puede hacer así, casi siempre dan esa opción todos los organismos públicos. ¿Eh? No tengo constancia si a esa lo tiene, pero estoy segura, podemos investigarlo, pero seguro que sí.
7: Seguro. Perfecto. ¿Qué reclamaciones no cubre la Agencia Estatal de Seguridad Aérea?
11: Sí, pues verá, hay alguna en concreto, por ejemplo, las relacionadas con, o sea, no va a resolver a esa conflicto sobre equipaje, billetes, calidad de servicio. ¿Por qué? Porque todo eso va a corresponder o bien a los tribunales o bien a consumo. Uh-huh. ¿Eh? Si billetes, pues calidad de servicio, agencias, viajes combinados, tasas, pues todo esto va a ser necesario resolverlo o bien a través de los organismos de consumo o a través de los tribunales competentes, ¿eh? En este caso, pues según la zona donde portuaria donde haya tenido lugar, uh-huh, pues será el tribunal competente a esa zona, obviamente.
7: Ajá. Josefina, ¿qué pasaría si el motivo de nuestra reclamación, el incidente, nos ocurre fuera de nuestro país?
11: Claro, una pregunta crucial, porque si es en otro país fuera de la Unión, de la Unión Europea, lo pertinente es reclamar a la autoridad de ese país, y si es un país que no pertenece a la Unión Europea, aplica la normativa local o convenios internacionales que ya habría que investigar. Uh-huh. Es que claro, como tú mismo estás desgrajando, pues hay diferentes y variopintas opciones según dónde ocurre, según si es país de la Unión Europea, si no es, etcétera.
7: Claro, el primer paso que nos decías siempre, bueno, reclamar ante la aerolínea, es decir, esto para empezar. Pero si, por ejemplo, reclamo, llego a un acuerdo con la aerolínea, perfecto. Si no hay acuerdo con la aerolínea, el siguiente paso, no sé si en nuestro país sería esa, en otros países ya nos has dicho, ¿no? Que bueno, hay diferentes organismos también, pero insisto, si no llegamos a un acuerdo inicial con la aerolínea, ¿qué ocurriría?
11: Pues tendríamos que presentar la reclamación ante AESA, si uh-huh, está dentro de las competencias de AESA, sí, o en el caso incluso presentarlo y AESA podría derivarnos, pues no es competencia nuestra, porque verificado los billetes y tal, pues uh-huh, no es competencia nuestra y nos puede decir, pues acuda a tal organismo que puede ser el competente en este caso. Pero en el caso que sea AESA, pues AESA va a supervisar que las aerolíneas cumplen los derechos de los pasajeros según la normativa, va a tramitar las reclamaciones para los pasajeros por cancelaciones, retrasos, denegación de embarque, cambios de clase, incidentes relacionados con personas, como ya hemos dicho, con movilidad reducida, PMR, uh-huh, etcétera. ¿Y cuándo se puede reclamar ante AESA? Pues cuando el vuelo sale de España, cuando llega a España desde la Unión Europea, como ya te he dicho también. Existen también unos plazos.
7: Sí.
11: Si no se llega a un acuerdo con la aerolínea, se puede acudir a los juzgados competentes dentro de los 2 años desde la llegada o de la fecha estimada. Y te voy a mencionar también los plazos para presentar la reclamación por escrito, y esto es según el convenio de Montreal. Si es referente a la reclamación a daño en el equipaje, tenemos 7 días desde la recepción del equipaje.
7: Sí.
11: Si es por retraso en el equipaje, vamos a tener 21 días desde la recepción del equipaje. Si es pérdida del equipaje, sin límite legal, no hay un límite de plazo, pero se recomienda reclamar una vez transcurridos los primeros 21 días o cuando la compañía confirme la pérdida. Y aquí, para todas estas cuestiones, el convenio competente es el convenio de Montreal, el reglamento de la Comunidad Económica Europea 2027/27 o el reglamento 889/2002. Esos serían los convenios con los que se podrían trabajar estas reclamaciones. Ajá. Que te he dicho.
7: Fantástico. ¿Algo más que añadir?
11: Pues en principio no, que uh-huh, si alguno de nuestros oyentes viaja, pues que viaje disfrutando, uh-huh, pero con todas las medidas de seguridad, y si le ocurre algún incidente, pues ya sabe que en el caso de que tenga que acudir a los juzgados o incluso previamente ante alguna reclamación, pues puede acudir a cualquier despacho de abogados que estaremos encantados de poder ayudarle en esa reclamación, primero vía amistosa, sí, y que hipotéticamente pudiera derivar en los tribunales.
7: fantástico. Pues el despacho de abogados que a mí se me ocurre es el de Niebla, abogados, claro. Vehículos y canales de contacto, Josefina, recuérdanos cómo llegamos.
11: Pues Antonio, estamos en Paseo de San Luis 3, segundo 1, en nuestro teléfono 620-24-7690, estamos en redes sociales, estamos en nuestro correo electrónico, nos pueden contactar por WhatsApp, nos comprometemos a responder a la mayor brevedad posible. Es verdad que nos gusta trabajar con cita previa, pero las puertas del despacho siempre están abiertas en cualquier duda o sugerencia.
7: Pues esperando que los señores escuchantes y pasajeros hayan disfrutado de este plácido y cómodo vuelo sin turbulencias, estamos a punto ya de aterrizar y también deseando que tengan una plácida estancia esta semana en Almería. ¿Has visto qué bien lo hago? Estoy
11: maravilloso.
7: Poniendo en ese papel.
11: Da la sensación de que estamos realmente, de que realmente hemos volado, ¿eh?
7: A que sí. Estamos,
11: doy fe.
7: Estamos tomando tierra. En 7 días, por cierto, vamos a tomar el tren, ¿vale?
11: Sí, ¿verdad? Vamos a viajar en tren, que además es súper bonito. A mí casi que creo que particularmente el medio de transporte que más me fascina es el tren.
7: Correcto.
11: Es maravilloso. Correcto.
7: Aunque claro, si hablamos de tren y lo vinculamos a nuestra tierra, pues ojito, porque ahí, se enciende un poquito el ambiente, ¿vale?
11: Pero creo que lo vamos a obviar, ¿verdad?
7: Sí,
11: esperanzado sí. Claro. De que muy pronto podamos sentirnos orgullosos también.
7: Seguro.
11: De nuestras nuevas comunicaciones ferroviarias. Estamos esperanzados en ello.
7: Paciencia. Esa es la actitud, sí señor. Pues querido abogado Josefina Escobar Niebla, hasta la próxima semana. Cuídate mucho. Un abrazo.
11: Un beso muy fuerte, Antonio.
7: Un beso.
11: Buen día. Sí.

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0: Bueno, la carne de gallina en estos momentos. Yo creo que no hay un almeriense que no sienta algo cuando escucha esta banda sonora. Y esta banda sonora nos lleva directamente a un espacio, a un lugar de nuestra tierra. Desde ese lugar, hoy vamos a contar cosas apasionantes, interesantes. Con Pilar Díaz Gerbós, humana que sigue aportando, nuestra profe, nuestra bióloga, biodiversa. Nos seguimos plantando. Pilar, buenos días.
1: Buenos días.
0: ¿Cómo estás?
1: Pues bien, aquí mirando para... de un sitio a otro. En el último programa mirábamos al mar.
0: Sí.
1: Pues vamos a volver la cabeza en otra dirección, porque también hay algo hermoso en la provincia de Almería, es el desierto, ¿no?
0: Correcto.
1: Y las noches en verano en el desierto son algo también sorprendente. Ahora hablaremos, correcto, de ello.
0: De hecho, uno de nuestros invitados ha elegido esta banda sonora

0: Música, bueno, es el Nova
1: Total. Y el hermano de José Miguel Alonso es un componente súper conocido por estos lares, ¿eh? Es de la familia, supone mucho. Se llama Germán Alonso. Y yo desconocía esta faceta que ahora va a compartir también Germán. Querido Germán, muy buenas.
2: Muy buenos días.
1: ¿Cómo estás?
2: Muy bien, aquí estamos. Es que una faceta distinta a la que me suele conocer la gente, pero bueno, tan interesante y tan apasionante como la otra, la música.
1: Eso te iba a decir, la vida es igual, con la misma pasión esta faceta.
2: Efectivamente, la vida hay que vivirla con pasión, si no, no tiene gracia.
1: Total, total.
3: Bueno, hay que decir que Germán, que el hermano de José Miguel, aparte de ser fotógrafo, publicista, viene aquí en su faceta de fotógrafo.
1: Sí.
3: Pues componente del grupo salteño.
1: Sí.
3: Entonces, su gran faceta de la música, un hombre de renacimiento. Aquí nos rodeamos de gente de una calidad espectacular.
1: Más de una vez le he dicho yo eso mismo, que es un hombre del renacimiento.
3: Sí. Pero no por la edad.
2: No por la edad, no.
3: La cantidad de saberes que abarca. Bueno, hay que decir que junto con otro forma un grupo que es de estudiosos del desierto y de la mineralogía de la provincia de Almería. Hay que mencionar a los que no han venido, que son Manuel Guerrero, naturalista, enamorado de la fotografía, puso en valor la mina, la geoda de Pulpí, y José Miguel Alonso Jr., el hijo de José Miguel. Ellos cuatro conforman un equipo que se dedican a... son los enamorados del desierto.
2: Eso.
3: Disciplina y a la búsqueda de los secretos y las maravillas de nuestro desierto de Taberna. Yo empezaría un poco hablando porque el desierto de Taberna es un espacio natural protegido, es un paraje natural, entre otras cosas. Cuando se declaró paraje natural protegido, espacio protegido, fue por sus valores y, entre otros, se destacaron sus valores geológicos. Y la geología, veníamos antes hablando fuera de onda, veníamos hablando de que en la educación, la enseñanza, está siendo la hermana pobre de la ciencia. Cada vez se restringe más el número de horas para la ciencia natural en general y se ve la que más perjudicada se está viendo, la geología.
1: Sería la gran olvidada.
3: La gran olvidada. Y hay que recordar que es la base, es la que nos sustenta a todos los demás en el planeta, ¿no? Entonces, la pregunta del millón, bueno, si nos puede hacer uno señalar los principales rasgos, valores geológicos del desierto de Taberna.
0: Bueno, los principales valores, la verdad es que son muchos, pero bueno, la cuenca de Taberna surge a partir del levantamiento inicial de la cordillera, hace unos 15, 14 millones de años. Entonces, todos los materiales que tenemos en la cuenca son muy recientes, tienen menos de 14 millones de años, que, aunque la gente piense que esos son muchos años, para la Tierra no es nada, es prácticamente el último periodo, el Mioceno Superior, el último periodo de evolución del planeta. Y entonces, a partir de una gran fractura, que es la fractura que conecta todo el corredor de la Alpujarra con Vera,
1: sí,
0: la parte central lo ocupa la cuenca de Tabernas. Y lo hecho más destacado de Taberna es que es un espacio que se ha levantado durante esos últimos 14 millones de años, pues más de 1.500 metros. ¿De acuerdo? Entonces, ese levantamiento tan brutal en los últimos, prácticamente los últimos 7 millones de años, ha dado lugar a ese relieve tan espectacular que tiene. Porque lo más característico de Taberna es su paisaje desértico.
3: Hay que decir también, yo te preguntaría, ese tiene algo que ver, por un poco lo que nos escuchan, ese levantamiento con el empuje, el movimiento de las placas tectónicas, el empuje del continente africano, ¿no?
0: Claro, en la tierra está todo relacionado, todo está comentado. Entonces, la evolución de este espacio viene definido a escala estructural, a escala geotectónica, por el choque entre la placa europea y la placa africana. A partir de ese choque no empieza hace 14 millones de años. Hace 14 millones de años empieza el levantamiento de Sierra Nevada y Filabre. Pero el choque fue en el Cretácico Superior hace muchos más millones de años. Ajá. La Tierra evoluciona a una escala que para mucha gente no es incomprendida, pero claro, cuando se levanta un macizo que tiene miles de millones de metros cúbicos, eso no se puede hacer de hoy para mañana.
1: Total.
0: Eso tarda muchos millones de
1: años. Total. José Miguel, tú coordinas el Departamento de Geología de la UAL, de la Universidad de Almería.
0: No. Yo siempre he trabajado como consultor, como geólogo consultor.
1: Ajá,
0: como
1: vale,
0: consultor
1: vale.
0: libre, básicamente para empresas.
1: Ajá.
0: He estado también al principio, hace muchos años, estuve con el CSIC en el proyecto LUDEME, en el proyecto Medalus.
1: Sí.
0: Estuve trabajando con ellos y bueno, he estado una vez dando clases en la universidad, pero pocos meses.
1: Pero más que,
0: yo básicamente, mi mundo de trabajo profesional es la profesión libre.
1: Perfecto. Lo que os decía era en torno a la evolución, es decir, nos has contado la evolución hasta, digamos, este momento.
0: Sí.
1: Es decir, ¿se puede proyectar de algún modo? cómo seguirá siendo.

0: La evolución
1: geológica. Se podría proyectar de algún modo. De hecho, todavía la cordillera sigue levantándose. Uh-huh. O sea, es decir, que prácticamente de aquí en los próximos millones de años, si sigue así la evolución, la erosión va a seguir aumentando. Uh-huh. El ciclo erosivo va a seguir aumentando. Uh-huh. Pero bueno, no solamente hay un ciclo erosivo, sino también hay un ciclo sedimentario.
0: Sí.
1: Que va acompañado a ese ciclo erosivo. Entonces, una de las etapas sedimentarias son los travertinos que vamos ahora a ver, ¿de acuerdo?
2: Yo muchas veces cuando lees cosas sobre el desierto de Tabernas, lees frases como allí puede verse la geología viva o la geología en acción. Yo siempre me he preguntado, que me lo explique esto un geólogo, por favor.
1: Sí,
2: porque
1: la geología viva, bueno, sí.
2: Lo pasa porque los procesos geológicos, como tú dices, suelen ser muy lentos, sí, en general. Hay, sí. Y entonces son difíciles de imaginar. ¿Cómo te puedes ver allí la geología en acción en el desierto?
1: Bueno, una de las cosas que más nos gusta a los geólogos es salir y ver. Es una película que es lo que ha pasado en los últimos millones de años. Eso es prácticamente lo más bonito que tiene la geología de campo. Pero ahondando, por ejemplo, en Tabernas, lo que me preguntaba, la importancia del desierto de Tabernas dentro de, comparado, por ejemplo, con la cuenca de Baza o con la cuenca de Sorbas, que la tenemos al lado. Pues la cuenca de Tabernas se ve muy bien todos los procesos que hay desde el levantamiento final de la cuenca, cuando pasa de los medios marinos a los medios continentales. Esto es una de las cosas que mejor se puede ver. La evolución de la transición del medio marino al continental en algunos sitios se ve muy bien. Hay unos medios arrecifales, sobre todo deltaicos, en los que eso es uno de los problemas que también hay, porque esos medios deltaicos están ocultando a los materiales marinos antiguos. Por ejemplo, todos los llanos que hay en Gergal,
0: ¿sí?,
1: están cubiertos. Están cubiertos por esa superficie, claro, esas superficies dejan ver, no dejan ver los afloramientos inferiores que son de las cuencas marinas.
0: ¿Qué interpretación le da un geólogo a esa película, como tú dices?
1: ¿Qué interpretación? Sí. Bueno, pues con eso prácticamente nosotros podemos ver desde la evolución de una cuenca marina profunda, que era Tabernas hace 10, 12 millones de años,
0: sí,
1: cuando empieza a levantarse y pasa a los medios marinos costeros continentales y los deltas de los ríos que venían de Sierra Nevada a Filabre. Uh-huh. Que son los que parte colmatan toda la parte norte de la cuenca fundamentalmente. Y después, a partir de eso, bueno, lo que tenemos ya a partir de hace 2-3 millones de años son solamente los medios continentales, que es la evolución de la red de drenaje, y se abren todas las ramblas, se abren al Mediterráneo. ¿Qué es lo que vemos fundamentalmente ahora?
2: Ajá. ¿Vale? Sobre esos materiales blandos se erosiona y se forman todas las balas y todos los cárcavas que
1: estamos viendo. Pero claro, los badlands se erosionan porque al levantarse y fracturarse todos los bloques, lo que se queda debajo de la arena y la grava son las margas de cuenca. Uh-huh. Y las margas de cuenca es un material fácilmente erosionable.
0: Uh-huh.
1: Un material que se está levantando continuamente, y si está erosionando continuamente, pues da como resultado el paisaje desértico de Tabernas.
2: El problema que tiene es que hay, para apreciar eso en toda su grandeza, sería recomendable visitar el desierto de la mano de un experto que te vaya interpretando todas estas cosas que él va diciendo, porque si no se escapan, claro, un poco a la vista, ¿no?
1: Es complicado, sí, con palabras es complicado enseñar la geología.
0: Hay que vivirlo, hay que verlo.
1: La geología mejor se ve en el campo y con croquis y con esquemas, porque si no es muy complicado.
2: Sí, sí, pero es una maravilla. Hay una palabra que siempre aparece en los libros de Tabernas, que es la palabra turbiditas, que me encanta. Ahora explícaselo a los alumnos.
1: Las turbiditas se forman a partir de un fenómeno que se llama las corrientes de turbidez. Uh-huh. Las corrientes de turbidez son corrientes de agua de alta densidad que tienen una gran cantidad de sedimento que se forman en los fondos marinos.
0: Uh-huh.
1: En los fondos marinos, cuando haya una etapa de inestabilidad por un seísmo, por un terremoto, en el borde de la cuenca, como sabéis, la plataforma marina tiene muy poca pendiente, entre 4, 8, 10 grados como mucho, porque si no, como está húmeda, es un sedimento blando.
0: Sí.
1: Pues se desestabiliza y se desliza sobre el fondo de la cuenca. Entonces, al deslizarse sobre el fondo de la cuenca, se forma una masa de mezcla de agua con sedimento,
0: sí,
1: y ese sedimento se transporta a una alta velocidad, uh-huh, y se deposita rápidamente sobre el fondo de la cuenca. Pero el fondo de la cuenca, en la parte más interna de la cuenca. Y eso es lo que ha pasado en Tabernas. Casi todos los niveles que vemos de arenisca en la cuenca de Tabernas se han formado de esa forma.
0: Lo que
1: se
0: ha pasado
1: a partir de corrientes de alta densidad.
0: Digo, lo que ha pasado y sigue pasando. pregunto.
1: No, eso pasaba, ya. Eso pasaba en la cuenca marina de hace 10, 12 millones de años.
0: Hace un ratito, vale. Me quedo más
2: baja
0: tranquilo.
2: Estamos bajo el mar.
0: Sí, sí, me deja más tranquilo.
1: Eso pasa todavía en el fondo del mar de Alborán, sí pasa todavía.
0: Sigue pasando en sigue el pasando fondo del mar de Alborán.
1: Sí, sí.
0: Vale.
1: Sí, sí, hay abanicos o molinos profundos en el mar de Alborán. En los últimos planos de geología vienen. Uh-huh. Y además son preciosos. Además se ven perfectamente la distribución del abanico.
2: Parece que le gusta la geología, ¿eh? Sí. Bueno, pues de aquí un poco que ya nos hemos centrado en las maravillas geológicas, sí. Vamos a pasar a la séptima maravilla, que yo tuve el placer, había leído alguna noticia, porque el descubrimiento es súper reciente, de 2023.
1: Bueno, el junio de 2023, justo hace dos años
2: ahora. Sí. Y el otro día tuve el honor, por clase, de participar en una excursión que ellos organizaron, uh-huh, para ver los minerales luminiscentes de desierto. Ajá. y me quedé patidifusa, la verdad. Claro. Es algo espectacular, asombroso, digno de ver. ¿Y qué son los minerales luminiscentes? La pregunta del millón.
1: Claro. Bueno, hay que distinguir dos cosas. Una, la especie mineral es una cosa y las rocas son otra. Hay muchos minerales luminiscentes, bastantes especies de minerales luminiscentes, pero claro, el problema es que la luminiscencia se da en especies minerales únicas. Uh-huh. La fluorita, el fluorocálcico, hay de una chelita, de minerales que tienen esa propiedad de dar luminiscencia frente a la radiación ultravioleta.
2: Por su composición química, ¿no?
1: Por su composición química y, sí, y mineralógica.
2: Quizá gráfica, quizá...
1: Mineralógica. Pero el problema es que hasta ahora nunca habíamos observado que una roca, como los travertinos, tuvieran luminiscencia. Eso es lo curioso y lo raro.
0: ¿Y en qué punto, es decir, observáis que se produce esto? ¿En qué momento?
1: Pues fue hace dos años, un día quedamos con Manuel Guerrero, ¿sí?, que es muy aficionado a la minería,
0: ¿sí?,
1: y entonces él tiene una lámpara de ultravioleta.
0: Ajá.
1: Entonces le dijimos que se la llevara al campo.
0: ¿Sí?
1: Estaba yo haciendo un muestreo de humo en el barranco, fue...
0: Estaba Germán también ahí, ¿no?
1: Estaba Germán, sí. Estábamos en el Barranco del Cautivo, no sé si lo conocéis, que es muy bonito. Pues la desembocadura del Barranco del Cautivo, dejamos los coches, ¿sí?, y cuando fuimos al coche, sacó la linterna y entonces alumbró el suelo de la Rambla.
0: Sí.
1: Pues en el suelo de la Rambla, todas las Ramblas también están llenas de trozos de travertino.
0: Ajá.
1: Porque los travertinos son una roca reciente y están muy erosionadas. Y entonces nos dimos cuenta que esos trozos de travertino eran luminiscentes.
0: Ajá. Uh-huh.
1: O sea que no lo encontramos in situ, lo encontramos en trozos en la Rambla.
2: Quizá hay que frenar un poquillo y explicar qué es la fotoluminiscencia, porque este caso es un caso de fotoluminiscencia. Que por cierto, quiero recordar que ahora para San Juan, en esta época, hay un fenómeno precioso de bioluminiscencia, porque, sobre todo en Alhama, en la zona así de media sierra, con la luciérnaga. Ahora aparece, se ven muchos machos, de vez en cuando tiene la suerte de ver una hembra, en sitios que no estén muy contaminados ni que haya mucho efecto sanitario. Lo recomiendo. Está atentos que es el momento. Pues vamos con la otra luminiscencia. La fotoluminiscencia, que es el caso de esta luminiscencia, ¿no? ¿En qué consiste? ¿Por qué se origina?
1: Hay personas que llaman luminiscencia, otra fotoluminiscencia, es el mismo fenómeno.
2: Uh-huh.
1: Y equivale también a la fluorescencia. La fluorescencia toma el nombre de un mineral que es la fluorita, que es el fluorocálcico. Es uno de los minerales que hace más años se vio que era luminiscente.
0: Sí.
1: Que frente a una radiación ultravioleta de una determinada frecuencia, se activa y entonces emite luz.
2: Ah.
1: Emite luz con una longitud de onda distinta a la de la frecuencia natural.
2: Vale, que tú tienes que iluminarlo primero con una lámpara ultravioleta.
1: Un mineral de eso se ve con luz natural y tiene un color totalmente distinto. Lo ilumina, lo irradias con radiación ultravioleta y entonces tiene otro color totalmente diferente.
0: Diferente, ¿no?
1: Diferente, claro, eso es lo que más llama la atención.
0: ¿Qué colores observabais ahí en ese primer momento?
1: Pues amarillos. Los travertinos en general tienen un color entre amarillo y anaranjado. Ajá. Pero normalmente suele ser amarillento.
0: José Miguel, has dicho fluorescencia, es que he hecho un poquito...
1: Fluorescencia equivale a fotoluminiscencia y luminiscencia.
0: ¿La fosforescencia también sería lo mismo o no?
1: No, la fosforescencia es el mismo fenómeno, pero que tiene un retardo entre la emisión y la pérdida de luz. O sea, tú iluminas un mineral fosforescente, apagas la fuente de ultravioleta y sigue durante una serie de segundos emitiendo luz. Cada vez progresivamente va disminuyendo, pero se nota la...
2: Sí, bueno, la esfera de los relojes que se ven de noche.
1: Sí, sí.
0: Ahora quiero la versión del fotógrafo aquí presente, es decir, con su objetivo, Germán, ¿qué sentías ahí en ese momento? ¿Qué experimentabas?
3: La verdad es que fue toda una experiencia mística, casi. porque realmente, y lo pudiste ver, no comprobar, lo pudimos ver la otra noche con la salida de campo, que todo el mundo estaba verdaderamente impresionado por la selección. Nosotros ya estamos casi acostumbrados. Una de las primeras cosas como fotógrafo y como documentador de la historia era, ahora cómo enseñamos esto, porque claro, era un problema. Porque además no sabíamos cómo fotografiarlo. De hecho, las primeras sesiones fueron un poco fracaso, entre comillas.
2: Claro, imagínate.
3: Y conseguimos,
2: por la noche.
3: Claro, y por la noche. Además, la luz ultravioleta da muy poca luz. Ya la estuviste viendo, ¿no? Las lámparas dan muy poca luz. Bueno, hay que especificar que es una onda muy específica, de 365 nanómetros, porque hay más luces, más lámparas de luz ultravioleta, pero la que genera el efecto en estas rocas es esa longitud de onda, ¿no? Uh-huh. Bueno, una vez que vimos eso, teníamos una sola lámpara, hubo que empezar a comprar lámparas. Sí, ya tenemos 7 u 8 lámparas, bueno, no llegábamos a cubrir espacios, ¿no? Hubo que desarrollar toda una técnica fotográfica, en fin, fue todo una experiencia curiosa y ahí en ello estamos. No hemos acabado, además claro, seguimos con... Claro. Pues hay cosas que tenemos que hacer que no hemos podido hacerlas porque los medios todavía no lo dan y estamos... Uno de ellos es grabar un vídeo, que queremos grabar vídeo y es muy complicado.
1: Es muy complicado el vídeo.
3: Muy complicado.
0: Es difícil. Oye, me comentabais que esto, es decir, no está documentado, hablando de documentación, no hay ningún caso parecido.
1: Que sepamos nosotros, no hay ningún caso de iluminescencia en rocas, no hay ningún caso de claro, en transvertido.
2: Es que hay que puntualizar que sí, con relativa frecuencia aparecen minas, en espacios cerrados sobre minerales, ¿no?
1: Claro, pero solo sobre especies minerales, no sobre rocas.
2: Pero y en espacio abierto y de una manera tan extensa, porque claro, lo que más asombra claro, es que no es un puntual, ¿eh? Las laderas completas, las ramblas, los lechos enteros, claro, claro. Yo de verdad que hay una experiencia de esa claro, que no sabes está, si es real o no.
3: Claro,
2: cuando lo vives es asombrosa.
3: Parece que está en otro planeta, ¿no?
2: Totalmente. Además, imagínate caminar por una... Había luna, ¿no? La otra noche. Sí, entonces, una roca ennegrecida, gris, y de pronto, venga, apagar las luces blancas. Pues iluminan con ultravioleta y aparece un espectáculo de colores, porque naranja, amarillo, claro, turquesa, verdoso, rojo. Rojo, que ahora hablaremos bueno, de por qué los rojos, que sobrecoge, ¿eh? A mí me sobrecoge. Oye, ya tengo una edad para no sobrecogerme tanto.
0: Y una curiosidad, es decir, si habéis observado y comprobado, si la luz de la luna, cuando hay luna llena, ¿hace que los colores sean diferentes, distintos, cambia algo, varía algo o no?
3: No cambia.
0: No influye.
3: No cambia, lo único que pasa es que, como fotógrafo, ¿sí? la luz de la luna nos ayuda a visualizar el entorno. Todo lo que es el paisaje. Entonces, claro, cuando hacemos el primer plano, está iluminado con luz ultravioleta, los primeros planos, y todo lo que son los fondos y los paisajes de fondo no lo ilumina la luna. Y conseguimos unos paisajes. Hay varias fotos espectaculares.
1: Los paisajes son súper espectaculares. Los fotógrafos que han visto dicen: no, esto lo habéis trucado. No es truco, es luz natural.
2: Claro,
1: luz natural ultravioleta y de la luna a la vez.
2: Llega el momento de recomendar la visita a la web que han hecho ellos, que se llama desiertoluminiscente.com, en donde podéis ver alguna de estas fotografías. Y lo que tú dices, cuando las ves, dices, esto tiene truco, ¿no?
3: Tiene truco,
2: y hay que decir que no lo tiene.
3: No,
2: que
3: hay simplemente ningún truco, es todo natural.
2: La noche y el desierto.
3: Si hay truco en cuanto a que la fotografía, hay una técnica depurada, ¿qué? Que se llama la fotografía por apilamiento, que es la técnica que se utiliza para que todo el espacio que hay luminiscencia pueda verse a la vez. Uh-huh. Porque lo que se va haciendo es fotografiando distintas fotografías y luego se une todo en una, ¿no? Uh-huh. Pero es una técnica fotográfica, como bueno, cualquiera.
0: Qué bueno.
3: Pero no hay más truco.
2: Pero vamos, que allí estábamos gente que le decimos con el móvil y ahí las tengo,
3: y salen
2: también, salen perfectas.
0: Bueno, estoy dentro de la página, es decir, y yo estoy flipando ya de entrada, es decir, efectivamente aquí alguien puede pensar que está la inteligencia artificial.
1: Que lo han pintado con la inteligencia artificial.
0: Pero es que las sensaciones es que estaríamos en otro planeta.
1: No lo han dicho, no le han dicho ya varios, ¿eh? No te creas tú.
2: La pregunta es, ¿a qué se deben esos colores? ¿Por qué diferentes colores? ¿Por qué en una roca se ve el anaranjado, en otro sitio se ve el turquesa, en otro...
1: Lo anaranjado y el amarillo yo creo que es básicamente por la luminiscencia de la calcita y puede ser que incluso haya algo de aragonito. Estamos empezando, no tenemos, nos falta analítica importante para saber
2: tenerle,
1: la diferencia,
2: ¿no?,
1: de una a otra, pero yo pienso que la luminiscencia que tiene la calcita y el aragonito,
2: claro,
1: incluso nos han comentado algunos autores que puede ser que haya cierta influencia de algunas bacterias, porque gran parte de esos travertinos se forman no solo por evaporación del agua, sino también por precipitación de bacterias. Y entonces puede haber algún tipo de luminescencia también, porque por la opacidad, no lo sabemos, eso hay que estudiarlo todo.
2: El otro día mencionaba Manolo algo de trazas de minerales, tierras raras como el europio.
1: Hay también trazas de estroncio, manganeso, cesio, europio, hay muchísimos elementos de las tierras raras. ¿Por qué? Porque son aguas muy profundas, aguas termales profundas, que al salir a la superficie se desgasifican y entonces hace que precipite el carbonato cálcico que lleva. Y también muchas sales, porque allí son travertinos muy salinos. Son aguas muy salinas y entonces hay capas de que abundan más las sales y son los tonos esos verdosos tan extraños que hay, que son muy raros. Pues son producidos.
2: Y el rojo es el alma de la diatomea, de bacterias, ¿no?
1: Es la bioluminiscencia natural que tiene la diatomea. Todos los organismos microscópicos que tienen clorofila tienen esos tonos rojizos. De hecho, eso se utiliza, me comentaba Juan Mota, el catedrático, que eso se utiliza en laboratorio para detectar cuando tienen clorofila. Ajá. Y entonces la clorofila con la luz ultravioleta da un color, bueno, ese color que hay ahí rojo, eso es un rojo púrpura, rojo púrpura intenso, que cuando lo ves la primera nosotros nos asustamos.
0: ¿Quién
1: han matado aquí?
0: Qué bárbaro.
3: Lo puedes ver en la web, lo puedes ver ahí. En la parte de la galería está todo documentado.
1: Los colores rojos son con los amarillos mezclados, son espectaculares. Eso es lo más bonito que hay.
2: Aparte de los colores, vuelvo a repetir, lo que llama la atención es la extensión. Porque es que no es una cosa puntual, una cosa extendida por muchos metros, ¿no?
1: Bueno, el otro día hicimos un recorrido, bueno, ese es el afloramiento más grande de travertino de Tabernas. Tiene casi un kilómetro de longitud. Es un afloramiento bastante grande, el de la salina. Pero después hay otros 3 o 4 que también son bastante grandes, que tienen, ojo, 700, 800 hondos, bastante grandes. Bueno. Y aparte de esos, que son los que tradicionalmente la gente conoce, yo he cartografiado por el desierto mucho, a lo mejor hay 13 o 14 afloramientos distintos.
2: Sí, entonces básicamente aquí culpables los travertinos, ¿no? En este
1: los
2: caso.
1: Travertinos.
0: Serían los culpables máximos, ¿no?
1: Y los travertinos son recientes, no son muy antiguos. Tiene el que hemos datado más antiguo tiene 300 y pico mil años. Los travertinos más antiguos que hemos datado en este sector son los de Alhama de Almería, que tienen unos 500.000 años.
2: Habría que darse, aunque me dijo Manolo que se dio una vuelta por allí, que no hay.
1: Sí, no, hay que revisar.
2: A lo mejor hay algún sitio que otro.
1: Hay que revisar. Esa zona es muy grande, ¿eh? Ese afloramiento es el más grande de Almería.
2: La pregunta es, si has contado que la formación de travertino tiene mucho que ver en su génesis el agua, porque es una roca de precipitación. ¿Y qué hace allí el agua en el desierto? Porque otra belleza que te encuentras antes de enchufar la ultravioleta, la salina es preciosa, un lugar lleno de pozas con agua,
1: unas
2: urgencias espectaculares. Porque hay agua allí en mitad desierto.
1: Pues hay agua porque lo comentaba, porque Tabernas se ha formado en una gran fractura y esa gran fractura está conectada con los bordes de Sierra de la Milla y Sierra del Filabre. El agua entra por la área de recarga, llega hasta el fondo de la cuenca y cuando llega al fondo de la cuenca sube a través de esa gran fractura. Entonces es un agua de bajo termalismo, pero tiene un cierto termalismo y arrastra todos los minerales pesados, esos que hemos dicho que es tan raro, que no vienen de la marca de la cuenca, sino que vienen del sustrato
2: claro,
1: de la cordillera.
2: Claro, cuando están calentitas se disuelven bien, y cuando sale fuera aflora, se precipitan, esa es la idea.
1: El travertino siempre se forma con aguas termales. El termalismo y el agua termal es la base de la formación del travertino.
2: Pero hay que puntualizar que ese agua pues no es potable, ¿no?
1: Yo lo he visto varias veces porque cuando voy con el perro de mi hija, con Pichi, a una vez se me descuidé, ha bebido y me lía. Cuando llega el coche, me lía la de San Quintín.
2: Por decirlo, una mentira, ¿no? Sí. Muy salobre, cargada de materiales pesados.
3: Muy salobre. Claro.
0: Pregunto, José Miguel, a partir de aquí, lo estáis compartiendo este fenómeno ya a través de la página web, porque sigo flipando.
1: Quisimos que la gente conociera porque es un fenómeno que, la verdad, es un fenómeno.
0: Claro, es que no se da en otro punto.
1: Que sepamos nosotros no existe ahora mismo.
0: Pero la pregunta es, con cierto miedecillo, no sé si están llegando ya intereses varios por este punto, desde diferentes espacios del mundo.
1: Sí, de hecho tenemos que intentar, vamos a hacer un libreto de divulgación, porque si no, en este mundo vuela o te espabila o al final...
2: Ya. Bueno, también hay que ver cuáles son las diferencias fundamentales, aparte de que es sobre rocas, ¿no?
1: Sí.
2: Con la otra luminescencia en el mundo. Claro. Porque es único.
1: Bueno, el único, pues realmente todavía no sabemos. Bueno, realmente no sabemos si en otro punto del mundo existe ese tipo de travestis.
2: Habrá que ir por el mundo con la linternilla.
1: Habrá que ir buscándolo, habrá que investigarlo. Y después, pues sí, la luminiscencia de tabernas posiblemente está relacionada con los elementos activadores de esos elementos pesados que llevan desde, que arrastran desde el fondo de la cuenca hasta arriba.
2: Como estáis escuchando, José Miguel es un gran estudioso de la geología. Él está haciendo la tesis allí. Sí. Y sobre la geología de tabernas, sobre su evolución. ¿Y qué utilidad puede tener esa luminescencia de cara a, yo que sé? Porque yo tengo sentimientos encontrados con esto, ¿no? Porque uno teme la explotación minera o la explotación turística. ¿Qué utilidad puede tener?
0: Claro, este es que fenómeno? Por ahí va
2: la pregunta.
0: La cuestión anterior, ese miedecillo a que...
1: Sí. Sí, la verdad es que las aplicaciones geoturísticas son muy importantes, porque sería una cosa muy para pensar en el futuro en el desierto de Tabernas. Pues la visita nocturna es algo especial. Pero que alguno de los problemas que tenemos va a ser pues la conservación.
0: Claro.
1: La conservación del espacio. Y la conservación del espacio, pues habría que ver cómo se hace.
0: ¿De quién dependería?
1: Bueno, dependería de medio ambiente, claro.
2: Un espacio natural protegido.
1: Espacio natural protegido.
3: Sí, claro. De todo.
1: Pero hay zonas que hay travertinos y no están protegidas.
3: Claro.
2: Claro. Habrá que inventariar la y que tome nota al medio ambiente, ¿no?
3: Sería buena ocasión para darle otra calificación, ¿no?, al espacio, que ya se intentó y no se hizo.
1: Se intentó,
3: y se tenía que haber conseguido, porque es un espacio muy especial. Y había que haber conseguido que fuera
2: incluirlo.
3: No solo un parque natural, sino que siguiera el siguiente escalón.
1: Parque nacional, que quería haberse hecho un parque nacional.
3: Y no se ha hecho por algunos intereses privados, precisamente. Entonces habría que luchar contra ese tipo de acciones.
2: Bueno, pues desde aquí reivindicamos la protección del espacio y reivindicamos el conocimiento y los estudios de geología. Antes hablábamos de eso, de que es la hermana pobre de las ciencias naturales. Reivindicamos que haya más presencia en los currículos escolares de la geología. La importancia de... porque como... siempre decimos, no se puede proteger lo que no se conoce, ¿eh? Bueno, pues habría que seguir un poco, ya que estamos tan ahondados con el tema de las rocas y los travertinos y la fotografía, para hacer la foto hace falta un equipo especial, aparte de la famosa linternilla de 365 nanómetros.
3: Bueno, normalmente hace falta, sería, si eres fotógrafo o más o menos aficionado a la fotografía, es un equipo muy similar a la fotografía nocturna. Es una cámara que dé unas condiciones mínimas en la que controles la exposición y la sensibilidad. Y nuevamente, o las antiguas, las clásicas cámaras reflex, bueno, las modernas que ya no llevan espejo, que es la último sistema, un objetivo que sea suficientemente luminoso, que es lo mismo que se utiliza, por ejemplo, cuando se fotografía la estrella, es muy parecido, ¿no? Aparte de eso, un buen trípode, porque exposición es absolutamente necesaria, entre 15 y 20 y tantos segundos son necesarios para poder captar la luminiscencia, y las lámparas, realmente no haría falta mucho más. Bueno, y luego tener la precaución de llevar luz blanca para no pegarse un trabajando por la noche.
0: Es importante.
2: Me llamó la atención una cosa que hacía.
0: No, perdóname, el talento del fotógrafo. Es decir,
3: sí, claro, luego hay que pillarle el truco, claro.
2: Porque yo iba uno iluminando y decía, píntame. Pero, entonces, como la exposición es tan larga, iba dando pasadas con la ultravioleta, que no tenía tanto área de iluminación, ¿no? Pero iba dando pasadas, recorriendo todo el área, como si estuvieras pintando. Y eso, como tiene la exposición muy larga, pues termina como si hubiera iluminado toda la zona de un solo golpe.
0: Claro.
2: Tiene su truco, ¿no?
0: Total.
2: Lo que estamos deseando es que organicen muchísimas más rutas nocturnas. El verano es el momento ideal, supongo. ¿Cuál es el momento ideal del año?
1: Bueno, para nosotros,
0: el verano.
2: El del año y después
0: el verano,
2: del día.
1: Para nosotros es casi mejor el invierno.
0: ¿El invierno?
1: Sí.
0: ¿Y por qué?
1: Pues porque en verano hace demasiado calor.
3: Por la noche pasa calor.
0: Claro.
2: Pero en verano, en invierno sé que las noches de desierto tienen también eso.
3: A no ser que sea pleno invierno. Hemos estado en enero y hemos estado en diciembre. Y sí, tienes que llevarte un pequeño cortaviento, pero tampoco te falta mucho más.
0: Claro, pero la luminiscencia, ese fenómeno, se observa igual, es decir, tanto en verano, otoño, primavera.
3: Sí, se observa bastante.
1: Eso es constante.
2: Cuatro estaciones.
1: No depende nada más que de la frecuencia de la ultravioleta, nada más.
0: Tal cual. Y el fotógrafo va de día en ocasiones para luego a la noche.
3: No, se puede ir de día, eso es la técnica que se utiliza normalmente para fotografía de paisaje o para fotografía nocturna y tal, se va de día, se establece el paisaje y tal, pero aquí tiene mala sombra. Porque tú llegas por la noche y cambias radicalmente, además de día no sabes qué es luminiscente y qué no, porque aunque sea un travertino, hay travertinos que están sucios o están muy impregnados por otro tipo de material por encima y no verla. Claro. Entonces, realmente definir lo que va a estar bien por la noche es muy complicado. Tienes que verlo por la noche realmente. Sí, sí. Otra cosa es que el encuadre general sí lo puedas ver, pero no, realmente, de hecho es que nos vamos de noche siempre cuando hacemos. Claro.
2: Pero también conviene conocer un poco la zona, ¿no?
1: Vamos a ver, lo que pasa es que nosotros hemos tenido una ventaja. Sí. Claro. Que ya me conozco los sitios de memoria. Ah. Es que ir al campo en un sitio que no conozcas por la noche es peligroso.
0: Es muy arriesgado.
1: Es peligroso, claro. Porque se puede caer uno por cualquier sitio. Claro. Lo que pasa es que, como ya conocemos bien los sitios, ya vamos derecho, vamos con el radar puesto, vamos a tiro.
3: Tú decías antes que te daba miedo el hecho de que haya casi una sobre. ¿No?
2: Sí, demasiado
3: aflorado. Una de las cosas que lo va a impedir es que realmente el desierto por la noche. Es complicado que la gente se atreva mucho a veces, porque es que por la noche tú andas tres pasos, te das la vuelta y ya no sabes dónde estás. Como no conozca el sitio, te pierdes.
2: Organizando muchas rutas. Estamos deseando repetir y, de verdad, yo deseando llevar a mi alumno.
3: Pues mira, estamos previendo a partir de septiembre y octubre hay un club en Almería, Indalofoto, que estuvieron la otra noche cuando estuviste vosotros, estuvo allí el presidente, pues ya estuve diciendo, oye, tenemos que organizar tal, o sea, queremos organizar a través de las redes sociales, que bueno, también tenemos canal en Facebook y canal en Instagram, que se llama Desierto Luminiscente,
0: en todas las redes sociales estáis
3: precisamente para darle difusión a estas salidas que queremos ir programando pues ahora después de verano,
2: porque la del otro día fue la difundió el pabellón de historia natural, ¿no?, de la Universidad de Almería, claro. Pero al menos a mí me llegó así la información. Que decir que allí hay una salida que ahora muy reciente también sobre la luminiscencia, claro,
1: una sala negra
2: eso es, con luz negra, luz ultravioleta, donde se puede, yo no la he visto todavía,
1: es muy chiquitita, pero bueno, es interesante para la gente que no conoce la luminiscencia. Está bien.
3: Hemos quedado en llevarle piedras de las nuestras también, de las de aquí, claro. Porque no hay todavía, no hay de la,
2: y
3: de
2: como
3: la,
2: tú decías, de día no sabes lo que va a ser luminiscente, porque las otras noches vimos que no solo eran los travertinos, a veces había cuarcitas que se habían impregnado de estas aguas termales, entonces era luminiscente. Me acuerdo de una roca que tenía así una serie de beta luminiscente, pero era un cerebro, cosa asombrosa, ¿no? Y las plantas.
1: Bloques de cuarcita son cuarcitas que están muy deformadas, tienen la red cristalina muy deformada y curiosamente algunas veces con la deformación de la red produce luminiscencia.
2: Una cosa que fuera un poco de lugar, ¿no?
1: Pero una cosa extraña.
2: Extraña y única. Y también las plantas que toman ese agua también algunas mostraban luminiscencia, ¿no? Y si te quedas allí un rato en una charca con los pies metidos, lo mismo uno
3: se pone luminiscente
2: igual. Como los Simpsons,
3: efectivamente, lo más espectacular son los travertinos, pero lo que hemos visto es que otras rocas o piedras o minerales de los que te encuentras allí también son luminiscentes. El yeso, por ejemplo, es muy espectacular. Hay una parte en el centro del desierto que se llama el yesón.
1: Yesón alto.
3: Alto y yesón bajo. Hay dos, una mole inmensa de yeso que estuvo explotada en el siglo XIX, además se puede ver y hemos llegado varias veces, que está en el centro del desierto. Una excursión un poco peculiar, ¿no? Porque llegar es complicado. Y hemos determinado que efectivamente esos yesos, las fracturas cuando se va rellenando, también son luminiscentes. Y tenemos fotos también hemos hecho en estudio, porque llegar al yesón por la noche es complicado.
1: Sí, es muy complicado.
2: Como estáis viendo, es algo muy nuevo, muy reciente, está en pleno estudio. El porqué de muchas cosas todavía está en el aire, están ahondando ahora mismo.
1: Estamos empezando realmente.
2: Y había que preguntar qué otros proyectos estáis llevando a cabo. Si tenéis
1: estamos, estamos ampliando la luminiscencia a la minería, a la galería. Ya hemos estado con Manuel Guerrero en Rodalquiler,
2: que nos ha prometido venir al final de verano.
1: Y salen cosas muy curiosas. Sí, lo bueno es que allí puedes ir en cualquier hora del día, porque una mina. También hemos hecho los baños de Sierra La Milla.
0: También
1: hemos estado en los baños de Sierra La Milla.
3: Allí hay una galería muy curiosa, porque hubo que salir.
1: Pues tiene radioactividad.
3: Tiene
1: mucha radioactividad. Llevamos un contador y tuvimos que estar un cuarto de hora y salimos.
0: Ahí va,
3: empezó a pitar el S, a decirnos que aquello estaba muy radioactivo. Hay unas sales de
1: sales de uranio.
3: De uranio. Además, con una luminiscencia.
1: Amarillo fosforito.
3: Verde amarillenta que asusta.
0: ¿Os he entendido bien? Uranio.
1: Sí. Hay un complejo de uranio. Sí.
0: Ajá.
2: No es tan raro el elemento radiactivo en profundidad.
1: Sí, es que en Sierra de Gádor también hay. De hecho, el agua de los baños, como comentábamos antes, los baños de Alhama, tienen radiactividad.
3: Bueno, también estuvimos en la mina rica, en la de la Geoda, ¿no?
1: Sí, la Geoda también.
3: Estuvimos en los niveles no visitables.
1: Una campaña.
3: Porque se está haciendo un estudio también de la luminiscencia, y de hecho una de las salas que hay allí abajo estuvimos fotografiando y hay luminiscencia también allí. Bueno, incluso, bueno, hay un posible proyecto de abrir una sala in situ de luminiscencia, con lo cual otro proyecto muy interesante.
0: Claro, es que esto acaba de empezar.
1: Claro, sí, claro. Es que estamos en los inicios prácticamente.
2: Y ahora mismo estamos asombrados, yo por lo menos. Tengo que decir también que aquí saludo a mi amigo Enrique, un aficionado a la mineralogía, que últimamente me venía con muchas quejas porque como hay fincas privadas en el desierto, han empezado a cerrar, a cortar el paso con cadenas, incluso se ha llegado el caso de que han mandado a la policía municipal a intimidar a la gente para que se vaya. Es un problema esto también, ¿no? No sé yo hasta qué punto, siendo un espacio natural protegido, no lo sé.
3: Pues eso es, que es un poco una contradicción.
2: La famosa cola del dragón.
3: Sí, que se puede visitar porque te echan los guardas de la finca o del coto.
1: Es un coto privado de caza.
3: Pero un coto que al final se está convirtiendo en un negocio, ¿no? Privado. Porque todos los que tienen que ir, todos los spots publicitarios tienen que estar pagando para entrar allí. Entonces eso no puede ser. Es un espacio negocio. Natural que de todo esté así, eso no es, a día de hoy, eso no tiene ni pie ni cabeza. Total. No tiene ningún sentido.
0: Bueno, pues a quien corresponda también. Desde
3: claro,
0: aquí.
3: Es a quien corresponda.
2: Que tomen nota de que sea accesible los valores naturales para todos nosotros, que podamos disfrutarlos, ¿no?
3: Claro, incluso en expediciones que se han hecho de la universidad con el Geolodía, que es un día que se hace muy especial con la Universidad de Almería, con todo lo que lleva eso detrás, con toda la gente que viene gente de fuera, de muchos sitios, llegar y que no te dejen pasar. Vamos, es que es un poco
0: un sinsentido.
3: Pues
0: fíjate, este humilde locutor se viene arriba en ocasiones. Primicia mundial. Esta es una primicia mundial. Tal cual, ¿no?
3: Pues sí, se puede hablar.
2: Hay algunas publicaciones, pero muy pocas en los medios. Sí, están mirando 4 o 5. Sí, es que esto es tan reciente.
1: Claro,
2: Canal Sur, algún periódico también. Sí, Nueva Ciencia.
1: Nueva Ciencia de la Universidad. Sí,
2: y poco más.
1: También,
2: y Candil Radio.
1: El otro día salió una cosa también de La Voz.
3: De Almería también.
1: Estuvieron con nosotros.
3: Antonio Hermosa, que estuvo con nosotros, también lo sacó.
1: El jueves pasado estuvo.
0: Me refería al fenómeno desde la Tierra. No a lo mediático, al fenómeno. Como primicia desde aquí, desde el desierto de Tabernas, ¿no?
3: Sí.
2: Esperamos seguir la evolución de cerca, ¿no?
0: Claro.
2: Desierto. Y brillar junto con este tema tan brillante.
0: Sin duda. Desiertoluminescente.com. Y luego, tal cual, en Instagram, Facebook, redes sociales.
3: Instagram y Facebook, los dos.
0: Pues oye, os agradecemos. Quedaos unos minutitos más, porque tenemos evento próximo. Nos vamos del desierto a sumergirnos. Bueno,
2: antes de eso, me gustaría, que no sé si hayan pensado, porque veníamos hablando de algún libro de divulgación de este tema y hay muy poco publicado de Tabernas, porque hay más técnico, pero sí de divulgación, por los libros que editó la Junta de los Subdesiertos, ¿no?
1: Sí, sí. Y poco más.
2: Y poco más, ¿no? Y quizás porque se metan en la página web de ellos.
1: Haría falta una guía para la gente divulgativa del desierto, así. Uh-huh. Y bueno, se podría utilizar, parte de la publicación que queramos hacer se podría utilizar para hacerla en ese formato.
2: Claro. Que estamos en espera.
1: Y lo bonito es hacer la foto diurna y nocturna, para ver la diferencia entre una y otra, porque es como mejor se aprecia.
2: La luz del desierto y el desierto de día, qué maravilla.
3: Hay una sección allí en la web, que es la parte de galería, que lo que hacemos es eso, fotografiar luz blanca y el mismo escenario con luz ultravioleta para que la gente pueda ver realmente la diferencia, porque si no es que no te das, si la ves solo ultravioleta no lo entiendes,
1: no sabes lo que es,
3: no sabes lo que es, pero si cuando ves las dos efectivamente,
2: chulísimo.
0: Germán, te pongo en un brete, la mejor foto hasta ahora de este fenómeno, ¿cuál sería para ti?
3: Hay unas cuantas buenas, pero sobre todo hay una serie que está con la luz de la luna. Estábamos fotografiando un suelo. La parte de las salinas, ¿no? Arriba.
1: Sí, la salina.
3: Y
1: con agua. Porque hacía 3 semanas que había llovido. Y todas las charcas estaban llenas de agua.
3: Todas las pocitas llenas de agua. Alrededor, la roca brillando, en el centro el agua azul y para colmo sale la luna, ¿no?
1: Y la luna al fondo detrás de Sierra La Milla. La foto es espectacular.
3: Entonces sale Sierra La Milla. Y entonces con la luna que parece.
2: ¿Está
3: en
2: la
3: sol.
2: Web?
3: Está en la web. Sí.
1: Y además hemos sacado una foto en papel en grande que tiene mi hermano para que.
2: Qué maravilla.
0: Ya te bueno. digo, para flipar, ¿eh? O sea, para flipar. Es que no se pierdan, ¿eh? Desiertoluminiscente.com. Pues estoy, fíjate, yo ahora me estoy transportando desde el desierto de tabernas con estas imágenes, pues que te digo yo, a la Guerra de las Galaxias, a algunos puntos de la saga, que a Marte, naturalmente, Marte de día y de noche, por la tarde, a Saturno y más allá. Así, desde aquí. Ah,
2: pues mira, hablando de Marte, se nos ha pasado por alto que decir que los travertinos es una roca interesante y que todos estos ambientes sirven también de estudio un poco para avanzar en el conocimiento de lo que fue el origen de la vida, ¿no? Sí, porque son situaciones extremas, ¿no?
1: Los organismos extremófilos, porque son surgencias muy, muy pequeñas, tienen muy pocos metros cuadrados y tienen un ecosistema muy variado que aún desconocemos realmente, claro, pero que es muy curioso.
2: Se supone que la vida se inició en situaciones parecidas, sí, ¿no? Sí, si no, sí. Así,
1: bueno,
2: parecidas,
1: hay mucha
2: ¿no?
1: gente que dicen que los húmeros negros que hay en el fondo del océano
2: Las chimeneas termales
1: se fueron unos sitios ideales para el inicio de la vida en el fondo del océano.
2: Pero eso da para otro programa, ¿eh?
0: Y tendremos más contactos.
1: Sí, lo que pasa es que tenemos que seguir avanzando. Cuando tengamos más cosas ya podremos volver a contaros más cosas.
0: Pero por supuesto, sí, volveréis, ¿eh? El próximo curso.
2: Las maravillas del desierto de día y de noche. Parece mentira que la palabra desierto esconda tanta maravilla y de tanto de sí, ¿no? Bueno, pues yo ya pasamos la agenda, entonces.
0: Sí, antes José Miguel Alonso, geólogo, insisto, para los rezagados que hayan llegado ahora, gran geólogo, nos ha ofrecido una masterclass ahora. Totalmente. Impresionante. Germán Alonso, gran fotógrafo.
2: Gran músico,
0: gran ser humano. Son seres humanos que aportan, ¿eh? Total. Y bueno, Manuel Guerrero, que esperamos tenerle iniciando la próxima temporada también, por aquí. Si es posible.
2: Sí, es que ahora sí no podía.
3: Está en el norte, está
2: fuera. Claro, hasta final de verano, principio de septiembre. Entonces ya que quedaba, bueno, es que iba a venir y contarnos sus peripecias con esto, con los travertinos luminiscentes y con la geoda de Purpí, que también es un tema muy interesante.
0: También.
2: Que estaban ellos implicados.
0: Ya lo creo.
2: En todos los ajos geológicos está este equipo implicado.
0: Total. Y del desierto, ahora sí, nos sumergimos con nuestra arqueóloga subacuática de cabecera, porque tiene evento, ya nos lo dijo Elvira Moreno.
2: Elvira Moreno, sí.
0: Tenemos notita de voz que nos acaba de enviar, pues recientemente yo me la voy a jugar directamente con Yoshio Kashimoto.
2: Sí, a ver qué nos cuenta de un curso que ha organizado la Universidad de Almería.
0: Vamos a ello.
4: Hola, buenos días a todos. Quería comentar que un poco en relación con el último programa en el que estuvimos, que trató sobre biología marina, arqueología subacuática y tal, que para todos aquellos que estén interesados en este tema, en la historia, la arqueología o el buceo, que existe la posibilidad de participar en un curso de introducción a la arqueología subacuática que está organizado por la Universidad de Almería y el grupo de investigación Abdera, que pertenece a esta universidad, y que va a tener lugar los días 1, 2 y 3 de julio en Roquetas de Mar. Este curso está planteado de manera que los propios arqueólogos y profesionales en la materia pues acerquen esta profesión a la ciudadanía para que pues la pueda comprender un poco mejor y la pueda conocer pues eso de primera mano. Y bueno, el curso consiste en varias sesiones tanto teóricas como prácticas en las que pues se hace un repaso de cómo ha ido evolucionando esta profesión, cómo se gestiona o se protege el patrimonio actualmente y también dando a conocer algunas de las principales técnicas que se usan en arqueología subacuática para el estudio de los yacimientos. Y también, además de varias visitas que van a tener lugar, pues existen varias prácticas en las que los participantes pues puedan practicar con todo lo que han ido aprendiendo durante esos días. Y estas prácticas van a ser tanto de buceo como en tierra. Es decir, el curso está orientado a que todo el mundo que esté interesado pueda participar, independientemente de si tiene título de buceo o no, porque es tan importante sumergirse como también el procesamiento de todos los datos y la gestión de todo lo demás del equipo de tierra, que es indispensable. Entonces, pues yo creo que puede ser muy interesante para cualquiera que tenga un poco de interés en el tema o le llame la atención y que pueda, sobre todo, tener ese acercamiento real por parte de los propios profesionales y también en un entorno arqueológico real, en este caso subacuático. Así que, pues nada, os animo a todos a que, si os interesa, pues participéis o que por lo menos le echéis un ojo. Todos los datos están en la página de la Universidad de Almería, dedicada a los cursos de verano. Hay una oferta muy grande. Este curso es Introducción a la Arqueología Subacuática, lo podéis encontrar fácilmente. Y nada, en esa página pues ya están todos los datos sobre horarios, programación, contenidos, etcétera. Así que nada, pues eso, animaros de nuevo a que, pues si os interesa un poco, le echéis un ojo. Y nada, muchas gracias por esta oportunidad de dejarme contárselo y hacerlo llegar a más gente. Así gracias. Que nada, muchas gracias. Hasta luego.
0: Gracias a
2: muy
0: ti, Elvira.
2: Interesante. Era ese que apuntarse. Y tenía otra nota también de la agenda, que es que tenemos mucha agenda hoy.
0: Sí.
2: Que no, sí, ya sí, me está sí. poniendo la musiquilla.
0: No, no, no,
2: ya,
0: no, no,
2: para que no me ponga.
0: Dame no un te minuto. Pongas nervioso. No me ponga. Tenemos tiempo, sí.
2: Mira, este fin de semana, sí. el 21 al 22, va a estar expuesto en el Ayuntamiento Viejo de Extinción,
0: sí.
2: Una exposición sobre el Museo de las Aves de Extinción. Sabes que tiene una azulejería al aire libre de 12 o 15 especies de aves, muy bonita, muy bien hecha. Esa misma exposición va a estar el sábado y domingo en Extinción en el Ayuntamiento Viejo, sábado en horario de mañana y tarde, el domingo solo de mañana, y después va a viajar la exposición a Almería, a la Villa Espesa.
0: Sí.
2: Va a estar expuesta en horario de mañana, de verano, uh-huh. desde el 7 de julio al 18 de julio.
0: Perfecto. ¿Vale? José Luis Campos, pasar por aquí la próxima semana para ampliar un poquito.
2: Y que nos cuente de claro. lo que va el tema. Y ya lo último, quería como recomendar una lectura para el verano.
0: Se te olvida una cosa.
2: Sí, ¿qué se me olvida?
0: Lo has comentado ya, el premio.
2: ¡Ay!
0: Hombre,
2: qué no puede
0: por
2: ser,
0: favor,
2: ¿eh? Pido
0: favor,
2: perdón, porque por es una de las cosas importantes que tenemos que mencionar hoy aquí. Tenemos que felicitar a la estación de anillamiento Lorenzo García, que hay en la Albufera de Adra, sí. que está coordinada por Mariano Paracuello. Lo felicitamos a él y a todo su equipo de voluntarios, porque acaban de recibir el Premio Andaluz de Medio Ambiente, el PAMA, en la sección de biodiversidad.
0: Uh-huh.
2: Es un gran premio, un premiazo a nivel andaluz.
0: Correcto.
2: Y no viene más que a premiar justamente la gran labor que llevan a cabo. Felicidades, Mariano, felicidades a todo el equipo, del cual en la pequeña parte que me toca me siento integrada, y enhorabuena, premio más que merecido. Contra viento y marea, ellos siguen voluntariamente llevando esta labor a cabo.
0: Total.
2: Enhorabuena.
0: Total.
2: Y ya, por último,
0: libros.
2: Claro. El libro que yo he traído hoy es un libro que se llama Gracias a la Vida. Es un libro escrito por Miguel Delibes de Castro, el hijo biólogo de Miguel Delibes. Este hombre está mucho tiempo dirigiendo la estación biológica de Doñana con los programas del Lince Ibérico, amigo de Astrid Vargas, que estuvimos el otro día aquí, el placer sí. de hablar con ella. Y es un libro muy bonito, es un libro, una lectura para el verano. Lo recomiendo, pues son capítulos cortos, se llama Gracias a la Vida, porque lo que hace es recorrer muchos aspectos diferentes de la biología, pero los aspectos más humildes, como él dice, agradeciendo.
0: Uh-huh.
2: Agradeciendo la existencia de malas hierbas, agradeciendo la existencia de cosas tan humildes como una lombriz de tierra, porque dice, siempre nos fijamos en lo grande, la selva amazónica, gracias a la selva, pero vamos a fijarnos en lo pequeño, porque también forma parte del engranaje de la vida.
0: Uh-huh.
2: Y me llamó la atención especialmente gracias a las lombrices, los hongos, los buitres, los microbios, los escarabajos, los murciélagos, los zorros. Me llamó la atención, gracias a la vida de los microbios, gracias a los suelos que uh-huh. están vivos, la historia de la rapamicina. La rapamicina es un medicamento recientemente descubierto, creo que es 2017 por ahí, que se descubrió, se utiliza mucho en los trasplantes,
0: sí.
2: porque es un inmunodepresor. ¿Sabes? Cuando se trasplanta a una persona se le deprime un poco el sistema inmunológico uh-huh. para que no haya rechazo.
0: Uh-huh.
2: Y fue descubierta en las bacterias de los suelos de la Isla de Pascua. Un saludo a mi amiga de la Isla de Pascua.
0: Sí.
2: El nombre nativo de la isla es Rapa Nui, y de ahí el nombre rapamicina.
0: Uh-huh.
2: O sea, gracias a una bacteria que vive en los lejanos suelos de la Isla de Pascua, pues se utiliza un gran medicamento en los trasplantes.
0: Qué
2: ¿vale?
0: bueno,
2: de órganos.
0: Bueno,
2: así que
0: bueno.
2: Se recomienda Gracias a la Vida, de Miguel Delibes de Castro, capítulos cortitos, súper amenos, editado por Destino, uh-huh. y creo que de 2024 o de 2025, está recién editado, ¿vale?
0: Pues
2: una hermosa lectura de verano.
0: ¿Y algún título más?
2: Pues tenía el título, hermano, porque pues hace 20 años...
0: ¿Tenías y tienes?
2: Tengo, hace 20 años, sí. lo voy a mostrar a la cámara, hace 20 años, padre e hijo hicieron este libro, La Tierra Herida, este ya de 2005,
0: sí.
2: donde Miguel Delibes, con Delibes de Castro, el formato es un diálogo,
0: sí.
2: hablan de los entonces grandes problemas ambientales, pues la pérdida de biodiversidad, el cambio climático, la contaminación del agua. El padre, como literato y era profano en la materia, pues hacía preguntas al hijo. El hijo respondía un libro precioso, yo lo he utilizado muchísimo en mis clases, en donde también se habla de la Isla de Pascua, por cierto, como ejemplo de un ecosistema que puede colapsar, que es lo que pasó en Pascua, ¿no? Uh-huh. Es que ellos colapsaron por sobreexplotación de sus recursos, no tenían intercambio con el exterior, y un poco proyectándose en lo que nos puede pasar. Pues como continuidad de eso, pero con otra visión mucho más detallista, entrañable, pues Miguel Delibes de Castro, hijo, pues hizo esta edición de Gracias a la Vida, otro libro nuevo. Recomendable los dos, tanto el antiguo como Gracias a la Vida del 2025.
0: Genial. Pues gracias con mayúsculas esta temporada a la profe, a la bióloga, a la gran Pilar Díaz Garbós, porque nos apasiona.
2: Saca la colonia.
0: No, es tal cual, nos apasiona, estamos disfrutando más que nunca y hemos renovado. La próxima temporada estamos, ¿no? Sí.
2: Haremos lo que podamos.
0: Hombre, seguro.
2: Si se presta gente tan interesante como ellos.
0: Buen verano a la profe, ya descansa, ¿no? El curso acaba ya. Ha acabado ya, de hecho, ¿no?
2: Había, sí, no, ¿verdad? que va, ah, estamos no. Todavía bueno, hasta el 23 hay clase y después te da todo lo que queda de junio, de evaluaciones, informes y la parte administrativa que tanto nos apasiona. Ahí a los va, profesores.
0: Es apasionante también, ¿eh? Sí, tiene su cosita.
2: Lo cambio por una visita al desierto de noche.
0: Bueno, iniciamos con esta banda sonora desde el desierto de Tabernas y abrochamos tal cual. Queridos José Miguel y Germán Alonso, permitidme, yo de vosotros lo seguiría haciendo, forasteros.
3: Seguiremos tu consejo, no te preocupes.
0: Un abrazo muy grande. Cuidado mucho.
1: Gracias.
3: Gracias.

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0: Aires portugueses para recibir también, por supuesto, modo verano, un poquito más relajados, a nuestro psicólogo experto en crianza, o crianzada en portugués, esta maravilla que suena de fondo, pues es el disco elegido a esta hora. Un padre desobediente, insisto, veraniego, Sergio García. ¿Qué tal, Sergio? Buenos días.
1: Buenos días.
0: ¿Cómo estás?
1: Muy bien. Varias cuestiones quiero yo hacer de referencia, ya centrándonos en la música que pones.
0: Sí.
1: Uno, qué buen gusto musical tienes. ¿Qué me gusta que me descubras cosas de este estilo? Porque es que tienes un buen ojo, ¿eh?
0: Bueno.
1: Tienes buen oído.
0: Yo te agradezco. Buen oído, el izquierdo, mejor.
1: Que el derecho.
0: De hecho, los graves los tengo un poco, pero sí.
1: Segunda cuestión, qué bien suena el portugués en la música.
0: Total.
1: Qué bien queda. Qué bien, qué suavidad, qué
0: total,
1: bonito.
0: Total. Maravilloso.
1: Y tercera cuestión, lo de que en verano más relajado será, lo dirás por ti, me imagino.
0: No, bueno, yo qué sé. Quería ser optimista, ¿no? En general. No, me parece a mí, ¿no? Que pausamos un poquito. Es una sensación.
1: Bueno. Si no pausas un poco y encima tienes a las niñas todos los días en casa.
0: Bueno, claro. Es que ya depende del entorno.
1: Claro.
0: El entorno juega a favor o en contra, dependiendo de, ¿no?
1: Bien. El verano yo creo que a todos deberíamos... Primero porque aumenta el calor, disminuye el ritmo. Esto es una cosa que yo creo que los andaluces tenemos muy claro.
0: Total, sí.
1: Y entre otras cosas, por eso nos echamos la siesta después de comer, porque son las horas de máximo calor.
0: Como debe ser.
1: Y claro, pues ya en este contexto de verano deberíamos estar todos más relajados y más tranquilos. Pero algunas veces el contexto pues no te lo pone fácil.
0: Sí, en ocasiones. Fíjate, los últimos veranos caemos en la cuenta de que igual esa paz tan nuestra, esa pausa, como que está siendo alterada a nivel emocional. A nivel emocional, ¿no? Por ejemplo.
1: Entre otras, la dimensión emocional es importante, ¿no? Porque claro, si no acompaña... Pues por mucho que quieras estar tranquilo, pues no lo vas a conseguir.
0: Y la comunicación emocional es el asunto, precisamente, esta semana.
1: Qué bien introduces, ¿eh?
0: Bueno, hombre, hago lo que puedo. Me estás abrumando. Ya sabes que el halago debilita. Así que, por favor, no sigas por ese camino.
1: Vale, perdona. El halago debilita. Tienes toda la razón. Y a mí tampoco me gusta.
0: Si claro, vamos, que debilita además.
1: Y no sí, debilita es... mucho. No.
0: Sí. Pero, ¿qué es exactamente, en qué consiste la comunicación emocional?
1: Primero, habría que preguntarse en qué consiste la comunicación. Bueno, que parece como muy obvio y quizás no lo sea tanto, ¿no? La comunicación tiene varios axiomas. No, vamos ahora a ponernos técnicos, pero hay un axioma que me gusta, que es el que más me gusta, que es no se puede no comunicar.
0: No se puede no comunicar.
1: No se puede no comunicar. Es imposible.
0: Uh-huh.
1: ¿No? O sea, nosotros, cuando queremos no comunicar, ya estamos comunicando.
0: Correcto.
1: Porque el silencio es una forma de comunicación. ¿Vale?
0: En la radio, además, dice mucho el silencio.
1: El silencio dice mucho.
0: Un buen silencio.
1: Y comunican.
0: Se expresan
1: algo.
0: ¿Vale? Sí, sí.
1: Entonces, bueno, podemos definir la comunicación de manera muy burda. Y así, medio improvisada, lo reconozco. No me traigo ninguna definición preparada. Me gusta muchas veces mirar a RAE para cogerlo de referencia, por lo menos, ¿no? Sí, a ver,
0: yo es que tengo por aquí. La comunicación emocional es el intercambio de mensajes que transmite sentimientos y estados de ánimo.
1: Se me queda corto. Ahora lo veremos. No solo es eso. Eso es parte de la comunicación emocional. Pero no solo es eso.
0: Uh-huh. Es mucho más.
1: Claro. Sí, es más que eso. Se queda cortito. Pero bueno, como primera introducción, vale. La comunicación podemos definirla de manera muy burda, insisto, como el proceso en el cual se transmite un mensaje, se recibe y se entiende.
0: ¿Vale? Se comprende, claro.
1: Sí. Algún entendimiento, que puede ser un buen entendimiento o un mal entendimiento.
0: Uh-huh.
1: Pero digamos que en eso consiste la comunicación. Es decir, yo te quiero transmitir un mensaje, primero decido el medio, en el canal en el cual te lo voy a transmitir. En este caso estamos utilizando el canal oral.
0: Sí.
1: La forma, el contenido del mensaje, te lo envío.
0: El tono, ¿no?
1: Temas relacionados con, no directamente con el contenido del mensaje, sino bueno, con el tono, con el ritmo. En fin, hay muchas cuestiones. El lenguaje no verbal, el movimiento de las manos. Sí. Hay muchas cuestiones implicadas. Pero yo te mando un mensaje con todo ese contexto incluido. No solo es el mensaje en sí mismo, el contenido, sino todo el contexto.
0: El pack completo.
1: El pack completo. Sí. Tú recibes eso.
0: Uh-huh.
1: ¿Vale? Hay una serie de filtros

0: Luego el mensaje te llega, pasa por un filtro, que eres tú.
1: Tu cerebro.
0: Y hay un entendimiento de ese mensaje. Claro. Entonces, todo ese proceso lo podemos llamar comunicación. Uh-huh. ¿Vale? Entonces, bueno, la comunicación es vital en la relación humana.
1: Absolutamente.
0: Es más, yo siempre defiendo, pudiendo estar equivocado, no solo deja de ser una opinión, no es que tenga un estudio que me lo respalde, que el 90% de los problemas domésticos, de relaciones familiares, son debidos principalmente a un problema comunicativo. Uh-huh. ¿Vale?
1: No a falta de comunicación, sino a una comunicación.
0: No, no falta de comunicación. Problemas comunicativos, ya hemos dicho que no se puede no comunicar. Es decir, no, nunca hay falta de comunicación. Cuando hablamos de falta de comunicación, evidentemente nos referimos a que hay poco intercambio dialéctico en casa.
1: Correcto.
0: Pero en cuanto a, ¿sabes? Si nos ponemos finos, pues no habría falta de comunicación, habría una mala comunicación.
1: Correcto.
0: Que puede ser incluso un exceso de intercambio verbal, claro, por ejemplo. No, claro. No tiene por qué ser que no haya intercambio verbal. Incluso en cosas tan básicas como el otro día, precisamente en Interalmería con el Alfredo, hablamos de una noticia que hablaba de los niños tiranos, ¿no?
1: Sí.
0: Y bueno, este hombre que no me acuerdo ahora cómo se llamaba, un hombre que se dedica profesionalmente, es educador, no es psicólogo, pero bueno, se dedica profesionalmente a asesorar a la familia, lo que ahora llaman coaching familiar, no me gusta un pelo. Se centraba mucho como en el menor y en la educación hacia el menor, y en ningún momento hablaba de la comunicación. Y aquí para mí, el niño tirano, entre comillas, que no nunca lo llamaría de esa manera porque cargas toda la responsabilidad sobre el niño, ¿no? Es un problema meramente comunicativo. O sea, no, evidentemente el tema comunicativo conlleva cuestiones de personalidad, de temperamento, de contexto, pero es un problema comunicativo. Es una cuestión de cómo el niño comunica su frustración, comunica sus necesidades, comunica, ¿vale? O sea, y cómo los padres responden a esa comunicación o incluso la inician, porque muchas veces el niño tirano, entre comillas, otra vez, digamos que muestra su tiranía, otra vez, entre comillas, lo voy a decir toda vez que haga
1: muchas
0: falta,
1: comillas,
0: respondiendo a los padres, porque inician los padres una comunicación de según qué tipo, ¿no? Entonces yo, el 90% problemas comunicativos y el 10% el resto de cosas, ¿no?
1: Total.
0: Entonces la comunicación es fundamental en el bienestar familiar y en el buen funcionamiento familiar, pero fundamental. Y yo con la comunicación, voy a decir, antes de meterme en la comunicación emocional, voy a decir otra cosa que me parece muy importante. Se podría decir muchas cosas, no van a venir al caso porque tampoco va a dar tiempo, pero me voy a quedar con una frase que se dice mucho y la cual creo que es como la antítesis de la comunicación y es lo que hace que la cosa no funcione, ¿no?
1: Sí.
0: Esta frase típica que habrá escuchado una vez, soy responsable de lo que digo, pero no de lo que entiendas.
1: Sí.
0: Pues no,
1: sí.
0: Eso no es comunicación. O sea, nuestra responsabilidad es que al otro le llegue un mensaje y lo entienda. Otra cosa es que hay una malintención a la hora de interpretar el mensaje, acaso hecho, para desvirtuarlo y poder iniciar un conflicto.
1: Que no se quiera entender el mensaje.
0: Que no se quiera entender. Entonces ya depende de una decisión del interlocutor.
1: Uh-huh.
0: ¿Vale? Pero yo sí que tengo la responsabilidad de que ese mensaje lo entiendas. Tanto es así que si yo le quiero dar una orden a un niño chico, me tengo, o sea, yo te la digo y ya está, no, disculpa. O sea, entiendo que eres un niño chico, entiendo que te lo tengo que dar para que lo entiendas.
1: Claro, y voy a utilizar el código.
0: El código necesario, porque me pongo en tu piel para que tú lo entiendas.
1: Correcto.
0: Esa es mi responsabilidad. Y por tanto, cuando yo me dirijo a una audiencia, tengo que tener en cuenta las características de esa audiencia para comunicarme de manera efectiva con ella.
1: Correcto.
0: ¿Vale? Ya, si yo llevo a enseñar matemática a niños de 8 años, a un profesor de universidad y se comunica como con su alumno de universidad, pues dice, profesor, oye, yo soy responsable de lo que digo, no de lo que tú entiendas, no, disculpa. Entonces, eso es lo primero que diría que tenemos que desechar por completo.
1: Uh-huh.
0: Nosotros somos responsables, el que emite el mensaje no solo es responsable de cómo lo emita, sino de que ese mensaje llegue bien en todo lo que dependa de eso, todo lo que de lo que tenga un poder causal, por supuesto, quiero decir, todo lo que dependa del mismo. Cualquier cosa que sea una decisión externa o sea, él no puede ser responsable de lo que decían otras personas, pero sí de lo que está en su mano. Entonces nosotros tenemos que ser responsables de adecuar el mensaje para que se entienda bien, básicamente.
1: Total.
0: Y aquí, en este buen entendimiento, no solo puedo tener en cuenta cuestiones analíticas, racionales, sino que tengo que meter en la ecuación las emociones.
1: Uh-huh. Importante.
0: Claro. Porque,
1: importante.
0: Porque las emociones sirven fundamentalmente como filtro del mensaje. Además, de una manera muy potente. No es algo banal ni de soslayo. Es potentísimo el cómo la emoción filtra el mensaje y la interpretación de ese mensaje.
1: Uh-huh.
0: ¿Vale? Entonces tenemos que tener en cuenta que eso está ahí. Entonces la emoción juega un papel fundamental tanto en el emisor como en el receptor. En el emisor, porque complementa la información analítica con otro tipo de información emocional, si quieres, pero expresada pues con el tono, con la velocidad a la que se emite el mensaje.

0: gestualidad,
1: con la gestualidad, la comunicación no verbal, etcétera, que contextualiza ese mensaje. Si yo te puedo decir, Antonio, ten cuidado con tocarme aquí, que me duele.
0: Correcto.
1: ¿No? O te puedo decir, Antonio, ten cuidado con tocarme aquí, que me duele.
0: Sí, sí.
1: Pues cuidado.
0: Sí, sin haberte tocado.
1: Es que, bueno, me puedes... Pero, más.
0: Si ya te toca el tal Antonio, pues se podría entender si te duele otra emoción, ¿no? Sería...
1: Sí,
0: el tono elevado, ¿no?
1: Claro, pero lo que está claro es que el mismo mensaje analítico, el mismo contenido,
0: sí.
1: Simplemente porque estoy transmitiendo una emoción, en la primera puede ser una molestia moderada, tranquila, y en el segundo estoy transmitiendo enfado, e indignación.
0: Claro.
1: Eso hace que tú ese mensaje lo interpretes de manera completamente diferente. La primera vez podría decir, ay, disculpa, no sabía que tenías aquí una herida.
0: Correcto.
1: Discúlpame, señor Sergio. Y en el otro podrá decir, ¿me quieres usted hablar en condiciones? Sí, que yo no le falta el respeto.
0: Sí, sí.
1: Entonces ya el mensaje cambia completamente.
0: Correcto.
1: Pero
0: bueno, se ha alterado.
1: Se ha alterado. La recepción de ese mensaje y la interpretación de ese mensaje se altera ya. Para ti no es lo importante no hacerme daño, ¿eh? Me está faltando el respeto. Fíjate cuánto hemos cambiado.
0: Yo no sé si en ese caso, trasladado a la crianza, ¿no? Y a lo doméstico, ¿sería conveniente un silencio dentro de ese mensaje?
1: Bueno, es otra cuestión diferente, pero por supuesto que sí.
0: Para recolocar.
1: Hay veces que los silencios nos ayudan mucho más que los mensajes mal dados, ¿vale? Pero bueno, eso quizá es como... Habría que analizar cada caso por separado y ver exactamente... O sea, eso es complicado decirlo porque depende de... O sea, habría que como un caso concreto, digamos un caso práctico, y decir, bueno, ¿cómo podríamos lidiar con esta situación y de qué manera? Aquí lo importante es que las personas sean conscientes de que las emociones juegan un papel fundamental, tanto en la emisión como en la recepción. Y ahora te voy a poner otro ejemplo, ¿no? Hemos dicho en el que yo te digo, disculpa,
0: por favor.
1: Por favor, ten cuidado, ¿no? Sí. Y lo puedo... Pero imagínate que yo te lo digo dos veces de la misma manera, exactamente de la misma manera. Pero... el que cambia el contexto emocional eres tú, ¿vale? Tú puedes venir un día feliz, guay, positivo, con la vida, ¿no? Y te digo, disculpa, Antonio, no me toques aquí que me duele. Y dice, ah, tío, perdona, no te preocupes,
0: no te tocaré.
1: O te pillo, que vienes fastidiado de la calle.
0: Y la respuesta de Antonio es, uy, qué tonito.
1: Efectivamente.
0: Uy, qué tonito, por ejemplo.
1: Justo.
0: Sin venir a qué,
1: disculpa, ¿eh?
0: Sí.
1: O sea, sí. Quiero decir, no hace falta ni siquiera que reproche.
0: Pero discúlpame, ya, no te tocaré.
1: No te preocupes que no te vuelvo a tocar.
0: No te
1: nada,
0: vuelvo a tocar jamás.
1: Ninguna parte de ti.
0: Y si añado ya jamás.
1: Jamás, en la vida. Efectivamente. Claro. Y yo el mensaje te lo he dado igual. Lo que ha cambiado es tú con tu contexto emocional.
0: Correcto.
1: Claro, si evidentemente que nosotros no somos personas omniscientes, no tenemos toda la información. Y por tanto, vamos a errar.
0: Seguro.
1: Porque no podemos tener en esa conciencia...
0: Vamos a errar sin H, ¿no?
1: Vamos a errar sin H, efectivamente. También en un futuro a lo mejor nos podemos errar con H también, que la crianza podría ser importante. Pero por ahora vamos a errar vamos a errar sin H. No se trata de fustigarse. Si esa responsabilidad no puede llegar hasta el límite de ahora sentirte culpable porque no he sido capaz de leer a Antonio, que ha venido de mala hostia de la calle porque has tenido cuatro discusiones en coche, se ha despertado con el pie izquierdo y tal, y ahora me fustigo.
0: Y tiene las emociones como las tiene.
1: Efectivamente. Pero tampoco me voy a desentender, porque entonces estaría siendo un irresponsable emocional.
0: Correcto.
1: Lo que voy a hacer es, yo primero voy a... Vale, entiendo que lo que le he dicho le ha llegado de otra manera de la que yo esperaba porque su contexto emocional no lo había leído hoy. Y se puede corregir esa situación siempre.
0: ¿Cómo se corrige?
1: Pues se corrige con mucha compasión y hablar tranquilamente, esperar que a ti se te va el cabreo y en un momento te me decía, disculpa Antonio, no quería hacerte sentir molesto, te lo he dicho porque tengo aquí una herida y en ese momento me ha dolido.
0: Te he avisado.
1: Claro. Podría habértelo dicho a lo mejor con más tacto, disculpa.
0: Sí.
1: O sea, es el tema que es muy, muy empático, muy compasivo y muy generosos para reconducir esa situación. ¿Vale? Es decir, de alguna manera yo no soy capaz de leerte, pero también te puedo pedir disculpa, no pasa nada, no es un es que me he equivocado, no, o sea, disculpa, no, o sea, no te he leído bien, no me he dado cuenta que venías con el pie izquierdo, no he leído tu lenguaje corporal, que venías con el ceño fruncido. Bueno, pues cuando nos llevamos a la familia, este tipo, y no solo con la comunicación con nuestro hijo, que es esencial, básicamente porque el prefrontal de nuestro hijo, a según qué edades, está poco madurado y desarrollado, así que son el 90% emoción y 10%
0: lo que sea.
1: Razón.
0: Bueno, llámale razón. Sí.
1: Es así, ¿sabes?
0: Sí.
1: Y tenemos que aceptar este hecho.
0: Sí.
1: Y encima, los principales responsables de la comunicación con nuestro hijo somos nosotros, no ellos. O sea, ella no puede decir, háblame mejor, sí, se lo puedes decir y está bien de forma educativa, ¿sabes? Como para intentar enseñarle. Pero en realidad la responsabilidad que le puedes atribuir a un niño de 8, efectivamente, de 8 años, o bueno, en el receptor, si eres tú el receptor, pero en ti, la responsabilidad fundamental recae en ti. Y tienes que saber reconducir la situación valorando, es decir, eres tú el que tiene que hacer el esfuerzo de valorar su estado emocional, de valorar el tuyo, de entender esa comunicación en todo su esplendor.
0: Fíjate, tú has mencionado, lo tenía por aquí señalado, empatía, fundamental.
1: No, claro, es que no se puede hacer una buena comunicación emocional, y ahora vamos a analizar la definición que me has dado antes, y te voy a decir por qué se me ha quedado corta. Uh-huh. No se puede desarrollar una buena comunicación emocional sin empatía. Porque como me has definido antes la comunicación emocional, vuelva a proceder si no te importa. ¿La tienes ahí presente otra vez?
0: Pues me alegra mucho que me... Porque claro, que me lances esta cuestión muy interesante. Por otro lado, es un reto. La comunicación es un reto permanente, ¿no? Sí. Y estamos,
1: si no la tienes a mano, no pasa nada.
0: Estamos actualizando en ello. No la tengo a mano.
1: No la tienes a mano. No pasa nada. O sea, no me acuerdo la definición.
0: Perdóname, Sergio, no la tengo a mano.
1: No te preocupes. La idea es que de alguna manera simplemente habla de tener en cuenta el efecto que tiene... No, ¿cómo es? Es el qué emociones transmitimos, cuando nosotros nos comunicamos, qué emociones transmitimos.
0: Correcto.
1: Es un poco la línea que ha ido la definición que has dado. Es mucho más que eso. El mensaje analítico frío tiene un filtro emocional. Es decir, no solo es que yo me... Sí, vuelvo.
0: Me acaba de llegar. Venga, dale, última hora, solo aquí. Solo aquí, ¿eh?
1: Dale.
0: Hemos contrastado. Atención, última hora, ¿eh? La comunicación emocional es el intercambio de mensajes que transmiten sentimientos y estados de ánimo, informando aquí, ¿eh? Solo aquí.
1: Ya está. Esto es lo que digo, ¿no? Es decir, no solo es no solo es transmitir y recibir estados de ánimo.
0: Sí.
1: También es el entender cómo las emociones funcionan de filtro para entender mi mensaje analítico. Mm. Ahí también hay comunicación emocional. O sea, si yo, digamos que cambio mi manera de comunicarme, analítica, el contenido del mensaje, porque estoy viendo que tú vienes fastidiado, y en vez de decirte, ten cuidado, Antonio, que me duele aquí, digo, oye, disculpa, Antonio, escúchame, es que el otro día me hice daño. O sea, de repente cambia todo. Uh-huh. Vale, entonces ya no solo es la emoción que yo quiera transmitirte, sino también el tener en cuenta tus emociones para que ese mensaje llegue de manera efectiva.
0: Uh-huh.
1: Y también, hablando de nosotros mismos, y esto es lo más complicado, ¿eh? Entender cómo nuestra emoción, cómo nuestro contexto emocional ha podido alterar el mensaje. Esto en el momento es complicado, a menos que lleguemos a un nivel de desprendimiento personal, de lo que llaman diluir el ego, muy grande. También, esto a lo mejor un budista es capaz de hacerlo.
0: Sí,
1: a mí me cuesta.
0: A mí también.
1: Hoy, por ejemplo, tengo una bronca gorda con las niñas.
0: Sí.
1: ¿Vale? Se me ha enfadado mucho y mi comunicación
0: ha sido... Caso concreto, fíjate, nos vale este ejemplo.
1: Vale, sí,
0: ¿Qué ha pasado? ¿Qué ocurre?
1: Algo que encima era también ha sido en parte mi culpa, ¿no?
0: Sí.
1: Y es que no íbamos de casa, venía con las prisas, tenía que colocarlas, tenía que estar aquí a una hora,
0: uh-huh.
1: Iba con las prisas y con el agobio,
0: uh-huh.
1: ¿No? Y las niñas, pues, como que se hacen la remolona. Y ahí iba yo tenso. Yo intento siempre hablar de verdad.
0: ¿Lo reconoces?
1: Sí, sí, iba tenso. Pero yo incluso en esa tensión intento siempre hablar bien a las niñas, ser cariñoso. Para mí eso es importante. Bueno, llega un momento en el que me desbordo. Y el desbordamiento ha llegado básicamente cuando hemos llegado a nuestro lugar de destino, me tenía que colocarlas y me di cuenta que la bolsa que tenía que llevar no estaba en el coche.
0: Uh-huh.
1: Tengo que volver a casa
0: a
1: recogerla. ¿Qué pasa? Que antes de salir de casa le he dicho a la niña, chicas, ocuparos de la bolsa de la piscina.
0: ¿Tú estás seguro de que ese mensaje comunicado?
1: Sí, sí, estaba 100%. Porque además en ese momento he visto a mi hija chica coger la bolsa de la piscina y apoyársela.
0: Vale.
1: ¿Qué ha pasado? Que durante ese proceso hemos tardado un minuto más de salir y en ese proceso la niña ha dejado otra vez la bolsa y ya al irnos no la ha cogido.
0: Ajá.
1: Y yo no me he dado cuenta.
0: Ahí va, claro.
1: Entonces cuando hemos llegado no estaba la bolsa.
0: O sea, la comunicación ha funcionado.
1: Principalmente sí, pero luego el efecto no ha tenido
0: de inicio. Sí.
1: Pero bueno, esa comunicación no es la que quiero analizar. La que quiero analizar es la comunicación posterior de comunico que esta situación me enfada y no se tenía que haber producido de esta manera. Claro, yo me frustraba mucho porque llegaba tarde. O sea, llego al lugar de destino, ahora tengo que volver a casa, coger la bolsa, volver a dejaros. Y digamos que he desbordado emocionalmente y mi comunicación ha sido tóxica. Ha sido con un tono más alto de normal, con una gestualización muy agresiva.
0: Nivel cero de empatía.
1: O sea, nivel cero de empatía, enfado. Y estaba desahogándome con ellas. Entonces, claro, aquí la cuestión que te tienes que preguntar es ¿qué quieres comunicar exactamente, Sergio? ¿Qué quieres comunicar? O sea, y la respuesta, ¿sabes cuál es? O sea, y aquí es donde está el hecho de ser consciente de cómo se interpreta el mensaje de manera diferente. En este caso, cómo se emite el mensaje de manera diferente en función de tu estado emocional. Yo quería transmitir una cosa muy sencilla. Chicas, necesito vuestra ayuda.
0: Uh-huh.
1: O sea, hay circunstancias donde papá no puede estar atento a todo y vosotros ya empezáis a tener una edad para responsabilizaros de según qué cosa. Y me hubiera gustado que esto lo hubierais tenido presente. y que finalmente vosotras, tras mi información de coger la bolsa, la hubierais cogido y tal. ¿Qué he transmitido? Papá está muy enfadado.
0: Uh-huh. Ese ha sido el...
1: Y toda la culpa puesta. Cosa que tampoco es verdad.
0: Claro.
1: ¿Vale? Entonces, la he liado parda, me subió para arriba a la casa, cogió la bolsa, baja el coche. Pero luego existe ese coraje, esa generosidad.
0: Y ese valor también.
1: Durante el enfado, porque yo sigo enfadado.
0: Sí.
1: Decir, chicas, esto que he hecho está muy mal y no está ni mínimamente justificado. No se puede hablar a una persona así, bajo ninguna circunstancia. Y la responsabilidad no solo es vuestra, también es mía. Uh-huh. Así que aquí la culpa de los tres.
0: Sí,
1: ¿vale?
0: Sí.
1: O sea, hay un mensaje que yo quería dejarles claro. Es decir, yo la he cagado. O sea, porque soy humano.
0: Sí, sí, claro.
1: Y esto, y al final lo que quiero transmitir es eso, que tenemos derecho a cagarla, que no somos personas perfectas, pero que tenemos que tener ese coraje nosotros también de autorreflexionar sobre, oye, cómo la emoción ha afectado a esta comunicación y cuáles son las consecuencias. Las consecuencias que cuando he llegado, mi hija pequeña estaba llorando, que es muy sensible, y mi hija mayor está enfadada conmigo diciendo que a ella le dejaba en paz, que le daba igual todo.
0: Ah.
1: ¿Vale? O sea, sí. ese ha sido el resultado de mi
0: correcto,
1: comunicación. Ha sido toda una mierda.
0: Corren buen hombre, pero se ha arreglado al final.
1: Bueno, pero todo. Pero sí, sí, está bien. Todo deja una pequeña herida.
0: Claro.
1: Las heridas se pueden cerrar y curar, ¿eh? Hay otras, uh-huh, hay otras que no, hay otras que dejan marca. Cuidado.
0: Total.
1: Porque no nos podemos permitir equivocarnos todo lo que queramos y luego creer que con el perdón vale. No. Pero bueno, yo creo que esto se ha reconducido bien. Le pido disculpas. Mi primera disculpa no ha sido bien recibida por, uh-huh, por Abril.
0: Sí.
1: Me ha hecho que ella la deje en paz, que la dice, pídele perdón a la hermana, que a mí me da igual todo.
0: O sea, pero la segunda ya sí. Ya,
1: no, pues yo le he dicho
0: la receptora estaba, digamos, más...
1: He insistido. Luego le he metido el mensaje también de... yo os puedo pedir perdón porque me he reaccionado mal, pero el mensaje sigue siendo ahí, necesito vuestra ayuda.
0: Correcto.
1: En fin, ya está, comunicación pues, emocional. Estás viendo un poquito en partes de en qué puede consistir, ¿no? En qué tener, uh-huh, en cuenta, en tal. Esto sería muy extenso, pero bueno.
0: Sí, sí, dedicaremos más capítulos, por supuesto,
1: por supuesto.
0: En un futuro.
1: Podremos seguir hablando de comunicación
0: emocional. Y ahí, fíjate, una cita célebre de Julio Cortázar, ¿no? Las palabras nunca alcanzan cuando lo que hay que decir desborda el alma. Esto,
1: qué bonito.
0: Es muy bonito.
1: Qué bonito.
0: En parte, bueno, está la emoción ahí también.
1: Qué bonito. Sí, sí, por supuesto que hay veces que queremos expresar cosas que con palabras no se puede.
0: Correcto.
1: O no lo han enseñado. Y es un problema muy, muy, muy grave también, muy grave, que tiene un impacto importante en nuestra forma de percibir, que es lo que yo siempre llamo racionalización, ¿no? Cuando de pequeño nos obligan a ponerle palabra racional, analítica a nuestras emociones, de alguna manera estamos haciendo una relación que es peligrosa, que es relacionar siempre la lógica con la emoción. No, algunas veces no tienen relación ninguna.
0: Correcto.
1: Y muchas veces tenemos que vivir las emociones sin encontrar una justificación racional. Oye, esto me ha enfadado y no hay un porqué. O hay un porqué, pero el porqué no es porque mi hija no haya cogido la bolsa. Es todo mucho más complejo. Depende
0: de un aprendizaje, una experiencia, una
1: situación. Entonces, mucho mejor simplemente ser consciente de esa emoción y lo que implica, más que encontrar la justificación. Porque cuando le queremos encontrar una justificación, la vamos a encontrar. Y lo que vamos a hacer va a ser justificarnos. Es que me he enfadado porque... No, disculpa. Estás enfadado por muchas circunstancias y esto ha sido una de ellas. Entonces, asume esa responsabilidad y piensa no en el por qué te ha enfadado, sino en cuáles han sido las consecuencias de tu conducta a raíz de ese enfado.
0: Fantástico. Y un dato más que abordaremos ya en el siguiente episodio.
1: Venga, ya me estoy alargando, ¿no?
0: Un dato más, ¿no? El psicólogo Albert Mehrabian, no tengo el gusto, Mehrabian, o como se pronuncia.
1: Yo tampoco.
0: En 1967...
1: Claro, que ya es mayorcito el chaval.
0: Claro, demostró que solo el 7% de la comunicación corresponde a las palabras, en tanto el 38%, según el señor Mehrabian, o como se diga, insisto, lo expresamos con la voz, y el 55% restante con el cuerpo, los gestos.
1: Bueno, habría que ver exactamente esos porcentajes en qué está basado, pero el mensaje es claro, ¿no? Y es que no solo el mensaje forma, el contenido del mensaje forma parte de una parte pequeñita de la comunicación. Total. Y tenemos que ser conscientes de otras cuestiones que están ahí presentes,
0: sí,
1: y no podemos no responsabilizarnos de ellas, y mucho menos cuando hablamos con nuestro hijo.
0: Correcto.
1: O con nuestra pareja.
0: Emociones, ya lo creo que sí. La comunicación emocional, Sergio, no te preocupes, no te volveré a tocar. ¿Vale?
1: Ahora nos damos un abracito.
0: Nos damos un abrazo.
1: Para reconciliar.
0: Venga, sí.
1: Posturas.
0: Y por cierto, feliz año. Que no
1: feliz
0: te
1: año, feliz
0: Estamos
1: año.
0: Llegando ya a agosto, pero feliz año.
1: Feliz año.
0: Y hasta la próxima semana.
1: Hasta la próxima.
0: Cuídate mucho.
1: Semana.
0: Porque el disco, fíjate, ahora mismo la emoción. Sí, se me había ido a cero esta maravillosa canción. Criançada.
1: Criançada.
0: Oh, qué bonito. ¿Te toco? Oh, sí.

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0: Seguimos creyendo. Hay señales que se van cumpliendo, casualidades que abren el camino hacia la segunda estrella. Ese es el objetivo. Controla todas las pelotas rojas y rojiblancas mundialistas. Jornada de asueto hoy, descanso que viene muy bien antes de afrontar ya los cuartos. El gran Wilfred Torres y sus chanclas oficiales del mundial. Querido Wilfred, muy buenas.
1: Buenos días, Antonio. ¿No serás tú como el niño de cierto sentido que en ocasiones ve cosas, señales, etcétera?
0: Sí, en ocasiones y últimamente más veo cosas. Tú lo has dicho, cosas en diferentes sentidos. Por ejemplo, sí, en los octavos de ayer, que ahora vamos a analizar, imagino. Pero antes, vamos a ir por partes. Pelotas rojiblancas, noticias UDA, ¿qué tenemos?
1: Tenemos algunas cositas, efectivamente, salidas y llegadas. Empezamos por, bueno, la renovación de Leo Baptistao, que finalmente se ha producido. Había algún rumor, ¿no?, sobre todo a final de temporada o los días posteriores a ese no ascenso frente al Málaga, en el que el hispano-brasileño podría abandonar la disciplina del club. Estará al menos una temporada más, ya que ha renovado por un año. El que sí coge la puerta de salida es Arnau Puigmal, que no ha renovado su contrato con el Almería. No es oficial, pero parece ser que pondrá rumbo a Mallorca. Uh-huh. Y dice adiós, pues, después de bastantes temporadas como jugador rojiblanco, en el que, bueno, pues creo que el rol que ha desempeñado es ese rol de revulsivo, que no le venía mal al equipo, porque, bueno, desde el puesto de titular no ha rendido como se esperaba, pero sí creo yo que era un jugador pues muy útil, ¿no?, para la plantilla. Uh-huh. Y fichaje, este sí confirmado, Alex Sola, sí. Procede del Granada, bueno, ha jugado en varios equipos de primera división, donostiarra, 27 años, firma hasta 2030, jugador de banda con bastante recorrido ofensivo, también defensivo, así que viene para reforzar esa parte, ¿no?, ese lateral, ese extremo del Deportivo Almería.
0: Oye, la pinta de los fichajes hasta el momento es que el mando lo tiene el nuevo técnico, el míster, y él es el que decide, no como en otras épocas, ¿no?
1: Pues eso es lo que parece, ¿no? Porque, bueno, el tipo de futbolistas que están llegando son muy del perfil y filosofía de García Pimienta, así que es lo que parece, y si es así, bienvenido sea y necesario, porque, bueno, al final el que va a llevar las riendas del equipo es el entrenador, y en función de su manera de entender el fútbol, pues los futbolistas tienen que desempeñar esa función, ¿no? Así que de momento, y lo he palpado, ¿no?, con parte de la afición rojiblanca, pues bastante contentos y contentas con el entrenador y con los fichajes que van llegando.
0: Ah, ¿de arriba sabemos algo?
1: De arriba, bueno, hay muchos cantos de sirena. En principio, pues debería abandonar la disciplina de la Almería este verano, porque es el jugador con el que se puede hacer bastante caja. Entiendo que la Almería está jugando su rol de negar cualquier rumor para intentar incrementar el precio. Se habla de que no por menos de 20 euros, arriba, perdón, 20 euros,
0: ojalá.
1: 20 sí. millones de euros, sí. No por menos de ese dinero, abandonaría el club rojiblanco.
0: Vale, pues estaremos atentos. ¿Y a Marbella cuándo nos vamos?
1: A Marbella nos íbamos del 1 al 7, del 31 al 7 de agosto, uh-huh. A una semana, como dijimos, ¿no?, una semana previa, una semana antes de comenzar la liga, estará el stage de Almería en Marbella.
0: Perfecto, pues pelota suda, noticias, y vamos ahora sí que sí, por favor, subimos a nuestra Shakira, una de las señales y claves evidentes. Y bueno, vamos a por el cuadro definitivo de cuartos, pero hay algo que comentar de los octavos, ¿no?, disputados. Cuéntanos.
1: Pues sí, varias cositas que comentar. Si quieres, empezamos ya a puerta fría con Argentina-Egipto.
0: Sí.
1: Para no darle más dilación. Bueno, lo que de hecho me llegaba con el 0-2. Egipto en minuto 80 vencía 0-2. Y me llegaban memes de que, bueno, ¿por qué no podíamos ver una posible final africana-Egipto frente a Marruecos? 10 minutos más tarde, todos esos memes se fueron al traste, con muchísima polémica, no solo en los últimos 10 minutos, sino en todo el partido, ¿no? Finalmente Argentina le dio la vuelta al marcador. Y no solo Argentina, tengo que decirlo desde mi punto de vista, ¿no? Bueno, hubo alguna ayudita por parte de no sabemos muy bien quién, pero la selección de Egipto, el seleccionador, ¿no?, se quejó en rueda de prensa, en el que, bueno, pues ese gol anulado, faltita, que no se debería pitar, o dependiendo de quién sufra esa acción, claro, se pitaría, ¿no? Claro. Lo cierto es que Argentina ha pasado, nuevamente sufriendo en esta ocasión en octavos de final, se mete en cuartos de final, pero la polémica en este Mundial, pues está servida.
0: Sí, sí, vamos, es lo que le faltaba ya a este Mundial, ¿no? Lo de ayer, que bueno, que puede ser interpretación perfectamente del colegiado para empezar, que por cierto, estaba pues a un metro y medio de la presunta faltita y me dejó seguir la jugada hasta que, bueno, interpretan desde la sala VAR, pues que hay faltita y se anula un gol que era clave en ese momento de Egipto. Luego hay otra duda también, antes del 3-2 argentino, en el área del albiceleste, de posible penalti que también reclamaba la selección egipcia. Pero en fin, son interpretaciones, ¿no? Pero es lo que le faltaba, el puntito ya que le faltaba a este campeonato del mundo. La prensa árabe, pues, clama contra el arbitraje, y ya no solo la árabe, o sea, medio mundo del fútbol, pues ya está con las teorías, ¿no? Que todo está programado para puntos suspensivos, ¿no? No sé cuál es tu punto de vista.
1: Al final... Sí, efectivamente, al final, bueno, vemos como tampoco hay mucha discreción. Hablamos también de directamente Donald Trump, que fue el que levantó el teléfono para ver esa tarjeta roja. Sí, bueno. Y no se esconde.
0: No, para nada, ya lo decíamos.
1: Decirlo. Sí. E Infantino, pues, bueno, a verla venir. De hecho, me quedo también con esa victoria de Bélgica frente a Estados Unidos por un tanto a cuatro. Sobre todo me quedo con la celebración del conjunto belga en el césped y también en el vestuario, que bailaban al puro estilo Trump, ¿no? Moviendo las manitas, haciendo un homenaje al presidente de los Estados Unidos, porque gracias a él, bueno, Balogun, el delantero, pudo jugar, pero parece ser que no fue del todo fundamental, ¿no?, para pasar a Estados Unidos, o que se guardaron, ¿no?, después de hacer ese pucherazo de darle la oportunidad de jugar delante de Estados Unidos. No deberían haber hecho nada más. Así que finalmente se impuso la lógica y precisamente Bélgica, pues, será el rival de España.
0: Correcto. Y bueno, del partido de España, que comentar, que no se sepa. Todavía está la secuela ahí de la tensión hasta el final, hasta el último minuto.
1: Sí, de hecho, merecido por parte de España, que en general en el partido fue superior a Portugal, una Portugal que bueno, tuvo esa ocasión de peligro, ¿no? El disparo en primera parte de Nuno Mendes, que despejó con la cabeza, rozó Pedro Porro y fue al travesaño, pero más allá de eso no creó mucho peligro a la selección portuguesa, con un Cristiano Ronaldo pues totalmente desaparecido, ¿no? Algunas personas dicen que Portugal jugó con un jugador menos en la delantera, y España, que llevó el peso del encuentro, no siendo el mejor partido de Pedri, que creo que no estuvo del todo aceptado, pero aún así los cambios de la Fuente, pues él lo reconoció, ¿no?, al final en el flash interview, fue pensando en la prórroga y no dio tiempo ni siquiera a ello, porque bueno, un gran pase de Ferran a Merino en el minuto 91, pues hizo ese único gol merecido y que le da a España el pase a cuartos de final. Y me quedo con una imagen, ¿no?, que también corría en redes sociales, Merino dando la vuelta al córner, arriba se veía a Toni Kroos, abajo se veía a Cristiano Ronaldo, y es que la misma imagen han visto los dos en su último partido. Correcto. Con sus respectivas selecciones, a Mikel Merino celebrando y dando la vuelta al córner como antaño lo hizo su padre.
0: Correcto, correcto. Por San Fermín, además, ¿eh? Con el pañuelo incluido, el pañuelico. Y, por cierto, actitud chapó, ¿eh? Me quito la chapela ante Cristiano Ronaldo, porque deportivo, ¿no?, lo siguiente, deportista, no lo siguiente, no había dudas en ese sentido. En la rueda de prensa el día previo, pues demostró su categoría. Y mira que yo le atizaba en su día también, a Cristiano Ronaldo, pero de chapó.
1: Es un deportista con las letras en mayúscula, y de hecho no es casual que a sus 41 años haya llegado, ¿no?, hasta este Mundial, por ese empeño, sobre todo en cuanto a entrenamiento, a conciencia y a prepararse, ¿no? Porque no tiene la calidad innata, ¿no?, que puede tener, por ejemplo, Leo Messi, pero ha seguido ahí estando hasta el último día gracias a su profesionalidad.
0: Y bueno, hoy descansamos, tomamos impulso y mañana nos jugamos los cuartos, ¿no? ¿Cómo viene la cosa?
1: Pues viene bastante calentita, efectivamente. El jueves darán comienzo a estos cuartos de final a las 10 de la noche. Partidazo Francia frente a Marruecos. Como dice mi compañera de trabajo, Malin, está contenta porque, pase lo que pase, va a ganar África. porque los jugadores ya sean defiendan a la zamarra de Francia, de Marruecos, la mayoría son de origen africano. ¿Favorita? Pues en principio Francia, ¿no? Pero ojo, teoría, que sí. Marruecos tiene una muy buena selección, ya se enfrentaron en el Mundial pasado en las semifinales, y en esta ocasión pues el conjunto magrebí querrá vengarse, ¿no?, de esa eliminación y volver a seguir haciendo historia como, bueno, como están haciendo en los dos últimos mundiales.
0: Cuentas pendientes, ya lo creo. Y la roja el viernes
1: a las 9 de la noche frente a Bélgica. Favorita, por supuesto, España, ¿no? Pero no hay que confiarse, ya que en Bélgica es cierto que viene cada vez a menos mundiales, Eurocopas, con esa buenísima generación que tuvo en los últimos años, pues ya bastante mayores y con otra perspectiva, pero siguen siendo un equipo peligroso y que puede tener el día, que decir, de Courtois, ¿no?
0: Sí, sí, por ejemplo.
1: El mejor
0: sí, sí,
1: portero
0: sí,
1: sí. del mundo, sí. O Kevin De Bruyne, que ya a su edad, pero sigue teniendo una calidad tremenda, que en cualquier momento, pues un disparo, una jugada, un pase entre líneas, pues puede hacer bastante peligro. Sí, todo se da con normalidad y España sale con esa actitud y mandando en el partido, teniendo la posesión de la pelota, pues podemos ver algo no parecido a Portugal, pero sí más ocasiones para España y seguramente pues bueno, no habrá que esperar tanto hasta el último minuto para llevarse la victoria.
0: Se escucha, ¿no?, este sonido de nuevo. ¿Esto?
1: Sigo escuchando tu cabeza.
0: Está, ¿sí?, en mi cabeza, ¿eh? Sigo tocando madera. De todas formas, yo, y ahora viene la pedrada del locutor añejo, creo en estas cositas del destino. Hace 40 años México, Bélgica, cuartos de final, pues pasó lo que pasó, así que nos debe una el fútbol, ¿eh? Nos debe una y yo creo que va a ser esta. Esta.
1: Sí, no sé si las cuentas del fútbol prescriben a un paso determinado tiempo, pero sí, si nos notamos que sí, esta temporada no, 40 años atrás, pues sí lo
0: vamos a
1: hacer.
0: Así que suerte y, por supuesto, ni que decirlo hay. Una vez más, la actitud Huércalover está trayendo fortuna, suerte a la roja, multiusos de Huércal de Almería. 9 de la noche, por supuesto, el viernes. Hay que pillar sitio minutos antes, vivir ambientazo, ¿no?, lo siguiente, y ojalá pues siga esa racha de la roja. Y más cuartos.
1: Sí, ya lo tendremos el sábado, Noruega-Inglaterra a las 11 de la noche y Argelia-Suiza, Argentina-Suiza, así de madrugada, de sábado al domingo a las 3, así que el viernes pues tendremos última información, ¿no?, sobre estos encuentros que también pues se prevén interesantes. Sí, sí. Para mí especial el de Noruega-Inglaterra, ojo a los vikingos, sí, que sí, tienen ahí sí. A un vikingo cyborg venido del futuro en la delantera que está todo el mundo temblando.
0: Avanza otra pedrada del locutor añejo. En cuanto a saldos pendientes, México, Inglaterra, Argentina, podría ser en las semis. México, hace 40 años también. Inglaterra, Argentina, no digo nada. Ya está, otra cuenta
1: ya
0: pendiente.
1: Sabemos, ¿no?, lo que ocurrió con Maradona y esa mano de Dios. Está Messi por ahí que ha cogido esa herencia de Maradona. Bueno, todo puede
0: ocurrir, pero vamos a ir partido a partido. El viernes más, un abrazo enorme, Wilfred.
1: Buen día, hasta el viernes.

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2: Vamos, de hecho, lo de no ser profeta en tu tierra en este país es una bendición.
3: Casi mejor, ¿no?
2: Sí, casi mejor. Como he dicho en otras ocasiones, en el momento en el que te hagan una entrevista en el Babel ya estás jodido. Porque significa que ya formas parte de la cultura oficial y demás, y entonces, no sé, estás como condenado al aburrimiento. Y aparte, condenado también a ser el blanco de la insidia que tanto nos caracterizan a nosotros los españoles, ¿no? En el momento en el que alguien destaca un poco, normalmente se lo suele comer el resto del vecindario. Yo estoy muy cómodo, sinceramente, con mi situación y con mi estatus, si queréis, ¿no? Que es un estatus modesto, ¿no? No soy ni pretendo ser una figura pública, Dios mío.
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0: Bueno, qué maravilla para abrochar este capítulo de miércoles, el 8 de julio del 26, picadito, especial, noticia y temazo. O sea, a mí me está pareciendo ya un temazo. Y retorno, productor musicoide hecho un brazo de mar mediterráneo, en manga corta, no lo siguiente ya, a estas alturas del curso. Joaquín Navarro, ¿qué tal? Muy buenas.
1: Muy buenas, Antonio. Pues sí, efectivamente, aquí estamos con el abanico, con el aire acondicionado y con el ventilador, todo al mismo tiempo.
0: Todo al tiempo, impresionante. Tiene mucho mérito, ¿eh? La vida del productor.
1: Me faltan manos.
0: Sí, es complicada la vida del productor, ¿eh? Amigos y amigas, ténganla muy en cuenta. Y oye, impresionante, me está molando muchísimo esto.
1: Pues sí, sobre todo porque recuerda a los... tantas veces lo hemos pedido con esto de la experimentación, que están en todo el con todo el derecho del mundo, porque para eso son musicazos de primer nivel y que siempre pues han tirado por esa onda. Pero claro, los primeros U2 que conocimos eran muy de los punteos de 10, eran muy de temas muy pegadizos, eran pues aparte de, por supuesto, canciones reivindicativas como tuvieron en los primeros discos, eran también temas que te entraban muy fácil, como este Street of Dreams, que va a ser el primer que ya es, de hecho, el primer single en 9 años de U2, de U2, más conocido aquí en España como U2, la banda irlandesa, pues que quedaron en la cosa como son. No ha sido el parón de 9 años por no se han hecho un maná, que llevan ya 11 sin grabar nada.
0: Sí, la tira de tiempo.
1: Sí, ya te digo, y haciendo giras de su disco anterior, porque no le salen las ideas por lo que se ve. En este caso es que Larry Mullen estaba el hombre enfermo, el batería, y no han querido, hasta que Larry Mullen ha vuelto a la banda, por grabar material nuevo, y lo cierto es que el parón le ha venido de maravilla y le ha sentado de maravilla, porque esto recuerda mucho, a los U2, sobre todo de los años 80 y primeros 90, Antonio. Temazo, por cierto, que lleva una curiosidad con guiño aquí a la lengua
0: hispana,
1: que tú y yo,
0: sí,
1: a la lengua hispana,
0: sí.
1: Porque bueno, pues Street of Dreams, como tú sabes, pues quiere decir calle de sueños, sí. Y es lo que dice el estribillo, calle de sueños, no sé qué, no sé cuánto, porque es que lo dice en inglés, y después ya salta con el Street of Dreams, evidentemente. El tema es súper pegadizo, lo sacan en un momento idóneo para que sea uno de los temas más radios del verano. Y de momento, Antonio, pues nos ponen los dientes bastante largos.
0: Total,
1: a la espera del disco, que seguro que va a ser un discazo, porque este primer single del retorno de Larry Mullen, como he dicho, junto a Bono, Diez y Adam Clayton, tiene una pintaza brutal,
0: Antonio. Correcto, se estima que el disco, lo han anunciado además en sus redes, lo tendremos a finales de este año, de este 2026. Pero bueno, este es el avance. Y además el videoclip lo rodaban en la Ciudad de México el pasado mes de...
1: Sí, efectivamente, de hecho salió con toda la idea, estoy viendo aquí mucho antes lo que es el tema en YouTube, para que la gente pues se relacionase ese guiño hispano a Calle de Sueños, a la Street of Dreams, con el videoclip grabado pues con toda su gente y con todos sus fans en Ciudad de México, en una plaza bastante concurrida, como siempre por lo que se ve, fue bastante improvisado el tema, y se ven las caras, de hecho, de los que bueno, pues asistieron a la grabación del disco, del vídeo, que se ve, pues ya te digo, un videoclip pues prácticamente como una actuación en directo. Sí. Y bueno, pues ya unas horitas después ya han soltado el tema en las plataformas de streaming y ya se puede disfrutar tanto en YouTube como, por supuesto, en las plataformas de streaming, este Street of Dreams, o mejor dicho, Calle de Sueños.
0: Sí, como diría, bueno, la Calle de los Sueños, ¿eh?
1: Sí.
0: Con el 14 mítico aquel. ¿Cómo era aquel inicio?
1: 1, 2, 3, 14.
0: Correcto, sí. Sí, señor, sí, señor. Qué tiempo. Bueno, picadito veraniego, especial, noticias, retorno, que nos hace mucha ilusión. Con el productor musicoide Joaquín Navarro, un clásico. No te molesta que te llamen clásico, ¿no? Un clásico de radiodifusión, ¿eh? Y actualizado, naturalmente.
1: No es lo mismo clásico que antiguo.
0: No es lo mismo, aunque también tiene su valor. Ser antiguo tiene su valor, ¿eh? Por supuesto, pero no es lo mismo en este sentido, ¿eh? ¿Vale? Pues esto, salto a la vallita del jardín. Feliz fin de semana, productor.
1: Igualmente.
0: Y el lunes más apuesta personal. Un abrazo.
1: Un abrazo, Antonio. Buen fin de semana.
0: Y cuídense, amiguitos y amiguitas. Mañana más días de radio, más encuentros Workalovers. Agenda veraniega, pues intensa, ¿no? Lo siguiente, con un sinfín de actividades. y de testimonios humanos, sobre todo humanos interesantes y de proximidad que pasan por aquí, por esta casa, Candil Radio y nuestros días de radio. Toda la info en candilradio.com. Hasta mañana.

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1: ¿Alguna anécdota que contar sobre la música? Pues voy a tirar otra vez de videojuegos, y es que jugando a... de nuevo a Metal Gear Solid, voy a hablar del 5, salió hace un año. Recuerdo que el juego estaba... bueno, recuerdo, lo jugué hace poco, vaya. Pero me acuerdo que cada vez que te terminabas una misión, salía una especie de rótulo diciendo episodio 50, episodio no sé qué, como si fuera en formato serie. Y había una música de fondo que a mí me gustó mucho porque era una especie de... era una especie de coro, una especie de... era una sola cantante, eso sí, pero era un tema que era bastante épico. Y cuando lo escuché era Sins of the Father, de Akihiro Honda y Donna Burke, que cuando lo escuché pues dije... es que no solamente me sentí identificado con la letra, porque es una canción que habla sobre que la salvación de una persona está dentro de los pecados del propio padre. Y cuando lo escuché dije, primero esto encaja perfectamente con el juego. Y después pensé, esto encaja perfectamente con mi vida. Y siempre que puedo la escucho. Siempre que me acuerdo digo, oye, me apetece escuchar Sins of the Father. Y me la pongo.

casa escuchando flamenco, porque era las 24 horas del día, fútbol o flamenco, así de claro. Y el flamenco era, vamos, presente siempre. Y habían, vamos, no lo recuerdo muy bien, pero yo creo que Juanito Valderrama y supongo que Dolores Abril, esas peleas que hacían, pues yo recuerdo mucho el escuchar, que él escuchara eso, vamos. No, por Fandango, supongo que sería, que eran lo más típico de ellos.

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1: Pero lo que es el artista con un grupo, con batería, con guitarra, con bajos, con coro y demás, lo que hoy conocemos como, pues eso, como cualquier grupo de actual, por más que le duela a mucha gente. Por ejemplo, tengo un amigo que se llama Pablo Aranda, que siempre estamos discutiendo porque él le tira mucho a la música indie. Y me acuerdo que en el último Pull Pop en Roqueta, me dijo, mira, hay una banda que ahora que va a sonar, que es la hostia y tal, no sé qué. Y era un grupo, era inglés, no me acuerdo ni cómo se llamaba, y le cantaba una chica. Y cuando empezó a sonar dije, supongo que es que me ha tomado el pelo y me estaba haciendo una broma. Y cuando lo veo digo, ¿qué mierda es esta, tío? Y me dice, ¿cómo que? Pues si esto es una maravilla. Digo, tío, si la tía está cantando desafinada, tío, y el bajo no sabe tocar. Y la batería lleva nada más que el charle, la caja y el bombo. Digo, tío, o sea, digo, no seas tan cutre, tío. O sea, vale que a lo mejor no quieras tener 18 timbales como Mike Portnoy en The Dream Theater, pero, tío, pero una batería completa, tío. Y era insufrible, o sea, y claro, y él, que yo lo admiro por el hecho de que busca más allá y se mete en el tema underground y busca cosas muy raras para mi oído, pero los reyes son los reyes, tío, y Elvis, los Beatles, incluso los Rolling Stones, pues, Led Zeppelin, Iron Maiden, o sea, son grupos, pues Springsteen, claro.

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1: El primer disco que compré lo recuerdo perfectamente. Era un doble CD en directo de La Unión que se llamaba Tren de Largo Recorrido. Lo compré en el Prica, hoy Carrefour, y me costó la módica cifra de 2.000 pesetas. Y el dinero, pues no recuerdo. Creo que fue un donativo o un regalo por un cumpleaños que me hicieron mis padres o mi tío, pero recuerdo perfectamente que era, además era un buen directo de La Unión. De aquel disco, la verdad que la canción que mejor recuerdo y que posiblemente sea la canción por antonomasia de La Unión era Hombre Lobo en París, que en directo sonaba muy bien, la verdad.

Pues hay un concierto que tengo pendiente de ver, que por supuesto seguro que lo hago, es el de Bruce Springsteen, y la canción que me encantaría, por supuesto, es la de Born in the USA.

0: Es la 1:50 de la tarde.
1: Hay un tema que me encanta, pero cada vez que lo escucho, los recuerdos son tan dolorosos que me hace que mi presente se vuelva un poco más gris. Y es In My Heart, The Movie.

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1: Bienvenidas a la sección A ti también te pasa. Tú tampoco cambias de ruta, pase lo que pase. Todos los viernes por la tarde voy a un sitio en concreto. Todos los viernes por la tarde salgo de mi casa a las 7 y 15 porque sé que si salgo exactamente a las 7 y 15 llegaré a las 7 y 37. Yo no llego tarde nunca, a no ser que dependa de otras personas. Y si es así y me retrasan, dejo de ser esa persona amable y simpática y me cambia la voz. Sea como fuere, siempre voy por el mismo camino porque sé que este es el camino. La ruta óptima, la mejor forma sin duda de llegar hasta allí. Te cuento un secreto. No es cierto que sea la ruta óptima, pero sí es cierto que fue la manera en la que llegué la primera vez. Y como la primera vez no me perdí y tardé solo 22 minutos y aparecí con antelación, mi cerebro lo registró como solución exitosa. Ahora me pasa algo gracioso. Algunas veces voy andando y se me ocurre la idea de coger una calle antes o después para variar y ver el paisaje. Y sin embargo, mis pies siguen los pasos de la solución exitosa sin remedio. Puedo incluso oír la voz de mi cerebro diciendo, ¿ahora te pones a experimentar? No te metas en líos, que es viernes, relájate. Es cierto, ir siempre a la misma hora y por el mismo camino es mi modo de relajarme. Tú tampoco cambias nunca de camino. Igual la gente te dice que eres una aburrida. Pero yo creo que en realidad puede que estés en el espectro autista. Y eso es muy exótico, en mi opinión.
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2: Hola a todos y a todas. Me llamo Raúl, soy del Colegio 28 de Febrero. Hoy os voy a recomendar un libro llamado El zorro y el cuervo. Trata de un zorro salvaje que quiso cazar un grupo de cuervos. Atrapó un cuervo, pero hubo un cuervo que peleó contra él, pero ninguno ganó. Después hablaron, buscaron comida y se hicieron amigos y exploraron el mundo juntos. Adiós.

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Pasión por la lectura. Brooklyn Follies. Nathan Glass ha sobrevivido a un cáncer de pulmón y a un divorcio después de 3 décadas de matrimonio, y ha vuelto a Brooklyn, el lugar donde pasó su infancia. Hasta que enfermó, era un vendedor de seguros. Ahora que ya no tiene que ganarse la vida, piensa escribir el libro del desvarío humano. Contará todo lo que pasa a su alrededor, todo lo que le ocurre y lo que se le ocurre. Poco a poco, Nathan irá descubriendo que no ha venido a Brooklyn a morir, sino a vivir. Lee Brooklyn Follies, de Paul Auster.

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Pues en mi casa, yo ya de mayor sí escucho muchísimo la radio, pero de pequeño no, mis padres no escuchaban mucho la radio, pero mi hermano mayor, con él escuchábamos mucho cuando empezó Canal Sur. Entonces al principio ponían música muy variada y la escuchábamos muchísimo todo el día, pero cambió como al cabo de los años, cambió hacia un rollo new soul muy pesado y era todo el día ese estilo, no variaba mucho y nos cansamos rapidísimo porque esa movida de los 90 así súper, pues yo qué sé, venía sobre todo de ¿cómo se llama? El pelirrojo este de Simply Red y toda esa historia que de los 90, por ejemplo, era muy cansina, entonces dejamos de oír la radio, la verdad es que dejamos. Lo que sí conservamos son todas las radios que tuvimos, que eran radios ochenteras, pequeñitas, de plástico, que no funcionan ninguna, pero están guardadas todas. Las que tuvimos las tenemos guardadas. Y ahí poníamos Canal Sur, que nos gustaba porque era algo que había nuevo, que salía, que tal, pero vaya, nos cansamos un montón. Por ejemplo, canciones de eso, de Simply Red o de aquella onda que llegaba de Inglaterra, que eran muy cansinas.

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2: Bienvenidas a la sección A ti también te pasa. Tú tampoco cambias de ruta, pase lo que pase. Todos los viernes por la tarde voy a un sitio en concreto. Todos los viernes por la tarde salgo de mi casa a las 7:15 porque sé que si salgo exactamente a las 7:15, llegaré a las 7:37. Yo no llego tarde, nunca, a no ser que dependa de otras personas. Y si es así y me retrasan, dejo de ser esa persona amable y simpática y me cambia la voz. Sea como fuere, siempre voy por el mismo camino, porque sé que este es el camino. La ruta óptima, la mejor forma, sin duda, de llegar hasta allí. ¿Te cuento un secreto? No es cierto que sea la ruta óptima, pero sí es cierto que fue la manera en la que llegué la primera vez. Y como la primera vez no me perdí y tardé solo 22 minutos y aparecí con antelación, mi cerebro lo registró como solución exitosa. Ahora me pasa algo gracioso. Algunas veces voy andando y se me ocurre la idea de coger una calle antes o después para variar y ver el paisaje. Y sin embargo, mis pies siguen los pasos de la solución exitosa sin remedio. Puedo incluso oír la voz de mi cerebro diciendo: ¿ahora te pones a experimentar? No te metas en líos, que es viernes, relájate. Es cierto, ir siempre a la misma hora y por el mismo camino es mi modo de relajarme. Tú tampoco cambias nunca de camino. Igual la gente te dice que eres una aburrida, pero yo creo que en realidad puede que estés en el espectro autista, y eso es muy exótico, en mi opinión.
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2: 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O sea que cuando ayudamos a un niño en el tercer mundo, es una ayuda directa, pero indirecta se le está ayudando a cientos de personas, ¿no?
1: Total.
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Hola, soy Sergio Molina Gómez del Colegio 28 de Febrero de sexto B. Mi recomendación de un libro es Fray Perico y su borrico. El libro trata de un hombre que quiere ser fray y cuando llega a ser fray le dicen que qué sabe hacer y él no sabía hacer nada, solo contar cuentos.

0: cuento. Y un día fue y quería comprar un burro a los gitanos por 30 reales. Y le engañaron porque el burro estaba malo, le habían tintado el color del pelo a negro y pues llovió y pues se empezó a desteñir a blanco. Me ha gustado este libro porque no es un libro que se me ha hecho pesado como otros. Me gusta cómo es, me ha entretenido y pues hasta aquí es mi recomendación. Adiós.
1: La primera canción que me aprendí pues fue el Prompompero. Sí, ya que a mi abuelo le encantaba y yo creo que fue por repetición. Tantas veces escucharlo, ya me acabé aprendiendo el Prompompero. Y de hecho hoy todavía me acuerdo de la canción completa.

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Hola oyentes de Candil Radio, soy Beatriz Gómez y hoy quiero hablarte de qué hacer si tu hijo pierde el interés en aprender música. Es normal que los padres se preocupen cuando esto ocurre, pero la motivación debe basarse en el disfrute, no en la presión. Aquí tienes cuatro tips clave para abordar esta situación de forma positiva. Escucha y comprende. Habla con tu hijo para entender por qué ha perdido el interés. Quizás la rutina le aburre, no se siente cómodo con el profesor o ha encontrado otra actividad que le atrae más. Validar sus emociones puede ser el primer paso para redescubrir la música desde otra perspectiva. Adapta la experiencia. Explora formas nuevas de conectar con la música. Tal vez prefiere otro instrumento, estilo musical o un enfoque más lúdico. Haz pequeños cambios. Cambiar de profesor, método o incluso incorporar canciones que le gusten puede marcar la diferencia. A veces, estas modificaciones simples reavivan el interés. Evita la presión y fomenta el disfrute. La música debe ser una fuente de placer, no una obligación. Introduce metas pequeñas y celebra sus avances para mantener un enfoque relajado y motivado. Si después de intentarlo tu hijo sigue sin interés, respeta su decisión. Quizás la música no sea su pasión y está bien explorar otros intereses. ¿A qué esperas para motivar a tu hijo desde la alegría y el respeto? Esto fue El Consejo Musical con Beatriz Gómez en Candil Radio.

Hola, soy Noa del Colegio 28 de Febrero, de la clase de sexto B, y el libro que he recomendado es Fray Perico y su borrico. Lo he recomendado porque es muy divertido y gracioso. Va de unos frailes que hacen casi todo igual. Leedlo, es muy divertido. Adiós.

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1: Cuando nos montamos en el coche, la verdad es que es un poco caos, porque en mi coche hay música de cualquier tipo. Es verdad que en su momento, hace algún año que otro, tiraba mucho de cantajuego, porque la vida manda, pero bueno, ya hemos crecido un poquito y ya no nos gustan otros temas musicales. Pero sí, es verdad que si hay un CD que nunca falla cuando nos montamos en el coche para hacer un viaje quizá más largo de lo normal, es Héroes del Silencio. Fuimos a un concierto en Sevilla, al último concierto que hicieron, como que se volvieron a reunir, y fue como un concierto de despedida, y para nosotros marcó un momento muy especial, y tenemos todas las canciones de ese concierto, las tenemos en una lista de reproducción y siempre la ponemos. Si tuviera que quedarme con alguna canción de ellos, me quedaría con Sirena Varada.

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Bienvenidos al vuelo de George. En este programa, como en los que vengan, te traemos melodías que la tripulación de este vuelo les han acompañado en su camino.

27º programa en el que nos dirigimos hacia Sheffield, Inglaterra, para hacer un repaso de la vida y obra de este genio del soul, de Joe Cocker. Joe Cocker nació el 20 de mayo de 1944 en el número 38 de la calle Tasker Road, en Crookes, Sheffield. Fue el hijo menor de Harold Cocker, funcionario público, y de Marge Lee. Según diferentes historias familiares, Cocker recibió el apodo de Joe por jugar a un juego infantil llamado Cowboy Joe, o quizás por un limpiador local llamado Joe. Las principales influencias musicales de Cocker durante su adolescencia fueron Ray Charles y Lonnie Donegan. La primera experiencia de Cocker cantando en público tuvo lugar a los 12 años, cuando su hermano mayor, Víctor, lo invitó al escenario a cantar durante un concierto de su grupo, The Skiffle. En 1960, junto a tres amigos, Cocker formó su primer grupo, The Cavaliers. Después de un año, el grupo se rompió y Cocker abandonó la escuela para trabajar de aprendiz en el East Midlands Gas Board, al mismo tiempo que persiguió de forma simultánea una carrera musical.

1961, con el nombre artístico de Vance Arnold, Cocker continuó su carrera con un nuevo grupo, Vance Arnold and the Avengers. El nombre era una combinación de Vince Everett, el personaje interpretado por el Elvis Presley en Jailhouse Rock, y el cantante de country, Eddie Arnold. El grupo tocó en su mayoría en pubs de Sheffield, interpretando versiones de temas de Ray Charles y Chuck Berry. Durante esta etapa, Cocker desarrolló interés en la música blues y buscó discos de John Lee Hooker, Muddy Waters, Lynyrd Hopkins y Howlin' Wolf. En 1963, el grupo tuvo su primer concierto importante al actuar como teloneros de los Rolling Stones en el Sheffield City Hall. Un año después, Cocker firmó un contrato discográfico como solista con Decca Records y publicó su primer sencillo, una versión del tema de los Beatles, I'll Cry Instead, con Jimmy Page tocando la guitarra. A pesar de una amplia promoción de Decca alabando su juventud y sus raíces obreras, el disco fue un fracaso y su contrato con la compañía expiró a finales de 1964. Después de grabar el sencillo, Cocker abandonó su nombre artístico y formó un nuevo grupo, Joe Cocker's Big Blues. La única grabación conocida del grupo es un EP dado por The Sheffield College durante la Rag Week, llamado Rag Goes Mad at the Mohawk.

En 1966, después de un breve paréntesis apartado de la música, Cocker se asoció con Chris Stainton para formar The Grease Band. Al igual que The Avengers, el nuevo grupo de Cocker tocó principalmente en bares de Sheffield, hasta atraer la atención de Denny Cordell, productor de Procol Harum, The Moody Blues,

Crocker grabó el sencillo Margarine sin la Grease Band para Cordell en un estudio de Londres, donde se trasladó posteriormente con Stainton y disolvió el grupo. Cordell ofreció a Crocker varios conciertos en el Marquee Club de Londres, después de formar una nueva Grease Band con Stainton y el teclista Tommy Eyre.

Tras la escasa relevancia de Margarine en los Estados Unidos, Cocker obtuvo un mayor éxito con una nueva innovadora versión de With a Little Help from My Friends, otra canción de los Beatles, usada años más tarde como música de cabecera de la serie de televisión Aquellos Maravillosos Años.

With a Little Help from My Friends, alcanzó el primer puesto en la lista británica UK Singles Chart, donde permaneció 30 semanas, así como la posición 68 en la lista Billboard Hot 100.

Tras la muerte de Cocker en 2014, Paul McCartney, compositor de la canción junto a John Lennon, comentó: Cocker era un muchacho norteño encantador que me gustaba mucho. Y al igual que mucha gente, me encantaba su forma de cantar. Me gustó especialmente cuando decidió versionar With a Little Help from My Friends. Y le recuerdo a él y a Danny Cornell viniendo a Savile Row y reproduciendo lo que habían grabado. Y era simplemente alucinante. Habían convertido totalmente la canción en un himno del soul.

La nueva formación de Cocker's Grease Band incluyó a Henry McCulloch en la guitarra. Después de recorrer el Reino Unido en una gira con The Who en otoño de 1968 y con Jeet Pitney y Marmalade en invierno de 1969, The Grease Band se embarcó en su primera gira por los Estados Unidos en la primavera de 1969.

Poco después de su regreso, Cocker publicó With a Little Help from My Friends, certificado disco de oro en los Estados Unidos, al vender 500,000 de copias.

Durante su gira estadounidense, Cocker tocó en varios festivales, incluyendo el Newport Rock Festival y el Denver Pop Festival. En agosto, Denny Cordell convenció a Artie Cornfield para que Cocker tocase en el festival de Woodstock. Debido a las grandes multitudes, el grupo tuvo que ser trasladado al escenario en helicóptero.

Una vez en el escenario, Cocker y The Grease Band tocaron Delta Lady, Something's Coming On, Let's Go Get Stoned, I Shall Be Released y With a Little Help from My Friends. Sobre su participación en Woodstock, Cocker comentó: fue como un eclipse, fue un día muy especial.

Después de Woodstock, Cocker publicó su segundo disco llamado Joe Cocker. Impresionados por la versión de With a Little Help from My Friends, Paul McCartney y George Harrison permitieron que Cocker versionara las canciones She Came In Through the Bathroom Window y Something, otras dos canciones de los Beatles.

Grabado durante un descanso de su gira, Joe Cocker llegó al puesto 11 en la lista Billboard 200 y otorgó al músico su segundo éxito en su país natal con el sencillo Delta Lady. En agosto de 1969, Cocker tocó en el Festival de la Isla de Wight, de Inglaterra. A lo largo de ese año, fue invitado a varios programas de televisión, como The Ed Sullivan Show y This is Tom Jones.

En el escenario exhibió una idiosincrática intensidad física, agitando los brazos e imitando tocar una guitarra. A finales de año, Cocker se mostró dispuesto a embarcarse en una nueva gira por los Estados Unidos, por lo que disolvió The Grease Band.

A pesar de la reticencia de Cocker a volver a emprender una gira, ya había sido organizada una nueva por Estados Unidos, por lo que tuvo que formar rápidamente una nueva banda para cumplir sus obligaciones contractuales. El nuevo grupo se amplió hasta casi una treintena de músicos, incluyendo el pianista Leon Russell, tres baterías y las vocalistas Rita Coolidge y Claudia Lanier. Danny Cordell bautizó el grupo con el nombre de Mad Dogs and Englishmen, basándose en la canción homónima de Noel Coward. Durante la gira, la música de Cocker evolucionó hacia un rock más cercano al blues, comparable al de los Rolling Stones.

Durante la gira, Cocker ofreció 48 conciertos. Grabó un álbum en directo y obtuvo reseñas positivas de la prensa mundial, incluyendo revistas como Time y Life. Sin embargo, el ritmo de la gira resultó agotador, lo cual provocó que Cocker se deprimiera y comenzara a beber alcohol en exceso. Mientras tanto, disfrutó de nuevos éxitos con sencillos como Cry Me a River y Feeling All Right, así como con The Letter, su primer top 10 en los Estados Unidos. Después de pasar varios meses en Los Ángeles, Cocker regresó a Sheffield, donde su familia estaba cada vez más preocupada por su deterioro físico y mental. En el verano de 1971, IEM Records publicó el sencillo High Time We Went, número 22 en la lista Billboard Hot 100.

A principios de 1972, después de casi 2 años alejado de la música, Cocker salió de gira con un grupo formado por Chris Stanton. La gira comenzó con un concierto en el Madison Square Garden, al que acudieron 20.000 personas. Después de una etapa estadounidense, se embarcó en una gira por Europa en la que tocó para grandes públicos, en Milán,

A continuación regresó a Estados Unidos para otra gira en el otoño de 1972. Durante la gira, el grupo grabó las canciones de su siguiente trabajo discográfico, una mezcla de canciones de estudio y temas en directo, que llegó al puesto 30 en la lista Billboard 200.

En octubre de 1972, durante una gira por Australia, Cocker fue arrestado por posesión de marihuana junto a otros 6 miembros del grupo. Al día siguiente, en Melbourne, fueron acusados con cargos de asalto después de una pelea en el Commodore Chateau Hotel, por lo que la Policía Federal Australiana dio a Cocker 48 horas para abandonar el país.

Poco después de la gira, Stanton se retiró de la carrera musical para establecer su propio estudio de grabación. Después de la partida de su amigo y del alejamiento de Denny Cordell, Cocker se hundió en una depresión y comenzó a consumir heroína. En junio de 1973, abandonó la costumbre, pero volvió a beber en exceso. A finales de 1973, Cocker volvió al estudio para grabar un nuevo disco, I Can't Stand a Little Rain. El álbum, publicado en agosto de 1974, llegó al puesto 11 en la lista Billboard 200, mientras que el sencillo You Are So Beautiful alcanzó el puesto 5 en la lista Billboard Hot 100.

En enero de 1975 publicó Jamaica Say You Will, un nuevo álbum con canciones grabadas durante las sesiones de I Can't Stand a Little Rain. Para promocionar el nuevo trabajo, Cocker se embarcó en una nueva gira por Australia.

A finales de 1975, contribuyó cantando varias canciones al disco de Bob Diddley, The 20th Anniversary of Rock and Roll, y publicó Stingray, un nuevo álbum grabado en Kingston, Jamaica. Sin embargo, las ventas de Cocker en los Estados Unidos comenzaron a descender paulatinamente. Stingray solo alcanzó el puesto 70 en la lista Billboard 200.

En 1976, Cocker apareció en el programa Saturday Night Live, tocando Feeling Alright. Durante la época, Cocker adeudaba $800,000 a IM Records y estaba luchando contra el alcoholismo.

Varios meses después, conoció al productor Michael Lang, quien accedió a representarle a cambio de que se mantuviera sobrio. Con una nueva banda, Cocker ofreció una gira por Australia, Nueva Zelanda y Sudamérica, y grabó un nuevo álbum, Luxury You Can Afford, con los músicos Steve Gadd, Chuck Rainey y Bob Harley.

Sin embargo, a pesar del esfuerzo, recibió críticas mixtas y solo vendió alrededor de 300.000 copias. En 1979, Cocker se unió a la gira Woodstock in Europe, que contó con músicos como Arlo Guthrie y Richie Havens, que habían tocado en el Festival de Woodstock en 1969.

En 1982, Cocker grabó dos canciones con el grupo de jazz The Crusaders para el álbum Standing Tall. Una canción, I'm So Glad I'm Standing Here Today, recibió una nominación a un premio Grammy, en cuya ceremonia Cocker interpretó el tema junto a The Crusaders. El mismo año, el músico publicó Sheffield Steel, un nuevo álbum influido por el reggae y grabado con The Compass Point All Stars.

junto con With a Little Help from My Friends. Cocker obtuvo su mayor éxito comercial en 1982 con la canción Up Where We Belong. A petición del productor Stewart Levine, Cocker grabó la canción con Jennifer Warnes para la banda sonora del largometraje Oficial y Caballero.

La canción obtuvo un éxito internacional al alcanzar el primer puesto en la lista Billboard Hot 100 y ganar un Grammy. El dúo también ganó el Oscar a la mejor canción original en una ceremonia donde Cocker y Warnes interpretaron el tema. Varios días después, el músico fue invitado a un tributo a Ray Charles, con quien cantó You Are So Beautiful.

En 1983, Cocker se unió a una larga lista de músicos británicos, incluyendo Jimmy Page, Eric Clapton, Jeff Beck, Steve Winwood y Bill Wyman, en la gira Arms Charity Concerts de Ronnie Lane, con el fin de recaudar fondos para la investigación de la esclerosis múltiple.

Durante otra gira el mismo año, Cocker fue arrestado por la policía austríaca después de negarse a tocar, alegando que los equipos de sonido eran inadecuados. Los cargos fueron finalmente retirados y Cocker fue puesto en libertad. Poco después del incidente, publicó Civilized Man, su noveno álbum de estudio, seguido de Cocker un año después, dedicado a su madre, Madge, que había muerto durante su grabación. Una canción de Cocker, You Can Leave Your Head On, fue incluida en el largometraje Nueve Semanas y Media, estrenado en 1986. Un año después publicó Unchain My Heart, que condujo a un repunte en las ventas del músico. 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

Durante la década de 1980, Cocker continuó ofreciendo giras alrededor del mundo, tocando para amplias audiencias en Europa, Australia y Estados Unidos. En 1988 tocó en el Royal Albert Hall de Londres y apareció en el programa de televisión The Tonight Show.

Después de Barclay James Harvest y Bob Dylan, Cocker fue uno de los primeros músicos occidentales en entrar en la República Democrática de Alemania, con conciertos en Berlín Este y en Dresde.

Durante la década de 1990, Cocker continuó disfrutando de buenas ventas en países centroeuropeos como Alemania, Austria y Suiza, al tiempo que seguía ofreciendo giras anuales. En 1989 obtuvo su primer número uno en Austria y en Suiza con One Night of Sin. En 1992 su versión del tema de Bryan Adams, Feel Like Forever, entró en la lista UK Singles Chart.

El mismo año cantó con Sass Jordan la canción Trust in Me, incluida en la banda sonora de The Bodyguard. Un año después, fue nominado al Premio Brit como mejor cantante británico masculino. A lo largo de la década, Cocker continuó publicando discos de estudio con una periodicidad casi anual. En 1994, Have a Little Faith otorgó a Cocker su mejor posición en el Reino Unido, donde llegó al puesto 9 en la lista UK Albums Chart y fue certificado disco de oro. Trabajos como Across from Midnight, Organic y No Ordinary World entraron en el top 10 de países como Alemania, Suiza y Países Bajos y fueron certificados disco de oro y platino en varios países europeos, donde las ventas de sus discos continuaron manteniéndose.

El 2 de junio de 2002, Cocker tocó With a Little Help from My Friends, acompañado de Phil Collins y Brian May, en el concierto Party at the Palace, en los jardines del Palacio de Buckingham. Un evento en conmemoración del jubileo de oro de Isabel II.

En 2007 recibió la Orden del Imperio Británico en el Palacio de Buckingham por sus servicios a la música. Para celebrar su nombramiento, Cocker ofreció 2 conciertos en Londres y en su ciudad natal de Sheffield, donde también fue galardonado con la placa Sheffield Legends en su ayuntamiento.

En abril y mayo de 2009, Cocker realizó una gira norteamericana en apoyo de su álbum Hymn for My Soul. Además, cantó la canción Little Wing en el álbum de Carlos Santana, Guitar Heaven, The Greatest Guitar Classics of All Time, publicado en 2010. El mismo año, Cocker volvió a salir de gira como promoción de su siguiente trabajo, Hard Knocks, número 1 y disco de platino en Alemania.

Durante los últimos años de su vida, Cocker padeció un cáncer de pulmón que no trascendió a la opinión pública hasta finales de 2014. El 17 de septiembre de ese mismo año, durante un concierto en el Madison Square Garden, su amigo Billy Joel comentó que Cocker no está muy bien en este momento y respaldó su inclusión en el Salón de la Fama del Rock and Roll. And the night is yours alone. El 22 de diciembre de 2014, Cocker falleció a causa de cáncer en Crawford, Colorado, rodeado de su familia. En una nota de prensa, esta comunicó que el músico sería enterrado tras un funeral privado y pidió que, en lugar de flores, se realizasen donaciones a The Cocker Kids Foundation, una fundación no lucrativa dedicada a la ayuda a los jóvenes. Paul McCartney y Ringo Starr, los dos miembros de los Beatles aún vivos, se sumaron a una larga lista de tributos de compañeros de profesión, como Tom Morello, Steven Tyler, Boy George, Bryan Adams, Joey Walsh y Peter Frampton.

dueño de una voz impactante y una desenfrenada presencia escénica. Joe Cocker fue quizás el mejor cantante británico de soul de la historia. Esperamos que hayáis pasado una hora estupenda. La semana que viene volaremos hasta Gary, Indiana, Estados Unidos, para repasar la historia del rey del pop, la de Michael Jackson.

Gracias de nuevo a Toño Blasco por sus labores ahí detrás en el control. Un amigo, Jorge Placek, aquí en el micrófono. Recordad que estamos en iVoox, Facebook, Twitter y que también os podéis encontrar en la dirección de correo electrónico elvuelodegeorge@gmail.com. Un saludo de George y su tripulación.

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2: Pues aquí estamos, aquí está el tranvía musical, aquí está un servidor, Eduardo Alías, que te va a acompañar durante los próximos 60 minutos en el 87.6. Hoy vamos a estar muy, muy indies, así que empezamos en Murcia. ¿Te parece bien? Pues cantamos, porque lo vas a cantar el bien. Comenzamos con Viva Suecia, con este temazo que se llama así, El Bien. Bienvenidos al 87.6, bienvenidos al tranvía musical.

así lo creemos nosotros también. Le damos importancia a ciertas cosas que verdaderamente no lo son. A tonterías, así me dice, me he dicho, me siento, no me siento. No sé, demasiado, ¿verdad? Bueno, pues así hemos comenzado con ellos, haciéndonos pensar filosóficos con Viva Suecia y Subien. Ahora subimos un poquito más arriba, vamos a Valencia para disfrutar de Dorian. Por ti. Con el bien y ahora por ti, ¿vale?

pues como comprobarás, no es la voz de Margie Lee, es la voz principal, sino en este caso, bueno, pues es una chica que no veo el nombre de quién puede ser, que nos hace esta, una de sus últimas composiciones, de sus últimos trabajos. Seguimos, ¿vale? Sinova, estos tipos también nos encantan y lo sabes, y así también, todo gira y vuelve. Pues así es, oye, estamos filosóficos esta mañana, ¿eh? La historia se repite.

Una de esas tantas canciones que básicamente... Bueno, se me cae el micro. Básicamente son himnos. Estoy a tiempo de escribir. El sinvergüenza de Dani Fernández y los grandísimos Arde Bogotá. Nos vamos ahora con la sonrisa. ¿De quién? Pues de nuestra amiga Julia, ¿vale? Para interpretar o escuchar este a tiempo. Ellos, la sonrisa de Julia.

mientras escuchamos este A Tiempo, ellos de La Sonrisa de Julia. Yo estaba pensando que no tengo yo ninguna amiga que se llame Julia. La hija de un amigo sí se llama Julia, pero claro, es una niña, no es mi amiga. Y no sé, curioso. Momento y pensamiento absurdo que yo decido compartir contigo, un radio escuchante de Candil Radio, ¿vale? Absurdeces de la vida. Y este silencio simplemente es para que entre el señor Carlos Ares, un tipo que mola lo que está haciendo, así que yo lo invito al Tranvía Musical y a ti para que escuches este pe.

Dejamos atrás a Van Goura y ese Si fueras lluvia para acercarnos ahora a Luis Cerdán y El otro lado. Insisto en que si te gusta nos puedes buscar en candilradio.com y ahí escucharnos como y cuando quieras, porque es la radio a la carta. Nos puedes escuchar, yo que sé, un martes a las 5 de la mañana. A lo mejor no es hora de escuchar el tranvía musical, pero ¿por qué no? Te puede apetecer. Y disfrutar de esta canción de Carlos Luis Fercán, no sé por qué se me ha metido el Carlos.

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2: Ellos quieren recordarte. Ellos son la niña polaca. William Wallace y Lancaster. William Wallace era el de los inmortales. O me he liado yo de película. No sé. Bueno, da igual. William Wallace y Lancaster ahora van a ser los de la niña polaca.

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0: Eduardo Alier.
1: Que me gusta a mí esta chica que viene a continuación. Ella, Musgo, una gaditana que canta de una forma muy dulce. Si la has visto alguna vez en directo, lleva una lupera en la que ella pues toca todo, se interpreta todos los sonidos que puedas escuchar, y luego lleva una arpa eléctrica que toca también, una arpa pequeñita que toca también muy mágica. Esto junto a sus composiciones hace que sea mágico el sonido de Musgo desde Cádiz.
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Mágico, esta otra chica también con descendencia granaína, que vive en Cataluña y que algo tiene que ver con Cuba porque hace también son cubano muy, muy guapo. Ella es Keras Laoz, la que acabamos de despedir, ese con poco. Y yo te invito a que la escuches, la sigas, porque tiene muchos estilos dentro de ese, cada trabajo que ha publicado y tiene algo especial. Así que apúntatelo tanto a Musgo, la gaditana, como a Keras Laoz. Esta que acabamos de escuchar. El comandante Twin llega ahora mismo hasta el tranvía musical y escuchamos sus flores de estos cinco chicos. Seis, perdón. Seis, me he equivocado.

0: Pues ellos, el comandante Twin y sus flores, son quien, bueno, pues de alguna forma nos vamos acercando al final de nuestro viaje, aunque todavía nos queda un poquito, ¿vale? Yo te invito y te animo a que te quedes con nosotros para disfrutar de ese pequeño rincón que es el exquisito, al que todos, bueno, pues solemos refugiarnos, solemos ir cuando, por la razón que sea, decidimos escondernos del mundo. Si eres una de esas personas, bienvenidos al tranvía musical. Con ellos, con Secon, con este grupo que ya por desgracia se ha separado, nos vamos a despedir, te vamos a dejar hasta un próximo programa.
1: No puede ser.
0: Así que chicos, chicas, hombres y mujeres, vaqueros y vaqueras, ha sido un honor, un lujo estar estos 60 minutos con vosotros y os espero otro programa más y os recuerdo que tenemos nuestra página web candilradio.com para que podáis disfrutar de este programa y de los que queráis de esta santa casa de Candil Radio, candilradio.com. Con el rincón exquisito de Secon, te decimos adiós. Hasta un próximo programa.

0: musical se despide, deseando que el viaje haya sido de su agrado y esperando que viajen con nosotros en otro momento.
1: Y para cualquier sugerencia le atenderemos en mediaboca@yahoo.es.
0: mediaboca@yahoo.es.

0: Y ya volvemos de nuevo a mirarnos el ombliguito aquí en Almería. Bueno, simplemente mencionar a los oyentes que estén interesados, si tú eres dibujante de Almería, estás por aquí y este fin de semana te apetece quedar con nosotros, pues nada, comentaros que vamos a tener una reunión.
1: No, el dibujante o guionista.
0: Sí, también lo quiere.
2: O aficionado también, ¿no?
0: No le vamos
1: a aficionado quiere, o incluso puede... aficionado.
0: Sí. Bueno, sí, pero sobre todo esta asociación está centrada en autores de cómic. O sea que en principio pues puede venir, pero...
2: Te vas a aburrir igual, ¿no?
0: Lo mismo te aburre.
1: Te vamos a hacer la vida imposible.
3: Igual te
1: vamos a aburrir. Como no dibujes energía, te vamos a hacer la vida imposible.
0: Te vamos a hundir.
2: Porque no te vamos a seguir las conversaciones, te vamos a hacer vacío.
1: Te vamos a hacer la cobra.
2: ¿Sabes lo que te digo? Claro. Vas a saludar y te hacemos la cobra. También. O sea que tú mismo, o tú misma. Aparecerá información en la duna.es.
0: Sí, no tenemos sede fija, somos... Estamos...
1: Pondremos un mapa de esa, sacar el Google debajo del puente donde estemos.
0: Estamos itinerantes para que nunca nos encuentren.
2: Es el mundo complicado.
1: Coordenadas de GPS para abandonar el coche en mitad del descampado, ahí estamos nosotros.
0: Parecemos que estamos haciendo una actividad ilegal aquí.
1: Al lado de un fuego con la botella esa de brandy.
2: ¿Se recomienda llevar pasamontañas o no? ¿Se puede ir con la cara descubierta?
1: No. Bueno, yo mientras te lleve un bidón de gasolina sobre este fuego, como sea en la película americana, en mitad del descampado, creo que va a sufrir.
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0: Sí, señor, estamos inaugurando un nuevo Planeta Duna. Volvemos al vivo, al directo, tras, bueno, un paréntesis, la pasada semana por motivos gozosos y feriados. Planeta Duna número 811. Querido Javier Sánchez, productor y artista madridista, ¿qué tal?
1: Hola, ¿qué tal?
0: ¿Cómo te hallas? ¿Cómo te encuentras?
1: Pues con mucho calor, pero con mucha ganas de estar de nuevo de vuelta.
0: Mucho calor aquí. Porque volvemos a intercalar estaciones en torno al mundo de la historieta y al cómic. Calor en el hemisferio norte, calor en el planeta Duna, pero igual un poquito de fresquito, frío en el hemisferio sur, donde como pista, como avance, pues vamos a conectar enseguida, en unos segundos, con una gran figura. Fran Ortega, artista poliédrico, polifacético, donde los haya. ¿Qué tal, Fran?
2: Bien, a punto de irme al hemisferio sur, porque allí se estará bien.
0: A puntito. Directamente, en cuestión de minutos, no sin antes recordar, naturalmente, Javier, pues los vehículos oficiales de este planeta Duna.
1: Bueno, siempre recordamos nuestro correo electrónico. Podéis poneros en contacto con nosotros en info.laduna@gmail.com. También podéis buscarnos en redes sociales, en Facebook, en el grupo La Duna Comic y en la página Planeta Duna. También estamos en Twitter, en la cuenta de La Duna Comic, y también podéis escribirnos a nuestro número de WhatsApp, que es el 687-825742.
0: Sí, señor, totalmente correcto, ni una coma que añadir. Déjame que recuerde la gran familia, dibujantes, guionistas, artistas, en definitiva, del Planeta Duna. Beltrán, Girón, Caparrós, Moreno, Ortega y un poquito Gasset, Arriaga, de la parte de Navarra, de los Arriaga, Upa y Ogre, Sergi, Ogre Eléctrica, le pones otra faltita al gran Sergi. Zanoletti, que vuelve con su expediente Z. Adrián, Frente Capitalino. La próxima semana habemos una gran noticia con Adrián. Y los Jorges, Alonso y López, López y Alonso. Y naturalmente nuestra querida Mazzuni. ¿Cómo es el invierno, la primavera, el verano, los hemisferios? ¿Cómo es el mundo de la historieta, Mazzuni?
3: Guay.
0: Totalmente guay, claro. Se nos nota la emoción esta semana, ¿eh? Y la fanfarria, y un poquito de acelero, porque estamos deseosos ya de contactar con nuestro gran invitado desde el planeta Duna. Nos vamos a Buenos Aires, Argentina, y naturalmente conectamos con... Es que no necesita presentación, vamos a conocer su trayectoria, todo su universo desde ya, con el gran Horacio Lalia. Querido Horacio, querido maestro, muy buenas.
4: ¿Qué tal? ¿Cómo andan?
0: Pues encantadísimos de tenerle en este su planeta Duna desde este momento. ¿Cómo está usted?
4: Bueno, muchas gracias. Muy bien, por suerte muy bien.
0: Es un gusto.
4: Por suerte muy bien.
0: Es un gusto, ya digo.
4: Igualmente.
0: Y teníamos muchas ganas de contar con usted. Allí el fresquito está entrando, ¿no? Es decir, estamos principiando el invierno.
4: Está bastante subido el fresquito. Está. Sí, sí.
0: Horacio, se lo hemos
4: preguntado. Sí, por favor.
0: Sí, digo que solemos preguntar, con la diferencia en este caso, que igual es una pregunta tonta, le parece a usted, pero a otros maestros también desde Argentina, naturalmente desde aquí, si el frío les influye o les influía, o el calor a la hora de crear, de inspirarse.
4: Bueno, yo soy más amante del invierno. A mí me gusta más el frío porque el calor lo sufro bastante.
0: Ajá, fantástico. ¿Cuándo empezó su pasión, su devoción, su conexión con el mundo de la historieta y por qué? ¿Qué le influyó, Horacio?
4: Bueno, en realidad comenzó por intermedio de un amigo que sabía que yo dibujaba y que conocía un dibujante que vivía acá en mi zona, en mi barrio, cerquita. Y me preguntó si quería avisarle por intermedio de la esposa a ver si yo lo podía ir a ver o si quería mostrarle mis dibujos, mis trabajos. Bueno, fue así. La persona a la que fui a ver era Eugenio Sopi, que fue mi primer maestro. Y al poco tiempo le gustó lo que yo hice, me dio algunas cosas para que yo hiciera, para ver cómo estaba, y me entero en ese momento que él estaba haciendo un personaje que se llamaba Mister X, que después fue revista, fue el nombre de una revista. Un personaje italiano, sí, que se hacía después y empezó a hacer acá en la Argentina. Y bueno, al poco tiempo me llamó, me dio unas tiras para hacer, y a partir de ahí le gustaron, y me ofreció trabajar con él. porque se iba el ayudante, Rubén Sosa, ya fallecido,
0: sí,
4: era uno de los alumnos del primer curso de la Panamericana de Arte, que acá era, es una escuela prestigiosa, en ese momento era muy prestigiosa, y era la, podríamos decir, el curso de Alberto Breccia,
0: uh-huh,
4: al cual, por suerte, también, yo conozco a los dos meses de estar con Sopi, porque eran concuñados, estaban casados con dos hermanas. Y lo vino a visitar y ahí me lo presentó y lo conocí a Alberto. Siguiendo la posibilidad de decir la suerte que uno tuvo en ese momento, porque también era del barrio, vivía a 6-7 cuadras de Sopi y otro tanto de mi casa. Así que estábamos en un triángulo cercano. Y justamente se va el ayudante también de él y Sopi le ofrece mi colaboración y en ese momento empiezo a trabajar con los dos. Así que yo iba trabajando 2 o 3 horas por la mañana con los dos. Estuve trabajando durante casi 3 años.
0: Qué bueno.
4: Sí, 3 años con los dos. Después, bueno, Sopi comenzó a hacer una revista y todo, ya no necesitó tanto de mi ayuda, y me quedé otros 3 años con Alberto Breccia, con quien terminé la Panamericana, hice un curso de 2 años en IDA, que era otra escuela que se abrió después de cerrar la Panamericana, donde estaba Breccia como profesor también.
0: Sí.
4: Y bueno, y así siguió hasta el año, eso estamos hablando del 57 al 63. En el 64 yo comienzo a publicar.
0: Justo ahí.
4: De cualquier manera, uh-huh, seguía viéndolos a los dos, porque estábamos muy, muy cercanos. Los seguía visitando, los seguía viendo, y yo empecé a publicar en la revista Hora Cero, que uh-huh, en ese momento dirigía Oestergel.
0: Uh-huh. Usted empezó haciendo un poquito de cuentas, Horacio, tendría usted 16, 17 añitos más o menos cuando empezó, digamos.
4: 17 años comencé con ellos, lógicamente, y después a los 23 uh-huh, empecé a publicar.
0: Qué bueno.
4: En
0: el 64, ¿no? 1964 empezó usted.
4: Sí, venía el 64.
0: Correcto, correcto. Empezó usted, digamos, en solitario. Hacemos un punto y seguido aquí, si le parece, porque están los compañeros Fran y Javier deseosos de lanzarle ya sus preguntas también. Fran.
2: Señor,
4: ¿Cómo no?
2: Señor Lalia, sobre todo quería saber, ya que estamos aquí hablando de sus comienzos, ¿cómo era un día de trabajo con Alberto Breccia?
4: Bueno, trabajamos tablero a tablero, uno junto al otro, y Alberto era un hombre de pocas palabras, pero bueno, pero la pasábamos bien, porque inclusive yo lo había tenido como profesor y estando al lado de él era mucho más concreto lo que habíamos recibido, tanto yo como otros alumnos, de ver cómo él trabajaba o cómo él solucionaba cosas que después nos había explicado a nosotros. Así que, no, los días de trabajo eran buenos. Yo generalmente hacía retoques de páginas, de anteriores trabajos, algún fondo de lo que él hacía, porque en ese sentido Sopi me daba bastante trabajo para hacer, no había problema con lápiz, inclusive con tinta. Pero con él, Alberto era más de dar poco en ese sentido del trabajo. Yo igual hacía unos fondos, retoque, pero posaba mucho, porque Alberto Breccia posaba prácticamente todo. Así que era como modelo.
0: Ajá. Javier.
1: De hecho, creo que, bueno, una de las... Horacio, aparte está inmortalizado porque creo que lo utilizaron usted como imagen de Mort Tinder, ¿no? Por lo menos físicamente.
4: Sí, bueno. Bueno, eso también. Eso cuando siempre me lo preguntan, dicen, ¿cómo? Y yo estaba, tuve la suerte de estar ahí. Empezamos a hacer Mort Tinder en el año 59 se comenzó ese Armorsinder. Inclusive ahí es donde yo conozco a Oesterheld antes de llevarle mis trabajos. Y sí, bueno, diríamos que de tanto tomar apuntes, en el primer episodio el personaje no sale. Lo que sale es el otro personaje, era el viejo anticuario, que era la cara de él más envejecida. Y el otro no salía porque él decía que los personajes principales siempre tenían cara de lata. Esa era una forma de expresarse de Alberto. Y no creo que porque yo tuviera cara de lata, sino simplemente que de tanto trabajar con esa cosa no me preguntó. A mí me dijo, bueno, voy a tomar tu cara o algo. No, no, no. Empezó a avejentarla. Yo era un chico en ese momento de 19 años. Tenía que ser un hombre de 40 que venía de la ultratumba prácticamente. Así que lo empezó a torturar y le cambió un poquito el peinado y todo. Pero sí, era prácticamente era la cara mía un poquito más envejecida.
0: Usted, Horacio, publica su primer trabajo, ya nos decía, ¿no? En 1964. Es una historieta
4: Sí.
0: bélica,
4: Exactamente, sí.
0: fue en Hora Cero, y corríjame si el dato no es correcto.
4: Correcto, correcto, en Hora Cero. Hice la primera cosa, lo fui a visitar a Oesterheld, le gustó lo que yo hacía y me preparó, como solía ser en un poco, unos 20 cuadros aproximadamente de una primera historieta bélica. Se trataba de un nido de ametralladora japonesa que lo toman los norteamericanos. Y cuando llevo ese trabajo, me da un segundo trabajo también de 20 cuadros de un submarino norteamericano tomado por los japoneses. Lamentablemente, cuando llevo ese trabajo, la editorial ya no estaba más. Es decir, no pude ver ese trabajo publicado, sí el primero, porque evidentemente había cambiado de dueño la editorial y ya no estaba, tampoco estaba Oesterheld. En ese momento yo lo perdí por un tiempo, lo perdí de vista. Así que tuve que ir a Columba, que era la otra editorial de cómics que había acá en Argentina, y por suerte seguí trabajando allí por un tiempo.
0: Claro, luego al poco tiempo creo que usted se sumó como ilustrador también de la sección Ciencia Viva, ¿no? Del diario La Razón.
4: Claro, exactamente, sí, del diario La Razón, sí. Sí, primera era, se llamó de otra manera, Ciencia Viva se empezó a llamar, yo empecé en el 67, en el año 67, y en el año 68 cambió a Ciencia Viva, porque se llamaba de otra manera antes cuando entré yo. Cambió a Ciencia Viva, sí, que estuve trabajando hasta el año 70
0: Qué bueno.
4: con ellos. Ahí nos indemnizaron y lamentablemente nos tuvimos que ir de la empresa. Ya sabíamos de antemano que la cosa terminaba y en el 70 ya dejó de salir la revista.
0: O sea que en el 70 de nuevo partir de cero, digámoslo así.
4: Sí, yo de cualquier manera venía trabajando ya con Columba,
0: Sí.
4: venía trabajando con Antiojito, con Billiken, es decir, haciendo colaboraciones, ilustraciones, historietas. Pero yo me encontré un poco como que tenía que producir más, cosa que Columba no tenía inconveniente en darme, pero tenía que producir más, cosa que a mí personalmente, como no digo que recién empezaba, pero tenía 6 o 7 años, 6 o 7 años de trabajo, y no quise tirar por la borda yo todo haciendo una producción masiva, porque yo siempre fui un poco más lento para trabajar. Así que resolvimos con mi esposa poner un negocio, momentáneamente, hasta tanto ver qué pasaba.
0: Correcto. Fran.
4: Hasta ahí.
0: Sí.
2: Gracias a la revista Scorpio, que también se publicó en Italia y en España, a Dossier Negro, usted conoció los dos mercados, el mercado español y el mercado italiano. O sea,
4: ¿Aló?
2: ¿qué diferencias y qué similitudes le veía usted a los dos mercados?
4: No, los mercados eran bastante similares. Lo que sucede es que yo, si por intermedio de Scuti y de Record, trabajé mucho más para los italianos. Es decir, lo poco que trabajé para España fue a través de. Bueno,
2: Norma.
4: se vio. Perdón,
2: No,
4: ¿sí?
2: Norma, a través de Norma fue.
4: A través de Norma, exactamente. Algunos trabajos a través de Norma, exactamente. Por eso no. Es decir, digamos que era bastante similar, pero trabajé mucho más para Italia que para España. España fue un poquito más, como podríamos decir así, un poco de rebote. Y después de material que vendía Scuti a través de la revista España.
0: Javier.
1: Sí, yo una de las cosas que quería preguntarle a Horacio, porque bueno, esta temporada que estamos ya a punto de acabar de este año, hemos tenido a varios autores argentinos, clásicos. Aquí, por ejemplo, en España se les valora muchísimo. Yo no sé si en Argentina también ustedes se ven reconocidos como grandes de la historieta o han pasado un poco a segundo plano.
4: No, no, por suerte hay un reconocimiento bastante importante. Yo personalmente no me puedo quejar del tema, pero es más, todavía ahora se ha hecho un evento donde se entregan a dibujantes y guionistas por un premio por la trayectoria. Y bueno, he tenido la suerte que ese premio le ponga mi nombre, Horacio Olaria. Así que creo que me siento muy muy elegido por eso.
0: Eso lo dice todo,
2: Efectivamente.
0: efectivamente, ¿no? Es decir, sobre su prestigio, ¿no?
4: Yo
0: Claro.
4: creo que es importante, sí, por supuesto. Porque acá hay un premio también que está dirigido, quedará la Kraft Van Bund, que es un evento muy importante en Rosario, Santa Fe, la provincia, que lleva el nombre de Trillo. Así que en este caso el mío sería el segundo.
0: Genial, genial. ¿Cómo calificaría Horacio la situación actual? No sé si está al tanto de la historieta argentina vinculada o comparada, digamos, con toda su etapa inicial, la etapa intermedia, los de su trabajo, de su labor respecto a la historieta argentina.
4: Bueno, yo diría que ahora hay muchos valores jóvenes que están saliendo, que están surgiendo, algunos veteranos que quedamos con el trabajo, pero por supuesto, al cerrar las dos editoriales a fines del siglo pasado, la cuestión se puso un poco difícil. Es decir, inclusive hay algunos editores, se podrían llamar editores porque editan directamente, y hay otros que son dibujantes que intentan publicar lo suyo y de otros colegas. Pero la situación está difícil porque no tenemos editoriales. Es poco el trabajo que hay en ese sentido, pero bueno, se sigue peleando. Lo
0: Claro.
4: único que tenemos de bueno, es decir, muy importante, que están surgiendo valores muy muy buenos y sobre todo mujeres que se están dedicando mucho al dibujo infantil y ahora se están dedicando a la historieta hace unos años y lo están haciendo muy bien.
0: Ajá, fantástico. O sea que es optimista. Hay futuro sin duda, ¿no? Para la historia.
4: No, yo creo que sí. No creo que volvamos a los 80, pero de cualquier manera. Soy optimista siempre, sobre todo porque la historieta es un, ¿cómo podríamos decir? Un ejercicio de más que nada popular y yo creo que eso va a seguir pesando, no cabe ninguna duda. No creo que desaparezca, porque vienen hablando desde mi época, cuando yo empecé, que la historieta desaparecía. Pero por suerte fue mutando, pero no ha cambiado.
0: Fíjese que esa sensación la tenemos a menudo, también, todavía, ¿no? A estas alturas y a este lado, ¿no? Digamos, del mundo, pero efectivamente la fortaleza de la historieta, por supuesto, permanece. Y yo no sé si hay algún joven valor en la actualidad que le recuerde al inicial Horacio Lalia, es decir, si hay algún Horacio Lalia en potencia de lo que usted está siguiendo.
4: Bueno, yo tendría que hablar de mi nieto, que está haciendo sus primeras armas, pero lo está haciendo muy bien. Y confío en que va a llegar a buen puerto en algún momento, porque si bien la situación no es fácil, lo está haciendo muy bien.
0: ¿Cómo se llama su nieto?
4: Ezequiel.
0: Ezequiel.
4: Ezequiel Capelo Lalia.
0: Ajá. Apuntamos ese nombre para un futuro próximo, ¿eh? Porque es que tiene un gran maestro. Tiene la gran suerte, Ezequiel, de tener ni más ni menos que Horacio Lalia. Horacio Lalia como maestro y como referente próximo.
4: Muchas gracias.
0: Fran.
2: Horacio, has adaptado a cómic la obra de muchos clásicos de la literatura. Yo me gustaría saber cómo te dio por la obra de Lovecraft.
4: Bueno, en principio no fue la obra de Lovecraft. Yo empecé realmente con otros autores. Después, por supuesto, empezó Lovecraft porque justamente cuando presenté tres primeras adaptaciones a una empresa francesa, que estaba interesado porque decía que era el personaje o era el escritor que realmente podía pasar a la historieta por su forma de contar, y empecé haciendo algo de él.

0: Y después yo seguí haciendo algunos trabajos más de él. No sé si con esto ustedes más o menos.
1: Sí, perfectamente.
2: De hecho, eso, a colación de lo que está contando, muchas veces también traemos aquí autores que efectivamente han adaptado obras de terror y parece que es como un género que, porque de hecho son adaptaciones de cosas de hace muchísimos años, incluso está hablando de Poe, que está hablando de hace más de un siglo y siguen siendo atractivas para el público, ¿no?
0: Sí, por supuesto, lógicamente, claro que sí, que sí, es muy atractivo. Yo empecé a hacer bastante trabajo, inclusive hice bastante sobre Poe también. Y cuando trabajé con los franceses hice un álbum también de Poe, pero ellos ya lo tenían muy reconocido, es decir, muy conocido ya. Entonces volvieron a insistir otra vez con Lovecraft, que era lo que a ellos les interesaba. Y yo al mismo tiempo empecé a hacer de otros autores también buscando su cuento. Y bueno, hay mucho, mucho, mucho trabajo de adaptación hecho ya. Y esto surge justamente cuando yo era jovencito, que no era tan lector de historietas. Si bien leía historietas, no era mucho, pero sí me gustaban mucho las adaptaciones de la literatura. Que sacaba revistas acá, como Paturucito, como Intervalo. Y en el año 50 aproximadamente, me impactó mucho una historia que salió en Paturucito del Hombre que Ríe, que había hecho un dibujante italiano que estaba radicado acá en la Argentina. Y ahí quedó la cosa picando para que después yo en algún momento, año 80 aproximadamente, no, un poquito más, 85, comenzara, cuando ya tenía un trayecto bastante caminado dentro de la historieta, empezar a hacer esas adaptaciones que en algún momento me habían impactado, me habían gustado.
1: Diría que le queda algún, que tiene algún autor literario todavía por adaptar, algún soñado que dice que cree que se quedó ahí en el tintero.
0: Justamente eso me lo han preguntado varias veces, pero ya adapté a tantos autores que creo que no me han quedado cosas. Me han quedado algunas historias, pero no de autores distintos, sino, por ejemplo, de Lovecraft, que puede llegar a pasar alguna otra cosita más, pero no, ya creo que es suficiente ya con esto.
3: Nunca es suficiente para los que le admiran, está clarísimo, ¿no?
0: Bueno, por supuesto, si uno mientras siga
3: Claro,
0: caminando, ahí acá estaremos.
3: claro. Horacio, otra pregunta recurrente, o una pregunta recurrente por mi parte, y le pido perdón ya de entrada, se lo han preguntado en
0: No,
3: otras
0: por
3: ocasiones.
0: favor.
3: En otras ocasiones, es decir, de toda su obra, incluyendo las adaptaciones, naturalmente, si tuviese que elegir, ¿con cuál se quedaría? ¿De cuál se siente más satisfecho, más orgulloso? ¿O es complicadísimo? ¿Es imposible?
0: Ese no, imposible, no, es bueno, yo creo que tiene mucho que ver con Lovecraft, con las cosas que hice de Lovecraft. No cabe ninguna duda que eso me gustó mucho como quedó, y creo que es lo que más puedo resaltar del trabajo.
3: Ajá, fantástico. Pues no ha sido imposible, ni mucho menos, ¿eh? Yo le agradezco la respuesta y su sinceridad.
2: Sí, yo de hecho quería
3: Javier.
2: preguntarle, ya que estamos hablando de este tema, algo, por ejemplo, que tiene tanto peso y tantos seguidores, por ejemplo, ¿es fácil adaptar porque más o menos la gente ya sabe o conoce un poco la historia de base o al contrario es como una losa que pesa porque como hay tanto seguidor detrás, no va a estar a la altura o pueden criticarlo por decir, bueno, pues esto no es un poco lo que yo me imaginaba cuando Lovecraft escribió esto? No sé cómo se
0: Sí.
2: lo tomaba usted en ese momento ese tipo de proyectos.
0: Bueno, no alcanzo a entender un poco.
4: ¿Te costó? ¿Te pareció difícil
0: No, inclusive, bueno, claro, si me pareció trabajoso el

0: Sí,
1: Habría
0: básicamente
1: dicho
0: porque
1: ya está, pues.
0: como hay muchos seguidores, por ejemplo, de ese tipo de autores clásicos, que a lo mejor da a veces te viene un poco
1: Sí.
0: de vértigo de decir, bueno, a lo mejor lo estoy haciendo yo y no estoy un poco a la altura en el sentido de que a lo mejor los seguidores, pues bueno, pues pensaban que no sé, este personaje iba a ser de una manera o yo lo estoy haciendo gráficamente de otra. No sé si luego tuvo, no sé, muchos problemas a la hora de hacerlo o le salía naturalmente.
1: No, no, no. En realidad, por suerte, me salía bastante naturalmente y por suerte también los lectores me recompensaban con, ¿cómo se llama? Con cosas que le gustaban. Es decir, si bien cuando yo empezábamos con las adaptaciones, la idea fue, junto con mi esposa, que era secretaria ejecutiva, conocía el idioma, me ayudó muchísimo en el tema de las adaptaciones. Lo que queríamos hacer siempre fue así, porque los cuentos generalmente se tomaban un poco principio, medio y final. Y si mucha gente no había leído el cuento, naturalmente, se quedaba un poquito en el aire. La idea nuestra era poder adaptarlo de una forma que, si bien lo hubiese leído o no, lo entendiera perfectamente el cuento, y por suerte, gracias a Dios, tuvimos muy muy buenas muy buena aceptación con respecto a eso. Así que anduvo bien, anduvo muy bien, derecho, diríamos.
2: Fantástico. Horacio, en algún momento a usted lo calificaban, lo catalogaban como el maestro del horror gótico. ¿Qué tiene que decir? Ante esa etiqueta, ¿qué diría?
1: No, no, está muy bien, porque inclusive yo me gustaba mucho lo gótico y mi trabajo, como pasó con Necrodamus, que es uno de mis personajes, entré en el terreno de lo gótico. Y bueno, para mí era un gusto, y es un gusto, sí, por supuesto, que me
2: Luego,
1: califiquen de esa manera.
2: correcto, parte de la afición de nuestros seguidores hablan de la leyenda del cómic argentino, Horacio Lalia. Ante esto, nada que añadir, ¿no, Horacio?
1: No, pues esto, la verdad que ya, por eso dije anteriormente que yo estaba muy satisfecho con respecto a la opinión de los lectores, que realmente me pusieron en un lugar importante, y con mucha satisfacción lo digo.
2: Hay una pedrada que este humilde locutor, quien le habla, suele tener en los últimos tiempos. Atravieso un telón metafísico, si quiere, ¿no? Le pregunto a nuestra grande figura, si esta pregunta se la dirijo a usted, Horacio, si en el guión de su trayectoria vital, de toda su vida, incluido, por supuesto, su vínculo a la historieta, ¿cambiaría algo de ese guión? Ya, digamos, a día de hoy, ¿cambiaría algo o lo dejaría todo tal cual? ¿O todo le ha servido?
1: No, yo creo que sí, yo creo que todo me ha servido. Realmente, lo que me traté o lo que me propuse en algún momento, por suerte lo pude ir concretando, y por suerte también, por otro lado, fue saliendo muy bien, que era justamente lo que estábamos hablando recién. Así que no, no, no, no, no tengo que cambiar nada. Yo creo que lo que quería hacer se fue dando, y bueno, y seguiremos, no sé cuánto, pero por lo menos seguiremos, a ver que ojalá se siga dando, que hasta ahora anda bien, a pesar del tiempo de trabajo, porque ya tengo, por suerte, en este año casi otros 3 álbumes que están por salir también. Y bueno, quiere decir que todavía no solamente el público, sino los editores están interesados en el trabajo, y eso es muy importante.
2: Es lo más importante, buenísima, fantástica señal. Horacio, ¿qué consejo, porque también lo suelo preguntar, ¿qué consejo le daría usted al Horacio Lalia del futuro? En este caso lo tenemos súper sencillo, está muy cerca, a Ezequiel, ¿qué consejo le daría usted?
1: Bueno, yo generalmente digo que no me gusta el tema de la palabra consejos, sino simplemente una opinión, darle una opinión sobre lo que yo veo y lo que a mí me gustaría que él pudiera hacer. Pero sí, Algunas cosas le comento, aunque él se maneja bastante solo,
2: Sí.
1: pero de cualquier manera, sí, algunas cosas le comento, pero no como consejo, sino como opinión, con respecto a lo que está haciendo.
2: Ajá, fantástico. Como opinión, sencillamente opinión. Pero ¿qué opinión, eh? ¿De dónde procede esa opinión?
1: No, no, una buena opinión, por supuesto, una buena opinión dándole el hecho de
2: Claro.
1: que si me gusta se lo digo, por supuesto,
2: Claro,
1: pero...
2: claro. Ajá, fantástico. Fíjese que se ha adelantado un poquito a las últimas cuestiones. Solemos preguntar por primicias mundiales, primicias globales, y usted ha avanzado ahora un poquito, un adelanto. No sé si nos puede dar más pistas sobre lo próximo de Horacio Lalia.
1: Bueno, no, sí, estoy haciendo... Sí, un segundito.
2: Sí.
3: Canterville, doctor Mar. Canterville, doctor Mar. El fantasma de Canterville, doctor Mar.
1: Canterville, sí.
3: El que le diste hace cómics.
1: Ah, por
3: El que
1: eso,
3: te tiraste una
1: sí.
3: tapa.
1: Sí.
3: Ese.
1: Ah, sí, mi nieto.
2: Sí.
1: Me está diciendo que justamente uno de los álbumes que vamos a sacar ahora...
2: Sí.
1: Y ya él en su momento hizo una tapa de uno de mis álbumes y ahora va a sacar, va a ser la tapa de uno de mis próximos álbumes.
2: Ah, qué bueno, qué bueno. Y los más jóvenes están también preguntando si podemos seguir, bueno, yo imagino que sí, a través de lo digital, si hay alguna página, yo no sé, y ya pido también ayuda de Ezequiel para, bueno, seguir más o menos, ya no solo su historia, sino esas novedades de Horacio. ¿Tiene usted algún espacio a nivel de redes?
3: Y vos usas
1: Sí,
3: Facebook.
1: decide.
3: Facebook.
1: Facebook,
2: En
1: sí,
2: Facebook,
1: por Facebook.
2: perfecto, perfecto, justo
1: Exacto,
2: ahí.
1: Facebook. Sí.
2: Perfecto. Facebook, que es el nuevo patio de vecinos, como sabe, global, ¿no? Ahí nos asomamos todos en algún momento del día. A través de Facebook, por tanto, pues controlamos todo lo que ofrece Horacio Lalia. Y Horacio, la última cuestión, permítame otra pedrada de este locutor, de este torpe locutor. Hace mucho tiempo, hace algunas temporadas, en el inicio del planeta Duna, ¿te acuerdas, Javier?
0: Me acuerdo,
2: Javier,
0: sí.
2: estaba en el minuto cero
0: Sí.
2: prácticamente de este programa de Planeta Duna. Pues a servidor le dio por preguntar sobre una condición. Yo soy de los escasos locutores zurdos que hablan con la izquierda, que escriben con la izquierda, que lanzan los penaltis con la izquierda, como Messi, bueno, como Maradona, inolvidables, ¿no? Y me dio por preguntarle a Bulí, una gran figura de nuestro cómic. Por ahí, por esa
1: Sí.
2: condición, sin segundas intenciones, es decir, si dibujaba con la zurda o con la diestra, porque el porcentaje de zurdos es minoritario también en ilustradores. Y ya ni
1: Sí,
2: le.
1: por supuesto. Sí,
2: Entonces,
1: no, yo soy diestro, no soy diestro,
2: usted
1: derecho.
2: es diestro, correcto, perfecto, se ha anticipado. Pero no tiene nada en contra de los ilustradores zurdos del mundo mundial.
1: No, al contrario, me parecen, en general me parecen muy talentosos, la gran mayoría. Y no solamente en el dibujo, sino en casi todo lo que puede ser el deporte, y no solamente lo artístico, sino lo que puede ser el deporte también. Así que los
2: Fantástico.
1: zurdos son evidentemente gente muy especial.
2: Fantástico. Pues querido y admirado maestro Horacio Lalia, ha sido todo un gusto y un privilegio contar con su presencia en este planeta Duna. Seguiremos, por supuesto, su pista y más pronto que tarde esperamos nueva conexión ya en la próxima temporada, cerquita del otoño en este hemisferio y cerquita de la primavera en Argentina, en Buenos Aires. Si le parece bien, Horacio.
1: Bueno, el gusto ha sido mío y realmente les agradezco mucho la nota. Y bueno, espero poder recibirla.
2: Seguro que sí,
1: Que
2: seguro que sí.
1: sigan bien. Y gracias por todo,
2: Un
1: ¿eh?
2: abrazo muy fuerte y gracias también a Ezequiel desde aquí, por todo lo que ha aportado. Un abrazo.
1: Igualmente.
3: Muchas gracias, igualmente.
2: Cuídense mucho, cuídense mucho.
3: Gracias, igualmente. Chao, chao. Cualquier cosa que necesiten, pueden hablarme por el WhatsApp y nos arreglamos, no hay ningún
2: Correcto,
3: problema.
2: Ezequiel, estamos en contacto. Ezequiel, cuídate, un abrazo, gracias.
3: Gracias, igualmente. Chao, chao.
2: Pues bueno, genial, sencillamente genial
4: Sí,
2: este
4: ha salido
2: contacto, ¿eh?
4: perfecto, me ha
2: Ya lo
4: encantado.
2: creo, ¿eh? Bueno, grandísima figura, leyenda,
4: Sí,
2: tal cual, ¿eh?
4: sobre todo
2: Horacio
4: ahora.
2: Lalia. Y futuro asegurado y garantizado también, muy próximo, ¿eh? Bueno, pues seguimos el planeta Duna 811 y hemos mirado el telepito. Javier, ¿alguna noticia flash de última hora? ¿Tenemos?
0: Noticia flash no, pero sí tristemente tenemos Necrocomic.
2: Necrocomic.
0: Esta semana, que bueno, que nos lo adelantaba nuestro corresponsal Sergio, es que nos daba la triste
2: nuestro
0: noticia.
2: Enviado especial a Necrológica.
0: Sí, porque ha sido muy, muy, muy reciente, la verdad. Sí. Pues la muerte de Jim Shooter.
2: Sí.
0: Que bueno, obviamente el nombre, pues para la gente que seguíamos los cómics de los años 80 y tal, pues una referencia básica. Fue editor en jefe de, bueno, también estuvo en DC y eso, pero sobre todo en la época de Marvel.
2: Sí.
0: Fue el que bueno, estuvo más tiempo de esa época, digamos. Tuvo sus luces y sus sombras, porque no todo el mundo le gustaba cómo trataba a los dibujantes y a algunas series, pero bueno, que la verdad que fue una institución. Pues el hombre ha muerto muy, muy recientemente y nada, pues simplemente pues eso, pues descansa en paz y esperemos no traer, como siempre decimos, no traer esta sección muchas semanas.
2: Correcto, recordado queda, en cualquier caso. Y gracias a Sergi por esa aportación desde la tinta subterránea. Mira, le quito la faltita a Sergi, que le había puesto yo al principio del planeta, se la voy a quitar. Le pongo un positivo. Además, como casi nota de prefinal de curso. Bueno, pues seguimos caminando y nos vamos directamente al Paraíso del Cómic, en Almería, en la calle Minas de Gádor, número 5, y desde Almería para todo el globo, en diferentes plataformas, naturalmente desde Moviola Comics, con tres novedades, Javier, esta semana.
0: Pues sí, esta semana traemos tres novedades. La primera es Doctor Vértigo, de Marit, sí. Una obra de Ediciones La Cúpula, en cartón en blanco y negro. Son 78 paginitas, ¿vale?
2: Sí.
0: Y 18,90 nos cuesta si queremos adquirirla. Y te voy a contar, un poquito, porque bueno, la historia se publicó como álbum el año 89 y se edita de nuevo casi 40 años después. Marty centra la temática de su obra en el estudio de la mente, lo que le hace pues un poco inclasificable y que, por ejemplo, Doctor Vértigo pueda tener muchas interpretaciones. En principio, Alicia, la protagonista, es una mujer con depresión que acude al Doctor Vértigo para que le ayude. El psiquiatra la psicoanaliza penetrando en su mente a través de la facultad de desprenderse de su cuerpo físico y romper la barrera de la psique de Alicia.
2: Sí.
0: Es una magnífica obra, pero hay más interés en la vida de Alicia, una mujer sumisa de las convenciones sociales y culturales de los 80, y que al intentar desprenderse de ella se hunde en la frustración, que todo el surrealismo que emplea Martí para explicar lo que siente el personaje. Que en resumidas cuentas, esto último es el tema central de la obra, una narrativa repleta de simbolismo. Seguramente, y ahí quizás radica la calidad de la obra, es que cada lector pues puede sacar conclusiones distintas cuando lo lee.
2: Correcto, a mí me ha atrapado esta, de entrada, no sé, Fran, si...
4: De momento me interesa, sí.
2: Vale. ¿Y a ti, Javier, te ha interesado esta?
0: Pues...
2: ¿Te hace tilín o no?
0: La verdad es que... Diría que no, pero yo creo que son de esas cosas que luego empieza a leerlos y yo... Por lo que dice Juanjo, yo creo que te puede enganchar. Ah. O sea, que no es de esas sesudas que dices que es una cosa muy simple. Yo creo que tiene pinta de ser por lo menos entretenido.
2: ¿De dónde le das una oportunidad?
0: Yo creo que sí.
2: Perfecto.
0: Sí.
2: Pues después de la primera llega la segunda novedad.
0: Superman en Granada.
2: Superman en Granada, amigo.
0: ¿Recordáis que teníamos aquí a Jorge Jiménez hace poco
2: hablándonos
0: de esto?
2: Sí, señor.
0: Es una grapa que ha sacado Panini en color, son 24 paginitas y vale 3,30 euretes, ¿vale? Y bueno, os cuento un poco de qué va la historia. Después de salvar a la Tierra de un meteorito, Superman pierde los poderes durante una hora y cae en Sierra Nevada. Mientras espera que regresen, pues se pasea por Granada.
2: Sí.
0: Se da un ruli.
2: Hombre,
0: ¿no? Superman.
2: ¿Será que no hay cosas que ver en Granada, sabes? Y encima Superman con esa visión periférica.
0: Es una historieta solo de 10 páginas, pues el resto son extras, donde Superman presenta al lector los lugares más turísticos de la ciudad. Pues Plaza Nueva, el Paseo de los Tristes, Mirador de San Nicolás, Alhambra, etcétera,
2: para
0: etcétera.
2: Mar, claro.
0: Obviamente, pues lo que estamos hablando, bueno, no tiene mucha intensidad dramática, pues eso, pues un folleto turístico sin ninguna otra aportación narrativa. Ni tampoco dice que ni de guión o de dibujo que merezca la pena, hombre. Tratándose de Jorge Jiménez, de dibujo
2: favor,
0: seguro.
2: Por favor, un respeto.
0: Efectivamente. Sí, bueno, ya no lo Jorge y tal, y a mí me parece una cosa bastante simpática.
2: Jorge llama. Sí. Bueno, pues a mí me ha molado esta también, esta segunda noche.
4: No.
2: ¿No?
4: No.
2: Pero no, cerrado, ¿no? O sea, no hay.
4: No cerrado,
2: Vale. ¿Y tú, Javier? ¿No cerrado? ¿Le das opción?
0: Sí, hombre. todo lo que haga Jorge Jiménez, pues está bien.
2: Naturalmente.
0: Además, está hablando de una grapa de 3.30.
2: Es más, es que me la pido ya directamente. Sí. Tarjetazo, doble tarjetazo, ¿eh?
0: Muy bien.
2: Voy a pegar. ¿Y la tercera novedad, Javier?
0: Pues la última novedad, ya venimos con otra reedición, que es el número uno de Sin City, el duro adiós, de obviamente Frank Miller, de Norma Editorial, cartoné blanco y negro, como la historia de Sin City, 208 páginas. Y sale por 39,50 euretes, ¿vale?
2: Bien.
0: Como decimos, una nueva edición que hasta la fecha parece la mejor que se ha publicado. Ahí es nada, ¿vale? Paralelamente se ha editado otra edición de lujo, lo de siempre, ¿no? Con un importe de 75 euros, pero nos comenta Mayola que tiene más pinta de sacarte todos los billes que de otra cosa. Sin embargo, en esta edición que estamos reseñando, se han detectado dos errores. Cuidado, que Juan está con la lupa, no.
2: Ojito,
0: efectivamente.
2: Ojito.
0: Y es que el tono de las páginas 154 y 159 está mal.
2: Oye, pues mira, te prometo que esto mismo lo noté yo.
0: ¿Sí?
2: Sí.
0: Es que es curioso porque, claro, nos dicen que no saben si es por el ejemplar que le ha tenido en las manos o es que realmente, pues la editorial, pues la.
2: Pues es verdad, pero
0: yo. Se ha metido la gamba y.
2: Me certifica, yo por mi prudencia no le comenté nada. No quise comentar nada, pues ya me conoces, soy ciertamente prudente, ¿no?
0: Bueno, en cualquier caso, nos comenta Juanjo que va a averiguar si es un error de imprenta, o si es un error de la edición, si es un error de lo que sea, y nos lo va a aclarar en el próximo programa, ¿vale?
2: Grande.
0: Y lo comentará. Después de muchas lecturas, la serie no ha perdido ni un ápice de calidad. Sigue siendo fascinante la estética de blanco y negro, sin escala de grises, con un dibujo con tendencia a lo plano, que logra una atmósfera de género negro espectacular. El guión, intencionadamente, pues tiende a la exageración en todos los aspectos, tanto en la violencia de los personajes, el propio ritmo, lo que crea una narrativa que, en vez de caer en lo inverosímil, crea un universo propio.
2: Ajá.
0: La acción se desarrolla en la localidad ficticia de Sin City, donde el crimen, la perversión o la corrupción acampa a sus anchas. El exconvicto y perdedor Mark conoce a Goldie, pero esa misma noche es asesinada y se convierte en el sospechoso número uno. A contrarreloj y antes de ser arrestado por la policía intenta vengar la muerte de la chica.
2: Perfecto, yo de las tres lo tengo clarísimo. Superman en Granada. Una de las tres, Fran.
4: Sin City.
2: Y... Sin City, sin duda, ¿no?
4: Sin City.
2: ¿Y Javier?
0: Yo que Sin City la tengo ya muy manía, me encanta muchísimo, la tengo manía. De hecho, esta historia me encanta, pero verdad que Superman en Granada, pues Superman en Granada.
2: Ah, hombre, por favor, ¿dónde va a parar?
0: ¿Dónde va a parar?
2: Pues en Granada, claro. Pues hay un montón más de novedades que siguen llegando cada semana. 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Moviola, y desde Moviola el expediente Z, casi abrochando el planeta. El de esta semana tiene un titular clarísimo: Las Biblias de Tijuana. Y dice así:
5: hoy voy a hablar de las Biblias de Tijuana, incluso hacer una interpretación política llevada a nuestros días. Las Biblias de Tijuana fueron cómics pornográficos que se publicaron en los Estados Unidos desde los años 20 hasta los 60. Las historietas estaban prohibidas en el País de la Libertad, y venderlas, hacerlas o comprarlas te podían llevar a la cárcel, un delito peor que el tráfico de drogas o el uso de mano de obra barata, porque no solo ofendías al estilo de vida americana, sino también a Dios. No se debía saber que ese tipo de historieta se elaboraba en los Estados Unidos. Sería reconocer que el sistema moral no era tan perfecto, o aún peor, que había interés en consumir ese material. Y eso sería reconocer que había lectores de ideología política dudosa e incluso nada temerosos de Dios, y puede que incluso que fueran ateos. De modo que a esos cómics se les llamó Biblias de Tijuana, para hacer creer que se elaboraban y se exportaban principalmente desde México, que eran tercermundistas, no eran de raza blanca y por tanto degenerados, y también procedentes de España. Incluso los créditos se indicaba Made in Madrid. Imagino que decir que era de Madrid era más creíble que decir que eran de México, porque el lector iba a confiar más que hubieran mejores dibujantes en España que en México. Desde el paradigma del conservador caduco norteamericano, todo tenía sentido, ya que todo lo malo venía de fuera: las enfermedades, el comunismo, el ateísmo, la pornografía, la mafia, el paro, el hambre. De ese modo, a la mafia siempre se representaba como irlandesa o italiana, aunque la norteamericana era mucho mayor. El erotismo venía de Francia, que allí solo hay degenerados. El hambre era causa de los emigrantes, que venían buscando paguitas sin intención de trabajar. La enfermedad la traen los africanos, que son inferiores a los blancos, y un etcétera largo. exactamente igual que lo que piensa un conservador caduco en 2025. Y cuidado, especifico caduco y no conservador, que este último se le debe tanto respeto como por ejemplo a un progresista o a un centrista. Las Biblias de Tijuana parodiaban escenas populares de películas y de tiras cómicas, lo que ha hecho toda la vida la pornografía, que si una secuencia de, por ejemplo, Lo que el viento se llevó es muy popular, pues se hace una versión pornográfica de la misma, como también se hizo en su día con La Guerra de las Galaxias. De modo que todas las historietas estaban protagonizadas por personajes populares del cine, del cómic o personalidades populares de aquella época, nombres como los de Betty Boop, Popeye, Pilón, Mutt and Jeff, Andy Gunn, Barney Google, Mae West, Clara Brown, Clark Gable, Shelley McCarthy, los hermanos Ma o Dick Tracy, entre miles más. Que se hiciera una parodia de tu imagen, de tu personaje o de tu obra en una Biblia de Tijuana no se entendía como un signo de vergüenza, sino todo lo contrario, suponía para ese personaje, ese actor o ese creador un paso gigantesco de popularidad y todo un honor. Para hacer un símil, es como si años atrás un programa como Sálvame dedicaran 30 minutos a hablar de tu película, aunque en público vacilaras de no ver ese tipo de televisión, en privado celebrabas una fiesta por todo lo alto porque sabes que has conseguido el mayor espacio publicitario. O si una pareja de cómicos como Marty y Tracy te parodian, es porque tu grado de popularidad es muy alto. De modo que una manera de medir tu éxito era saber si salías o no en una Biblia de Tijuana, y los creadores estaban atentos. Lo que se deduce que ese material que toda la sociedad despreciaba parecía ser que en privado se consumía bastante. El dibujo, habitualmente de línea realista, estaba muy bien cuidado. Yo imagino que si el consumidor ya se arriesgaba a ser arrestado, a ir a la cárcel, a pagar una cuantiosa multa o que su imagen se arrastrara por el barro, no le iba a merecer la pena exponerse por una tira de bajo calidad, de modo que los dibujantes lo sabían y se lo curraban, además de que era un buen sustento de vida. Obviamente esas tiras no iban firmadas, el delincuente no iba a dejar su firma y dirección en el lugar del crimen, pero en 2009, después de una ardua investigación, se descubrió, por ejemplo, que uno de esos autores era Joe Shuster, el creador de Superman. Pero se vio un autor que filmaba y se vanagloriaba de hacer esas tiras, Wesley Morse, al que todos conocemos por su obra Bazooka Joey, y otros tal vez lo conozcan por ser una de las parejas de Barbara Stanwyck, y que décadas después, gracias a esta Biblia de Tijuana, Willie Morse lograría una inmortalidad mucho mayor. En esta Biblia se representaba toda clase de tendencias como sadomasoquismo, zoofilia, homosexualidad, tríos, bondaje, etc., que le vendría bien al conservador caduco de ahora a leer, para aprender que son tendencias que han existido toda la vida y no son cuestiones ideológicas del siglo XXI y nada tiene que ver con el comunismo, ni el socialismo, ni el movimiento woke.
2: Ha quedado clarísimo, ¿no? El sprint final, sobre todo el expediente Z. ¿El folio de Ortega?
4: Sé que se han reeditado las Biblias de Tijuana, por eso lo está comentando Juanjo, así que me las voy a pillar.
2: ¿El folio de Sánchez?
0: Que yo la verdad que conocí lo de la Biblia de Tijuana a través de del cómic de Watchmen y pensaba que era una invención de Alan Moore y luego después me enteré de que existían de verdad y la verdad que están muy guay.
2: Ajá. O sea que totalmente, ¿no?
0: Sí.
2: De acuerdo con el gran Zanonetti.
0: Sí.
2: Y bueno, siguiente expediente Z, casi que pondría el broche definitivo al planeta, porque en el siguiente planeta pues ponemos también el punto y seguido por esta temporada. Está empezando a sonar ya, creo, de fondo el disco dedicado, pero creo, porque ahora se me están cruzando diferentes sonidos. En ocasiones escucho cosas muy, muy complicadas. Pero antes, el garrote habitual por iVoox, y aquí el japonés me deja, sí, con ligeras variaciones respecto a hace dos planetas. Hace dos semanas España vuelve a liderar con 94 escuchas en los últimos 7 días. Estados Unidos de allí ha pegado bajonazo, no lo siguiente, se ha caído 15. Escuchas, 15 escuchas de Estados Unidos de América.
0: ¿Qué ha pasado?
2: Impresionante.
0: ¿Tenemos que hablar, Estados Unidos?
2: Los aranceles, tío. Los aranceles del señor Naranja. Yo creo que pueden influir, ¿no? Alemania, 6. Argentina, 4. Vuelve a Argentina, ¿eh? Por donde solía. El Reino Unido, 3. Only 3. Irlanda, 3 también. Chile, 2. Venezuela, 2. La República Dominicana, 1. México, 1. Mira, México 1 y Perú 1 también. Y colorín colorado este planeta, este gran planeta, planeta leyenda, con Horacio Lalia, con Zanonetti, con la familia habitual, con los productores, Javier Sánchez y Fran Ortega, pues casi casi que ha terminado. ¿La explicación al disco dedicado, Fran?
4: Se lo dedico a la Biblia de Tijuana.
2: Sí, señor. Pues ni una coma que añadir. Hasta el próximo planeta. Adiós. Adiós.

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canción que a mí me recuerda un momento concreto es una de un grupo que se llama Goldfinger, grupo americano, el tema de Superman. Era el tema que aparecía en el primer videojuego de Tony Hawk que hicieron para PlayStation. Arrancabas el juego y empezaba con ese tema, un tema brutal. Eso a mí siempre me recuerda, tardes de joven con mis primos jugando, enganchados a ver quién lograba grindar más una barandilla en el juego. Vamos, momentos geniales de la vida.

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1: Las primeras canciones que me aprendí eran de un mexicano, de Vicente Fernández, que la verdad que cantaba fenomenal, y recuerdo estar en mi casa, en aquel viejo radiocasete, escuchando en el salón canciones de él. Cualquiera, la verdad, me gustaría, porque me trae muy buenos recuerdos.

0: 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De noche, cuando la luna alumbra el camino, el ladrón de palabras sale con todo su equipo y se dirige a la ciudad. 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
3: Hola, bienvenido. Una tarde o mediodía, porque ya tenemos misión, que son todos los miércoles. Todavía no sé la hora. Fíjate, que ves, qué poca vergüenza. Quinto programa y ya no sabemos ni la hora. Hola, Esther, ¿cómo vas? ¿Cómo vas?
4: Muy buena, Joaquín. Pues venimos a lo que venimos, ¿no?
3: ¿Preparados para irnos de viaje otra vez? Pero voy a ponerme el micro bien, que
4: con
3: si no...
4: Con muchísimas ganas, contando los días.
3: Contando los días, porque tenemos nuevo destino, aunque esta vez el mismo, pero nos vamos a concentrar. Porque
4: mismo destino con diferentes direcciones.
3: Porque esta vez, yo creo que mucha gente cuando va a hacer un viaje... hola, muy buenas, soy Joaquín, de Encandil Radio, que no me presento aquí, rompemos la forma.
4: Aquí Esther Rodríguez.
3: Los viajeros empedernidos. Fíjate que hace unos 2-3 años, nada más que metido en casa y deseando viajar. Si es verdad que por Almería, pues si hacíamos, cuando vamos con los pueblos, con los eventos, si es que hemos recorrido toda Almería entera, ¿o no?
4: Sí. Almería entera, yo creo que sí, que no nos falta ningún pueblo por recorrer.
3: Sí, la verdad es que
4: hemos visto
3: todo.
4: Creo que hemos visto el que acaba en Murcia y el que acaba en Granada.
3: Que salíamos de Murcia y nos metíamos otra vez, ¿no?
4: Sí. Hoy...
3: Cantoria no es.
4: Cantoria no, pero... No.
3: Por ahí.
4: ¿Cómo es? Ya me acordaré.
3: Ahora, por Albanchés tampoco es, ¿no? Albanchés. No puede ser. ¿Turre tampoco?
4: No, joder.
3: Turre está a la derecha. Vale.
4: Turre está cerca. El Turre era una hora y media. Turre,
3: cuando nos dice, vamos a ir a Turre, eso bien, que está cerquita. Sí, es verdad que lo pasamos muy bien en Turre, en Albanchés,
4: sí, pero
3: gente muy maja.
4: ¿Qué es lo que dices? Que cuando estábamos en casa decíamos ir de viaje y lo veíamos, Portugal, Francia, imposible. Eso ahora es un viaje a Granada.
3: Sí, es mirarlo. Claro. Bueno, pues nos vamos. Más bien también por el tiempo, ¿eh?
4: Sí, sí.
3: Por organizar...
4: El miedo, el tema del trabajo, el negocio y al final, fíjate, lo fácil que es ahora hacer un clip y ya el viaje.
3: Importante proponérselo.
4: Proponerse una meta y ahorrar.
3: Que voy a hablar... Vale. Sí, que
4: todos los meses voy a ahorrar tanto.
3: Que
4: y al final se puede.
3: Ahora vamos a dar unas pautas. Hoy no vamos a hablar de los destinos. Hoy vamos a hablar del viaje en sí, de preparar... Vamos, no solo el vuelo, sino vamos a decir qué vamos a preparar para irnos, cómo nos vamos, es decir, cómo nos vamos a tal sitio.

0: cómo hacer ese viaje y las opciones que hay, aunque nosotros nos basaremos principalmente en el propio vuelo. Pues nada, bienvenido a Familia a Bordo, tu programa de viajes en familia, donde, aunque hablamos de un montón de viajes, de cómo hacerlo, siempre con la importancia, con el objetivo de ser en familia. Siempre con adolescentes o preadolescentes.
1: Adolescentes, preadolescentes y niños.
0: Y muy. Y nada.
1: Y en breve mascotas, sí.
0: Bueno, no creo, no creo. Pero bueno, sí que llevársela algún día. Porque claro, imagínate que nos vamos de viaje a Madrid, a Valencia o a Jaén. Que a lo mejor Segura, Las Villas, Cazorla. Y bueno, nos podemos llevar a la mascota. Nos lleva unos días en su cestita y todo eso. Pero de mascota, un día vamos a hacer una especie de mascota. Que es como lo de los niños, pero como más. Mascota a los niños,
1: Más
0: mascota.
1: bueno.
0: Más bueno, más buena la mascota. Se portan mejor, se portan
1: Gastan
0: mejor.
1: menos.
0: Sí, la verdad, verdaderamente sí. Bueno, viaje, una
1: Venga,
0: manera.
1: vamos.
0: Planeamos un viaje. Por ejemplo, vamos a hacer un viaje en tu provincia, ¿vale? Cuando estamos en nuestra provincia, a no ser que vivamos en alguna gran urbe como Madrid, a lo mejor como Sevilla, Valencia, Barcelona, País Vasco, a lo mejor en Bilbao, que también tenemos la opción de un tren, un cercanías para irnos a cualquier sitio. Por ejemplo, a lo mejor te vas de Madrid a Aranjuez o de Sevilla, no sé, que te quieres ir a lo mejor a Cádiz, una cosa cercana. Pero vamos a poner lo que es la propia provincia. A lo mejor nosotros de aquí a Almería, nuestra provincia. A lo mejor, ¿dónde podríamos ir nosotros un fin de semana? Aquí a Almería, pues vamos un fin de semana, o vámonos de puente, o vámonos de 10 días en algún sitio. Opciones, por ejemplo, este.
1: Fin de semana puedes pasarlo, por ejemplo, en Granada, que es una ciudad muy bonita.
0: Estamos hablando de la Almería, en el propio
1: Ah,
0: Almería.
1: perdón,
0: Vamos,
1: perdón,
0: no, vamos a
1: perdón,
0: darle,
1: me
0: dedicarle
1: de
0: unos minutos a Almería.
1: pues cualquier pueblo. Puedes ir.
0: Por ejemplo, playa.
1: Pues a la playa de Mojácar,
0: Vale.
1: por ejemplo, San José.
0: San José, Las Negras. Podemos coger un apartamento, damos un par de días para dormir 2 noches.
1: Sí,
0: Tu
1: hace
0: pesca, tu relax.
1: tu playeo,
0: Un
1: tu
0: camping.
1: cervecita,
0: Eso es un camping.
1: un
0: Un
1: camping.
0: camping.
1: Con niño un camping es una maravilla.
0: Aunque más de bungalow, somos más de bungalow, ¿verdad? Aunque
1: Sí.
0: la magia de montar una tienda,
1: O
0: pues.
1: sea que ya cuando ya tienes cierta edad prefieres comodidad que pringas tanto. O
0: Sí, la
1: sea,
0: verdad
1: si
0: es que sí.
1: va, te va a un camping, a disfrutar de un camping,
0: Viaje en familia.
1: pero
0: Viaje en familia es un bungalow, ¿verdad? Por
1: lo veo
0: ejemplo.
1: bien.
0: Una caravana. Ahora hablaremos de las
1: Planazo.
0: caravanas. Ahora hablamos de las caravanas,
1: Es una
0: ¿vale?
1: indirecta.
0: No, no, no, no, no, no. Ojalá. Vamos a ir poco a poco, poco a poco. Sí, es verdad que también tenemos aquí montaña y a taberna y al desierto del Mini Hollywood, o irte a lo mejor a Sené, a Fines, a Ení, pueblos más. Por ejemplo, en Ení hay un montón de restaurantes. Muy bien, se come muy bien.
1: Y además que cuesta coger reserva, ¿eh? O
0: Sí,
1: sea
0: sí.
1: que...
0: Pero bueno, te cojo una casita y ya está. ¿Y cómo te vas? Por ejemplo, aquí en Almería, normalmente.
1: Hombre, en un pueblo te puedes ir en un autobús,
0: Sí.
1: pero
0: Pues
1: pierdes más tiempo en el autobús que en tu propio vehículo, si
0: hay
1: puedes.
0: bastantes autobuses. Aquí
1: Sí,
0: en
1: sí.
0: Almería, yo cuando era
1: Sí, pero
0: joven.
1: ya por la distancia me refiero.
0: Sí, y además, por ejemplo, yo cuando yo era
1: Y
0: joven,
1: vas más limitado.
0: allá en el Pleistoceno, yo me movía en autobús y me iba, por ejemplo, al. ¿Dónde está al Andará? Al Andará, ¿no? Al Luján de Andará.
1: Lujar de Andara.
0: Y ahí al camping que había por allí, nos soltaban en el autobús, nos iban mandando hasta arriba, a Castell del Rey, ¿no? A un montón de sitios donde te sueltas de joven y ya está. Pero ahora vamos hablando de familia. Vale, vamos hablando de Almería, a lo mejor en Jaén, en Granada te puedas mover por allí, y hacer una pues, un poquito rural, que te mueven a lo mejor en coche o en un autobús. Vale. De Almería a cualquier otro sitio. Pues obviamente cuando hemos ido a la Warner, cuando hemos ido a Valencia, al Parque de la Ciencia, o a la Ciudad de la Ciencia, cuando hemos ido a Sevilla. Ya aquí a lo mejor te puedes mover un poquito más. Ya podemos tirar a lo mejor de tren, ¿verdad?
1: Sí.
0: Autobús, que el otro día me fui con el niño a Castellón.
1: Sí, te olvida el tema de aparcamiento también si te va un autobús. Si te dejan en el sitio y genial.
0: Sí, es importante también eso. Autobús o tren, si a lo mejor no vas con coche, sabes que allí te tienes que mover o taxi o coger un autobús allí directamente, algún tipo de línea directa o directamente, o alquilar un coche cuando llega a cualquier sitio. Pero para un par de días no merece la pena alquilar un coche. Vale, ahora vamos a hacer un viaje un poquito más larguillo. Un viaje de aquí a lo mejor, no internacional, de aquí a Francia, de aquí a Portugal, como he dicho, de aquí a Inglaterra. ¿Cómo nos podemos ir? Por ejemplo, de aquí a Francia.
1: Te puedes ir perfectamente en coche.
0: O en caravana.
1: O en
0: Que
1: caravana.
0: tenemos unos vecinos que se fueron en caravana, ¿fue?
1: No, no, en coche tirando de la caravana, me
0: De la
1: parece. No,
0: caravana, ¿verdad?
1: no, si no recuerdo más.
0: Que muy guay, la verdad es que es un viaje muy divertido. porque aparca donde quieras, también, no donde quieras, tienes que tener unos sitios específicos, también tienes que preguntar, uno de los hándicaps es que tienes que preguntar si la caravana puede entrar, por ejemplo, en Disney, si puede entrar en el parque Warner, si claro. Que hay sitio donde pueda aparcar la caravana.
1: Sí.
0: Se paga otro dinero, entonces puede estar allí. Te puede ir en tren, lo que pasa es que un tren que llega de aquí, tendrías que a lo mejor ir a Madrid y de Madrid coger a lo mejor un tren que llega a otro sitio. No lo sé hasta qué punto desde Madrid o Barcelona se pueda coger un tren hasta otro sitio.
1: Eso no lo sé.
0: Lo tendría que investigar. Autobuses sí.
1: Yo sí, pero sé que te puedes ir perfectamente en lo que hemos dicho, en coche y...
0: Sí, en coche. Pero, por ejemplo, a lo mejor no quieres tirar de coche, porque no te apetece. Oye, que yo no quiero conducir, o no sabes conducir, o que no me apetece. Por ejemplo, yo sé que de Almería hay varios autobuses que te llevan al extranjero. Que te llevan, a lo mejor te llevan a Francia, te llevan a Lituania o te llevan a Italia, no sé, lo tendría que mirar, pero yo sé, cuando estaba en el Ejido trabajando, hay autobuses que te llevan líneas directas al extranjero. Imagínate la paliza de autobús que te tengas que hacer 3.000 o 4.000 kilómetros, son varios días. Pero bueno, eso hay que echarle ganas. Pero, bueno, lo normal para irte a un Francia o un Lisboa es un avión, ¿vale? Tú pillas tu vuelo. Tu vuelo pilla relativamente.
1: Mucha oferta de vuelos, sacándolo con tiempo, te sale más rentable. Te ahorrarlo. Yo creo que te va a costar lo mismo en gasolina y tiempo. Compara y a lo mejor es poquita la diferencia.
0: Sí, es verdad que según donde vivas, por ejemplo, nosotros aquí en Almería tenemos mucha dificultad para transportarnos, por el tema de que el avión llega. Sí, es verdad que llega a varios sitios extranjeros. A Inglaterra llega a varios, al Reino Unido llega a varios puntos. Creo que llega a Varsovia también, a París no hay ninguno, creo que hay uno que llega de vez en cuando, una vez cada 15 días, vamos a Lisboa, creo que a Canarias y Sevilla, bueno, Sevilla está dentro, pero a Madrid y Sevilla creo que llega casi todos los días, incluso que hay uno a Barcelona. Pero al extranjero hay bastantes, pero no. Tenemos una dificultad muy grande que puede pasarle a lo mejor a los que vivan precisamente en Castellón, a los que vivan en Zamora, a los que vivan, por ejemplo, en Jaén. No sé, esa dificultad, incluso los que no tengan aeropuerto. Porque he estado mirando que aquí en España no todos los municipios, no todas las capitales tienen aeropuerto. No es lo normal. Cuando, por ejemplo, en Japón hay capitales que tienen hasta 3 aeropuertos. Por decirte, están muy bien comunicados. Y España en ese aspecto, aunque en tema de tren o, por ejemplo, en vía, en autovía, en carretera, creo que estamos muy bien comunicados. El tema del avión, estamos muy limitados. Entonces, sí es verdad que nosotros tenemos que coger un enlace para ir, tenemos que salir desde Madrid, desde Málaga o desde propia Alicante o Valencia para coger algún vuelo internacional, incluso desde Sevilla. Aunque lo normal, siendo de Almería, tiene que ser Madrid o Málaga, ¿correcto?
1: Sí.
0: Vale, ahora vamos a irnos más lejos. Vamos a irnos a China, a lo que íbamos, a China, a Japón, a Corea, vamos a irnos a Estados Unidos. La manera de buscar ahí para irte en coche es más complicada de irte en barco. También no hemos hablado del barco, porque todavía no hemos cruzado el estrecho, no hemos cruzado el mar Mediterráneo. Pero, por ejemplo, un avión. ¿Qué es lo que hacemos para coger un vuelo? A ver, vamos a coger un vuelo para irnos a Corea. ¿Qué es lo que tenemos que hacer?
1: Ilústrame.
0: Ah, ilústrame. Claro.
1: Es que no.
0: Claro, eso. Ahí es donde quería llegar yo.
1: Cuéntame.
0: Aquí es donde está el meme. ¿Qué hacemos? Aquí es donde está el meme de que... Este es el que planea el viaje, el que coge los hoteles...
1: Pero que no sé por dónde quiere empezar. Primero reservar el día que te quiere ir, preparar... Pero...
0: Eso, no, claro. Yo estoy dentro de la ignorancia. A ver, ¿tú qué harías cuando va a coger un vuelo? Sabes qué día va a irte, ¿no?
1: Sí.
0: Si es verdad que hay dos maneras de cogerlo. O a la aventura, a lo mejor tiene un poquito más de libertad. Y dice, oye, pues tengo un poquito más para pedirme las vacaciones. Me dejan ponerme un poquito más las vacaciones. A lo mejor en agosto, en junio, en julio, en septiembre. Me las puedo elegir. Pues mira, voy a ver qué vuelo hay. Y acorde a los vuelos que haya, yo me pido las vacaciones, ¿no?
1: Claro.
0: Es una opción. Y en la otra opción es, estas son mis vacaciones.
1: Que influye mucho la facilidad. O sea, que tú puedas disponer de una fecha.
0: Eso es.
1: Que pueda elegir tú la fecha.
0: Que pueda elegir la fecha. Que a lo mejor te des la opción. Oye, elígeme la fecha. Y dice, espérate, voy a buscarme un vuelo y cuando vea el vuelo, te elijo la fecha. ¿Vale? Venga, vale. No hay ningún problema. Que esa facilidad te la den en tu trabajo, que no después digas, mira, coge un vuelo a Singapur. Ah, bueno, pues lo siento, ya no te hemos cogido las vacaciones, te la hemos puesto en otro lado. No. Que, por ejemplo, tu empresa te deje, estos 15 días son para ti. 15, 20 días. Elígelos tú y ya después, pues bueno, va y elige los vuelos. Un poco, lo bueno es que si eliges los vuelos, como vamos a llamarlo, a la aventura, es decir, que tenga un poquito más de disponibilidad, es mucho más fácil. Que es lo que nos pasó el año pasado, por ejemplo, cuando nos fuimos en noviembre, vimos los vuelos que eran más baratos y nosotros adaptamos nuestras vacaciones a esos vuelos. Es lo más fácil y lo más barato. ¿Qué es lo que pasa cuando las vacaciones te las tienen fijas? Por ejemplo, te tienes que ir del 10 de junio al 30, del 10 al 30.
1: Que tienes que adaptarte a lo que haya.
0: Tienes que adaptarte a lo que haya. O te tienes que adaptar, a lo mejor te quieres ir a Japón, pero es muy caro, pero ves que hay unos vuelos más baratos a Corea o unos vuelos más baratos a Moscú, pues dices, mira, ya me tengo que adaptar. Es muy difícil compaginar las vacaciones con los vuelos. Me explico, si tú tienes unas vacaciones ya fijas y quieres buscar unas vacaciones, ya tienes que buscar, no puedes... Ojo que te puedes ir. Oye, pues me voy a ir a Japón, me voy a ir estos 15 días, ya, pero hay que pagarlo. Si es verdad que también vamos a ver el tipo de vuelos que hay y todo eso, y también una especie como de consejitos para el tema de los vuelos. Importante, ¿cómo puedes ir a hacerte esos vuelos? ¿Cómo puedes cogerlos? ¿Dónde puedes cogerlos, por ejemplo?
1: En alguna aplicación.
0: Aplicación, por ejemplo.
1: En el aeropuerto.
0: Te va al aeropuerto y dice, oye, ¿qué vuelo hay?
1: ¿Qué vuelo hay?
0: Yo no sé si eso pasará, ¿no? No lo he mucho nunca, pero
1: no, pero lo normal, lo habitual es hacerlo por internet.
0: Sí, hacerlo por internet.
1: Googlear.
0: Hasta que Google. Hay un montón de aplicaciones. Pero también hay una... Puedo hacerlo en la... ¿Cómo se dice? En la agencia de viajes.
1: Correcto.
0: Que se ha perdido mucho el ir a la agencia de viajes, el que te hagan unos vuelos y que te lo hagan todo planificado. Sí, es verdad que es lo más fácil. Irte a una agencia de viaje y que te lo hagan es lo más fácil, porque tienes, estás asegurado, estás cubierto. Hombre, sí es verdad que hay alguna agencia de viajes, como ha pasado aquí en Almería, que se han, ¿cómo se dice?, que se han cancelado y han tenido un montón de problemas, sobre todo en un crucero y cosas que han pasado. Pero bueno, siendo legales y estando en una agencia de viaje que sea consolera, que ya lleve años y que tiene un montón de notas positivas, como se dice, no tiene que haber ningún problema. Por ejemplo, usted, vamos a ver. Vamos a ir a nuestro caso, que no hemos metido una aplicación, hemos visto unos vuelos, hemos comparado vuelos, muy importante, comparar vuelos de, por ejemplo, Expedia, Booking, Skyscanner, hay un montón de... Estamos diciendo aplicaciones sin que nadie nos está pagando, ¿eh? No está, y si tienes mi código de Esther 10, tienes un 10... No, nadie nos ha pagado, nosotros miramos todas las aplicaciones y cuando se compara, porque unas son más caras que otras. Por ejemplo, a mí me pasa el caso de con Booking o los hoteles, Booking y Agoda, que es con los que más trabajo, aunque ya tengo algunos más, ¿vale? Lo veo en Booking y uy, qué caro. Me voy a Agoda y está más barato en ese sitio. Y a la inversa, comparas entre aplicaciones, no cerré mucho en eso. Y después, un caso que me pasó con el último vuelo que hemos pillado para Japón, que los pillé en Expedia, estaba con el móvil mirándolo y salía un precio. Me fui al ordenador donde tengo otra cuenta, no es la misma, distinta IP, porque en el móvil lo hice en la tienda donde estamos trabajando y lo hice con esa wifi, y cuando vine a casa, lo voy a hacer en casa,
1: sí,
0: estaba más barato.
1: Que estábamos mirándolo juntos en el ordenador.
0: Estaba más barato, justo, el mismo viaje, el mismo vuelo, estaba más barato. Sí se recomienda hacerlo en oculto, que te ponga a la hora de mirar en modo incógnito. Que te pongas, miras todos los vuelos y todo en el modo incógnito para que no quede rastro, porque las aplicaciones saben de tu necesidad y te lo mueve. Si es verdad, cuando te tira un mes sin mirar, ya te mandan ofertas. Yo tengo la aplicación, oye, ha bajado, para hacerlo de gancho. Pero normalmente tiene una especie de algoritmo que te está rastreando e intenta, como entre comillas, engañarte o ponerte nervioso con los billetes. Cuando juega un poquito con esto, el modo incógnito, y cambia tu ordenador a otro, lo puedes ver, y a nosotros nos salió hasta 300, 400 euros más barato un viaje, por eso mismo, ¿eh? Por eso mismo.
1: Mucho dinero.
0: Y, por ejemplo, un viaje, un vuelo. Vamos a meternos en el propio vuelo. ¿Qué elegimos en el vuelo? A ver, hay varios tipos de vuelo, varios tipos de pasaje. ¿Qué es lo que hay que tener en cuenta a la hora de coger un avión?
1: La idea es coger un business, pero no es apto para todos los bolsillos, así que nos cogemos un vuelo económico.
0: Económico, el modo turista, ¿no? Vale.
1: Turista.
0: Muy importante, la gente, cuando se compra el vuelo, yo pienso que hay dos cosas clave. Hay una tercera, que ahora la diremos, pero bueno, vamos a decir la tercera primero, que para mí no es tan importante por un vuelo, porque te cuesta más dinero y a lo mejor llega un momento que no es importante. A no ser que viajes con niños muy pequeños, el tema de elegir asiento.
1: Pero cuando, por ejemplo, si son bebés, suelen darte prioridad, te ponen en primera, después de business, te ponen en lo que es la clase turista, te ponen en primera fila, que tiene un espacio más ancho entre el asiento y la pared,
0: sí,
1: que están habilitados para poner, por ejemplo, para poner cunas.
0: Sí,
1: cuando son bebés, se consideran bebés, incluso si hay espacios libres, te los dan para que el niño se pueda acostar. Hablamos de bebé en cuna, a lo mejor puede caber, a lo mejor es un niño de 2 años y un niño ya de 3 añitos. Si hay espacio, te dejan un sitio para que lo pueda acostar. Lo hemos visto.
0: Sí, lo hemos visto. Y más suele ser así, los bebés normalmente. Además, ves las películas y los bebés están siempre adelante.
1: Que lo recomendable es decirlo. Pero sí, te lo suelen hacer. O sea, lo ven, ven la ven,
0: sí, lo ven
1: un bebé y lo saben.
0: Para que el vuelo sea más cómodo, ellos lo hacen así, ¿eh? Que ellos le viene
1: tanto
0: bien.
1: Tanto para ellos como para ti, claro.
0: Efectivamente. Es que es beneficioso para todos.
1: Porque el bebé llora. Tiene un espacio mucho más ancho que los asientos de atrás.
0: Para levantarte
1: para
0: también.
1: Para levantarte, coge a tu bebé, dormirlo, etcétera. Que pueda mecerlo.
0: Sí, y normalmente en los vuelos que hemos ido, la gente es muy asertiva. Aunque vean que el niño está llorando y tal, nadie se queja. En los vuelos que hemos ido, la gente lo comprende todo. Aunque hay gente para todo, nosotros no lo hemos vivido, que yo sepa, ¿eh?
1: Sí, no, eso es quien te toque, claro.
0: Y es ley de vida, una cosa que es lo normal. Es verdad que a la hora de elegir nosotros, cuando hemos ido en familia, han tenido la deferencia o la amabilidad de ponernos juntos. Siempre lo suelen hacer.
1: Pero en la ida, en la vuelta no. ¿Te acuerdas? Las dos vueltas nos tocó cambiado.
0: Sí, nosotros, nosotros cuando estuvimos en familia, a mí me cambiaron, pero tú estuviste con los niños.
1: Sí, un adulto estaba con los niños y el otro lo pusieron en otro.
0: Pero ya
1: te tocó en medio,
0: ¿no? Pero a mí no me importa realmente. Por ejemplo, eso es una cosa que a mí no me molesta. El estar, no porque no esté con mi familia. Yo llevo ya 14 días con mi familia. Un ratico que no esté con ellos en un vuelo, oye, yo tengo mi ordenador, tengo mis juegos y yo estoy cómodo.
1: Sí, que te levanta. Lo bueno es que tiene uno como un motivo para levantarte
0: sí.
1: Y a ver a tu familia también. Voy a estirar piernas.
0: Y bueno, el
1: que bueno, que es muy recomendable en los vuelos levantarse, además, que no te dé vergüenza.
0: No es que es recomendable, es que
1: levantarte y andar por el tema de la circulación, estirar las piernas. Te levantas, te vas andando hasta el final del avión y vuelve. Eso no tiene que molestarle a nadie.
0: Además, no te pongas a hacer boom pics, ¿no? ¿Cómo se dice eso? De
1: Barpee.
0: De
1: estiramiento.
0: Pero por lo menos sí que andes. Más que andes, te lo recomienda. No lo hagas descalzo, pero sí, por ejemplo, tú ponte otros calcetines por encima, a lo mejor descubre, o llévate una zapatilla.
1: Sí, que de eso deberíamos hablar.
0: Ya hablaremos del tema de que ya hablaremos de eso, del propio avión. Pero bueno.
1: Porque
0: el
1: ya
0: tema
1: somos
0: de
1: unos pros y nos lo preparamos súper bien para llegar descansados.
0: Y muchas cosas. Yo siempre llego reventado. Pero bueno, los niños sí duermen,
1: sí,
0: ¿eh?
1: Ellos sí
0: duermen. Bueno, muy importante el tema de los asientos. Si os preocupa estar con vuestra pareja o con vuestra familia, si son pequeños, sí, por ejemplo, habría que pagar, por ejemplo, hacerlo. O uno de los adultos, que si se siente con uno de los niños. Pagar para que... no hace falta pagar, es decir, en algún momento te asignan con pagar uno para que te mueva suficiente. Pero si hace el check-in antes por web o se hace el check-in allí, se lo pide. Pídelo que te coloque.
1: Sí, lo bueno es que en España se lo dice y importante también es llegas pronto al aeropuerto antes y ponerte el primero en el check-in, que se puede. Si llegando con tiempo se puede.
0: Se puede y se lo pide y
1: está primero y hasta puede elegir, decirle, mira, pues yo quiero estar quiero estar en primera fila y te ponen en primera fila. Que estamos hablando de que hay 9 huecos, es difícil que haya 3 bebés en un vuelo.
0: Más bien porque
1: para que no te lo den a ti.
0: Normalmente ellos te cobran por todo porque es un negocio. Te lo hacen por la web, tienes que pagar, pero cuando llega allí, si hay sitio y si están los sitios libres, dice, oye, me gustaría estar, no te voy a hacer por mala leche. No, yo dice, venga, te coloco aquí. Ya, pues ya hay que colocar a la gente como piezas de ajedrez, para ellos más fácil. Otra de las cosas importantes para mí también básico que tendríamos que verlo es con qué lleva, qué es lo que lleva. Tú puedes llevar una bolsa personal, una maleta personal y las maletas facturadas. Si, por ejemplo, nosotros cuando hemos ido hemos mirado mucho las maletas facturadas porque vamos de compra.
1: Es que también depende de... Bueno, la maleta facturada, importante que, sí, que no, pueda llevar varias. El tema del equipaje de mano, según qué compañía. Nosotros, por ejemplo, con la que hemos viajado siempre, no nos han medido la maleta.
0: No.
1: Que tal vez la típica maletita que venden en Primark, no estamos haciéndole publicidad.
0: No, cualquier sitio. Digo,
1: la típica esta que te venden de 20 a 25 euros, la estándar. Vas con el miedo de... Pero bueno, si vas con, por ejemplo, con alguna empresa de China, no te la pesan ni te la miden.
0: Normalmente los chinos son...
1: Si es un poquito más grande no te dicen nada. Y llevas tu mochila, tu maleta de... Eso en cabina,
0: En cabina lo que suele pasar en China, vas a China, ¿qué?
1: Tú puedes llevar tu mochila, un bolso grande tipo bandolera,
0: una maleta,
1: con más cosas.
0: Con tu ordenador, lo que sea, sí.
1: Y aparte tu maleta. Sí, maleta, mochila,
0: y a lo mejor,
1: bolso.
0: Si vas con una bolsita tampoco te dicen nada.
1: No, lo hemos vivido.
0: Y factura, importante ver si factura.
1: Tenemos que hablar también el tema de qué comida puedes meter en el vuelo.
0: Eso ya, ahora hablamos de lo que el propio viaje cuando lo elige. Cuando lo elige, efectivamente, el tema de las maletas es muy importante. Porque tú, ¡ay, qué vuelo más barato! ¡Ay, son 300 euros! Y ¡vámonos! Pues, pero
1: no,
0: ojo.
1: Míralo, hay que mirarlo todo con lupa, no le dé a todo clic.
0: Cuando llegas con tu...
1: Tienes que hacerte tu seguro también.
0: A eso ahora hablamos, que esa es la tercera cosa.
1: Como le dé a todo, 300! Y cuando te das cuenta, no llevas maletas, ¿no? Tienes que ir incluyendo las cosas.
0: Claro, porque cuando llega allí, vas con toda la aventura, se habla muy bueno, dice, ¿dónde vas con esa maleta? Dice, la maleta con mi ropa interior. Dice, no, la maleta hay que pagarla. No, hombre, yo aquí pone, a ver tu billete. No, nada. Es decir, vas con una bolsa. Si es verdad que puedes llevar algo, es tu bolsa, una bolsa, una bolsita.
1: Pero habitualmente sí puedes llevar la típica maleta,
0: ¿no? He visto los billetes de para ir a América, por ejemplo, a Estados Unidos, y te pone todo tachado en una bolsa, una mochila. Puedes llevar una mochila. La mochila típica, la mochila Ryanair, que es la mochila típica. Pero la maleta no te deja. La maleta de cabina, por ejemplo. Hay que mirarlo bien. Buscar los vuelos donde puedas llevar tu utensilio, tu vida, que la puedas llevar dentro, que después te plantas y tienes que pagar más. Y han pasado muchas, han tenido muchas peleas porque te has equivocado. Mira muy bien el tema de las maletas.
1: Y te puedes frustrar, pero ¿cómo es? El billete está claro, no puedes hacer nada. Tienes que informarte bien y mirar las
0: mirarlo
1: cosas
0: bien.
1: Y con tu captura de pantalla, dime, no, yo lo
0: sobre
1: tengo,
0: todo las capturas.
1: Lo tengo reservado.
0: Nosotros nos pasó una cosa en el hotel, es que los niños no estaban incluidos. Como que no están incluidos y tal. Y la suerte de que yo lo tenía capturado. Me metí. Espera, que yo lo tenía aquí, raro.
1: En la reserva después no lo ponía, pero teníamos la captura del día que se hizo.
0: Efectivamente, ponía dos niños y la última que he hecho, que te la enseñé, sí, ¿qué pone? Dos adultos y dos niños.
1: Y cobrando y dijiste, espera, mira, aquí
0: dame
1: está.
0: Un segundo. Y ponía y dos niños. Lo miraron, ellos. Bueno, te cacé. No, aquí pone dos niños, pone dos adultos y pone que los niños son gratis. Ahora me lo va a hacer porque lo pone aquí. Dice, efectivamente, no es de mala manera, pero...
1: Todo por las buenas sale a final.
0: Sí, y más
1: como... Importante.
0: Copiarlo todo, parece una tontería. Vamos a hacer un inciso. Cuando vayas de viaje, llévalo todo. Captura en el móvil, llévalo en papel... Y llévalo en tu correo electrónico. ¡Hombre! Es que
1: y otra copia en tu teléfono, si es posible.
0: Y la copia en el teléfono de tu
1: porque
0: pareja,
1: te
0: de tu hijo.
1: Batería,
0: llévalo por
1: lo
0: que pueda pasar siempre, ¿vale? Bueno, y ahora otra cosa de lo de las maletas. Para nosotros importante, el seguro. Bueno, pues ya está, es que un vuelo me ha salido 300 euros, qué guay, ¿vale?
1: Pero, no me va a pasar nada.
0: No. Mira, yo tengo, el otro día estuve viendo una odisea de una persona, que precisamente una familia que estuvo en Japón, y un hombre se... partió la tibia y el peroné de una manera muy tonta. Bajando una escalera, se tropezó porque era en un sitio donde había hielo, se tropezó, se resbaló, pisó más, tibia y peroné. Y era de fuera. Pues tuvieron que llevarlo a un hospital. Ojo, que todo esto lo pagas tú. Ya después la empresa te lo paga, te lo reembolsa. También ahora hablaremos de lo que es viaje organizado, porque eso era de un viaje organizado. Y se fueron, lo dejaron ahí a toda la familia y se fueron. Porque ellos tienen que seguir con su ruta y te dejaron. Con tu móvil, como no tengas móvil, te joroba. Y tú organízate y apáñate como puedas. Y mi familia, no, tu familia se queda contigo. Mirad bien las cosas. Un seguro, ahora hablaremos de un día lo que pasa eso. Un seguro importante. Que te cubra el X dinero por hospitalario. X dinero porque te dejen tirado en un hotel. X
1: operación,
0: dinero porque te dejen, pierdas las maletas, operaciones. Todo, que te miren todo, ambulancia, todo. Hombre, yo lo hago con mi hijo... Con mi mujer, yo lo pago todo, aunque me cueste 100 euros cada uno, siempre pago el seguro, siempre lo pago. Es importantísimo. ¿Que quieres arriesgarte? A la aventura, si tienes, pero prepárate con tener
1: que
0: dinero en tu cuenta.
1: Que nunca ha pasado nada, ni va a pasar.
0: Ni va a pasar.
1: Pero hay que hacerlo, ya está. Porque es un resbalón tonto y más que conozco el caso de un chaval de aquí de Almería que se fueron unos meses antes que nosotros y lo vi por Facebook, le escribí.
0: Lo bicheaste.
1: Le escribí que guay, no sé qué, que me aconseja, que dame algún truquillo allí y tal. Y bueno, y entre hablando y tal, me comentó que la niña se dio un pequeño corte, se le infectó y tuvo que ir al hospital.
0: Claro, va al hospital. Y vas con tu seguro.
1: Siendo el padre enfermero, ¿eh?
0: Ya, pero ¿qué hace allí? Sí, hombre, claro, pero era enfermero. Pero...
1: Sí, pero que tuvo necesidad de antibióticos. O sea, tuvo que ir al hospital.
0: Claro. Y eso lo paga.
1: Y hablamos de alguien de aquí cercano, de Almería, que una cosa que se hizo rápida, pero...
0: Y otra cosa muy importante que la gente no lo ve, y no me gusta hablar de esto aquí, pero hay que hablarlo, se llama repatriación. Te pasa cualquier cosa grave, que te da un infarto, alguna cosa complicada, y tú dentro de lo que es lo malo, dentro de toda la pesadumbre de tener un familiar fallecido, tú tienes que traértelo a tu país. Y si no te lo traes, tienes que pagarlo. En cambio, si tienen tu seguro también repatriación, tú estás tranquilo, vienes para acá, te lo preparan todo.
1: Claro.
0: Intenta dentro de lo que es la tristeza, que te den tranquilidad. No estamos hablando de ningún seguro, ni vamos a dar nombres, pero muy importante, tener un seguro.
1: Léese toda la letra.
0: Y si a lo mejor tiene un seguro privado, ¿qué tal? Habla con ellos, que si también el tema de viaje, ampliar un poco, a lo mejor 5 o 10 euros más al mes, por lo que sea, y que te amplíen esa opción. Lo hemos dicho, los sitios donde sentarte, la maleta o lo que llevas y el seguro. ¿Qué más cosas? Ya no hablaremos de lo que llevas dentro. Estamos hablando de buscar los billetes, que ya queda poquito.
1: Una cosilla. Sí. También, importante llegar al aeropuerto pronto para el tema del check-in. Importante también irse rápido a la zona de embarque para entrar primero. Porque evitar la cola de la gente buscando su sitio.
0: Sí.
1: Y cuando tú llegas de la cola para mitad de la cola para abajo, no tienes sitio para las maletas, tienes que dejar tu maleta dos asientos adelante, sí, y luego un coñazo para abrirla dentro del avión. Cuando llegas pronto te sienta el primero y el que venga detrás que tiene que esperar. Claro. Recomendado, ¿vale?
0: Es que
1: te da mucha comodidad, confort, te da tiempo de despedirte de todo el mundo por WhatsApp.
0: Sí, eso también
1: es
0: importante.
1: Estás cómodamente sentado mandando, este que te hace 80 fotos sentado mientras estás 20 minutos esperando a que se termine de subir la gente, como mínimo, y coloque su maleta. Es preferible esperar sentado que esperar de pie la cola.
0: Efectivamente, además es que es una cosa que es muy importante. La gente, bueno, yo hago el check-in en mi casa, pero hay vuelos chinos que no te dejan hacer el check-in desde vía internet. Tienes que hacerlo allí. Entonces, llegas temprano. Bueno, pero es que yo tampoco me llamo. No.
1: Ese al final día, se te pasa rápido el tiempo.
0: Es cuando se pasa rápido el tiempo.
1: El problema es cuando vuelves y tienes que esperar en un aeropuerto, sí, hasta que llegue el siguiente avión. Pero cuando, claro, tú vas, llegas 3 horas antes, entre el rato de, claro, entre que entras.
0: Y se puede llegar 4. Como yo, que soy muy... Si tengo que llegar 4.
1: Y te echas tu café de 4 euros en el aeropuerto de Madrid, no pasa nada.
0: Es inversión.
1: Una inversión.
0: Yo cuando me dicen, es que cuesta muy caro. Es una inversión. Estoy disfrutando de este momento. Son 4 euros, que bueno, no son 400 ni 4.000. Es 4 euros. He pagado un viaje, he pagado una pasta. 4 euros para mí no es nada y estoy disfrutando. Además, lo saboreo mucho mejor ese café o ese zumo que te tomas.
1: Va más cómodo. Ha hecho tu check-in, sí, ya estás dentro, estás tranquilo. Está la de la puerta de embarque, porque luego te pueden cambiar el sitio. Entonces, sí, estás con tiempo y te pone el primero. Y lo vuelvo a insistir.
0: Y las colas.
1: Entrar los primeros en el avión.
0: Y las colas, estamos nerviosos con la cola. En cuanto vemos que alguien... nos levantamos. Hay que ver con los nervios. ¡No!
1: No, porque se puede levantar. Nos levantamos uno de los dos y los niños están sentados mientras.
0: Si voy a estar 13 horas sentado, puedo hasta una hora de pie. Si voy a estar 13 sentado, esa hora de pie me va a venir muy bien. Piénsalo. Es una recomendación que tú quieras estar sentado y estar en lo último, lo que tú quieras. Es que a mí me da igual tampoco lo de la maleta. Bueno, oye, haz lo que quieras. Estos son recomendaciones de una familia que ha ido de viaje. Y colocar las maletas de tu hijo y llevarlo detrás, llevarlo arrastrando, siendo lo último, no. Ser los primeros, porque tarda mucho más si lleva una niña preadolescente que es muy pastosa.
1: ¿Lo dices por tu hija?
0: Pues efectivamente. Y nada, que se nos ha pasado el tiempo. Este, el siguiente programa me lo voy a apuntar. Cosas que vamos... Aunque vamos a hablar de Japón... No, vamos a hacer un inciso y vamos a poner cosas que llevamos en el avión. ¿Cómo preparar la maleta? Dice, no, ya hemos metido... No. El tema de si plastificarla, si poner un cinturón... Vamos a hablar, claro, de todo eso.
1: Y el tema importante cuando vas con niños, ya lo dejo en el aeropuerto, que hay una cola para padres con hijos, no lo sabes. Y no sabes hasta qué edad. Creo que hasta 10 años.
0: Pero tú cuélate, después 10, no te echan para años, atrás. Después no te echan,
1: sí,
0: para
1: y
0: atrás.
1: Y más si el niño bajito, pequeñito, sí, pasa y te olvidas de la otra cola para hacer el pase de las maletas.
0: Yo paso como niño muchas veces, más, sí, feito, paso como niño.
1: Hay una cola para familiares y entras súper rápido en el... Vale. No sé cómo se dice ese paso, en el que pasas por el...
0: Fast pass, como en Disney.
1: No, cuando pasas con la maleta.
0: Sí,
1: que te...
0: sí, la aduana, el check-in, el... No me acuerdo, el control de aduana o el control de... Control
1: equipaje.
0: De acceso.
1: Sí, control de acceso,
0: equipaje. Control de acceso, como sea. No se puede poner ese nombre.
1: No.
0: Qué mal.
1: Ahora lo miro en internet.
0: Vamos fuera del programa. Pues nada, un besito grande. Seguimos viajando, familia a bordo. Y nada, Esther, nos vemos la siguiente. Dentro de, bueno...
1: Nos vemos pronto, ¿no?
0: Y ya hablaremos de...
1: Apúntalo.
0: Justo cuando nos vayamos ahí, vamos a hacer un programa especial del dónde vamos ahí y todo eso, para que la gente lo sepa, ¿vale?
1: De una.
0: Pues nada, un saludico y
1: chao.
0: Nos vemos la siguiente. Adiós.
2: Son las 7 de la tarde.

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viernes, son las 10 de la noche y, aunque no lo parezca, todavía estamos aquí. Y ya que estamos aquí, vamos a aprovechar escuchando un nuevo programa de Luna Roja.

0: Muy buenas noches, hoy es 17 de abril y por supuesto, como cada viernes, aunque dudaba Tavo de la hora.
1: Sí, pero bueno.
0: Estamos aquí en Radio Tentación haciendo para ti Luna Roja.
1: Agradece, ¿qué tal Olivia? ¿Cómo estás?
0: Muy bien, Gustavo.
1: Agradece, me acuerdo que es viernes o jueves, si nos estás escuchando en Radio 17, pero bueno. Agradece que me acuerdo cómo se habla el español.
0: La verdad es que últimamente estamos teniendo unas semanas completísimas de trabajo y lo estamos pasando muy bien, pero a veces la noche nos confunde.
1: Sí, sí. Y el día. Bueno, en realidad son los años, creo, lo que nos confunde, ¿no?
0: ¿Vos decís?
1: Yo creo que sí.
0: ¿Sí?
1: Habría que preguntarle qué opinan de esto nuestros oyentes.
0: Por supuesto, pero primero vamos a saludar como Jesus Christ o cualquier divinidad manda. Muy buenas noches a ti, como decíamos, que estás escuchándonos en Radio Tentación en Madrid y alrededores a través del 91.4 de la FM o desde cualquier parte del mundo mundial o quizás incluso nos estuvieron escuchando los astronautas desde la Artemis, ¿no? A través de las www.radiotentacion.com y por supuesto la app Radio Tentación.
1: O también nos estás escuchando desde Aranda de Duero y alrededores por Radio 17 en el 100 de la FM y Radio 17.es.
0: A lo mejor ellos no escucharon el otro día cuando amerizaron. Claro, dijeron ejemplo, desde Aranda.
1: Claro, desde ahí. ¿Con quién hablé recientemente que me dijo que iba a ir a Aranda?
0: Andarán.
1: Bueno, sí. No lo sé. Ah, sí, ya sé quién es, pero no lo puedo decir porque es una cosa privada.
0: Vaya.
1: Sí, pero sí.
0: Aranda mola mucho, ¿eh?
1: Sí, sí, sí.
0: Hemos estado varias veces y la verdad es que es un pueblo muy bonito y muy curioso. No solo bonito, sino que tiene cosas muy interesantes como todo ese suelo horadado de bodegas que es impresionante ver.
1: Sí, y se come muy bien, por supuesto.
0: Eso siempre, siempre. Nosotros siempre vamos a lugares que se comen bien.
1: Sí, básicamente.
0: Somos un detector de lugares
1: en los que se come bien.
0: En los que se come bien, sí. Y bueno, decíamos que hemos estado con muchísimo trabajo. La semana pasada nos invitaron a participar en las jornadas que organizaba ACE Traductores sobre un proyecto muy interesante, Arquipélagos, que consiste básicamente en un intercambio de traductores de distintas nacionalidades, ¿no? Que bueno, que a los que se les proporciona una beca para estudiar textos que están bastante al margen y bueno, pero no solo eso, porque esas jornadas que vivimos en la Residencia de Estudiantes de Madrid, pues también consistían en acercar puntos de vista diferentes del mundo del libro, del no solo la traducción, sino por supuesto, autores, autoras, librerías, editoriales, bibliotecas, centros educativos, incluso programas de radio. Y la verdad es que estuvo sensacional, pero agotador.
1: Sí, sí, la verdad que sí. Fue una gran descripción.
0: Sí.
1: Sí.
0: Y además pudimos dormir en la residencia de estudiantes. Y comer allí. Yo es que de verdad estaba totalmente, totalmente emocionada pensando. Por aquí caminaba Federico García Lorca.
1: A ver si nos pegó algo, ¿no? No creo.
0: Nada. Como mucho el gusto a gazpacho. Y a ti ni eso.
1: No.
0: Ah, bueno, todo esto se lo debemos a la grandísima Marta Sánchez Nieves, miembro de ACE Traductores, que nos, bueno, pues que permitió ese puente.
1: Pues sí, otra que no, Marta Sánchez, todo el rato le estarían, cuando iba al instituto y eso, cantando.
0: Ole, ole.
1: Claro, preguntándole si estaba desesperada y todo ese tipo de cosas. Me imagino, pobre.
0: Qué angustia, qué angustia.
1: Es lo que hubiese hecho yo con 15 años y tenía una compañera que se llamaba Marta Sánchez.
0: Eso, bueno, no se lo he preguntado, pero se lo podemos preguntar.
1: Sí.
0: Hablaremos de todas maneras de estas jornadas más adelante en otro programa de Luna Roja, porque tenemos material que hay que editar, etcétera. Y bueno, pero no queríamos pasar por alto recordar este momento.
1: Exactamente, ya eso estaría para el esclavo que se dedica a editar.
0: No sé quién.
1: No lo sabemos. Pero si quieres, como el programa de hoy está muy apretado, podemos ir empezando. O
0: vale,
1: alguna cosa
0: no,
1: más para
0: no,
1: decir.
0: ¿No vas a comentar nada de Matsuri?
1: Ay, es verdad. ¿Ves que estoy tan cansado que no sé ni cómo me llamo? Pues sí, estuvimos el fin de semana pasado en el Toledo Matsuri. Estuvimos el sábado, así que tuvimos mucha suerte con el tiempo.
0: Sí, porque el domingo ya hizo un poquito peor, llovió.
1: Sí, la verdad es que estuvo muy bien. Hemos charlado con amigos. Nos hemos encontrado amigos por sorpresa.
0: Incluso alumnos de talleres de radio.
1: Incluso alumnos, exactamente, y alumnas. Ha estado muy muy divertido, muy bien, la verdad es que...
0: Sí, un montón, bueno, una gran variedad de stands diferentes, de artesanías, además talleres, incluso, por ejemplo, de caligrafía japonesa, de todo, de esgrima, de karate.
1: Sí, tenías para hacer actividades todo el rato. Así que, bueno, desde aquí nuestras felicitaciones a la organización.
0: Sí, que hacen siempre un currazo enorme.
1: Exactamente.
0: Sí. Y ya vamos a continuar, si te parece, pero antes quiero comentar una cosita, porque hoy vamos a escuchar dos grabaciones. No empiezo por orden, pero sí por cariño, vamos a escuchar la sección que nos mandó Diego Tomasi, nuestro colaborador desde Buenos Aires, unas ciudades invisibles dedicadas a Elsa Bornemann, una escritora de literatura infantil que abrió el mundo de la literatura a muchos niños y niñas, incluidos a nosotros, ¿no? Y también vamos a escuchar el corte reducido de la entrevista que grabamos hace unas semanas con el periodista polaco Simon Opryczek, perdón por mi polaco, no es muy bueno, la verdad, no sé nada de polaco. Bueno, pues conseguimos entrevistarlo porque el año pasado publicó junto a la editorial Itineraria, a la que mandamos un abrazo, el libro Agua, historia de un secuestro. Esta obra, a partir de la historia del secuestro de un guardián de mariposas, nos, digamos, sumerge, nunca mejor dicho, en los problemas que tenemos con el agua en la actualidad en distintas locaciones del planeta. Esta obra está traducida por Katarzyna Gorska. Así que vamos a escuchar un corte para la radio, pero en los podcasts va a estar el corte de la directora.
1: Exactamente. Así que vamos con la música, si quieres. Esta vez traje una banda irlandesa, es un dúo, que se llama Dea Matrona. Supongo que se pronunciará así porque no son palabras en gaélico, sino...
0: Sí, en latín parece, ¿no?
1: Parece en latín. Y la canción se llama John Doe, que eso sí que no es latín. Es inglés vulgar.

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1: Hoy tenemos con nosotros a Simon Opryszek, reportero independiente nacido en Cracovia en 1987 y autor de varios libros de no ficción. Graduado en el Instituto Polaco de Reportaje y en la Escuela de Ecopoesía, ha trabajado en África, Europa y América, centrando su labor en los derechos humanos, el medio ambiente y las migraciones. Ha publicado obras sobre América Latina como Bailamos, solo el Día de los Difuntos, y reportajes que buscan mostrar el continente más allá de los tópicos como Cultiva tu libertad. En 2021 recibió el premio de Amnistía Internacional por la serie Mi crimen es mi pasaporte, sobre la ruta migratoria desde Oriente Medio a través de Bielorrusia. Esta noche viene a hablarnos de Agua, historia de un secuestro, su primer libro publicado en español con la editorial Itineraria. Antes de comenzar, hay una pequeña anécdota que nos une a este libro, Simon. El año pasado, en unas jornadas de literatura, coincidimos con Alba Cantón y Sergio Erro, editores de Itineraria. Estuvimos hablando de viajes, una pasión que compartimos, y nos presentaron ya este libro como uno de sus proyectos más ambiciosos. Meses después recibí un ejemplar de Agua, historia de un secuestro, y la verdad tengo que confesar que me ha resultado una lectura fascinante, así que tenemos muchas ganas de hablar contigo. Bienvenido, Simon.
3: Hola, muchas gracias por invitarme y estoy muy contento que puedo presentar mi libro en esta entrevista.
1: Pues a ver, nuestros oyentes de Luna Roja van a estar encantados de escucharte. Me gustaría empezar hablando del hecho por el que parte tu escritura. En enero de 2020 desaparece Homero Gómez González, un guardián de mariposas en el estado mexicano de Michoacán. Y este suceso ya aparece en la contracubierta, en la parte de atrás del libro, ¿no? Y marca toda la investigación. Pero ¿por qué decides comenzar por esa historia para hablarnos del agua?
3: Oh, es una cosa muy difícil porque cuando empieza el trabajo en este libro, se empezó la pandemia. Entonces no podría trabajar en otras partes del mundo como quería. Y México fue el único país que estaba abierto. Entonces cuando escuché sobre la historia de Homero, leí sobre él también, mira en sus medios sociales, y me surgió de una idea de una investigación criminal centrada en la historia Homero, porque Homero, como el secretario de lo invisible, mariposas, bosques, personas, desapareció pocos días después de cumplir 50 años. Y cada pista en esta investigación me condujo al agua, su ausencia, la contaminación, la desigualdad social, la influencia de la política, y cada parte de su historia fue conectada con agua por alguna manera. Y por otra manera, también quería, porque en Polonia la gente no quiere leer los libros conectados con crisis climática y todo eso. Es aburrido para la gente. Entonces, quería contar una historia criminal para, podemos decir, vender esta historia para los polacos. Porque Ellos leen muchos libros, pero criminales, no. No ficción conectada con crisis climática.
1: De hecho, el libro se puede leer como una novela negra, ¿no? Una novela criminal, pero lógicamente hay una investigación muy profunda, con muchos datos, anécdotas también, con muchas entrevistas. En el libro recorres el mundo en busca de respuestas. México, Chile, Argentina, Bolivia, Colombia, Israel, Jordania, Palestina, Irak. Es decir, hablas de muchas cuestiones asociadas con el agua, ¿no? En distintas localizaciones, Sudáfrica, bueno, por mencionar algunos, ¿no? Algunos países y algunas zonas del planeta. Pero ¿cuándo tú te das cuenta, Simon, de que tanto las mariposas monarca y sus vuelos, el aguacate, la soja, las migraciones, las explotaciones mineras o los centros de datos son en realidad la misma historia, la historia del agua? ¿Cuándo te das tú cuenta de eso?
3: Oh, después de dos años leyendo los tratados hidrológicos muy aburridos, me doy cuenta que sabes, todo es conectado. Vivimos en un mundo grande, que todos los problemas se conectan. Y esto fue también mi idea para mostrar que los... Como las mariposas, ellos llegan desde Estados Unidos hasta México y miran en este mundo desde vuelo y se miran mejor, podemos decir. Y quería vender esta historia también para la gente, que todos estamos conectados, todo se conecta. Y nosotros en Europa no tenemos aguacate de México, por ejemplo, pero tenemos pesticidas, tenemos política, tenemos carteles en Europa, por ahora en España también. Entonces todos somos vecinos, podemos decir, en este mundo, y todos los problemas son nuestros. Y por ejemplo, en América Central los problemas con la agua son más grandes, más tristes, más problemas con crisis climática. Pero en Europa vamos a llegar a este punto también en futuro. Y no es futuro, el futuro está aquí, también podemos decir. Entonces tenemos que decir las historias sobre agua y tenemos que luchar por agua en Europa, en todo el mundo.
1: Bueno, es cierto lo que dices, Simon, estamos totalmente conectados, porque a lo mejor para nosotros no es un problema el cultivo del aguacate, aunque aquí en España, en Almería, ya está dando ciertos problemas, pero somos consumidores de una fruta que se ha puesto de moda. Hablas, por ejemplo, de que los países que tienen menos agua, como el caso de México, República Dominicana, Perú, Colombia, Indonesia, Kenia, Brasil, Haití, Chile e Israel, son los países cultivadores. Pero, curiosamente, los países que más agua tienen, como Estados Unidos, Alemania, Francia o también Holanda, son de los que más consumen. O sea que al final es un problema común.
3: Claro, claro que sí. Y para mí, aguacate es solo un símbolo, podemos decir, sí, sí. Porque esta historia... Puedo decir historia de los, no sé, soja de Argentina o de Brasil, pero es todo, siempre es historia sobre agricultura y producto de los alimentos, porque todos somos consumidores y este estilo de vida es en todas partes del mundo. Y para mí, aguacate, por esta conexión con historia de Homero y los mariposas, esto fue interesante para mí, pero también podemos decir que otras alimentos que consumimos, hay siempre este tipo de historias. Entonces, para mí es símbolo de que tenemos que cambiar producción de alimentos, porque usamos mucha agua. 80% de los agua que producimos y que utilizamos es por agricultura, y sin cambio no vamos a cambiar de mundo y agricultura es una de las cosas más importantes por ahora.
1: Efectivamente, hablas de la soja, un problema que a nosotros nos toca especialmente porque Gustavo es argentino y bueno, es alarmante el hecho del uso, no de los pesticidas que se han empleado en México y en Argentina para monocultivos y la incidencia de cáncer, como los
3: Sí.
1: argentinos pues sufren más cáncer e incluso en las zonas agrícolas un 40% más de casos. Una soja que se consume en todo el mundo.
3: Sí, claro. Y en el libro estoy mostrando una pequeña historia de Entre Ríos, un pequeño ciudad del norte de Argentina donde se produce soja. Y es una historia muy, muy triste porque no hay luchadores para gente, solo algunos luchan. Y para los políticos, para los empresarios, para los doctores también que investan dinero por
1: Sí.
3: monocultivos de soya, es una cosa normal porque hay

0: empresarios o con industria tecnológica que usa también mucha agua. En Polonia hay más y más centros datos de IT y nadie lucha porque necesitamos esto para crecer y crecer, pero ¿dónde hay fin?
1: Efectivamente, estoy poniendo sobre la mesa alguno de los temas para que también nuestros oyentes entiendan que es un libro que aborda muchas caras de este problema que es la explotación, el uso, digamos, cómo se enriquecen muchas empresas por el agua, ¿no? Hay una cuestión que acabas de mencionar de las bases de datos que también me han puesto los pelos de punta, ¿no? Dices así, si la nube fuera un país, ocuparía el sexto puesto en cuanto a gasto energético, después de Estados Unidos, China, Rusia, India y Japón. Los centros de datos más grandes gastan al año tanta energía como una ciudad de 1 millón de habitantes. Utiliza la energía del carbón. Consumen ya el 2% de la energía eléctrica global. Además, emiten más dióxido de carbono que la industria aérea. También bombean agua estos centros de datos, 350 millones de litros. Nosotros, mientras, claro, los consumidores pequeños, como yo, como tú, Simon, tenemos un móvil, mandamos fotos, subimos estados y todo eso está generando ese consumo brutal entre otras, lógicamente, empresas que viven de esto, ¿no? Pero ¿cómo puedes vivir tú, Simon, investigando todas estas cuestiones con la conciencia tranquila? Esto también lo comentas en el libro. ¿Cómo llega un punto que te obsesiona, que te sientes muy culpable de todo lo que haces?
0: Sí, esto fue un problema durante el libro. Escribiendo este libro durante 5 años y como muchos de los temas que estoy escribiendo en mis reportajes parten del miedo. Miedo sobre futuro, sobre mi hijo, sobre el futuro de mi país, de mi familia. Y es muy difícil ser tranquilo. Pero ¿qué puedo decir? ¿Qué puedo hacer? Tengo que trabajar y última cosa que puedo hacer es escribir y informar a la gente. Y toda esta historia se empezó en 2018. Mi esposa y yo esperamos el nacimiento de nuestro hijo. Y su fecha prevista de parto era 13 de mayo. Ese mismo día se declaró un día cero en Ciudad de Cabo, en Ciudad Africana.
1: En
0: Y este
1: Sudáfrica.
0: término distópico, sí, y este término distópico, día cero, significaba escasez del agua, lo que podría provocar conflictos sociales, tropas en la calle, falta del agua en escuelas, hospitales. Todo esto me da mucho miedo, pero. Y es muy difícil estar tranquilo en este mundo, pero creo que cuando informamos, cuando hablamos sobre los problemas, cuando queremos aprender estas cosas, hay un pequeño, no sé cómo se dice, pero se empieza la ruta para aprender. Entonces,
1: Sí, empiezas un camino
0: para mí
1: nuevo.
0: está bien. Sí. Y yo estoy escribiendo para entender y para informar a la gente. Y es difícil para ser tranquilo, pero estoy intentando.
1: Volvamos, si quieres, a la figura de Homero Gómez González, porque, claro, todo este pequeño recorrido que hemos hecho acerca de lo que vas tocando, ¿no? El aguacate, la soja, bueno, las bases de datos, etcétera, están todas vinculadas, ¿no? Estas ideas y estos puntos de partida están vinculados a Homero Gómez. Homero Gómez, como decíamos, desaparece en un momento determinado porque se convierte en una figura peligrosa, en una figura impertinente. ¿Pero por qué? ¿Quién es Homero Gómez? ¿Qué hizo para resultar tan peligroso de cara a las personas que estaban manejando

0: manejando los hilos en ese consumo de agua, en esa tala de árboles.
1: Homero como activista social y también activista de naturaleza, fue como un guardián de mariposas y los bosques. Y los bosques en esta parte de Michoacán, México, hay muy importantes, porque desde los bosques de su provincia llega agua a México Ciudad, es primera cosa. Otra cosa es que los bosques son muy... hay muchos dineros en bosques porque se puede vender... ¿cómo se dice?
0: La madera, ¿no?
1: Madera, sí, sí. Entonces es muy interesante. Cuando hay dinero, hay carteles en México. Es muy, muy simple. Y también por eso ellos investen los dineros en cultivos de aguacate. Entonces hay más y más carteles. Entonces una persona que quiere ser guardián de las mariposas no es persona muy buen, ¿cómo se dice? Que puede trabajar tranquilo.
0: Claro,
1: Y para los carteles, él fue peligroso porque él quería un mundo con naturaleza, con los bosques, con mariposas, sin cultivos de aguacate, sin tallas ilegales, sin minas que también trabajan en esta zona. Y todo eso que pasó fue conectado con organizaciones de crimen y con los políticos corruptivos. Y ahora tenemos, no sé, 7 más años y no sabemos qué pasa con Homero. Entonces, ¿qué es una persona que le, sabes, que, cómo se dice, que es el secuestro? Entonces, claro. Nadie está interesado en este tema. Para mí, Homero es un símbolo también, los activistas, porque en México, Colombia, Brasil o, por ejemplo, Filipinas, 200 personas activistas de naturaleza mueren por año. Entonces es una persona para mí simbólica para este tipo de trabajo, muy importante pero también muy invisible en este mundo.
0: Además, acercarte a esa investigación te permitió cambiar tu forma de entender la naturaleza. El ser humano, tendemos los seres humanos a mirar la naturaleza por encima del hombro como si fuera básicamente un buffet, y nosotros vamos cogiendo esos recursos porque creemos que están destinados para nuestro uso y provecho. No entendemos que nosotros formamos parte del ecosistema y somos miembros más, ¿no? Entonces tú también aprendes a mirar, a leer los bosques, a interpretar. Y eso me parece muy bonito en el libro, porque lo aprendes gracias a las comunidades nativas, que lo que quieren es que se respete su lugar, ¿no? Entonces, es muy curioso cómo los políticos adoptan medidas, sacan leyes sin tener en cuenta a la gente que vive ahí.
1: Para mí, en este libro, más importante cosa fue el lenguaje que usamos para mostrar la naturaleza, porque nosotros como europeos utilizamos el lenguaje del capitalismo, y si consideramos el agua como un recurso, se convierte en una mercancía. Y para mí, la crisis climática está ligada con una crisis de imaginación y lenguaje. No podemos hablar del cambio climático. Tenemos dos opciones, negacionista o apocalíptica. Y este libro es un laboratorio, podemos decir, o una prueba para aprender otra manera cómo podemos hablar sobre crisis climática o crisis del agua. Porque para mí fue muy importante para encontrar el nuevo lenguaje, para contar historias sobre la naturaleza, y para mí más importantes son las metáforas, metáforas que llegan de lenguajes de pueblos nativos, porque sus relaciones con naturaleza son totalmente diferentes. Para ellos, nosotros somos parte de naturaleza, no somos mejores como otros tipos de animales o otros tipos
0: Sí, de
1: no sé,
0: seres,
1: ¿cómo
0: ¿no?
1: se dice? Sí. Entonces, en este laboratorio, podemos decir, en este libro, quería aprender el bosque, la naturaleza, y en un capítulo estoy aprendiendo el lenguaje de los árboles.
0: Sí.
1: Y yo sé que es una cosa rara. Y puede ser que en el libro de non-ficción, un poco, podemos decir, loca, pero este tipo de narrativa es muy importante para mí, también como padre o como persona que habla sobre crisis climática, porque podemos cambiar nuestro lenguaje del capitalismo y aprender que el mundo no es solo un banco que podemos explotar, porque nosotros, como adictos al crecimiento, queremos más todo, más fuerte, más rápido. Estamos sobreexplotando las cosas y en este tipo muy, muy, muy, es muy capitalismo en todos nuestros acciones. Y puede ser que podemos cambiar nuestra mirada en el mundo como los pueblos nativos.
0: A
1: No sé,
0: mí
1: pero
0: me parece de las partes más bonitas esta que comentas de aprender el lenguaje de los árboles, porque también tendemos a ver otros seres que quizás pues no se mueven. Como que, como si no tuvieran vida o lenguaje propios. Mencionas este caso y me ha hecho recordar un libro muy bonito también que se llama Arboreto Salvático de Mario Rigoni Stern, que habla también precisamente de la vida de los árboles y de cómo podemos aprender de ellos, igual que nosotros también estamos dejando un legado. En la parte de tu libro me encanta que digas, por ejemplo, pues eso, que los árboles se alimentan los unos a los otros, les enseñan, ¿no? De alguna manera, colaboran, se envían señales de preocupación cuando hay sequía y adaptan su comportamiento, ¿no? Ese lenguaje está muy vinculado a, pues, a vivir en comunidad, cosa que el ser humano está desaprendiendo. No vivimos en comunidad, utilizamos la comunidad para nuestro propio lucro, para nuestro propio enriquecimiento, pero no vivimos en comunidad.
1: Y pueblos nativos viven, y por eso es muy importante para mí que es también un grito para mostrar estos problemas. Y también es muy importante que relaciones entre nosotros y naturaleza son muy importantes. También relaciones entre la gente son muy importantes, porque si queremos cambiar algo en el mundo y si queremos luchar por agua, por naturaleza en todas partes del mundo, tenemos que luchar juntos. Y en el capitalismo no hay lugar para estar juntos. Cada persona piensa sobre su vida y la crisis climática, si queremos luchar por crisis climática, tenemos que cambiar esta perspectiva también.
0: Simón, vamos a ir cerrando la entrevista, pero no me gustaría pasar por alto un tema que me parece fundamental. Dentro de la población que más sufre la crisis del agua, de los recursos hídricos, pues está muy vinculada también a una cuestión de género. Según la Organización Mundial de la Salud, en el 80% de los hogares de todo el mundo que tiene problemas con el acceso al agua, pues las responsables de llevarla a casa son niñas y mujeres. Esto también es una. Se trata de una cuestión también vinculada al patriarcado y a esa mirada capitalista en la que deja de lado a las mujeres como parte de la sociedad, sino que simplemente se las trata como animales de carga o que esperan al camión cisterna durante horas. Su único objetivo es estar en casa esperando al camión cisterna, ¿no? Y hay una medida muy bonita que comentas, ahora no me acuerdo exactamente dónde, ahora me lo vas a recordar seguro tú, Simon, capturar la niebla como una medida también de justicia social, ¿no? Si quieres repasamos en qué consiste ese encuentro, que me parece también uno de los más bonitos del libro.
1: Ajá. Es un tema más importante en este libro, el patriarcado del agua, porque tú mencionaste que mujeres viajan por 5 kilómetros, por ejemplo, en África,
0: sí.
1: Pero durante estos viajes pueden sufrir la violencia, corren el riesgo de padecer problemas de espalda, no pueden trabajar, las niñas no pueden asistir a la escuela. Todo esto conectado con el agua. Y para mí, ver estos temas, por ejemplo, en Darfur o también en México, ciudad o otras partes, aprendí que las mujeres son más responsables por agua en el mundo que los hombres. Y es una cosa con patriarcado y con desigualdad o también. Pero para mí también un objetivo fue buscar la esperanza. Buscar algunos lugares, algunos colectivos que podemos decir son esperanza para nuestro futuro. Y esta comunidad en Montañas Atlas, en Noruega, es muy, muy los cazadores del niebla.
0: Agua. Sí, sí.
1: Esto es muy poético y muy buen proyecto. 16 comunidades que donde las mujeres son responsables por agua, pero tienen los grandes, ¿cómo se dice? Nets. Esto fue nets, sí, sí, en español también. Como cuando hay niebla.
0: Sí, una red para capturar.
1: Sí, para capturar el agua de niebla. Y esta agua va directo a comunidades y a tanques, y mujeres pueden tener agua por primera cosa, pueden hacer algo con agua, como es una cosa muy importante en este tipo de comunidades, y tienen trabajo, todo es bien, y es un símbolo también para mí que podemos encontrar los proyectos en el mundo que existen y que trabajan bien con agua. Uh-huh. Y ahora, y no es una cosa nueva. En siglos XVI, en Chile, en Perú, ellos tuvieron este tipo de redes para capturar el agua. Entonces, podemos también usar las cosas que no son tan nuevas para luchar por agua en el mundo. Y hay más comunidades en el mundo que estoy escribiendo sobre y por ejemplo en Jordania o en otras partes del mundo hay proyectos que puedo decir que las mujeres son cambiadoras del mundo, y esto es también muy importante en este libro, que mujeres van a cambiar el mundo o cambiar los problemas con el agua o con crisis climática.
0: Creo que es en Jordania, en esas partes del libro que hablas de las fontaneras, ¿no? De mujeres que aprenden. Claro, porque hay un problema. Las mujeres, cuando hay un problema de agua, tienen que esperar a que venga el marido, el hermano, el padre, para llamar a un fontanero. Pues hay mujeres que aprenden a ser fontaneras para evitar, ¿no?, esa espera.
1: Sí, sí.
0: Y también para, lógicamente, para darles una dignidad y un puesto de trabajo y una independencia. Simon, vamos a cerrar y te quería preguntar, después de toda esta investigación, ¿qué medidas crees que son realistas a corto plazo? alguna
1: Puedes
0: medida que te parezca la más realista, ¿no? Para ir asumiendo, no me refiero a nivel personal, sino los países, ¿no? ¿Qué pueden hacer?
1: No sé, para mí más importante cosa de este libro es, podemos decir, moderación en todos los aspectos, que tenemos que tener moderación como consumidores, como políticos, como humanos, y es una cosa, porque yo no quiero decir a la gente que no comen aguacate de México, por ejemplo, no soy un, no sé, persona que quiere dar
0: Imponer, ¿no?
1: unas...
0: Imponer
1: Sí, sí,
0: sí,
1: sí.
0: una
1: Sí, sí.
0: moral, una
1: Pero
0: ética concreta.
1: sí, pero para mí moderación es más importante y como padre también quiero dar este ¿cómo decir? Ejemplo para mí los niños y es más importante para mí.
0: Desde luego,
1: No
0: ¿no?
1: sé si es
0: Trasladar esa,
1: buena
0: sí,
1: respuesta.
0: no, trasladar esa idea de por lo menos tener una conciencia de lo que estamos haciendo y a partir de ahí tomar pequeñas medidas que sí que a corto y a largo plazo pueden ayudar a respetar más el agua, ¿no? Pues muchas gracias, Simon Opritzek, por hablar conmigo, aquí en Maldito Libro, en Luna Roja. Ha sido un placer de verdad leer tu libro. Me ha encantado Agua, historia de un secuestro. La verdad que me ha gustado mucho, me ha ayudado también a reflexionar, a plantearme muchas cosas y sobre todo a querer saber más acerca del agua, ¿no?
1: Muchas gracias y perdón por mi español, pero estoy aprendiendo todo el tiempo y sí, y estoy muy feliz que pudimos hablar en un Día Mundial del Agua también.
0: Pues sí, muchísimas gracias y un
1: Gracias.
0: abrazo muy grande.
1: Muchas gracias, que tienes una buena noche.

0: Buenas noches, amigos y amigas de Luna Roja. Aquí Diego Tomasi desde Buenos Aires. Hoy les quiero hablar de una autora de literatura infantil y juvenil que a muchos nos cambió la vida. Se llamó Elsa Bornemann. Ella nació en Buenos Aires, en Parque Patricios, en 1952. Ya en el comienzo de su vida hay un vínculo estrechísimo con los cuentos para niños. Ocurre que cuando en la escuela le preguntaban el nombre de su mamá, ella respondía Blancanieves. Y toda la clase se mataba de risa y empezaban a decir, sí, la mía se llama Caperucita o la mía es Cenicienta. Se creían que era un invento, pero su madre, en efecto, se llamaba Blancanieves Fernández. Blancanieves era descendiente de portugueses y españoles y se había casado con el alemán Wilhelm Karl Henry Bornemann, que era relojero y campanero. Tal como cuenta Leila Guerriero en una nota de hace varios años, don Bornemann y otros relojeros habían venido desde Hannover en la época del gobierno argentino de Irigoyen, pero en 1930 los agarró el golpe de estado de Uriburu y no les quisieron pagar. Algunos se volvieron a Alemania, pero él no. Un día, Bornemann estaba colocando un reloj en la tienda Harrods, en el centro porteño, cuando vio salir a Blancanieves. Ahí empezó esa historia de amor que dio como resultado tres hijas mujeres, incluyéndola a Elsa. Elsa Bornemann fue una niña a la que le gustaba jugar medio a lo bruto. No es una manera de decir. Se quebró varias veces los brazos y las piernas, y su padre hacía algo que iba a ser una especie de germen de las intenciones creativas de Elsa. Cada vez que ella se quebraba, después él colgaba los yesos en su taller del fondo. Si uno entraba en ese cuartito, un montón de brazos y piernas blancas adornaban el techo. Daba miedo, según parece. Había un problema en la escuela que después se trasladó a su vida adulta. La gente no sabía pronunciar o no quería recordar su apellido. Le decían Elsa Brüggermann, Bordermann. Inclusive una vez alguien dijo, quiero hablar con la profesora Dobermann. Al padre de Elsa le preocupaba que su apellido no fuera nunca recordado. Ella le prometió que iba a ser escritora y que nadie nunca se iba a olvidar de Bornemann. Y acá estamos. Sus dos padres leían mucho y ella desde chica se trepaba a la biblioteca para alcanzar los libros que estaban más arriba, porque daba por hecho que si habían sido puestos ahí era porque estaban prohibidos. Empezó a escribir siendo también una niña. Y la literatura de Elsa Bornemann es una literatura en la que los chicos no siempre están contentos. A veces la pasan mal o son abiertamente malos. Como le dijo a Guerriero en esa entrevista, a veces uno no puede impedir que sea una criatura la que sufre. Pienso que incorporada a la literatura pueden leer su problemática como si fuera un cuento. Elsa Bornemann tenía 25 años cuando publicó Un elefante ocupa mucho espacio. Era 1977, plena dictadura en Argentina. La junta militar lo prohibió. De acuerdo al sumario, el libro atacaba la moral, la iglesia, la sociedad, el individuo y a todas las instituciones y decía que estaba escrito con finalidad de adoctrinamiento para el accionar subversivo. Años después, Bornemann contó que desde ese episodio estuvo 6 meses sin escribir y que casi nunca más volvió a dormir bien. Dijo, como decían que los milicos venían entre las 2 y las 5 de la mañana, casi no dormía. Ahora cualquier ruido me despierta. Vamos a escuchar un fragmento de un audio de ella en el que habla precisamente de este episodio.
1: Sí, fue muy terrible sobre todo por lo injusto, totalmente injusto e injurioso. En los términos del decreto se habla de un ataque a la familia, a la moral, al ser humano, a la moral cristiana, y realmente pienso que si se lee con detenimiento, como se hizo después, se hace una lectura detenida del elefante. Yo no lo escribí pensando absolutamente nada, como cuando escribo porque siento cosas, después las pienso. Si se hace una lectura detenida del libro, justamente lo que se estaba prohibiendo era la solidaridad, la cooperación, se estaba prohibiendo el derecho de cada ser a sentir y a pensar, e incluso el derecho a ser distinto, porque se habla en mi libro El Artista, estaba prohibiendo el amor, Se prohibió un libro que hablaba del derecho de crecer.
0: Ese mismo año, 1977, Elsa Bornemann ganó el premio internacional Hans Christian Andersen, que es algo así como el Nobel de la Literatura Infantil. Es que, y todavía no habíamos llegado a esto, fue una escritora genial, con un conocimiento amplísimo de la literatura y con la sensibilidad necesaria para que esa sabiduría fuera accesible para niñas y niños. Sus libros formaron y siguen formando a pequeños lectores, aunque Elsa murió hace varios años, en 2013. Algunos de los libros más célebres de Elsa Bornemann son El espejo distraído, El último mago o Bilenbambudín, Mil grullas, Disparatario, Queridos monstruos, Los desmaravilladores y este, en el que me voy a detener 2 minutos, Socorro, 12 cuentos para caerse de miedo. Fíjense en la picardía, en el sentido del humor de ese subtítulo. 12 cuentos para caerse de miedo. Caerse es un verbo que fonéticamente está muy cerca de otro que uno puede aplicar al susto. Es genial. Socorro tiene un prólogo escrito por el monstruo de Frankenstein en el que él dice que ella, cuando era una niña, le había prometido alguna vez escribir un libro solo hecho de cuentos de terror para chicos. Son cuentos que tienen algo logradísimo desde el punto de vista del mecanismo literario. Si uno los lee siendo un chico, uno puede caerse de miedo. Si uno lo lee siendo un grande, también. Y además, uno puede apreciar todos los pliegues del conocimiento de Bornemann, su capacidad para hacer referencia a otras obras, tanto infantiles como para adultos. Y también está muy presente esa idea que mencioné hace un rato. Nunca subestimaba al lector. Los niños no son gente tonta que necesita historias felices y sobreexplicadas. Los lectores piensan, se involucran y saben que el mundo no es siempre feliz, ni justo, ni lógico. Les voy a leer el comienzo del primer cuento, la del 11J. Cuesta creer que una abuela no ame a sus nietos, pero existió la viuda de R, mujer perversa, bruja siglo XX, que solo se alegraba cuando hacía daño. La viuda de R nunca había querido a ninguno de los 3 hijos de su única hija, y mucho menos los quiso cuando a los pobrecitos les tocó en desgracia ir a vivir con ella después del accidente que los dejó huérfanos y sin ningún otro pariente en océanos a la redonda. Ahí está todo lo que acabo de mencionarles. Para terminar, quiero leerles el epílogo de Socorro, porque una vez terminados los 12 cuentos de terror, Elsa Bornemann escribe: esta última página es para que juntos demos un profundo suspiro de alivio, para estrecharnos en un cálido abrazo imaginario después de tanto escalofrío compartido, y para avisar que el que lo desee puede escribirme a fin de asustarme a mí contándome sus propios miedos. Pues entonces, quien sume ganas y valor debe enviar su cartita a... Y ahí está la dirección de la editorial. Lo quise leer porque capaz a ustedes o a sus hijos les pasa como me pasó a mí cuando leí esa página siendo un niño. En una de esas les da ganas de dedicar la vida a escribir y hacer algo que no sabían que eran. Hasta la próxima.

0: Ya ves, el día no amanece. Polaco Goyeneche, cántame un tango más.
1: Y es la canción más polaca que conozco.
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2: Que se te escucha por el micro cantar, ¿eh?
1: No, es verdad, es verdad.
2: Bueno, la verdad es que te iba a decir, qué raro, estás repitiendo canción. Porque
1: claro, creo... pero esta vez viene claro. como anillo al dedo.
2: Sí, desde luego que sí.
1: En realidad conozco varios polacos. Por ejemplo, mi amigo el polaco, Pablo. Y otros más, pero... Y es que tenía dos opciones. Una es una canción que se llama Agua, pero la canta una banda horrenda, con un cantante, tal vez el peor cantante de la historia de la música en español. Y no lo iba a poner, pero pegaba justo. Y dije, bueno, ¿me voy por dónde? Por los polacos. ¿Qué polaco conozco más que ninguno? Goyeneche.
2: Desde luego que sí.

La verdad es que ha sido todo un placer no solo leer el libro de Agua, sino tener la posibilidad de charlar sobre su contenido, sobre su investigación con el autor, ¿no? Con Simon. A mí me daba mucha rabia, ¿no? Porque encima mi inglés es muy... Vamos, que no tengo un nivel suficiente, ¿no? Para hablar con él en inglés, pero él hizo un gran esfuerzo por conversar a lo largo de toda esa media hora y la verdad yo creo que ha quedado una entrevista muy bonita y muy interesante.

0: me enseñaste.
1: Y luego también otra cosita que me ha encantado del programa es la curiosidad. Conocer cómo Diego Tomasi en realidad encontró el disparador para dedicarse a ser él mismo un escritor.
2: Es verdad.

0: la gente está. Y así nos vamos, ¿no? Nos vamos a despedir. Hoy me voy a despedir, sí, vale. Voy a mandar abrazos, porque tanto a Simon como a Diego y a Alba, uh-huh, y a Sergio de la editorial Itineraria, que nos han dado este dato maravilloso de conocer a Simon Opryszczyk.
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Existe una historia muy difundida en internet según la cual Corea del Norte organizó o retransmitió un falso partido contra Brasil para hacer creer a su población que había empatado o vencido a la selección brasileña. Como ocurre con muchas historias relacionadas con Corea del Norte, la realidad mezcla hechos auténticos con rumores y montajes que terminaron convirtiéndose en un mito. Y como me ha parecido tan interesante, pues le vamos a dedicar un programa. Bienvenido a Estudio 525, tu programa sobre Asia, donde hablamos de música, cultura, curiosidades e incluso historia. Yo soy María Lozano y me puedes escuchar en la web de candilradio.com, en Spotify, en YouTube e iVoox. Y como siempre os digo, seguidme en @estudio5.25 en Instagram para que podamos interactuar. Hoy vamos a escuchar música que supuestamente es de Corea del Norte, también os digo, es complicado confirmarlo. Pero bueno, he puesto un montón de música que creo que sí que es coreana del norte, así que espero que os guste. La primera se llama Cholima in the Wind y el grupo se llama Pochombo Electronic Ensemble. Espero que la disfrutéis.

Para comprender el origen de esta historia hay que situarse en 2009. Tras más de 40 años de ausencia, Corea del Norte consiguió clasificarse para la Copa Mundial de la FIFA de 2010, un logro histórico para el país cuya única participación anterior se remontaba al Mundial de Inglaterra de 1966. Aquella clasificación fue presentada por el régimen como una demostración del éxito del sistema norcoreano y se convirtió en un importante elemento propagandístico. Sin embargo, el equipo nacional se encontró con un problema importante. Necesitaba disputar partidos amistosos de preparación contra rivales de cierto nivel, algo habitual entre las selecciones clasificadas para un mundial. En el caso de Corea del Norte, organizar esos encuentros resultaba muy, muy complicado. Las sanciones internacionales, el aislamiento diplomático y las estrictas condiciones impuestas por el régimen hacía que muy pocas selecciones estuvieran dispuestas a viajar a Pyongyang. En los meses previos al Mundial, los norcoreanos apenas pudieron disputar algunos amistosos frente a equipos modestos o selecciones poco habituales como Congo, Guam o un combinado del Nantes francés. Fue entonces cuando apareció una oportunidad inesperada. El Atlético Sorocaba, un pequeño club del estado brasileño de Sao Paulo, que competía en categorías regionales, mantenía una relación muy estrecha con la Iglesia de la Unificación del Reverendo Sung Myung-moon, organización que también poseía importantes intereses empresariales en Corea del Norte, como la compañía automovilística Pyonghwa Motors. Gracias a esta red de contactos se organizó un amistoso entre el club brasileño y la selección norcoreana para el 5 de noviembre de 2009 en el estadio Kim Il-sung de Pyongyang. La propia expedición brasileña relató años después que el viaje estuvo rodeado de incertidumbre. Los jugadores no supieron con certeza si el encuentro llegaría a celebrarse hasta que aterrizaron en Corea del Norte. El país imponía un estricto control sobre todos los visitantes extranjeros. Los desplazamientos estaban permanentemente supervisados, los futbolistas apenas podían abandonar el hotel y cualquier contacto con la población local estaba cuidadosamente restringido. Lo más sorprendente ocurrió el día del partido. Cerca de 80.000 espectadores acudieron al estadio para presenciar el encuentro. Y esto, como podéis imaginar, es una cifra extraordinaria para un simple amistoso contra un pequeño club brasileño. Varios integrantes del Atlético Sorocaba afirmaron posteriormente que comenzaron a sospechar que el público no sabía realmente quiénes eran. El marcador electrónico del estadio identificaba al rival simplemente como BRA, B-R-A, que sería como las siglas de Brasil. Y durante la presentación del encuentro nunca se hizo una distinción clara entre la selección brasileña y el club paulista. Incluso el entrenador Edu Marangón recordó años después que por momentos tuvo la sensación de estar dirigiendo a la auténtica selección de Brasil. No existe documentación oficial que demuestre de forma concluyente que el gobierno norcoreano afirmara expresamente que se tratara de la selección brasileña. Debido a la opacidad del régimen, resulta imposible saber qué información recibieron exactamente los espectadores y o qué anunció la televisión estatal antes del partido. Sin embargo, el hecho de que el marcador mostrara únicamente Brasil, unido a los testimonios posteriores de los jugadores y del equipo técnico, ha llevado a numerosos investigadores y periodistas a considerar muy probablemente que al menos una buena parte del público pensaba que el rival era Brasil, sin aclarar que se trataba realmente de un club de segunda categoría. El encuentro terminó con un empate sin goles. Algunos futbolistas del Atlético Sorocaba confesaron años después que evitaron asumir demasiado riesgo ofensivo porque desconocían cómo podría reaccionar el régimen si humillaban a la selección nacional delante de miles de espectadores. Uno de ellos llegó a bromear diciendo que si hubieran ganado quizás no les habrían permitido salir del país. Aunque estas declaraciones deben entenderse obviamente como siempre algo personal y no como los hechos demostrados, pero ya podemos ver un reflejo del ambiente de tensión y de la incertidumbre que rodeó todo el viaje.

El amistoso disputado contra el Atlético Sorocaba quedó rápidamente eclipsado por un acontecimiento mucho más importante. En diciembre de 2009 se celebró el sorteo de la Copa Mundial de la FIFA de Sudáfrica 2010 y Corea del Norte descubrió que había quedado encuadrada en el denominado Grupo de la Muerte junto a tres selecciones de enorme prestigio internacional, como son Brasil, Portugal y Costa de Marfil. Para el régimen norcoreano, la simple clasificación para el Mundial ya constituía un éxito político de enorme magnitud. Hacía 44 años que el país no participaba en una Copa del Mundo. Su única presencia anterior había tenido lugar en Inglaterra en 1966, donde protagonizó una de las mayores sorpresas de la historia del torneo al derrotar 1-0 a Italia y convertirse en la primera selección asiática en alcanzar los cuartos de final de un Mundial. Aquella hazaña deportiva había sido incorporada desde entonces al relato oficial del régimen como una prueba de fortaleza, la disciplina y la superioridad moral del pueblo norcoreano. Por ese motivo, la clasificación para Sudáfrica 2010 fue presentada por los medios estatales como una continuación de aquel legado histórico. Durante los meses previos al torneo, la prensa oficial destacó el esfuerzo de los jugadores y la importancia de representar a la patria ante el resto del mundo. La participación en el campeonato también ofrecía una oportunidad excepcional para mostrar una imagen positiva del país en el escenario internacional, algo poco habitual debido al aislamiento político y diplomático. Sin embargo, el sorteo no pudo haber sido más complicado. Brasil llegaba al torneo como una de las grandes favoritas al título y era considerada la máxima referencia histórica del fútbol mundial. Portugal contaba con una generación de gran talento liderada por Cristiano Ronaldo, mientras que Costa de Marfil disponía de una de las mejores selecciones africanas en la época, encabezada por Didier Drogba, Yaya Touré y Kolo Touré. Los analistas coincidían en que Corea del Norte tenía muy pocas posibilidades de superar la fase de grupo e incluso dudaban de que pudiera marcar un solo gol durante el campeonato. Precisamente por ello, el primer partido despertó una enorme expectación internacional. El 15 de junio de 2010, en el estadio Ellis Park de Johannesburgo, Corea del Norte se enfrentó por primera vez en un partido oficial, a la auténtica selección brasileña. Contra todos los pronósticos, el conjunto coreano realizó una actuación muy sólida desde el punto de vista defensivo. Durante gran parte del encuentro consiguió mantener los ataques de una selección brasileña repleta de figuras como Julio César, Maicon, Lucio, Kaká, Robinho y Luis Fabiano. El planteamiento táctico, basado en una defensa muy compacta y en rápidas transiciones al contraataque, dificultó considerablemente el juego ofensivo de Brasil. El marcador permaneció empatado hasta el minuto 55, cuando el lateral Maicon sorprendió al portero Ri Myung-guk con un disparo desde un ángulo prácticamente imposible. Poco después, el Ano amplió la ventaja para Brasil, que parecía encaminarse hacia una victoria cómoda. Sin embargo, cuando el partido se acercaba a su final, el delantero Ji Jun-nam culminó un rápido contraataque y se anotó el primer gol de Corea del Norte en un Mundial desde 1966, estableciendo el definitivo 2-1. Aunque la selección asiática perdió el encuentro, la prensa internacional destacó su rendimiento. Muchos periodistas clasificaron y calificaron el partido como una de las actuaciones más dignas del torneo por parte de una selección considerada claramente inferior. Incluso el entrenador brasileño reconoció que Corea del Norte había sido un rival mucho más organizado y disciplinado de lo que esperaba, mientras que varios jugadores brasileños elogiaron la intensidad y el compromiso defensivo de su adversario. Este inesperado desempeño tuvo también consecuencias dentro del propio país. Según diversas fuentes, el régimen decidió retransmitir el siguiente partido de la selección frente a Portugal, algo poco habitual debido al estricto control que ejerce sobre las emisiones deportivas internacionales. La buena imagen ofrecida ante Brasil parecía confirmar el discurso oficial de que el equipo podía competir con las mejores selecciones del mundo y reforzaba el valor propagandístico de su participación en el torneo. No obstante, aquella percepción cambiaría de forma radical apenas unos días después.
El 21 de junio de 2010, Corea del Norte sufrió una contundente derrota por 7-0 frente a Portugal. La goleada no solo supuso el fin de cualquier esperanza deportiva, sino que también dio origen a una oleada de rumores sobre la reacción del régimen y el supuesto castigo impuesto a jugadores y cuerpo técnico. Fue precisamente a partir de este momento cuando comenzaron a difundirse muchas de las historias que, mezclando hechos reales, informaciones no verificadas y bulos, acabarían convirtiendo la participación norcoreana en Sudáfrica 2010 en uno de los episodios más controvertidos y mitificados de la historia reciente del fútbol internacional.

El interés mundial por aquel partido entre Corea del Norte y Portugal trascendió rápidamente el ámbito deportivo. Desde el comienzo del Mundial existía una gran curiosidad sobre cómo informaría la televisión estatal norcoreana de los resultados de la selección nacional, dado el estricto control que el régimen ejerce. Diversos periodistas especializados afirmaron que el partido contra Brasil había sido retransmitido en diferido y cuidadosamente editado para resaltar el esfuerzo del equipo. Tras la buena imagen mostrada frente a la pentacampeona del mundo, la televisión estatal decidió emitir también el encuentro contra Portugal. Según numerosos testimonios recogidos por medios internacionales, la retransmisión comenzó con normalidad, pero cuando el marcador empezó a convertirse en una goleada, la emisión fue interrumpida antes del final del partido. Debido a la opacidad del sistema mediático norcoreano, nunca se ofreció una explicación oficial sobre esa interrupción y resulta imposible reconstruir con total precisión lo ocurrido dentro del país. Aún así, esta información fue ampliamente difundida por corresponsales y observadores internacionales y contribuyó a alimentar la percepción de que el régimen intentaba controlar el impacto psicológico de una derrota tan severa. La eliminación quedó prácticamente sentenciada ese mismo día. Aunque Corea del Norte todavía debía disputar el último encuentro frente a Costa de Marfil, las opciones matemáticas de clasificación eran prácticamente inexistentes. Finalmente, el conjunto africano se impuso por un 3-0, cerrando la participación norcoreana con 3 derrotas, un único gol a favor y 12 en contra. Sin embargo, lo verdaderamente significativo ocurrió después del torneo. Pocas semanas más tarde, comenzaron a aparecer noticias procedentes de Corea del Sur que aseguraban que el entrenador Kim Jong-un y toda la plantilla habían sido sometidos a un severo proceso de castigo por haber deshonrado al país. Según estas informaciones, los jugadores habrían sido obligados a asistir a una sesión pública de críticas que se prolongó durante varias horas, mientras que el seleccionador habría sido expulsado del Partido de los Trabajadores y condenado a realizar trabajo forzado en una obra de construcción. Las noticias, se difundieron con enorme rapidez por la prensa internacional. La imagen de un régimen capaz de castigar a sus futbolistas por perder un partido de fútbol encajaba con la percepción que gran parte del mundo tenía de Corea del Norte, por lo que numerosos medios reprodujeron

debido a las enormes dificultades para obtener información fiable desde el interior de Corea del Norte, otros medios reprodujeron la historia sin poder contrastarla de manera independiente. La propia FIFA decidió interesarse por el asunto tras la repercusión internacional que habían alcanzado las noticias. El organismo solicitó explicaciones a la Federación Norcoreana de Fútbol y realizó diversas comprobaciones sobre el estado del cuerpo técnico y de los jugadores. Finalmente, declaró que no había encontrado pruebas suficientes para confirmar las informaciones sobre campos de trabajo, desapariciones o castigos extremos. Años después, varios integrantes de aquella selección volvieron a aparecer públicamente vinculados al fútbol norcoreano, lo que puso aún más en cuestión algunas de las versiones más sensacionalistas difundidas en 2010. Esto no significa que los jugadores no sufrieran consecuencias internas. Numerosos expertos en Corea del Norte consideran probable que fueran objeto de sesiones de autocrítica, reprimenda o sanciones administrativas, que son prácticas habituales dentro del sistema político. Sin embargo, esas medidas son muy diferentes a las historias que durante años circularon por internet, donde se afirmaba que varios futbolistas habían sido ejecutados o enviados a campos de concentración o que habían desaparecido. Precisamente esta mezcla de hechos reales, rumores difíciles de verificar y noticias exageradas creó el calvo de el caldo de cultivo perfecto para el nacimiento de uno de los mayores bulos relacionados con el deporte.

La situación alcanzó su punto culminante durante el Mundial de Brasil de 2014. El 11 de julio de ese año apareció en YouTube un supuesto informativo de la televisión estatal norcoreana en el que se anunciaba que Corea del Norte había derrotado 7-0 a Japón, 4-0 a Estados Unidos y 2-0 a China para clasificarse a la final del campeonato, donde se enfrentaría a Portugal. El vídeo incluía imágenes manipuladas de aficionados brasileños aclamando a Kim Jong-un y utilizaba fragmentos de retransmisiones reales para darle una apariencia de autenticidad. El montaje se propagó a una velocidad, como os podéis imaginar, extraordinaria, y millones de usuarios compartieron el vídeo en redes sociales, convencidos de que se trataba de propaganda auténtica del régimen norcoreano. Numerosos periódicos digitales y programas de televisión reprodujeron las imágenes antes de comprobar su autenticidad, reforzando la idea de que Corea del Norte era capaz de fabricar una realidad completamente ficticia para engañar a su propia población. Sin embargo, pocos días después se descubrió que todo era una elaborada parodia. El vídeo había sido creado por el humorista y bloguero brasileño Cid Cidoso, que llevaba meses publicando auténticos fragmentos de emisiones norcoreanas en un canal de YouTube llamado Korea News Backup, para dotarlo de credibilidad. Aprovechando la fama que había adquirido Corea del Norte tras el Mundial de 2010, decidió producir un falso informativo convencido de que muchas personas obviamente lo iban a creer. El experimento superó todas sus expectativas. Medios de comunicación de numerosos países difundieron el montaje como si fueran real. Y posteriormente, el propio autor explicó públicamente cómo había preparado el engaño y reveló que su intención era demostrar hasta qué punto muchas personas aceptaban cualquier información relacionada con Corea del Norte sin verificar su procedencia. Este episodio constituye hoy en día uno de los ejemplos más ilustrativos, uno de los ejemplos más ilustrativos del funcionamiento de la desinformación en la era digital. La combinación de un país extremadamente hermético, una imagen internacional ya asociada a la propaganda política y una historia previa llena de rumores facilitó que una simple parodia fuera interpretada como una noticia auténtica. En cierto modo, el éxito de este bulo no se debió únicamente a la calidad del montaje, sino también a la predisposición del público a creer cualquier historia que confirmara la imagen que tenemos todos sobre Corea del Norte. El caso de la selección norcoreana en el Mundial de 2010 ha trascendido al ámbito deportivo y se estudia con frecuencia como un ejemplo de cómo la opacidad informativa puede favorecer tanto la propaganda oficial como la propagación de rumores, noticias no verificadas y los bulos en Internet. Al final del día, esta historia demuestra que cuando el acceso a la información está bastante limitado, es muy difícil distinguir entre las cosas reales y los hechos comprobados contra las cosas que no lo son tanto. Bueno, yo me despido por hoy. ¿Qué os ha parecido esta historia tan rocambolesca? A mí me pareció muy divertido cuando lo descubrí y teniendo en cuenta que seguimos con el Mundial y que ya queda poco para que termine, pues me ha parecido interesante traeroslo en el programa de hoy. Espero que si tenéis alguna otra noticia, rumor, etcétera, que conozcáis, decídmelo en comentarios en Instagram. Y nada, nos volvemos a escuchar la semana que viene. Yo os dejo escuchando Are We Living Like in Those Days, de nuevo de Pochombo Electronic Ensemble. Que tengáis buena semana. ¡Chao!

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6: En mis tiempos de pequeña, ya ves tú, no existía la televisión aún. Y entonces la radio estaba presente en todas las casas. Ibas por la calle y oías las pocas emisoras que había, pues las escuchaba porque salían los sonidos por la ventana de las casas que estaban abiertas. Y entonces ibas por la calle escuchando todo, se oían seriales, Jamás Rosa. Fue uno de los que yo recuerdo como un sueño de ver a mi madre escuchando esa novela que la ponían por la tarde. Luego pues había una serie de canciones que eran las que más se escuchaban. Pues tipo, cuando yo era niña muy pequeña, pues escuchaba Marcianita, El Telegrama, Campanera, Un Camino Verde. Esas eran las canciones que se escuchaban en aquella época. Estamos hablando del año 57, 58, que fue cuando yo ya me di cuenta de que existía la música ya, más concretamente.

0: Son las 8 de la tarde y 55 minutos.
1: A mí la coreografía que más me ha impresionado y el coreógrafo que más me ha impresionado nunca ha sido Maurice Béjart, y La consagración de la primavera, por ejemplo, o Bolero, pues para mí son dos obras. La consagración de la primavera es cumbre para mí en todo, y con la versión de Jorge Don, ¿no? Del bailarín, gran bailarín, y eso, pues casi toda la coreografía de Maurice Béjart me pone los pelos de punta. El coreógrafo mío preferido, y pues sí, la verdad que me quedaría con La consagración de la primavera.

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6: Señoras y señores, estamos aquí en Bronx Radio, como siempre quien te habla, Petty Deluxe, un servidor. Y os doy a todos la bienvenida a una nueva edición de vuestro programa favorito. Hoy con un programa muy especial, porque cumplimos nuestro programa número 200. Ya sabéis, 200 de esta segunda era. En total serían aproximadamente unos 300 desde el año 2009. Pero en esta segunda era estamos contando desde el año 2019. Como ya digo, Bronx Radio, Delito 200, hoy con un especial muy muy guapo, al que hemos titulado Best Hip Hop and R&B de 2009, con los 14 mejores temas, por lo menos para mi punto de vista, del año 2009. Escucharemos artistas de la talla de Jay-Z, Mos Def, Gucci Mane, Young Money, Eminem, Trey Songz y muchísimos más. Poneros cómodos, familia, porque arrancamos ya.
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Bueno, señoras y señores, pues si no sabéis dónde estáis porque acabáis de conectar la radio, ya sabéis que estamos en Bronx Radio. ¿Quién te habla? Como siempre, desde el año 2009, Petty Deluxe, un servidor. Y que hoy estamos aquí en el programa número 200, con un especial con los mejores temas de hip hop y R&B del año 2009. Año de nacimiento del programa, año de nacimiento de Bronx Radio. Y empezamos con este temazo mítico del señor Jay-Z junto a la señorita Alicia Keys, llamado Empire State of Mind.

Bueno, familia, pues estamos cumpliendo el ecuador del programa, la mitad de este programa número 200, con este especial Best Hip Hop and R&B 2009, año de nacimiento de nuestro programa, ya legendario, 17 años en antena. Estamos escuchando este temazo que a mí personalmente me flipa, de Mos Def junto a Talib Kweli, llamado History, aunque suena muy old school, es del año 2009. Voy a recordaros las redes sociales para que os pongáis en contacto conmigo y con el programa. Desde el año 2009, un pack indivisible. Estamos en el perfil de Facebook Petty Deluxe. Estamos en las cuentas de Instagram arroba DJ Petty Deluxe, todo junto, que es la mía personal, y arroba Bronx Radio Show, que es la del programa. Ahí estamos para lo que queráis. Y por supuesto, si no queréis hablar con nadie, si no queréis hablar conmigo y lo único que queréis es escuchar todos los programas de Bronx Radio a la carta, tan solo tenéis que iros a la página web o aplicación de iVoox, escribir en la lupa Bronx Radio y suscribiros, familia, de manera totalmente gratuita. Ahí tendréis los 200 programas de esta segunda nueva era con la que estamos contando desde el año 2019. Ya sabéis, en antena desde el año 2009. Continuamos con History. Y History, historia, es lo que vamos a hacer con este programa. Lo vamos a hacer, es más longevo de la radio.

0: Bueno, familia, pues ha llegado el momento de cerrar este programa número 200. Este delito número 200 de Bronx Radio. Y lo hacemos con este temazo y a este ritmo que nos trae Eminem, con su temazo llamado Beautiful. Ya sabéis, hoy hemos tenido un especial con los mejores temas de hip hop y R&B del año 2009, año de nacimiento del programa, para que escuchéis lo que estaba de moda, lo que estaba trend, como se suele decir ahora. En ese año, en 2009, hemos escuchado artistas de la talla de Jay-Z junto a Alicia Keys. Hemos escuchado a Drake, a Kid Cudi, a Young Money, a Gucci Mane, a Akon, a Mos Def, a New Boys, a Jeremiah, a Kerry Hilson, a Fabulous, a Trey Songz. Y ahora estamos cerrando con uno de los más grandes de la historia, indiscutiblemente el señor Marshall Mathers, Eminem. Ya sabéis que si queréis el tracklist completo, con todas las colaboraciones y con todos los nombres de los temas, tan solo tenéis que iros a la página web o aplicación de iVoox, escribir en la lupa Bronx Radio y suscribiros de manera totalmente gratuita. Por supuesto, tenéis nuestras redes sociales. Estamos en el perfil de Facebook Petty Deluxe y estamos en las cuentas de Instagram @DJPettyDeluxe y @BronxRadioShow, respectivamente la mía personal y la del programa. Familia, 200 programas, sin contar todos los anteriores. No se cumplen todos los días. Al igual que hace 3 programas, cuando hicimos nuestro 17 aniversario en antena. Se dice pronto, algo que empezó como prácticamente un hobby. Y 17 años después, aquí seguimos dando guerra. La culpa de todo la tiene la buena música. Ya sabéis, nos vemos dentro de 7 días en el delito número 201. Todavía no sé lo que os voy a traer, pero seguro que os traeré, como siempre, musicón. Familia, muchísimas gracias a todos por estar ahí al otro lado, como siempre. Y nos vemos la semana que viene. Chao.
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1: Bienvenidos a Smooth Jazz Top 100, la lista oficial de Smooth Jazz para España y LATAM. Durante la próxima hora vamos a recorrer las 100 canciones que marcan el pulso del Smooth Jazz actual. Vamos a descubrir qué temas suben con fuerza, cuáles se mantienen entre los favoritos del público y quién conquista esta semana el number one de nuestra lista. Además, por supuesto, también tendremos tiempo para escuchar alguna que otra novedad interesantísima que ha aparecido estos días en el universo Smooth Jazz. Prepárate para disfrutar con los mayores éxitos del momento, con los artistas más destacados del género. Prepárate porque arrancamos Smooth Jazz Top 100.
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1: Bueno, y nosotros que comenzamos con el repaso a las nuevas entradas en lista para esta semana. Lo que suena en el Top 100 es de Roger Smith con Paul Brown y Tom Pollitzer, Rusty's Groove.

0: entrada en nuestro Smooth Jazz Top 100 con este tema, Rusty's Groove, Roy Smith con Paul Brown. Roy Smith, nacido en Dallas, en Texas, en el año 1945. Si no me fallan mis sumas y restas, que a mi edad también ya empiezo a estar un poco deterioradillo. Bueno, el hombre cumple 86 años, ni más ni menos.
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0: Atención a este top 92 de Bob Dylan, Real Good to You.

0: Es el top 92 sonido mágico del trombón de Buff Dealer, con este tema Real Good to You. Está en nuestra lista Smooth Jazz Top 100 que estamos repasando y que continuamos con el top 91. Es Isaac Asumadu con el tema Let's Party.
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1: Puesto 91 para Aisha Kasumadu, el ganés, con este Let's Party. Estamos repasando las nuevas entradas en nuestra lista Smooth Jazz Top 100.
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1: En el 87, Mark Maxwell, Dr. Saxlove con este Echelon.

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1: Vaya entradón, Shining Down to the Bone con Natasha Watts. Sonido característico de la banda británica, capitaneada por Stuart Wade. Una entrada muy importante al puesto 71. Podrías pensar que es la entrada más importante de la semana, pero no. Tenemos una entrada que va un poquito más por encima. Es Devon Howard con el tema I Can Love You More.
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1: Atención a esta versionaza del tema de Sade. I Could Love You More, Devon Howard.

0: Son las nuevas entradas en la lista Smooth Jazz Top 100 de esta semana.
1: Nueva entrada en lista Top 100.
0: El tema Rusty's Groove de Roy Smith con Paul Brown.
1: Nueva entrada en lista Top 92.
0: Real Good to You, Bob Dylan.
1: Nueva entrada en lista Top 91.
0: En el 91, Let's Party, Isaac Asumadu.
1: Nueva entrada en lista Top 87.
0: Echelon de Mark Maxwell.
1: Nueva entrada en lista Top 71.
0: En el 71, Shining, el tema de los Down to the Bone con la voz de Natasha Watts.
1: Nueva entrada en lista Top 69.
0: Y en el 69, el temazo de Devon Howard, I Could Love You More. Pues durante unos minutos vamos a echar la vista atrás para recordar la mejor música del mundo. En esta ocasión nos vamos hasta los años 90, vamos a recordar a un grupo de acid jazz que es realmente una verdadera

El origen de Groove Collective está ligado al entorno creativo de Jan Stepp, uno de los colectivos y clubs más innovadores de la ciudad. Desde sus inicios, Groove Collective funcionó como un auténtico laboratorio musical en el que convivían improvisación jazzística, grooves bailables y una mentalidad abierta a cualquier influencia sonora.

Entre los miembros destacados de Groove Collective se encuentran el bajista Jonathan Meron, el saxofonista y flautista Jay Rodríguez, el baterista Genji Shiraishi y el percusionista Chris Ifatoye de Verge. Hoy hemos dedicado unos minutos aquí en Smooth Jazz Top 100 a recordar a uno de los colectivos más importantes de la escena del acid jazz en Nueva York de los años 90, Groove Collective.

Bueno, y si has llegado hasta aquí, prepárate, porque te tengo preparados unos temas que acaban de ver la luz, que son imprescindibles. Calentitos y recién salidos del horno, esto es lo último del Smooth Jazz.

Hacía tiempo que no sabíamos nada de Joyce Cullen. Bueno, pues aquí tenemos nuevo tema, Outskirts of Town, que es adelanto de su próximo larga duración, Let's Get Away.

Estamos escuchando nuevos lanzamientos que acaban de ver la luz. Es Joyce Collin, Outskirts of Town, afueras de la ciudad. Una verdadera maravilla y a la espera de su álbum al completo, que seguro será fantástico. Es lo último de Cindy Bradley, Strolling.

nuevo lanzamiento de Cindy Bradley, Strolling, y también lo que hemos escuchado de Joyce Cullen, Old Skies of Town. Temas que aún no están disponibles, pero que ya se escuchan aquí, en este programa Smooth Jazz Top 100, y sobre todo en nuestro Discover Smooth Jazz, todas las novedades del Smooth Jazz, como lo último de Ultra Blue.

Tenemos mucha música por delante. Tras las novedades nos vamos a ir rapidísimamente con el Top 20, el Super 20 de nuestro Smooth Jazz Top 100. Los 20 primeros puestos de nuestra lista es lo que más suena, es lo que más vende dentro del universo Smooth Jazz.

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1: Bueno, pues ya estamos en tiempo del Super 20. Son los 20 primeros puestos de nuestra lista Smooth Jazz Top 100. Son los 20 temas que más han sonado en las emisoras de radio y plataformas digitales en todo el planeta.
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1: En el Top 20 tenemos a William Green con Di Lucas y el tema Choose to Love.
0: Top 19.
1: Nueva entrada al Top 20, este tema Yolanda de Greg Manning con Kirk Balum.

0: puesto 19, Yolanda, Greg Manning, Kirk Balum.
1: Top 18.
0: En el puesto 18 tenemos a Pamela Williams con el tema Meet Me in Malibu. Y atención, que damos el salto al top 17. Ahí nos encontramos una nueva entrada. Es Maisa con JJ Sanseverino y el tema Street Life.
1: Top 17.

0: Top 16.
1: En el Top 16 tenemos a Ultra Blue con el tema Storm.
0: Top 15.
1: En el 15, con With Me, Tim Bowman.
0: Top

0: Corría el año 1979 cuando veía a la luz el tema compuesto por Joe Sample, Street Life, en manos, en voz, en ritmo de The Crusaders. Hoy, 2026, entra en nuestro Top 20 ese mismo tema en versión de Maisa y el guitarrista J.J. Sanseverino.
1: Top 14.
0: Bueno, el Top 14 es para Don't Look Back, es Reggie Codrington.

0: top 13.
1: En el top 13 tenemos a Adam Hooley con Everett Harp y el tema Electric.
0: Top 12.
1: Midnight Struth, Callie Jones.
0: Top 11.
1: Velvet Whispers, Brittany Atterbury.
0: Top 10.
1: Coastal Blue, Bill Hiller con Eric Marienthal.
0: Top 9.
1: Sweet Little Stick, Gabriel Mar Hasselbach.
0: Top 8.
1: Grounded, Marcus Anderson.
0: Top 7.
1: Appreciation, Greg Freeman con Robert Skinner.
0: Top 6.
1: Evening Scroll, Passeggiata, Andrew Noy.
0: Top 5.
1: Bueno, en el 5, Lee Silk con Jeff Ryan se mantienen con su tema Yes Sir.
0: Top 4.
1: Bueno, en el top 4, un maestro, Paul Brown con su Much to Say.
0: Top 3.
1: Blake Aaron, The Upside.
0: Top 2.
1: Steve Oliver, Dancing in the Sand.
0: Top 1.

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1: Bueno, pues tenemos nuevo número 1, number 1 de la semana. Es ni más ni menos que Les Sablers con el Café on the Square.

bueno y con el número uno, el number one. Nosotros que nos despedimos hasta la semana que viene. 60 minutos en los que hemos hecho un repaso de las novedades que han entrado en lista, también en el top 20. Hemos tenido tiempo para las novedades y también lo tendremos la semana que viene, si no faltas a la cita, aquí en esta misma sintonía, para escuchar Smooth Jazz Top 100. Soy Santiago Fontella, un abrazo muy fuerte. Os espero a todos y a todas, ¿eh?, la semana que viene. Chao.

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Ha sido, ocurrió, es verdad. Fue en un día, fue una fecha que le marca tiempo al tiempo. Fue en un lugar que yo veo. Sus pies pisaban el suelo, este que todos pisamos. Su traje se parecía a esos otros que llevan otras mujeres. Su reloj destejía calendarios, sin olvidarse una hora, como cuentan los demás. Y aquello que ella me dijo fue en un idioma del mundo, con gramática e historia, tan de verdad que parecía mentira. No. Tengo que vivirlo dentro, me lo tengo que soñar. Quitar el color, el número, el aliento todo fuego con que me quemó al decírmelo. Convertir todo en acaso, en azar puro soñándolo. Y así, cuando se desdiga de lo que entonces me dijo, no me morderá el dolor de haber perdido una dicha

que yo tuve entre mis brazos, igual que se tiene un cuerpo. Creeré que fue soñado, que aquello tan de verdad no tuvo cuerpo ni nombre, que pierdo una sombra, un sueño más. Pedro Salinas.

A veces pienso que soy un arquitecto del tiempo. Siento que voy dibujando planos compasados, presentes y futuros, urdiendo una delicada caja de palitos de fósforos donde estoy viviendo. Incomprensiblemente, sin pensar en tormentas, aunque a ratos me asalten las dudas, brinco como caballo de carreras sobre su bien construida estructura y sigo hacia ese final donde me espera el bosque verde, la iluminación y el sueño callado donde nada me acompañará, sino la tierra con su murmullo de vientre.

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Mesopotamia es solo un arañazo de oro en la superficie del desierto. Un nombre griego, llaga de agua y palmeras entre el polvo y la sed. Pero ese nombre esconde multitud de Venecias muertas entre las dunas. Sabemos de una de ellas, Mashkan Shapir. Tres puertas. Los canales hundían su esqueleto de lluvia en los blandos aluviones del Tigris. Había un templo al dios de la muerte y otro al sol. Extraño culto doble a la ardiente evidencia del ser y su reverso. ¿Quién sabe si en sus casas se oirían los pájaros? ¿O qué reptiles casi transparentes dormitaban inmóviles al calor de sus muros? ¿Qué insectos, atraídos por la oscura promesa de la sangre, se agazapaban en sus lechos? ¿Cuántas veces se echaron a perder en las cestas los frutos corrompidos por el verde polvoriento del moho? ¿Quién iba por las tardes al jardín de palmeras, junto al muro del norte? ¿O qué palabras sonarían más dulces en sus labios? ¿Cómo se sonreía un poco el pescador más joven al clavar sus arpones en el cuerpo de plata de los peces fluviales? ¿Qué refrán repetían las abuelas acerca de la sed? Nunca los muertos estuvieron tan muertos, tan a merced del viento, tan perdidos. Mashkan Shapir, Ana Isabel Conejo.

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La fiesta se parece al universo en que es única. No es tripartita como la comedia de Dante. No resulta posible discernir un paraíso en su interior, y menos distinguir entre los bienaventurados y los malos. Platón dice que el cosmos es un gran animal, extraterritorial. Así es la fiesta. Guarda una relación inexplicable con el poder. Por eso algunos piensan en la belleza de las formas de gobierno, mientras se incorporan a la elasticidad de ser muchos. Los cuerpos recuperan una soberanía anterior a los nombres del registro, y algunos improvisan nomenclaturas nuevas para individuarlos, una vez que se ha revelado inservible la serie de los números naturales, o la reiteración del santoral sobre las cabezas perfectas. Qué difícil se hace precisar lo que tiene de profecía la fiesta. Bullicio de la especie en torno a ningún centro. Uno de mis alumnos la define insuperablemente como exhibición de volúmenes. Teoría de la fiesta, Juan Antonio González Iglesias.

Se miran, se presienten, se desean. Se acarician, se besan, se desnudan. Se respiran, se acuestan, se olfatean. Se penetran, se chupan, se demudan. Se adormecen, se despiertan, se iluminan. Se codician, se palpan, se fascinan. Se mastican, se gustan, se babean. Se confunden, se acoplan, se disgregan.

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Cuando las ruinas eran solo ruinas, ¿recuerdas? Los ingleses abandonaban Roma antes de junio, por miedo del calor y la malaria. Pendía sobre el orden de sus viejas costumbres un peligro de mármol y noches sofocantes. Las iglesias, con ese olor a polvo y cera rancia, no ofrecían refugio. Tantos frescos de brillantes colores bajo una gruesa capa de mugre ennegrecida. Daban miedo la carne amarilla de los santos y sus ojos en éxtasis. Ese presentimiento de horribles corrupciones bajo el brocado púrpura de un viejo cardenal. ¿Y qué decir de los jardines? De aquella opacidad salvaje de las sombras. Los laureles, las tapias carcomidas bajo un cáncer de rosas pestilentes. Ese dorado sol de la decrepitud. Es extraño que ya no quede nada de lo que nos hundía en su caliente senda de destrucción y tiempo insobornable. Ahora hay tornos de acero para entrar en los templos y los ángeles brillan como cromos. Nadie teme los aires insalubres de Roma. En los foros acaban de estrenar nuevas luces. Roma, Ana Isabel Conejo.

luz nos entretejen en marañas de instinto que anuncian la invisible sanación. La vida nos estrecha entre sus brazos. No hay muerte ni agonía. La cólera del Dios de los durmientes no cruza nuestro umbral con sus tinieblas. El rostro de los sueños se disfraza de ti. Sonríe amaneceres de belleza. Juntos atravesamos la penumbra y te ofrezco mis ojos que alumbran todavía.

Yo habría amado esa ciudad. Sus olores a puerto y a fritura y a dátiles. Las voces del mercado gritando en muchas lenguas. El mar lamiendo mármoles y adobes. Ese brillo grasiento de la luna en las aguas tranquilas que mecían los barcos. Yo habría amado esa ciudad tan triste, donde cada mañana amanecían sucios de arena y polvo los estanques con su fondo apacible de peces de mosaico. La soledad de aquellos ancianos melancólicos que iban a ver ponerse el sol sobre las dunas o a escuchar los sonidos del mar domesticado desde los malecones, que apenas recordaban dónde habían nacido, en una tierra verde, al norte de las olas. Y su dolor ardía por las noches, duradero y pequeño como un candil de aceite. Yo habría amado mucho a esos hombres sin patria, que nunca conocieron más hogar que sus ojos. Les habría gustado mi sonrisa. Me habrían regalado brazaletes de plata, polvos de malaquita y adornos de coral. Cesárea Marítima, Ana Isabel Conejo.

Anoche quise morir recordando tus besos, tus caricias me envolvieron en la oscuridad de la noche. Anoche sentí la soledad más que ningún otro día. Sentí mi corazón desangrarse en llanto y mi pobre alma romperse en mil pedazos. Cuánto dolor, cuánta soledad embargaba anoche mi alma. Anoche me sentí morir de amor, pero hoy no. Hoy es otro día. Y mi prometido, nunca jamás entregar mi amor ni regalar tanto de mi vida.